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1: Nickelback anuncia nuevo álbum. Nickelback confirmó el lanzamiento de Everything Under the Sun, su primer disco desde que firmó con Virgin Music Group. El álbum tendrá 12 canciones y llegará el 30 de octubre. Como primer adelanto, la banda estrenó Rattle the Cage, una canción potente que cuenta con la participación del guitarrista John Five, integrante de Mötley Crüe.
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1: Un temazo escrito en 10 minutos. Dreams. Hay gente que te vende que una obra maestra necesita meses. Y después aparece Stevie Nicks y te deja pagando. Dicen que Dreams salió rapidísimo. Idea clara, grabadora a mano y cero maquillaje. Lo brillante es que la canción no se apura ni se llena de cosas, mantiene una base constante, hipnótica, y deja que la voz corte el aire como una navaja suave. Ahí está el truco, no gana el tema más complicado, gana el que sabe exactamente qué es. Rock and pop es eso, minimalismo con filo.
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1: La Plata impulsa a las nuevas bandas de rock. La ciudad de La Plata presentó La Plata Rock, un programa destinado a descubrir y acompañar a nuevas generaciones de músicos. La inscripción será gratuita y permanecerá abierta hasta octubre. Las bandas seleccionadas participarán de distintas etapas y el proyecto ganador tendrá la oportunidad de formar parte de la programación del Quilmes Rock 2027.
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1: El CD vuelve a crecer y supera al vinilo. En ritmo de ventas, el disco compacto protagoniza un regreso inesperado. Durante el primer semestre de 2026, las ventas de CD en Estados Unidos crecieron un 16% frente al 2,4% registrado por el vinilo. Atención, el CD todavía no vende más unidades que el vinilo, 16,3 millones contra 21,8 millones, pero sí lo supera ampliamente en velocidad de crecimiento. El fenómeno está impulsado por los coleccionistas jóvenes y el K-pop.
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1: Liam Gallagher criticó con dureza el primer show de entretiempo en una final del Mundial. Tras el partido entre Argentina y España, el líder de Oasis escribió en X: "Esto es como un mal viaje". El espectáculo, encabezado por Chris Martin, reunió a Madonna, Shakira, Justin Bieber y BTS, pero generó rechazo entre figuras del rock británico. Robert Smith y Noel Gallagher también cuestionaron que la FIFA copie el formato del Super Bowl y convierta el descanso en un gran show.
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el riff que nació a prueba de sonido y casi fue tema Bond, Seven Nation Army. El mundo cree que los riffs históricos nacen en una catedral creativa y no. A veces salen en un soundcheck. Jack White contó que ese riff apareció mientras probaban sonido en Corner Hotel, y lo más delirante es que en ese momento lo pensó. ¿Cómo es posible? Un tema de James Bond, y se rió, solo porque eso nunca iba a pasar. Spoiler, el riff terminó siendo canto de estadio, de cancha, de calle, de todo. Rock and Pop es eso, una idea chica en el momento justo que se vuelve bandera global.

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1: La Plata impulsa a las nuevas bandas de rock. La ciudad de La Plata presentó La Plata Rock, un programa destinado a descubrir y acompañar a nuevas generaciones de músicos. La inscripción será gratuita y permanecerá abierta hasta octubre. Las bandas seleccionadas participarán de distintas etapas y el proyecto ganador tendrá la oportunidad de formar parte de la programación del Quilmes Rock 2027.
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0: Mick Jagger ya trabaja en nuevas canciones. Mick Jagger no piensa detenerse. Después del lanzamiento de Foreign Tongues, el cantante reveló que ya comenzó a escribir nuevas canciones. El material podría utilizarse en un próximo disco de los Rolling Stones o ser entregado a otros artistas. Jagger también dejó abierta la posibilidad de que la legendaria banda vuelva a salir de gira durante 2027.
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0: Esta es La Hora del Rock. 5:39. 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

0: Viernes. Vale, que...
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2: Un besito, sí, papacito, mamacita. Hola, hola, ¿qué tal? ¿Cómo están, amigas, amigos, oyentes de la Rock and Pop? Bienvenidos a esta nueva y última edición de la semana de AQN. Antes que nadie, mañanero, aquí por la 95.5 FM, cuando son exactamente las 6.5 en toda la República. Arrancando con una temperatura de 16 grados según la Dirección de Meteorología. La sensación térmica 16.4, tenemos una humedad del 94% y soplan vientos a 5 kilómetros por hora, vientos que son del sur. Qué lindo viernes tenemos, a pesar de que está un poquito encapotado el cielo, que está nublado, que en algunas zonas está lloviendo, lloviznando también en esta parte de Asunción, de la capital, no por lo menos, pero sí en la madrugada, barrio San Pablo, esta zona de Los Laureles también. Estamos sobre Eusebio Ayala, esquina de R6 Boquerón, los estudios de la Rock and Pop, el edificio de Ñanduti. Estira esto para un viernes, señoras y señores. Estamos arrancando la jornada, estamos arrancando lo que va a ser un día viernes realmente muy movido, porque arranca el fútbol. Viernes 24 de julio del año 2026. Esto es AQN, como todos los días. Estamos de 6 a 8, de lunes a viernes, acompañándolos, haciéndoles compañía rumbo al trabajo, mientras se preparan, mientras están con el desayuno, mientras están planchando el pantalón de vestir, la camisa para ir al laburo. De por ahí muchos hoy van solamente con remerita, por ser viernes, preparando el after, sí, after office. Hoy, un lindo viernes para mojar un poquito la garganta. Habilitado como todos los días el 0984-955-000 para el reporte de sintonía, y evidentemente también se pueden comunicar con nosotros a través del YouTube. Ustedes ya saben, en la aplicación de YouTube ingresan, escriben Rock y Pop Paraguay y ya nos pueden sintonizar. Otra forma, antes que nadie en vivo, y de esa forma también ya están conectados con nosotros a través del YouTube. Veo que nos escribe el querido Diego Saavedra, está por ahí también Gustav, veo que Freddy Cabrera nos escribe, abrazo grande también para el CM de la Rock and Pop, porque bien temprano ya está activando con todos nuestros queridos espectadores. Natalia Armoa también saludando. ¿Eh? Marcos Lugo, ¿cómo que a nadie? No, vamos a respetar a nuestro CM, no sabemos quién es, pero lo queremos muchísimo. Yo le trajo un regalo de Estados Unidos, pero no le puedo dar porque no sé quién es. De todas formas, que sepa que me acordé de él. La máxima para hoy, señoras y señores, será de tan solo 21 grados. Vamos a tener un día fresco a cálido. El cielo estará mayormente nublado, vientos variables luego del sureste y lluvias dispersas que van a continuar durante todo el día.

0: Ninja, Michael Ramírez, con el querido Gio, en la zona de Switcher. Estamos con las redes sociales activando a través del trabajo de Elías Cáceres.
1: ¡Empleadito!
0: Sí, señor. Un abrazo y un beso para la querida Nati Sosa Jovellanos. Hoy en el horno se hace desde Encarnación, por lo que ella está viajando con todos los compañeros. No nos va a acompañar hoy. Un beso y buen viaje para la querida Nati. Hoy estamos con todo, estamos con músicas movidas, por ser viernes, vamos, dale que, viernes, ¡epa! Conéctense a YouTube de la Rock and Pop, el amiguito de Arturo Conte está bailando con nosotros, un amiguito verde, bien flaquito, igual que él, y cabezón también, ¿sí? A darle like a la transmisión en vivo, señoras y señores, a darle me gusta. Nos escribe Darío Díaz, está Luis Ocampos, está también por ahí Antonio Gómez. A darle like, a darle me gusta. Tenemos muy pocos todavía, muchachos. Dale, lo primero que tenés que hacer cuando te conectás es darle me gusta, como una especie de ejercicio, de gimnasia. Antes de ver qué hay, vos ya le das tu me gusta correspondiente. 7 tenemos, hay que llegar a 15 en los próximos segundos. Hoy arranca el fútbol, hoy tenemos 2 partidos, hoy juega Cerro Porteño, el domingo lo hace Olimpia. Envíen sus audios 0984-955-000 porque hoy el programa va a ser de ustedes. 2 de mayo, Rubeñú a partir de las 4 de la tarde y Cerro Porteño Trinidense se enfrentan a las 18:30 en la Nueva Olla para dar puntapié inicial a este segundo torneo del año. El torneo clausura, ¿quién será el campeón? Lo vamos a ver. Campeón actual, campeón vigente, Olimpia. Se coronó en el torneo Apertura, ya está clasificado a la Copa Libertadores, campeón que va a defender el título, pero vamos a ver si equipos como Cerro, como Libertad, no sé si Guaraní, que está un poquito diezmado, pero le van a poder hacer frente o no al conjunto decano. Para mañana, Recoleta San Lorenzo a las 4 de la tarde y a las 6:30, Ameliano ante Nacional. Por su parte, el domingo a las 16, el clásico blanco y negro en el Estadio Defensores del Chaco se van a enfrentar Olimpia y Libertad y se cierra la fecha con un gran encuentro, por lo menos en los planes previos, Guaraní ante Luqueño a partir de las 18:30 en Capiatá. Rápidamente, mi querido Gio, vamos a leer la tapa de deportes en esta propuesta de los compañeros de La Gran Jugada. Día viernes 24 de julio del año 2026, año 2 de La Gran Jugada aquí en la Rock and Pop y en todo el grupo Ñandutí. Estamos a través de todas las plataformas. Pueden conectarse con nosotros a través de la vía que más fácil les resulte. Estamos en el dial 95.5 FM. Estamos en la aplicación de la Rock and Pop. Estamos en el YouTube de La Roca, en desdeparaguay.com. Estamos en TuneIn, estamos en todas partes haciendo el programa, haciendo AQN, antes que nadie hasta las 8 de la mañana. Título principal en la tapa de deportes de la Rock and Pop y La Gran Jugada, debuta el ciclón. Hoy, desde las 18:30 en la Nueva Olla, Cerro Porteño hará su estreno frente al Sportivo Trinidense en el inicio del torneo clausura. Probable formación azulgrana, atiendan esto, Manuel Rofo, refuerzo. En el arco, en la zona defensiva, Iván Ramírez, refuerzo. Los centrales, Gustavo Velázquez, Matías Pérez. Y por el lado izquierdo estará Guillermo Benítez. En la mitad de la cancha, César Bobadilla, Robert Piris Damota y Ariel Gamarra, refuerzo. En la zona ofensiva, Derlis Rodríguez, el ex guaraní, ex Cerro Porteño también, ex Tacuarí. Ahora vuelve, retorna a la institución. Derlis Rodríguez, refuerzo, está para arrancar de titular. Cecilio Domínguez y como punta de lanza, el pirata Pablo Vegetti. En el YouTube de la Rock and Pop nos dice, el de la Rock and Pop nos dice Natalia Armoa, buen día Wilson y Nati, por fin viernes. Desde hoy empieza el quebranto de todos, dice. Marcos Lugo, buen día Wilson y Nati. También para Nati Armoa, dice. Bueno, buen viernes. Freddy Cabrera, buenos días Wilson. Hoy juega el más grande. Vamos comando, caramba, dice, entre otros mensajes. También nos escribe, ¿cómo se lee este mensaje? O su usuario, Ghostap Daspers. Bueno, 7799. Hola, dice él. Buenos días. Nos saluda también Darío Díaz. Luis Ocampos, saludos Wilson. También Fidellindo, como siempre, vacaciones, vacaciones, vacaciones. Silvano Dávalos, hoy Gatito es titular, dice Holland. No, No creo que sea titular Gatito. No lo va a hacer, de hecho. Manuel Rofo arranca en el arco. Gatito Fernández se va a quedar en Cerro Porteño. Nos anunciaba esta información ayer Dani Maciel. ¿Cómo? Primicia, como adelanto de la gran jugada, Gatito Fernández se queda en Cerro Porteño. Miguel Ayala, buen día Wilson, vamos Cerro, dice. Pide Gindo, hoy juega el más grande, el club del pueblo, el equipo más caro del país. El pirata cordobés se hace sentir en las redes hoy, dice también otro. Rodrigo Cuevas, Jope Wilson Bateco, por fin viernes papá y empieza el torneo local, mi rey. ¿Cómo dice? Actitud de viernes. César Arévalos, buenos días Wilson. ¿Qué pensás de los argentinos que siguen llorando? Bueno, no son todos, pero en su gran mayoría lo siguen haciendo. En algún momento van a tener que admitir que fueron derrotados. Porque el argentino cuando pierde, en realidad no pierde. Le cagaron. El argentino nunca pierde. Cuando pierde, le cagaron. Pero bueno, tiene que darse cuenta de que España fue mucho mejor en la final y que ya tiene que dar vuelta a la página. Ya terminó. Ya Opama. Estamos a solamente 3 me gustas de llegar a 20 en el YouTube de la Rock and Pop. Somos una comunidad que tiene 61.600 suscriptores y vamos en pleno ascenso, paulatinamente subiendo. Así que hay que suscribirse, darle me gusta, darle like y apoyar todas las transmisiones de la Rock and Pop a través de esta vía, a través del YouTube. Muchas gracias para Defensor de Wilson, quien siempre también está muy activo a través de YouTube. Buenos días, Wilson. Viernes, dice. Ariel Gómez nos escribe también. Buenos días, Wilson. Silvano Dávalos, tío Wilson. Hugo, aumento ya, clase A, dice. Bueno, buenos días, ídolo. Saludos, buen viernes. ¿Ustedes lo que pueden hacer, aparte de escuchar esto? Nos van a seguir o nos están siguiendo a través del dial 95.5. Tomen el teléfono un ratito, se conectan al YouTube, le dan like y luego vuelven a salir. Simplemente eso. 0984-955-000. La gente rápidamente se comunica también con nosotros. Buenos días, Wilson. Hoy After en Barrio Obrero. Camiseta en la mochila ya. Ojalá relates el partido hoy por cábala de nuestro querido Ciclón, dice. No, hoy va a estar Bruno Pont en los relatos. Comentarios de Federico Arias y también de Carlín Correa. El trabajo de los compañeros en los móviles. Iván Bogado, Dani Maciel y también la querida Nati Sosa Jovellanos, que va a estar escuchando porque va a estar de retorno luego de lo que va a ser su participación en El Horno con Álvaro Mora, con Diego Jansen, con Juan Pablo Fernández en El Horno por Ñanduti hoy en Encarnación, por lo que nuestra querida Nati no nos va a acompañar. Juguemos en el bosque mientras Lobo no está, ¿verdad? Juguemos en el bosque mientras el Lobo no está. Poneme, por favor, ese saludito mañanero que me levanta el ánimo, que tanta fuerza me da, que me vitaliza, que me viriliza. Pone un poco.
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0: Ah, mamacita, lo que sería despertarse contigo todas las mañanas. ¿Qué dice la gente? Vamos con algunos audios. Antes, pronóstico extendido. También hubo fútbol en cuanto a la Copa Sudamericana ayer. Triunfo de Boca 1-0 frente a O'Higgins. El ganador de esta serie va a enfrentarse a Recoleta en octavos de final de este torneo. Mirá que O'Higgins juega muy bien. Yo no daría por hecho que Boca vaya a clasificar. Estaba viendo el primer tiempo, gol de Merentiel. Cerca del final de ese primer tiempo hay un delantero Castillo. Leo Paredes, sí, Leandro Paredes, el pase de cachetada para el gol de Merentiel. No, tiene una calidad diferente, es un futbolista mundialista, por supuesto. Pero quería destacar nomás lo de este delantero paraguayo Castillo. Bajó todas las pelotas, ¿eh? Bien, es como para echarle ojo. Juega muy bien Castillo, delantero de los O'Higgins. La revancha se va a disputar el próximo jueves en Rancagua. O'Higgins ante Boca a las 21:30 para que el equipo de Recoleta conozca a su rival en este torneo internacional. Ayer hubo participación paraguaya. Bolívar derrotó al conjunto de Gremio por 3-2, pero la buena noticia para nosotros es que Matías Villasanti apareció y lo hizo con gol. Marcó el transitorio 1-1 del partido. Matías Villasanti, que se viene recuperando de una lesión en la rodilla, no pudo estar convocado en esta última Copa del Mundo. Se lo esperó hasta último momento, pero no hubo caso. Fue realmente una desazón tremenda, una tristeza grande para el compatriota, pero ahora tiene la chance de enfocarse directamente en su carrera y de, bueno, levantar su nivel, de recobrar aquel gran nivel que tuvo ayer. Aportó un gol para Gremio, victoria de Bolívar en La Paz por 3-2. La Dirección de Meteorología nos indica que para esta mañana la máxima será de 19 grados, la máxima para el día todo, como dirían los brasileños, o para todo el día, por estos lares, será de 21 grados, fresco a cálido, cielo mayormente nublado, vientos variables, luego del sureste, lluvias dispersas. Para mañana sábado, para ir preparando el fin de semana, la mínima será de 17, la máxima de 25, fresco a cálido, cielo mayormente nublado, vientos del sureste y luego del noreste, pero no va a llover. Los polos en cuanto a la temperatura para el domingo, 20 grados, 27 grados, atención, porque se anuncian lluvias dispersas, cálido de todas formas, cielo mayormente nublado, vientos del noreste y luego variables. ¿Cómo se va a comportar el tiempo en el inicio de la semana laboral? Lunes 27, nos estamos despidiendo de este séptimo mes del año, este año 2026, que al parecer está pasando de una manera muy rápida, con una celeridad, no diría inusitada, porque ya los días cada vez son más cortos, por lo menos en cuanto a la percepción humana. Pero el lunes vamos a tener una temperatura mínima de 21 grados y una máxima de 31. Cálido a caluroso, cielo nublado, parcialmente nublado, vientos variables, luego moderados del norte. No va a llover, tampoco va a llover el martes, mínima de 22 y una máxima de 32. Sacando en limpio, para mañana la máxima de 25, para el domingo 27 y va a llover. El lunes no llueve, pero hay aumento de temperatura, 31 grados, 32 para el martes. Vamos a ir, Paulo, latinamente con un aumento de temperatura. Va a seguir lloviendo hoy, va a llover el domingo, los demás días citados no van a llover. Muchas gracias a todas las personas que están haciendo reporte de sintonía a través de mi WhatsApp. El querido Gustavo Bodilla, por ejemplo, me escribe, está por ahí como todos los días seguramente también. El querido Fernando Colmán me pasaba, y después lo vamos a proyectar también al aire, cómo está el fondo de la casa de su mamá. ¿Qué barrio es ese, querido Fernando Colmán? Porque hace tiempo que hay un arroyo que pasa por ahí, creo que es el arroyo Buricao, que cuando hubo una crecida llevó la muralla del fondo de la casa de su mamá, y bueno, hasta hoy la municipalidad no hace absolutamente nada al respecto, en una situación que realmente acongoja a toda la familia, así que mucha fuerza. Seguramente también Esteban Amarilla está por ahí, como todos los días Diego Brites. Gracias a los amigos por el reporte de sintonía. Ya vamos a estar también con el probable equipo de Olimpia para lo que va a ser el arranque del torneo para el conjunto de Cano, campeón del fútbol paraguayo el domingo. Me contaba Néstor Beltrán las altas y bajas. Los que se fueron: Hugo Quintana, Facundo Insfrán, Aníbal Chalá, Rodrigo Pérez, Alejandro Silva, Lucas Morales, Alexis Cantero, Adrián Alcaraz, Luis Abreu, Thiago Caballero, Junior Gamarra y Alan Ledesma. Los que vinieron, las altas en el conjunto de Cano: Tim Payne, uno de ellos, el neozelandés. También Brian Romero, César Miño, Paulo Riveros, Pedro Zarza, Víctor Animalito Quintana, Alexis Vargas y Javier Domínguez. Good evening to everybody in the house. 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Estén atentos porque hoy vamos a recibir una grata visita. La gente de El Cacique, con Silmar a la cabeza, nos va a visitar y habrán premios. Sí, vamos a tener premios para los oyentes gracias a El Cacique. En Luque, Areguay, Itagual, Cacique, sí te conviene. Acá dice Rodrigo, le dice a Mon en el YouTube, Wilson, más o menos ya le pareces a Vinicius después de su cirugía, dice. No, Vinicius es más churro que yo, tengo que admitirlo. Cuando uno pierde, tiene que admitir la derrota. Y yo admito la derrota ante la belleza de Vinicius Junior. Bueno, muchachos, pasó por cirugía, se armonizó y humanizó la cara, vamos. Miguel Ayala nos escribe, qué calidad, Wilson, sos mi ídolo, gracias, papá. Demasiado cariñosos están, muchachos, quiero audios, quiero que me peguen. En el buen sentido, muchachos, en el buen sentido, por favor. Uno no puede decir nada porque acá ya los muchachos saltan. Quiero que me peguen en el buen sentido, que me trocen, hablando en coloquial. No, con palabras. A la escucha. La Mamo está por Encarnación, sí, está camino a Encarnación. Rubén López, saludos, Wilson. Ya, una café con chipita. Café tengo, me falta la chipita, a ver si alguien se apiada. Un corazón que sea misericordioso y que me traiga un poco de chipa en la mañana. Muy bien, me gusta que vamos subiendo con los likes. Tenemos 19. ¿Quién será que se va a transformar en la persona que le dé el like? No, ¿qué 19? 34 me gustas. Hoy, muchachos, tenemos un objetivo en común, todos juntos, mancomunados, con una sinergia que realmente es envidiable. Y con ese apoyo generalizado de todos ustedes, tenemos que superar los 100 likes en la mañana y que sea un gran mensaje para todos. Hay que superar los 100 me gustas en el YouTube de la Rock and Pop. 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Otros partidos de Copa Sudamericana que se disputaron ayer fue triunfo de Santa Fe de Colombia 2-0 sobre el cuadro de Caracas. Ya decíamos que Boca en la Bombonera se impuso 1-0 frente a O'Higgins y que Bolívar derrotó 3-2 al conjunto del Gremio. Que Sarambí se habló y se armó ayer en la gran jugada con el tema de las nuevas reglamentaciones que se van a implementar en el torneo local, reglamentaciones que ya se implementaron también en la Copa del Mundo. A excepción de la ley Vinicius, esa no se va a implementar en nuestro país, los jugadores van a poder seguir hablando con la boca tapada con las manos porque no van a ser expulsados si es que cometen este hecho, por decirlo de alguna manera. ¿Quiénes van a pitar los partidos más importantes del fin de semana? Hoy Cerro Porteño Trinidense, por ejemplo. El árbitro principal va a ser Derlis López y el hombre del VAR José Méndez. Para el domingo, los dos partidos que son realmente interesantísimos. Y el partido de la fecha, el clásico blanco y negro, Olimpia Libertad, va a ser arbitrado por el mundialista Juan Gabriel Benítez. Pitó un partido en la Copa del Mundo, seguramente fue una gran experiencia para él, Alemania a Costa de Marfil, lo hizo de buena manera, pero tuvo la experiencia de estar por una Copa del Mundo. En el VAR estará José Armoa. Y en Guaraní Luqueño van a impartir justicia David Ojeda en campo y en el VAR estará Carlos Figueredo. A ver, viendo rápidamente la designación arbitral, no estoy encontrando la presencia. Ah, acá está, Carlos Paul Benítez. Ah, la pucha. Este señor vio cuándo va a pasar a retiro. Pero no es culpa de Carlos Paul, ¿eh? No es culpa de Carlos Paul, es culpa de Ever Aquino. Del mudo Ever Aquino. El señor que no habla. No sé si tiene vergüenza ahora de que tiene cabello. Parece que se puso cabello. Sí, él tiene cabello ahora, Ever Aquino. Pero no sé si por eso es que no quiere hablar. Bueno, pero no iba a ser una entrevista televisiva, iba a ser una entrevista radial, telefónica, se le iba a llamar y nadie iba a ver su cabello, su nuevo cabello, que le queda muy bien. Te felicito, Ever Aquino. Se nota el progreso. Donde hay que progresar también es en la palabra, en la comunicación. Tenés que hablar, no vayas a tener miedo de hablar con la prensa. ¿Qué es lo peor que puede pasar? No creo que nadie te trate con mala educación, ¿verdad? En una entrevista todos tratan de que el entrevistado se sienta cómodo. ¿Para qué? Y bueno, para sacar lo más nutritivo que se pueda en cuanto a información. Pero Ever Aquino, director de árbitros, hace mucho tiempo no habla con la prensa. Hay muchísimas dudas que nos dejan estas nuevas reglamentaciones que lastimosamente son dudas que las vamos a tener que disipar a medida que las vayamos viendo en los partidos. ¿Por qué? Y porque el director de árbitros tiene vergüencita, porque el director de árbitros no quiere hablar o porque no tiene tiempo. ¿Qué es lo que tanto hace? Estas designaciones que él hizo, arbitrales, las hacemos nosotros en la mesa en 10 minutos. 5 fechas te designamos. Rápido, sin inconvenientes. ¿Y qué después qué más lo que hace Ever Aquino durante todo el día? ¿Por qué no puede hablar para el público? ¿Por qué no puede hablar con los periodistas para que la gente se instruya? Porque o si no, después pasa lo que pasó en la Copa del Mundo, donde fue correctamente expulsado Miguel Almirón, pero la gente no sabía de la nueva reglamentación, y no solamente la gente. Mirá que hubo periodistas que tampoco sabían, ¿eh? Que se tiraron en contra del árbitro y de la FIFA y de esto y que aquello, y en realidad la expulsión fue correcta. A donde había que apuntar los dardos era a la estupidez y la inocencia que cometió lastimosamente Miguel Almirón, que después se reivindicó en campo, ¿verdad? Cuando volvió de la suspensión jugó muy bien, principalmente los partidos contra Alemania y contra Francia. Pero esto pasa porque desde arriba no bajan una línea, no hablan y no le cuentan a la gente el alcance de las nuevas reglamentaciones. Una pena. Una pena porque cuando era árbitro hablaba. Yo tengo una teoría al respecto. Cuando él era árbitro era muy bueno y durante años fue el mejor árbitro del fútbol paraguayo. Tanto es así que cuando había un superclásico, el único habilitado y capacitado para pitarlo era Ever Aquino, de manera correcta. Después me van a indicar el error que cometió en la finalísima, la mano de Fidencio. Bueno, fue un error que fue al inicio de ese prime que él tuvo como árbitro principal del fútbol paraguayo. Como que él casi no era criticado, porque normalmente se alababa su trabajo, con justa razón. Entonces él hoy está en una posición en la cual se le critica su trabajo, él se siente incómodo y hasta creería yo que siente encono con la prensa, una especie de animadversión, una especie de rencilla. Por eso es que él no quiere hablar con los medios de comunicación, porque se le critica, pues. Y como él no está acostumbrado a ser criticado, entonces él se enoja, se enerva. Y eso es lo que le lleva a no querer hablar con la prensa. Una pena. Si él no quería ser criticado, no hubiese agarrado el cargo, no hubiese tomado el compromiso de ser director de árbitros. Pero si vos estás en una posición en donde el ojo crítico va a estar siempre sobre tu trabajo, y obvio que las críticas van a caer, está más que claro. Y si no tenés la espalda para soportar eso, y bueno, da un paso al costado, hermano. ¿Qué va a hacer? Qué rápido se está yendo la mañana, media hora ya de las 6, son las 6:30 exactamente. A ver.
2: Papacito.
0: Ah. Sí. Esto me encanta. 0984-95530, ¿qué dice la gente?
3: Buen día Wilson, ¿cómo estás? Buen día Nati, camino al laburo, bendiciones, lindo viernes será. Por ahí tenga, papá. Un abrazo.
0: Seguimos avanzando en la mañana.
4: Buen día Wilson. Va, te copio. Viernes. Y para más no está Natalia. Qué bueno.
0: No seas malo, porque después cuando yo no esté vas a decir lo mismo. Qué bueno que no está Wilson. 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Hoy día gente que normalmente suele venir un poquito más tarde. ¿Qué pasó? ¿Por qué hay tanta gente tan temprano, Desde bien arriba, Un saludo para la querida Natalia Gil. Ah, también estaba por ahí nuestra querida Sofi Lamas. Sí. Ah, ¿van a viajar todos? No, pero Natalia Gil, nuestra gerente general, no creo que viaje, ¿o sí? ¿También? Ah, bueno, buen viaje para todos, buen viaje.
5: Buen día, Wilson. ¿Qué tal? Excelente programa. Cuando escuché el audio de la colombiana, dije ya lo ves. Ha sido un programa excelente. Muy bueno. Que tenga buen día.
0: Juguemos en el bosque mientras el lobo no está.
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0: 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Gio, ahí te pasé las imágenes de lo que va a ser el nuevo estadio del Olimpia. Esto ya lo contamos días atrás, pero me parece válido reiterar, porque me habían contado cuál era el motivo, podemos ir rotando, cuál es el motivo del cambio de estructura, de maqueta o de proyecto. ¡Upa! Mira lo que es esto. Si así va a quedar el Estadio del Olimpia, que no me caben dudas que así va a quedar, porque tiene que ser un estadio mundialista, va a ser un estadio fantástico. El Osvaldo Domínguez Deep. Bueno, esto evidentemente se hace con inteligencia artificial, ya con público dentro del estadio, pero es un estadio que, digamos, tiene aires de Premier League, ¿verdad? Conéctense al YouTube de la Rock and Pop. Si sos de Olimpia y te gusta este nuevo estadio, dale like a la transmisión en vivo, dale me gusta. Si sos del Decano, ah, mira, no va a tener techo retráctil, ni mucho menos, pero sí va a tener una especie de cobertura aérea, una especie de techo en la zona de los costados horizontales, no detrás de los arcos. Y evidentemente eso, esos techos, esos techitos, van a hacer que cierta sombra tenga parte de lo que sería la platea y la preferencia. Y bueno, también los va a resguardar, no solamente del sol, sino que también de la lluvia. Y si tenés la anterior maqueta para hacer la comparación, como anteriormente se había presentado el proyecto para el nuevo estadio del Olimpia. Bueno, la explicación es la siguiente. Y voy a entrar en el mensaje. A ver, acá está. Todo tiene un criterio técnico de diseño, de eficiencia estructural y economía constructiva. Y me dijeron, no se puede tirar plata. Hay que mantener los márgenes de calidad, eficiencia estructural, capacidad y diseño. Y después me enviaron un audio en el que me explicaron que todo diseño curvo en arquitectura, como esto que estamos viendo ahora en imágenes, implica una erogación económica mucho mayor. Entonces, para ahorrar un poquito de plata, o mucha plata, estamos hablando de millones de dólares, para ahorrar mucha plata en realidad, se decidió hacer un estadio con un formato más sobrio, por utilizar un término. Lindo de todas formas, pero no tan llamativo a la vista, por decirlo, ¿verdad? De alguna manera también. Esto que estamos viendo, que a Bruno no le gustó, ¿cómo es que dijo que parecía? ¿Una litera? No, no. Pelela, una pelela, no. Claro que no. A mí me gustaba mucho más este formato, pero bueno, si me explica que es por una cuestión económica y que la inversión se va a disparar por los cielos si se hace un proyecto con un estadio con curvaturas, y bueno, uno tiene que entender, ¿verdad? Porque hay muchos otros gastos, no solamente lo estructural, los detalles, los palcos, los, no sé, amenities, el mismo campo de juego, todo lleva mucha plata, mucha inversión. Entonces, este no va a ser el Estadio del Olimpia por una cuestión económica, en mayor parte, va a ser este. Muy bien, hasta parece que estamos coordinados, Gio. Este va a ser el nuevo Estadio del Olimpia, que de todas formas es hermoso, es lindo. Es un estadio que va a ser el más moderno del país y que va a ser el que más capacidad tenga. Porque la nueva olla tiene un aforo para 45.000 y este estadio va a tener una capacidad para 46.000. Vamos a estar hablando entonces del, por ahora, único estadio mundialista, el estadio más moderno y tecnológico del país y el estadio con mayor capacidad, el Osvaldo Domínguez Deep. Luego, si es que se confirma la ampliación de equipos para la disputa de la Copa del Mundo 2030, y que vamos a recibir toda una fase de grupos en nuestro país, evidentemente vamos a tener que tener otro estadio mundialista, y en ese caso será el Defensores del Chaco. Vamos a tener dos escenarios mundialistas, si es que, insisto, se amplía la cantidad de equipos participantes para la Copa del Mundo 2030. Romeo a Julieta en el balcón. Suena mal. Seguimos con los audios, seguimos con la gente, estamos preparando la primera pausa también, son las 6:37 en toda la República.
6: Buen día, Wilson, ¿qué tal? Estamos escuchando el programa y tomando mate. Hicimos una apuesta y queremos saber tu opinión.
0: ¿Sobre?
6: De cómo estaría terminando el torneo clausura. Un ranking de equipos del 1 al 5.
0: ¿Sabes qué? Yo no puedo cometer una imprudencia porque en la gran jugada y con Bruno Pont estilamos a ser nuestros candidatos al título en la tercera fecha, el 1, 2 y 3. Entonces, si yo adelanto mi opinión, evidentemente voy a estar haciendo una especie de avant-premier sin autorización. Entonces voy a esperar bien nomás y además puedo ser preso de mis palabras. ¿Qué pasa si yo digo, me parece que estos van a ser los que van a pelear el título y después en el arranque del torneo me doy cuenta de que difícilmente lo hagan? Ya no voy a poder cambiar mi podio para la tercera fecha. Entonces voy a esperar nomás. Solamente por eso, querido oyente.
7: Wilson, ¿por qué dijiste que Vinicius se humanizó el rostro? ¿Querés decir que tenía cara de mono? ¿Eso querés decir?
0: No, se armonizó. Armonizó.
8: La pregunta más importante, ¿va a tener Pio vista al mar el nuevo estadio mundialista de la Olimpia? Eso es lo importante, Inés, a ver.
0: ¿De dónde habrá salido eso de vista al mar? Lo de Recanate, cuando quería hacer su estadio en... o el estadio de la Olimpia en la costanera. ¿Pero por qué vista al mar si nosotros no tenemos mar, lastimosamente? ¿Vista al contaminado río Paraguay o qué? 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Personas conectadas en el YouTube de la Rock and Pop. Nos escribe Ariel García, dice: imagínate 46.000 autos. Pide Yindo, vámonos chicos. Ahí, ¿qué dice? Hay que verle el lado positivo, necesitamos más estadios. Silvano Dávalos dice en el YouTube: Oima CM, ya veo la final, Cerro y Flamengo. Bueno, ¿dónde voy a estacionar mi Explorer? Dice el CM de la Roca, impresionante. Luis Duarte escribió un mensaje, algo de que querés que te pague, pero después borro. Escribió otra vez, no tengas miedo, adelante. Hay que darle like a la transmisión en vivo, muchachos. O sea, techo de zinc va a tener, dice Wilson Hipólito en el YouTube. El río seguro sí o sí se va a ver, dice Ariel García. William Alfonso, Dera, ahora ya no será techado. Cajita de fósforo remodelado, dice, no. Wilson, ¿qué pasó de Bárbara? Vamos a escucharle. Y el lunes con la vuelta de Nati Sosa Jovellanos, vamos a escucharla a Bárbara. En estos momentos tenemos 66 likes. Estamos cerca de la primera pausa. Quiero cerrar este primer bloque en el YouTube con 70 likes. Necesitamos 4 voluntarios. Yo creo que esto rápida y sobradamente lo vamos a conseguir. 4 likes más y tenemos 70 me gustas en el YouTube de la Rock and Pop. Los me gustas nos ayudan a nosotros para que el algoritmo de YouTube entienda que es un contenido de calidad y se lo recomiende a más espectadores, a más gente que utiliza YouTube, para que la gente sepa por qué es que insistimos tanto con esto de darle me gusta, de darle like a todas las transmisiones. Wilson, ¿querés que te peguen o que te aten? No. Fiesta, fiesta, y pluma, pluma, dale. Ustedes tienen todo mal. A la pucha.
9: Pegue, Wilson, pegue. Me gusta, me gusta.
10: Quiero verla.
9: Por no saberse le expulsó a ese periodista. Es como un gato. Pide los padres de expulsión del mundial. Qué bárbaro, o sea, ahí los perros les defienden. Falta de seriedad, falta de profesionalismo, se llama eso.
11: Buen día, Wilson, va te copio. Entonces Olimpia ahora va a tener Feroz Estadio.
0: Epa, dos clubes con Feroz Estadio vamos a tener.
12: Buena, ¿qué tal? Envidioso y ahora los cerritas. Vista al río lo que van a tener, no vista a Catebra. Lo del cerro, el oye, tiene vista a Catebra.
0: La compra de los inmuebles adyacentes a Parauno va a demandar una inversión de casi 17 millones de dólares. Mucha plata, mucha plata. Pero esto, bueno, ya tiene, digamos que, estructurado cómo se va a financiar.
13: Buenos días, ¿qué tal, Wilson? Quería corregirle nomás al que habló hace rato y dijo que iba a ser una cajita de fósforo remodelada.
0: ¿Para qué?
13: Que la cancha del Club Olimpia no va a ser una simple remodelación, va a ser un estadio construido desde cero. Ellos tendrán una remodelación. Ellos en su diccionario solamente manejan la palabra remodelación. Este va a ser un estadio construido desde cero.
0: 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A la vuelta de la pausa, estén atentos, señoras y señores, porque nos va a visitar la querida Silmara y toda su gente de El Cacique, y vamos a tener premios para la audiencia. Así que ustedes, que son cazadores de premios, que están siempre atentos a eso, van a tener sus premios. Así que quédense atentos a la vuelta de la pausa. 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AQN es un vicio. Che, y si cerramos este primer bloque superando los 100 likes, yo creo que se puede, ¿eh? Mira que estamos a solamente 13, 87 ya tenemos.
14: Barrio cerrado en Encarnación.
15: Wilson, ¿cómo estamos? Yo no sé de dónde salió el personaje este con leve retardo mental. No. A decir de que... No sé, la olla se hizo de cero también, hermano querido. No sé dónde lo que viví, vos será. Andan a informarte mejor primero, después venía así para abajo. Más o temprano, ni de Geray, ni de probablemente. Taurón.
0: Se armó ya el versus Cerro Olimpia por el tema de los estadios. Pero si nos ponemos a pensar fríamente, por fin los dos grandes del fútbol paraguayo van a tener estadios acorde a sus historias y a sus grandezas y a los logros que han conseguido. Porque realmente para uno es una cancha, es un estadio con, digamos, mucha, que genera mucha añoranza, melancolía y lindos recuerdos para el hincha del Olimpia, pero no estaba acorde, nunca estuvo acorde a todos los logros que había conseguido la institución. Entonces yo creo que es como para festejar que por fin van a tener un estadio que va a ser, sacándolo de mundialista, que va a ser moderno, que va a ser tecnológico, que va a ser amplio, que va a ser grande, y va por fin dejar de utilizar Olimpia el Defensores del Chaco cuando tenga partidos de gran envergadura. Tranquilamente lo van a poder hacer en su propio estadio, que va a seguir siendo para uno, pero que va a llevar el nombre de ODD. ¿Dónde se va a jugar el partido? En el ODD. Yo creo que así va a quedar ahora, ¿eh? Osvaldo Domínguez Deep. Y vos sabés que vamos a superar nomás los 100 likes en el YouTube, che. Arena ODD, porque tenemos 91 ya. Wilson, ¿cómo estás en el IG? Pregunta una persona acá con terminación 123 en el WhatsApp. Estoy como @Wilson11G. Ahí me pueden seguir, @Wilson11G en el Instagram, para que podamos también compartir a través de esa vía. 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Gracias, genio. Ya te sigo, dice acá un oyente. Bueno, muchas gracias.
14: Buen día, Wilson. Yo quiero saber más por qué es lo que hicieron esa maqueta primero y después volvieron a cambiar. Por si acaso no va a haber la posibilidad de la primera maqueta que presentaron de hacer con techo de zinc para que quede así igual. Porque la primera es muy linda.
0: Es linda, pero bueno, por una cuestión económica no se pudo llevar adelante, no se pudo solventar. Igual el diseño, lo que pasa es que la gente entendió mal. Y yo entiendo también las artimañas de Bruno, que Bruno siempre me quiere dejar mal con la gente del Olimpia. Yo no dije en ningún momento que el nuevo estadio tenía una fachada fea. Yo lo que dije es que me gustaba más la anterior. Que la de ahora, sí, evidentemente tiene un diseño sobrio, lindo, sofisticado, inclusive si se quiere, que tiene un aire de Premier League, pero no es un estadio, digamos, que a la vista te marque una diferencia con relación a otros estadios del mundo. Simplemente fue eso lo que dije. Jamás dije que fuera feo, al contrario, va a ser hermoso el nuevo estadio del Olimpia.
16: Buen día, Wilson, ¿cómo está Wilson? Wilson, yo tengo entendido que la cancha de Cerro Porteño es para 50.000 aficionados. Te digo, Wilson, que Cerro pasa Palmera, es campeón de la Copa Libertadores de América. Don Miguel te saluda, señor.
0: Un abrazo, don Miguel. El estadio de Cerro Porteño es para 45.000 personas. Y sí, si Cerro pasa de Palmera, que cada torneo Copa Libertadores es un candidato a quedarse con el título y siempre llega a lo más alto que puede, o semifinal o final, obviamente que el cerrista se va a poder ilusionar con ganar la Copa, porque no le van a estar ganando a cualquier rival. No va a ser ganarle, no sé, a Sportivo Uirarovaná, ahora que está de moda Uirarovaná ahí en Naranjito. No, va a ser ganarle a un grande de Sudamérica y también del mundo, por supuesto. Estamos cerca de la primera pausa, son las 6:49 y estamos a solamente 3 likes de llegar a 100 en el YouTube de La Roca. En el primer bloque vamos a superar los 100 me gusta, muchachos. Realmente gracias a todos los que nos están acompañando desde bien temprano, porque veo que nos escribe Cristian Gómez, nos escribe Freddy Cabrera, Luis Duarte también está por ahí. Historia de ambos Wilson, dice, no entendí muy bien. Gustavo Estigarribia también está por ahí, nos escribe Iván Jara. Alan Páez también, buen día. Ya hablaron del partidazo de los paraguayos de Palmeiras, sí, ya hablamos de eso ayer. Marcaron 3 goles, en realidad 2 de Mauricio y 1 de Ramón Sosa. Tío Wilson, ¿qué tal las gringas? ¿Alguna gringa o algún Gonzalito por ahí? Dice Silvano Dávalos. No, vivimos tiempos austeros y de abstinencia por los Estados Unidos de América, mi querido Silvano. Así mismo. Igual tengo que decirte que en California, básicamente son todos mexicanos, en un 80% mexicanos y mexicanas. Claro, después están algunas latinas, muchas colombianas, asiáticos, muchísimos asiáticos de todas partes, China, Japón, Corea, Vietnam.
2: Papacito.
0: Ah, colombiana, sí, pero no vi ninguna colombiana, sí, por lo menos no en California. Cuando fuimos a Filadelfia y unos paraguayos nos invitaron a su casa para compartir, y justo se estaba jugando también el partido de Colombia. No recuerdo contra qué rival, pero Colombia ganó partido de 16avos. Ahí estaban unos colombianos también y unas colombianitas que
2: hablaban así.
0: ¿Cómo?
2: Papacito, papacito.
0: Así mismo. Bueno, nos vamos a la primera pausa. Muchísimas gracias a todos en el YouTube y también en el WhatsApp. Más de 120 personas conectadas. Hemos superado en el primer bloque los 100 me gusta. Son los mejores. Gracias a todos ustedes. Seguimos avanzando en la mañana. Tenemos una temperatura de 16 grados. Según la Dirección de Meteorología, la máxima para hoy va a ser de, les voy a decir, 21 grados. Se anuncian lluvias dispersas. Va a continuar este clima inestable. Así que si van a salir de la casa, salgan con paraguas. Cuídense, pero aún así preparen el after office, porque este viernes va a estar lindo, va a estar cerveceable. Gracias a todos, nos vamos a la pausa.

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0: Son exactamente las 6:59 en toda la República. Tenemos una temperatura de 16 grados. La máxima para hoy, según la Dirección de Meteorología, será de 21 grados. 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
1: Buen día, Wilson. Un gusto estar acompañándote hoy.
0: No, el gusto es totalmente mío y también de la audiencia, porque cada vez que vienen Samira y Silmara, traen premios, traen regalos, traen el desayuno. ¿Cómo estás, Sami? ¿Todo bien?
2: Buenos días, ¿qué tal? Mucho gusto, gracias por recibirnos.
0: Bueno, la gente del Cacique que nos acompaña desde el primer momento, cuando se enteraron de que íbamos a dar este gran paso, de que íbamos a venir al grupo Ñandutí, a la Rock and Pop, en todo momento dijeron, sí, vamos a estar con ustedes, estamos firmes, apoyamos y confiamos en este proyecto que, gracias a Dios, fue con muchísimo éxito, está siendo con muchísimo éxito, y estamos creciendo día a día. Y hoy, aparte del desayuno, bueno, el desayuno no lo podemos regalar, pero sí lo vamos a disfrutar nosotros acá. Después vamos a mostrar el desayuno que nos trajeron. Pero lo que sí trajeron para la audiencia es esto. Y principalmente para la gran audiencia luqueña que tenemos, porque es fantástica toda la gente de Luque que nos escucha. Miren, la camiseta oficial para este clausura del Sportivo Luqueño, y evidentemente con el logo del Cacique como uno de los principales patrocinadores del Cure Luque. Mirá, 1921-2026, esta hermosa camiseta. Miren lo que es el escudo, hermoso el escudo del Sportivo Luqueño en esta camiseta tradicional del Cure Luque, del Chanchón. Esto vos, mi querida Silmi, nos dejás para la audiencia, ¿verdad?
1: Sí, para toda la audiencia de AQN, especialmente para los hinchas luqueños.
0: Sí, totalmente.
1: Hay mucha gente de Luque que escucha el programa.
0: Y para la audiencia de La Gran Jugada, les cuento esto, miren. Tenemos una caja que tiene otras dos camisetas del Sportivo Luqueño. Y estas dos camisetas las vamos a estar regalando en otros espacios. Uno en La Gran Jugada, está claro. Y otro yo creo que se va a ir en la transmisión del fútbol del fin de semana, el domingo, Guaraní Luqueño, que va a ser un gran partido. 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
0: Bien, y vos, Sami, te recibiste de actriz también en una de las publicidades del Cacique, ¿verdad? ¿Eso salió así de improviso nomás o tenés alguna...?
2: Ya me declararon como influencer.
0: Ah, la influencer del Cacique. Conéctense, porque estaba viendo que mucha gente en el YouTube ya está pidiendo el Instagram de la querida Samira Colmán. Viste que son rápidos los oyentes. ¿Pero vos estás soltero?

0: ir al cacique, abastecerse, hacer sus compras. Es casi como un ritual. Es como la gente que los domingos va a misa. Básicamente es así, ir al cacique.
1: Así mismo, vos sabés que nosotros tenemos clientes hace años que todos los días van al local a la misma hora. Y ya es como un ritual, como vos decís. Vos ingresás a la misma hora le ves a los mismos clientes. Es como una rutina ya que tienen y es lindo ver, porque gracias a la confianza, al fanatismo también que le tienen la gente al cacique, es que nosotros pudimos crecer. 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
0: Y eso se ve reflejado en que van abriendo sucursales, porque habían comenzado en Luque con gran éxito. La segunda sucursal fue en Areguá, ¿verdad?
1: En Areguá.
0: En Areguá. Y de ahí fueron a Itagua.
1: A Itagua. Y próximamente vamos a estar en la ciudad de Limpio también.
0: En Limpio. Ah, pero son puntos así recontra estratégicos. No se van luego a cualquier parte. Seguramente y, hay un estudio de mercado ahí.
1: A pedido de la gente. La gente pedía mucho Limpio y ya nos estaban poniendo las pilas, y próximamente vamos a estar en Limpio también.
0: Claro, lo de Areguá se entiende porque mucha gente de Areguá tenía que hacer el viaje, entre comillas, hasta Luque para hacer sus compras, ¿verdad, Sammy? Sí. Porque en Areguá hay mucha gente y evidentemente siempre su conexión para ir a Asunción es Luque. Entonces constantemente están pasando por la ciudad de Luque y tener la posibilidad de en su propia ciudad tener al cacique evidentemente denota un gran practicismo o les, digamos, significa un gran practicismo a ellos.
1: Y la verdad que sí, una muy buena repercusión de la gente. O sea, se recibió muy bien la sucursal. Es más, la gente de Capiatá también venía a Areguá, hasta que abrimos la puerta en Itagua y ya les queda más cerca también Itagua.
0: ¿Y esta nueva sucursal de Limpio, cuándo se va a abrir?
1: Creo que a mediados del 2027 ya, para el siguiente año.
0: Ah, pero rapidísimo, falta poco. Sí, estábamos diciendo que acá ya se está lleno julio, estamos entrando en agosto, y a mediados del año que viene ya la gente de Limpio va a poder disfrutar del cacique.
1: Esa es la idea, vamos a ver si podemos cumplir para el 2027 ya.
0: Y ahí vamos a tener que cambiar el eslogan, en Luque, Areguá, Itagua y Limpio. Cacique, el cacique sí te conviene. Bueno, qué lindo. Muchas gracias. Siempre es un gusto recibirte, querida Salmi, también a Sammy. A veces nomás tengo una confusión ahí, porque Silmi, Sammy. Silmara, Samira, ¿verdad? Pero ustedes no son hermanas.
1: No.
0: Menos mal, porque si la madre, ¿sabes qué? A veces con, no sé, Roberto y Carlos se confunde con nombres que son medio parecidos, ¿sabes qué? 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
0: 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De ninguna manera, no hay ninguna forma. 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La pasta flora. Se dice pasta frola, en realidad, frola. ¿Verdad? Pasta frola. Yo toda mi vida dije pasta flora, pero bueno, es pasta frola. Tenés también los productos ahí, ¿qué es eso? Tenés alfajorcitos. ¿Y qué más a mí?

0: ¿Qué se ve por ahí?
1: Brigadeiro.
0: Ah, el brigadeiro, sí. Ese es el que parece chocolate.
1: Sí.
0: No, no, chocolate también parece gira. Pero gracias, gracias, chicos. Justo estaba diciendo que tenía yo mi café, tengo mi café de todas las mañanas y que me faltaba algo para acompañar. 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Bueno, Silmara Sánchez, muchas gracias, gerente de marketing del cacique. También Samira Colmán, gracias por la visita. Y bueno, por este lindo regalo también para la audiencia que hoy en AQN vamos a estar regalando. Gracias por la visita de siempre.
2: Gracias, Wilson. Gracias por recibirnos siempre. Y estamos a las órdenes, saben, la gente del Grupo Yanduti.
0: Muchas gracias. 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Hacemos una breve pausa y luego estamos con los oyentes para el lindo regalo que tenemos gracias al Cacique.

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1: Son las 7:17 en toda la República, seguimos avanzando en la mañana, seguimos con una temperatura de 16 grados que es la misma con la que habíamos arrancado el programa. Se mantiene este pronóstico de lluvias dispersas, de lluvias leves en todo el país durante lo que va a ser toda esta jornada, que va a tener una máxima de 21 grados. Le mandamos un beso a la querida Nati Sosa Covellanos, hoy no nos acompañó, no nos acompaña porque está camino a Encarnación para lo que va a ser la programación, el programa especial de En el Horno a través de Ñandutí y todas sus plataformas, con un programa ya en el sur del país con relación seguramente a temas que tienen que ver con la actualidad, lo político y esto que están llevando adelante de visitar el interior del país. Por eso es que Nati hoy no nos acompaña, pero el lunes ya va a estar firme de nuevo con nosotros. Vos tenés, hablando de camiseta, porque tenemos la camiseta de Luqueño para regalar a la audiencia, lo vamos a hacer en los próximos minutos. Ya pueden participar a través del 0984-955-000. Envíen sus mensajes, tres últimos, envíen sus audios también. Pueden participar a través del YouTube, evidentemente lo pueden hacer. Ponen la camiseta de Libertad, la nueva camiseta Libertad que fue presentada ayer y que realmente está muy linda. Se pueden conectar al YouTube de la Rock and Pop para ver lo que es esto. La marca del Felino, ¿verdad? Tiene una franja negra en la zona central de la camiseta, en vertical, obviamente, y a los lados las franjas blancas. Y tiene una especie de dibujo, digamos, de diseño en la zona central que tiene la franja negra en color blanco, estos diseñitos. Realmente está muy linda. Tenés la otra. A ver, ahí está la ampliación para que se puedan ver esos detalles que también los tiene en las franjas blancas, pero menos notorias, ¿verdad? Porque son franjas o son dibujos en un color rojo, pero está muy linda la camiseta de Libertad. La tradicional, sí, la tradicional. Y tenés la otra que te pasé, Gio, donde se ve a lo que es la sangre experimentada, por no decir sangre vieja, con la sangre joven. Ahí está, Lorenzo Melgarejo, la principal figura y estrella que tiene este equipo Gumarelo, posando también con la nueva camiseta. Hoy hablamos de Luqueño, hablamos de Libertad. No se pueden quejar los muchachos. Está muy linda la camiseta, ¿eh? Muy linda la camiseta. Y esta la va a estrenar ya este fin de semana contra Olimpia. O tal vez vaya con la alternativa. Muy probablemente sea la alternativa, ¿verdad? Para que se genere el contraste con los colores que de Olimpia también son blanco y negro. La nueva piel entonces presentada por parte de el conjunto Gumarelo está muy linda. Les reitero, hoy tenemos la camiseta del Sportivo Luqueño. Acá está, en mis manos. Vamos a regalarla también hoy al mediodía. Y tenemos otra para la transmisión del fin de semana. Así que participen. 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Estaba viendo que Globo Sporti publicaba una historia sobre Lionel Messi que llama la atención porque tiene ascendencia brasileña. ¿Quién diría, verdad? Esto según la investigación de un italiano. Ya les voy a contar más sobre esta situación porque ustedes saben la rivalidad que existe entre brasileños, argentinos, argentinos y brasileños, y que justo el máximo ídolo futbolístico de Argentina tenga raíces brasileñas y llama la atención. Claro, la principal raíz está en Italia, pero hubo una desembocadura en Brasil previo a su paso a la República Argentina. 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Vamos con algunos audios a ver qué fue diciendo la gente desde bien temprano. Gente que nos acompaña todos los días.
2: ¿Qué es Wilson? Buen día, ¿cómo andamos? Sí, no, hay pila de oferta por nuestros jugadores. O sea, no se escucha nada, Mati, La Joya, Milla jugó y arregló en el Atlanta, le metió un gol. Estaba sorprendente lo del Manchester con Orlando Gil, pero no maneja para nada de info sobre eso.
1: No, de Miguel Almirón.
2: Nunca escuché mi audio, será.
1: ¿Eh? No, y justo ahí escuché. No, lo de Miguel Almirón, olvídate, él ya está de vuelta, él ya está para cerrar su carrera en la Major League Soccer, no sé, tal vez un paso previo por Brasil antes de venir al fútbol paraguayo nuevamente. Él ya no está para ir a Europa. Ahora, de la sangre joven, de los futbolistas jóvenes de la Albirroja, como Julio Enciso, Orlando Gil, Matías Galarza, sí. Lo que pasa es que no están bajando las ofertas oficiales. Entonces, todo lo que se pueda decir es en base única y exclusivamente a rumores. Porque, como bien venimos diciendo, la única oferta real, tangible, oficial, con membrete y todo, que hicieron o que se hizo por Orlando Gil, fue la del Olympiacos. Después, es cierto y es real que hay sondeos del Manchester United, pero con los sondeos no se realizan las ventas. Y tampoco se le puede obligar o meterle presión a un equipo como para que baje una oferta oficial. Están preguntando las condiciones y evidentemente como el mercado está abierto y hasta te diría que recientemente abierto tras lo que fue la disputa de la Copa del Mundo, los equipos no se quieren apurar tampoco en realizar inversiones. Yo entiendo que buenas ofertas y buenos clubes van a tener principalmente estos futbolistas, el caso de Julio Enciso, nuestra joya, de Orlando Gil y de Matías Galarza, porque lo que hicieron en la Copa del Mundo fue realmente destacable, descollante, pero no nos apuremos, así como no se están apurando seguramente sus representantes como para conseguir ya algo firme, fijo, porque están analizando las ofertas, nosotros tampoco tenemos que hacerlo. Sí, obviamente todos quisiéramos que Julio Enciso vaya al Chelsea, que Matías Galarza por lo menos vaya al Boloña, al Getafe, que son equipos que están preguntando, que Orlando Gil vaya al Manchester United, pero eso todavía no se puede traducir en realidades, lastimosamente, pero estoy convencido de que algo bueno va a salir para estos futbolistas. 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
4: ¿Qué tal, Wilson? Dejan de decir los dos más grandes. Acá no hay otro grande. Acá no es el único grande de Olimpia. Ahora por fin los dos van a tener hate. ¿Qué es lo que Cerro tiene? Déjate de joder, Wilson. No sé, temprano me gusta tu pieza.
1: A la puta, ¿por qué? Porque así. La gente en el YouTube se va conectando con nosotros también. 130 personas en estos momentos. Tenemos 119 likes. Karen González dice: hola, soy Guadalupe González. Quiero ganar la camiseta. 141, todos los días les escucho. Son los mejores, en serio, dice. Christopher Acosta también se anota para la camiseta del Sportivo Luqueño. Jesús Carísimo también está por ahí. Martín Jiménez. Esteban Amarilla Gariazu está. Buen día, Wilson. Quiero ganar la camiseta de Luqueño, dice Aldo Ferreira Pintos. Hola, quiero participar. Abel Gómez también nos escribe. ¿Quién más está por ahí? Estoy leyendo el mensaje de Marcos Mercado. Está Cristian Gómez. Bueno, muchísima gente que va participando, que se va anotando. Buen día, ya hablaron del partidazo que jugaron ayer Boca y O'Higgins. Sí, o sea, mencionamos que con gol de Merentiel fue victoria de Boca en la Bombonera y que la revancha se va a disputar el próximo jueves para que Recoleta conozca a su rival en los octavos de final de la Copa Sudamericana. ¿Buscas sumar algo bueno para tu rutina? 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Seguimos con la gente a través del WhatsApp.
5: Hola, Wilson, ¿qué tal? Sí, por fin otro estadio será. Ya era hora. Bueno, y nosotros los servistas vamos a mandar a hacer uno más arriba del norte, la tercera bandeja, aproximadamente para 5.000 personas, y ahí vamos a hacer de, vamos a pasar a 50.000.
1: Hoy 2 de mayo, Rubiñó, a partir de las 4 de la tarde va a ser el primer partido del torneo clausura. El puntapié inicial se va a dar en la Nueva Olla, donde Cerro Porteño va a recibir a Trinidense a las 18:30. 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Ya les cuento la historia de Messi, que tiene raíces brasileñas.
6: ¿Qué tal, Wilson? ¿Te das cuenta, Wilson, que ayer estaba pidiendo a esta hora 30 likes, hoy 100 ya? ¿Por qué será?
1: 0984-955-000. Muchas gracias a todos por sus audios.
7: Si Cerro pasa, de Palmeiras va a ser campeón de las Libertadores. Su estadio es para 50.000 personas. No, es para 45.000.
1: No sean malos, muchachos.
8: Bueno, bueno, que...
1: ¡Epa! ¿Qué pasó?
8: El nuevo estadio parece una impresora, ¿eh? El impresora estadio, ¿eh?
1: ¿Quién dijo eso? No, Bruno dijo que en la anterior maqueta, el anterior proyecto, parecía una pelela. O sea que yo ese término no conocía. Yo cuando chico le decía bacín, porque bacín me decían.
9: Wilson, ¿te parece raro que estando solo en
1: no,
9: el
1: no
9: primer
1: sean malos.
9: Bloque... Antes del primer bloque ya estás llegando a los 100 likes.
1: Abrazo, querido oyente, abrazo.
10: Buen día, qué grande Wilson. O sea, le culpan la audiencia, va a pedir Instagram. O sea, son un crack.
1: ¿Cuántos nuevos seguidores seguro que tiene la querida Samira? Le voy a preguntar un poco.
11: Buen día, Wilson. ¿Qué opinas de la capacidad del estadio de 46.000? ¿No te parece chico al final otra para un mundial? Hacer un estadio como mínimo de 50.000 personas no estaría mejor.
1: Yo lo que creo que sí se pudo haber hecho y que de igual forma se hicieron en otros estadios, en otros mundiales, habilitar que se puedan añadir gradas móviles como para aumentar la capacidad. Los estadios en Estados Unidos tienen, digamos que esa... cuestión de poder ponerle más gradas para que sean más amplios. En Brasil pasó también. 46.000 es un número acorde a lo que fin de semana tras fin de semana se puede tener como convocatoria en un partido local. Obviamente, a partidos internacionales sí puede llegar a quedar chico el estadio, y hablando de una Copa del Mundo puede ser también, sí. Debería ser un estadio con mayor capacidad, pero tampoco vale la pena hacer un estadio para 60.000 personas que solamente lo puedas llenar durante la Copa del Mundo y que después tengas que esperar partidos trascendentales a nivel internacional como para también poder gestionar que su capacidad esté a tope y que fin de semana tras fin de semana no lo puedas tener lleno. Porque también hay una cuestión: si vos tenés un estadio muy grande, vos podés meter 20.000 personas y va a parecer que no hay mucha gente. En cambio, 20.000 personas es muchísimo para nuestro fútbol. Entonces, sí, queda chico para una Copa del Mundo. Se podría tal vez analizar la posibilidad de incluir gradas móviles como para aumentar la capacidad, y que después, cuando Olimpia tenga que usar el estadio a nivel local, y bueno, que evidentemente quede en 46.000, que me parece un número acorde para lo que sería el uso habitual de un estadio.
12: Che, Wilson, buen día. Antes que nada, che, Wilson, ¿cuándo puedo vuelve la reseña de los perfumes? ¿Qué perfume estás usando y cuál me recomendás? Ahora que se está yendo de a poco el frío.
1: Que se está yendo el frío. Yo ahora mismo estoy usando uno de Tommy, que es Tommy Forever, un flanker del Tommy original. Está muy bueno. Pero ahora que se está yendo el frío y no sé, a ver, déjame pensar. Bueno, como que todavía está templadito, como que todavía está fresco. Puede ser, solo que ese perfume está descontinuado, no sé si va a ser tan fácil que lo consigas. Armani Coat, pero la versión profumo. Un perfumazo. Huele de dulce, con mucha vainilla. Si puedo encontrar por ahí, una gran recomendación.
13: Cerrado con maquita ya. Maquita, negro. ¿Quién picó lo que le dicen maqueta?
1: Pero y le voy a decir render, y no mucha gente va a entender qué es lo que es render.
14: Buen día, Wilson. No tiene ni estadio ahora. No hay nada, hace 2 años no existe. Ya con lo que hay. No van a tenerlo. O sea, van a tener uno coquetito ahí. Pero no tiene nada ahora, payaso.
1: El estadio es el tema para los muchachos. El bisabuelo de Messi nació en el interior del estado de São Paulo y se cambió el apellido. Es lo que pone como título Globo Sportchi. Un investigador italiano revela la conexión entre la estrella del fútbol argentino, Brasil y Ribeirão Preto. Mirá vos, le voy a contar esto enseguida. 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Para la gente que está y estaba extrañando a Miguel Pacheco, hoy Miguel Pacheco va a estar en Rompiendo las Horas para que lo vuelvan a escuchar el querido Miguel Pacheco. Cristian Morel, Francisco Ferreira, Christopher González, Karen Jiménez, Silvano. Ah, mira un poco. Silviano, así es su nombre. Silviano Sánchez. Bueno, un abrazo a mucha gente que está escribiendo a través de YouTube, que están participando por la camiseta del Sportivo Luqueño, que gracias a El Cacique vamos a estar regalando hoy. 133 likes, a ver si llegamos a 150. La historia es la siguiente. Fiorenzo Santini, que fue un banquero de profesión, pero historiador de vocación, fue el responsable de reconstruir el árbol genealógico de Lionel Messi. Y en ese sentido, la idea surgió cuando el joven argentino comenzó a destacarse en el Barcelona. Fiorenzo es un fanático del fútbol, ferviente seguidor del Inter de Milán, y sentía la curiosidad de conocer el origen del apellido de Messi. Porque, bueno, es un origen italiano, claro está. Entonces, descubrió que había una conexión italiana, ya que Angelo Messi, el bisabuelo de la estrella, era de la ciudad de Recanati. Recanati, en la región de Marche y la provincia de Macerata, en Italia. En 1893 dejó el país europeo con su esposa rumbo a Rosario, Argentina. Según Fiorenzo Santini, que es el investigador, la investigación sobre la familia materna de Messi comienza con su tatarabuelo, Raniero Cochettini. Es Cochettini, que nació en San Severino Marche, en la provincia que su familia paterna acogió como, digamos, hogar. En la misma región, a pocos kilómetros de distancia, existen elementos que demuestran los orígenes de las familias de otras personalidades argentinas, como el seleccionador nacional Lionel Scaloni, el exjugador de baloncesto Manu Ginóbili y el presidente del país Javier Milei. Mira vos. Posteriormente, Raniero se casó con Rosa Riqueza y tuvo 2 hijos en Italia, Giulia y Francesco. La familia partió hacia Brasil a bordo del barco Washington y desembarcó en São Paulo el 20 de septiembre de 1899. Sin embargo, al llegar al puerto, el nombre de Raniero Cochettini fue cambiado por Ramiro Consentini. Cambiar el nombre y apellido de los inmigrantes era muy común en aquella época debido a la dificultad con la ortografía y la fonética del idioma original. Es como lo que pasa acá en el registro civil. Vos le decís el nombre de tu hijo y el tipo anota como quiere o como le sale, o escribe como quiere, ¿verdad? Bueno, en este caso, un país que habla italiano va un italiano a Brasil y, bueno, el idioma evidentemente va a generar ciertas confusiones. Entonces, por eso le cambiaron el nombre al bisabuelo de Messi. Raniero, ahora Ramiero, está identificado en los registros históricos del museo como un granjero. Fue contratado para trabajar en una finca a poco más de 70 kilómetros de Ribeirão Preto. La familia se trasladó al interior de São Paulo, en Ribeirão, y Ramiro y Rosa tuvieron dos hijos más, según la información transmitida al historiador por parte del municipio de San Severino Marche. Fue a través de Arderigo que se produjo el cambio del apellido de Lionel Messi. Según el investigador, esto ocurrió al momento de su inscripción en Ribeirão Preto. Un año después del nacimiento del ahora Federico, toda la familia se mudó a Argentina. Llegaron el 27 de septiembre de 1905 y se dirigieron a la región de Rosario, donde nacieron el bisabuelo del jugador Antonio Cucitini y su madre, Celia María Cucitini, el 24 de junio de 1987. Cuando nació Lionel Andrés Messi Cucitini. Fue precisamente el apellido Cucitini lo que llevó al investigador a la conexión con Brasil, ya que no existe ningún registro del mismo en Italia. Fiorenzo dedicó desde el 2019 hasta el 2022 su vida a la búsqueda del árbol genealógico de la familia materna de Messi. Durante mi investigación descubrí que aquí no existía ningún Cucitini. Solo lo comprendí cuando recibí documentos de una prima de la madre de Messi, quien me habló del cambio de nombre y apellido al llegar a Brasil. Mira, oche. No era luego Cucitini su apellido. Pero esta es la conexión entonces llamativa entre Messi y Brasil. Desembarcaron en São Paulo. Tiene sangre brasileña, mira vos. Y Cucitini, vos sabés quién es, ¿verdad? El ex futbolista. 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Los muchachos, a partir de que anunciamos el premio, se dedicaron única y netamente a inscribirse, a registrarse, a anotarse por el regalo.
15: Tiene razón el amigo olimpista. Acá hay un solo grande, pero el más grande de todo es el orto de su señora.
1: ¡No! ¡Qué grosero!
16: Un tópico de 25 mil. ¿Qué hace ese estúpido? Encima no sabe ni sumar, va a 60 o 50 mil personas y no sabe ni cuánto tiene su estadio. ¡Qué puta!
1: Downing. Estamos trabajando en la mañana con Michael Ramírez, con el querido Gio, en zona de control de controles y también de switcher.
17: No le hago, Wilson. ¡Qué puta, o sea! ¿Quién presenta Rita que dijo eso? ¡Qué loco, o sea! Exceso del aceite de la tortilla.
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18: En Paraguay hay solamente un equipo grande. Un equipo grande trabaja en Paraguay, ahorita. Pero no es.
19: Pongo loco. Hola, Wilson, ¿qué tal? Yo no soy de Villarrica, pero el día de hoy estoy haciendo gestión acá por el centro de Asunción. Qué lindo sería llevarme la camiseta de Luque. No es ni para mí, para mi señora. Mi señora coge de Luque, la tuve que llevar allá por Villarrica. No sé cuál es la consigna. 642, mi último CI.
1: Bueno, papá, estás metiendo una historia conmovedora como para que te regale directamente, pero esto va a dirimirlo la suerte. 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
20: Hola, Wilson, ¿qué tal? Este es mi mensaje para la remera luqueño.
1: Bueno.
20: Luqueños hasta y no por acá. Todo viene con la capacidad de los estadios y demás, pero no sé quién me va a llenar. Si es imposible irse a la cancha por el tema de la inseguridad. No. Está perfecto, pero en la actualidad y en la realidad no tiene sentido.
1: La nueva olla azulgrana va a tener o va a continuar con una capacidad para 45.000 personas y el nuevo estadio del Olimpia Osvaldo Domínguez dice que indefectiblemente por reglamento de FIFA tiene que estar activo ya para junio del 2029, tendrá un aforo para 46.000. Quiero llegar a 150 likes para cerrar el programa de hoy. Tenemos 139. A ver, muchachos, necesito 11 voluntarios que den el dedito gordo arriba y vamos a tener 150 me gustas en el YouTube de La Roca. Seguimos con los oyentes a través del WhatsApp.
0: Buen día, Wilson. Buen día, Wilson. Qué linda está la camiseta de Guma. Vamos, vamos todavía.
1: Está linda.
0: Sorteamos esa una.
1: A ver si el querido Ireneo de Kenza nos regala una camiseta para volver a regalarla. Para la audiencia, por supuesto. Recoleta San Lorenzo a las 4 de la tarde mañana. También mañana, pero 18:30 para Emiliano Nacional. En lo que va a ser la prosecución de este torneo clausura que arranca hoy también con dos partidos.
21: Wilson, yo lo de la gran puta del programa, viejo. Obvio, Wilson, te gustan los partidos de gran envergadura. ¿Qué aura tiene el programa cuando estás solo?
1: Sí.
21: Realmente, ¿cuántos?
1: No vaya a ser malo. El domingo, clásico blanco y negro. Olimpia Libertad a las 4 de la tarde y a las 18:30, Guaraní ante Luqueño. Ustedes quieren el premio nomás. Ustedes quieren solamente la camiseta de Luqueño.
22: Parece que vamos a llegar a los 300 me gusta ahora ya. Todavía no es ni las 7:40 y ya casi 200. ¿Por qué será? ¿Por qué será?
1: No, no creo que lleguemos a 300. Mamonas asesinas. 148 nomás tenemos. 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
1: Hola Wilson, hola la audiencia de la Rock and Pop. Wilson, los muchachos que me hacían nomás es pura la empresa que está gestionando el estadio, que ya tomó ya el hilo. Yo creo que ya hay seriedad y hoy cota con el estadio. Demasiado precipitado más somos. Yo también soy olimpista, pero hoy cota con hoy cota el estadio.
0: Cerro Porteño para hoy con Manuel Rojo en portería, la zona defensiva, Iván Super Ramírez, Gustavo Cururú Velázquez, Matías Pérez y Guillermo Benítez. En la mitad de la cancha, César Bobadilla, Robert Pires Damota y Ariel Gamarra. Más arriba, Derlis Rodríguez, Cecilio Domínguez y Pablo De Getty, el probable equipo de Cerro Porteño para el partido de hoy en la Nueva Olla, 18:30 contra Trinidense.
2: Ahora que suenan las mamonas asesinas. La mamu asesina lo que es, porque en de Yucala hay programa.
3: Sí. Qué gusto será tu programa, Wilson. O sea, madre, hola mamu, hola papu, qué aquel, por Dios.
0: Doble cara son. Cuando yo no esté, ¿sabes qué van a decir? Qué gusto sin Wilson.
4: Wilson, ¿qué tal? Viernes, carajo. Wilson,
0: viernes.
4: Anotame pues para participar de la camiseta. 532 son mis últimos números de mi CI. Marcos te saluda, abrazo loco.
0: Abrazo Marcos, acá con producción anotando todos los nombres. 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Programa de ustedes, gente. Estamos cerrando esta semana de AQN. Estamos cerrando este día viernes. Bueno, cerrando el programa porque después se viene la programación de La Roca, que siempre es imperdible, con Álvaro Mora conduciendo, rompiendo las horas. Hoy no va a estar, va a estar el querido Miguel Pacheco porque están viajando a Encarnación los compañeros, pero va a estar seguramente la querida Lorena Arias porque Diego Jansen también está viajando. Después, la gran jugada central con Bruno Pons, Federico Arias, Carlín Correa, Fabio Martín, Ángel Eliani, quien les habla, Wilson González, Jaquembo News, de 14 a 16, Bendita Roca, de 16 a 18, y luego el turno tarde de la gran jugada con Federico, con Carlín, con Ángel y con Nico. A ver si llegamos a 200 likes, me parece un número que no podemos alcanzar o que no vamos a poder alcanzar, pero la audiencia siempre ahí está sorprendiendo en el YouTube.
5: Hola Wilson, ¿qué tal? No, pero en serio es, yo desde que está Nati ya no escucho,
0: no, cuando no
5: estás
0: con
5: Bruno
0: así.
5: Siempre escuchaba, pero cuando estás solo, sí o sí me prendo la radio.
0: A ver, estamos con el regalo, ¿eh? Sobre el final lo hacemos, estamos sobre cierre de hecho, 7:47 en estos momentos.
6: Wilson, ¿qué tal? Mateco, Brutus, mi amor, te amo.
0: ¿Eh?
6: Wilson, quiero participar en la camiseta, 8:48 mi cédula, quiero regalarle a mi señora que es olimpista, aguante cerro.
0: A ver, él es cerrista, su señora es olimpista, pero él quiere una camiseta de luqueño, impresionante. Nunca escuchás mi audio, dice, bueno, ahora voy.
7: Buen día, ídolo, Matecopio, mal aporte, Wilson. Qué lindo día, o sea, qué lindo viernes. No está la mamá.
0: No.
7: No vamos a escuchar su historia de Cheto. El 95% de lo que escucha la radio con sueldo mínimo ni nos llega. Ay, hombre, oye, historia de Estados Unidos, que se quemó con la cuasi, que nambrena, que pito, que flauta, o sea. Ubica text. No se ubica, será que el pueblo el que escucha.
0: No, no seas malo. 0984-955-000. Ya estamos con el regalo. Se le extraña a Nati. Soy Kevin Ortiz, dice acá la terminación 936. Sí, el lunes ya vamos a estar con Nati Sosa Covellanos, reiterando que está viajando a Encarnación para el programa de En el Horno.
8: Escucha mi audio, Wilson.
0: Ahí va.
8: Quiero ganar el casaca del Esportivo.
0: 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A partir de hoy que arranca el torneo, vamos a tener que estar atentos a las nuevas reglamentaciones que se aplicaron, es cierto, ya en la Copa del Mundo, pero que ahora van a ser incipientes y van a ser novedades en el torneo local. Así que estemos atentos. Ayer fue tema de debate en la gran jugada central. Lastimosamente no quiso hablar Ever Aquino, una pena, porque pudimos haber dilucidado algunas de las dudas que teníamos con relación a estas nuevas implementaciones, que evidentemente tienen como espíritu principal esto de agilizar el juego y dejar de tener un fútbol paraguayo cansino, monótono, parsimonioso, hasta si se quiere, aburrido en algunos momentos, y tratar de agilizar, que se juegue, que la pelota esté la mayor cantidad de minutos en juego. Por ejemplo, en los cambios, cuando va a haber un cambio, cuando va a haber una variante, el que va a ser cambiado tiene 10 segundos para abandonar el terreno de juego. Si transcurridos esos 10 segundos todavía está en campo, entonces indefectiblemente va a tener que salir, pero el que iba a entrar por él no lo va a poder hacer hasta que transcurran 60 segundos, o sea, hasta que transcurra un minuto. Y a partir de ahí el árbitro sí le puede dar la indicación, siempre y cuando también el fútbol pare. Porque si no para el partido, ya sea porque la pelota vaya afuera o por una falta, tampoco el sustituto va a poder ingresar. Entonces, esta es una medida que evidentemente va a generar mucha repercusión, insisto. Si el que es cambiado no sale en 10 segundos del terreno de juego, el que iba a ingresar por él no lo va a poder hacer hasta que pase un minuto y hasta que el juego se pare. Por ejemplo, pasa un minuto, pero la pelota sigue en movimiento. Pasan dos minutos, la pelota sigue en movimiento. Nunca paró el fútbol. Todavía el tipo no puede ingresar. Hasta que, insisto, la pelota salga de los límites del terreno de juego o haya una falta, supone. Y a partir de ahí sí, el sustituto va a poder ingresar. Algo similar pasa con las asistencias médicas dentro del terreno de juego. Cuando una persona, un futbolista, pide asistencia médica, ingresa a la sanidad, esta persona, este futbolista, este atleta tiene que salir del campo de juego y permanecer un minuto fuera. Transcurrido un minuto, ahí sí el árbitro le puede indicar que ingrese, aunque esté en movimiento la pelota. Eso en caso de asistencia médica. No tendrá que abandonar el terreno de juego si su infractor recibe una tarjeta amarilla o una tarjeta roja. Después, en los corners, el VAR puede intervenir. Supongan ustedes que el árbitro erróneamente da córner para el equipo A, cuando en realidad tuvo que haber sido saque de meta para el equipo B. Ahí el VAR puede intervenir, siempre y cuando los jugadores que tienen el córner a favor no se aviven y jueguen rápido. Si juegan rápido el córner, evidentemente el VAR ya no puede intervenir. Tampoco el árbitro le puede decir al jugador, hey, espera, no tires el córner, vamos a revisar si es que fue o no. Eso no puede hacer el árbitro. Si en el transcurso de que el jugador pone la pelota en el semicírculo para el córner, que toma distancia, que espera que los centrales suban, si en ese transcurso el VAR se da cuenta de que fue erróneo el córner, ahí sí le pueden indicar al árbitro, hey, te equivocaste, tiene que ser saque de meta. Entonces, hay pros y contras, hay leyes y trampas que se van a implementar y que se van a ver seguramente dentro de nuestro fútbol. Como bien les vengo diciendo, y que esto ya lo contamos semanas atrás, inclusive antes de que se haya oficial, la ley Vinicius no se va a implementar en el fútbol paraguayo. No se va a expulsar a un jugador que se tape la boca cuando hable con un rival en una situación de conflicto. Eso no va a pasar. Esto para hacer una retroalimentación rápida nomás de algunos de los nuevos reglamentos que se van a implementar. En el saque de banda, los futbolistas van a tener solamente 5 segundos para hacer la ejecución. Si pasan los 5 segundos, el lateral pasa para el equipo rival. En saque de metas, la misma situación. 5 segundos de conteo y en caso de que no ejecute el saque de meta al portero, será córner para el equipo adversario. Y con pelota en mano, como siempre, van a tener 8 segundos para soltar el balón. Si no lo hacen en 8 segundos, bueno, va a tener que pasar la pelota en favor del rival con un tiro de esquina. Señores, estamos cerrando. Muchísimas gracias a todos los que nos acompañaron. Vamos con el regalo que tenemos para la audiencia. 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A través de YouTube de La Roca, en estos momentos tenemos 174 likes. A ver si llegamos a 200, muchachos, a darle me gusta, a darle like, a darle con todo, con esos pulgares arriba. Ya Arturo Conte le está metiendo presión, entrando acá a estudios para tomar la posta en control de controles. Se viene rompiendo las horas con Miguel Pacheco. ¿Y quién va a estar hoy? Lorena Arias, ¿verdad? Porque Álvaro Mora y Diego Jansen viajaron al sur del país. Muchísimas gracias a todas las marcas que todos los días hacen posible que tengamos al aire AQN. Me está haciendo una seña, Lorena. Hoy vas a estar tranquila, ¿verdad? Tranquila. No, digo porque siempre genera polémicas con sus declaraciones, Lorena. Hoy probablemente esté más distendida. Pero digo, porque es viernes, ¿verdad? Porque es viernes. Vamos con el regalo. Vamos a través del WhatsApp de La Roca, 0984-955-000. Muchísimas gracias a todos los amigos del YouTube por el respaldo. A través del YouTube vamos a regalar hoy, en la gran jugada, una camiseta del Sportivo Luqueño. Y a través del YouTube también vamos a regalar otra camiseta del Sportivo Luqueño el domingo, durante la cobertura del partido entre Guaraní y Luqueño. Por eso es que hoy opto por hacerlo a través del WhatsApp, 0984-955-000. Vamos, algunos segunditos que les doy para que se sigan anotando. La gente que sigue enviando, yo voy moviendo acá el WhatsAppero, voy arriba, voy abajo. Gio, ¿te animás a decirme basta? Buen día, Wilson, quiero la camiseta de Luque. Marcos Ayala, 090, dice. Bueno, voy a sacarle la foto. Voy a dejar su nombre en recepción. Y mi querido Marcos Ayala, podés pasar acá por la avenida Eusebio Ayala, esquina R6 Boquerón, en diagonal a la Secretaría Nacional de Deportes, estudios, recepción de la Rock and Pop y del Grupo Ñanlutí para retirar tu camiseta del Sportivo Luqueño. 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Hoy al mediodía vamos a regalar otra camiseta y el domingo lo volveremos a hacer también. Acá está la camiseta del Sportivo Luqueño, la que van a utilizar desde este fin de semana. Muchas gracias a todos. Hablando de fin de semana, feliz fin de semana para
9: papacito.
0: Todos. ¿Cómo? Otra vez.
9: Papacito.
0: Ah, chao mamacita. Chao a todos. Nos vemos. Feliz fin de semana. Será hasta el lunes con AQN. Se viene rompiendo las horas. Gracias a todos los compañeros, a la audiencia, en el WhatsApp, en el YouTube, en el dial, en todas partes, en las aplicaciones.

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0: A mí no me afecta porque yo tengo plata.
1: Hace rato iba a estar en Dubái, en alguna isla, y el mar me iba a estar refrescando los huevos, Álvaro.
2: No te puedo dar más porque estoy apurada, carajo. Sé que
3: no. No hablemos solo de los pasajeros, vamos a un poco a hablar de los conductores de Bolt también. Dios mío, Katy, Yuruné, Akané, Teviné, de todo. Y Nebu ahí adentro de su auto.
4: Viernes. Dale que.
5: Mucho mejor.
6: ¿Y cómo se llama tu amiga estando tanto?
7: Kiara.
6: Kiaras. Ah, oh, wow. Qué bueno. ¿Qué pues?
7: Al pedo, corre con mis historias. No me vas a coger. No me transferí eso. Más yo vuelta, ay, soy un botado. Me parece que es muy un botado. Tipo, ay, te voy a mimar. Me encargo la pelota de viaje. No, hombre, no me hace nada. No me gusta así. Reseca concha.

0: gente muerta.
1: Yo no te estoy fastidiando la vida, Paola.
2: ¿O es un chiste o es un chiste?
3: Burra.
4: ¡Sandra!
5: De Paola, hablando de esa cosa, de mañana podemos estar juntos por mi cumpleaños. Revisa en mi Facebook el lunes y vas a ver la foto que voy a alzar.
6: ¿Por qué me retaste? No aguanto la
7: gente. Hasta acá tu perro. Tu papá hoy está durmiendo ya. Prepárate que te voy a destrozar. Te voy a destrozar esta noche. Chao, amor.
8: ¿Para qué me pasaste?

0: Son las 8 de la mañana, 9 minutos. Señoras y señores, estamos aquí listos para arrancar un día viernes. Aceleren los motores. Que levanten las revoluciones al máximo. Porque están en la Rock and Pop. Y hay pura energía para que este fin de semana, aunque no tengamos sol, tengamos mucha buena vibra. Bienvenidos a Rompiendo las Horas. Juntos aquí para compartir un buen momento y estar compartiendo obviamente una mañana con ustedes. Nada más que hasta las 11 vamos a disfrutar de música que preparó el señor Arturo Conter. Buena música, la buena música que el señor Arturo Conter. Y por supuesto de compañías femeninas de primer nivel. Vamos a presentar a la jefa del programa.
1: Por favor, por favor.
0: Nada menos que la señora Lorena Faria.
1: Ah, hoy volvimos al anterior. ¿Qué tal? ¿Cómo estás, Pacheco?
0: Sí,
1: ¿qué tal? ¿Qué tal? ¿Cómo le va, caballero? Qué gusto tenerlo aquí en el habitáculo. Hola a todo el equipo, a la audiencia. Bienvenidos. Linda jornada para todos. Hoy es viernes caralio. Así que a romperla
0: todo
1: con todo,
0: mundo,
1: ¿eh?
0: Al carallo.
1: Ah, carallo, carallo. Hoy día internacional del tequila, así que es un buen día para, no sé.
0: Un par de shots ahí.
1: Hay recuerdos buenos y malos y otros sí, que se borraron, total, seguramente, ¿verdad? Bueno, pero estamos acá con toda la actitud como corresponde para arrancar con todo esta nueva edición de Rompiendo las Horas.
0: Así es, y bueno, quien tenía que estar sentada acá en el medio era Ruth, pero me dijo, no, quédate vos nomás.
1: La jefa real. Yo soy así de guau, guau.
0: No, vos sos la jefa del programa, ya la jefa de la radio. Se va Álvaro y queda jefa ella automáticamente. Cierto. Señoras y señores, con ustedes, nada menos que Ruth Pital.
2: Qué buena presentación.
0: O si no, Moscarda.
2: Moscar es mi nombre artístico.
0: Bueno, con ustedes, Ruth Mosca.
2: Ahí está. Buen día, buen día. ¿Cómo están? La verdad que yo súper feliz de poder compartir de vuelta con ustedes. Qué lindo día, qué lindo viernes. Por ahí te... Es viernes, viernes, viernes. Estoy con todas las pilas hoy. Sí, así que, sí, por favor,
1: no me la bajen.
2: No me la bajen. Porque ayer Lorena me dijo, me venís para arriba mañana. Nada de venir para abajo, ni caigüera.
1: Bien aditiva, cafeína, bien, a tope.
2: Y eso que todavía no tomé café, pero bueno.
0: Nada, ya que el tránsito te saque, te bajoné, por ejemplo.
2: No. Pero vos sabés que dentro de todo está estable. Porque por el tema de las vacas, hoy es último día hablando de eso, los chicos, el lunes creo que ya retoman de vuelta las actividades, también los padres, porque bueno, es un laburo de
1: toda la revolución.
2: Exactamente, sí, también los padres van al colegio, así que hoy a disfrutar, hay expo, hay mucha actividad este fin de semana que vamos a estar comentando también para hacer en familia, al aire libre, correr con tus perros, con tus hijos, con todo, así que...
1: Qué luquete, te trajiste hoy.
0: No, mirá la pinta, ¿me atendés? Qué va.
1: Luquete de viernes, mirá que se luce, corresponde.
0: Mirá cómo se luce tu remera de la roca.
1: De la roca, sí.
0: Qué
1: sí,
0: facha
1: sí,
0: que
2: viste,
0: está.
2: Que siempre digo que el negro sobre el negro es muy lindo. Yo no sé dónde quitan que no hay que combinar. Viste que algunos están medio en contra.
1: Y todo pues es cuestión de actitud también.
2: De actitud,
1: que
2: de
1: la
2: gusto.
1: Ropa no te supere.
2: Claro.
1: Tu actitud tiene que superar a la claro. ropa. Entonces cuando lo llevas de buena manera.
2: Totalmente. Así como ese yoki color azul.
1: Casi
2: me encanta.
1: Vine con mi pijama.
2: Me encanta. Me encanta. Vos sabés que yo también. Después dije, no me voy con no un pantalón a raya.
1: Una falta de respeto.
2: Sí, una falta de respeto al jefe que no estaba. Buen
1: no
2: viaje,
1: puede,
2: jefe.
1: Sí.
2: No mentira, ya llego. Sí. Un saludo al jefe.
1: Sí, a Dieguito también.
2: Y a toda la gente de Encarnación, ¿verdad? Que siempre nos escuchan también.
1: Sí, sí, a nivel nacional e internacional.
2: Totalmente,
1: sí,
2: por la web, por YouTube, por la app de la Rock and Pop, por todos lados, estamos en todos lados.
1: Sí, ya todas las plataformas que están habilitadas y también el WhatsApp para que la audiencia se contacte con nosotros, el 0984-955-000.
0: Para aquellos que están preguntando dónde está Álvaro, les cuento que junto a Diego están en Encarnación.
1: Y una vez nomás vamos a avisar, una vez nomás se avisa.
0: El programa van a ser en el horno, en vivo y en directo con... invitados para futuros candidatos a intendente.
1: Sí, sí, un programón
0: impresionante. Hoy va a estar en el horno en, por supuesto, nada menos que Radio Ñandutí. A partir de las 14 van a estar ahí vivo.
2: Programón. Sí. Así que los perros buena onda. Sí. Por favor, les pido.
0: No empiecen con el tema de Lorena.
2: Porque lo que ya era.
1: Porque lo que ya era.
2: Directo.
0: ¿Por qué lo que te sentás en este lugar y empezás a toser? Quiero saber yo.
1: Hay un espíritu chocarrero que queda ahí rondando.
2: Que queda rondando muy fuerte.
1: Bueno, y en cuanto a lo futbolístico, hoy arranca el torneo clausura, gente.
2: Ah, hoy arranca.
1: Así que después vamos a estar repasando el calendario ya de esta primera fecha.
2: Me encanta.
1: Se viene cargadito con partidos muy importantes, por supuesto.
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2: 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Felicidades al ganador de la TV también, Dayana, quería decir.
1: Sí.
2: 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Muchas gracias a todos.
0: A mí me parece que estamos muy acelerados, queremos que termine rápido el programa.
2: No.
0: Estamos transmitiendo fútbol.
2: No,
1: lo que pasa es que somos re profesionales, Pacheco. Claro, bueno. ¿Qué te pasa?
2: ¿Qué te pasa, Pacheco? No, hoy es el cumple de Simón Bolívar.
0: Claro.
1: Tiro. Esa es la super información que compartió Liz.
0: Demasiado quería poner.
2: Sí, no, impresionante. Por favor, necesito leer el segundo. Llegan los primeros.
0: ¡Feliz cumpleaños, Simón Bolívar!
2: Sí, ahí está. Segundo, pero no por eso deja de ser importante, por favor. Llegan los primeros colonos mormones al Valle de Lago Salado. ¿Dónde el Valle Salado?
0: En Salt Lake City.
2: ¿Dónde queda eso?
1: Liz, para la próxima, filtrame la info.
0: En Utah, Salt Lake City.
1: Allá en el USA. Lo que es compartir con alguien que sabe.
2: Lo que es cuando se pone el saco, ya es más intelectual.
1: Sí, claro. La ropito puyas.
2: Sí. La misión de Apolo 11 amerriza, dice, o sea, aterriza, tenía que ser en el océano.
0: Ameriza.
2: ¿En serio?
1: Sí. No le discutas a Conter.
2: Por favor, si Conter puede explicar el...
0: Entra ahí.
2: El significado.
0: Explica.
1: Hoy toditos y no van a hablar.
0: Sí. ¿Cómo vas a aterrizar tu nave en la luna, cómo decís? No,
1: espera,
3: alunizaje. Amerizar es en el mar.
0: ¿Y por qué pusieron eso así?
3: Amerizar, y sí, amerizó en el mar.
2: Claro, en el océano Pacífico.
0: Claro, pero este era
3: a la Tierra, sí.
0: Cuando volvía a la Tierra, amerizó.
3: Sí.
0: Ahí está. No era que llegó a la luna. Cuando volvió.
2: No, claro, a la vuelta ya era. ¿Entendés? Fue en el 69, Pacheco.
0: Claro.
2: ¿Entendés? Volvía.
0: Volvía, está bien. Por Dios, están con los tapones.
2: Y en el 83, fallece Jorge Ibañez, boludo. Tenés que saber quién es.
0: Claro.
2: Bueno, entre otras cosas. Hoy el cumple de J-Lo,
1: Mira, sí, la señora J-Lo, que está espléndida,
2: divina.
1: 50 y piquito.
0: Como actriz, muy buena cantante, y como cantante, muy buena actriz.
1: No, ahí pero se cuida la señora, ¿eh?
0: Sí. No,
1: meritorio, porque realmente la rompe. 50 y pico, tenés que llegar 50, de esa forma.
2: Mira,
1: no solamente en cuanto a lo estético, sino que es una cuestión de...
0: Hacerle un plano a Lorena.
1: Se la ve bien.
2: Por favor, la J-Lo paraguaya.
1: Sí. No, déjate de jugar.
2: Por favor, la J-Lo paraguaya.
1: No, yo soy Lorenza Agri.
2: Fílmenle, por favor. Así que... me acordé a todo esto, me acordé de la polémica que se había armado. Viste que ya había hecho una película en Netflix en donde parte del guión decía de que los ojeros de Paraguay, ¿se acuerdan de eso?
1: Sí,
2: y
1: sí,
2: que se armó ya acá una indignación, porque ahora pues estaba de moda indignarse
1: también,
2: como
1: sí,
2: dice el jefe,
1: sí,
2: siempre.
1: Sí,
2: entonces
1: sí. Hubo indignación selectiva, diría,
2: claro,
1: dependiendo de dónde venga.
2: Y que un comunicado, ¿entendés?
1: Sí,
2: o sea,
1: sí.
2: Me acordé, es simpático,
1: claro,
2: simpático.
1: Sí, bueno, pero felicidades a la señora.
2: Sí, que está escuchando. Sí. Feliz cumple J-Lo.
0: Dice, la audiencia se renueva, Lorena, por eso tenés que decir a cada rato que...
1: No rompan los quinotos,
0: Que están en Encarnación.
1: Porque vine muy bien, así que no me la bajen. Sí, por favor. Pum para arriba.
2: Lorena Argeles.
0: Hoy tenemos entradas para regalar.
2: Así es. El tributo a Fito Páez que va a ser en el Teatro Municipal.
1: Mañana. El día de mañana.
2: El día de mañana. Estuvieron esta semana justamente
0: qué
2: acá.
0: Bueno,
2: los chicos,
0: cantaron la capela.
2: La facha que tenía el man era impresionante, el que hace luego.
0: Sí,
2: ¿Cómo se llama?
0: No sé.
1: Ah, bueno, perfecto. Acá tenemos la productora general que seguramente tiene todos los apuntes ahí a mano.
2: Ahí está.
0: No, pon el player, pon el player.
2: Pon otra. No, el otro. Más arriba, más abajo.
1: Vamos, Gio, tú puedes.
2: Ahí está. Marcos Casanets y Carlos Colombino y Andrea Valora
1: también que van a participar. Sí, el día de mañana.
2: El día de mañana, excelente. Tenemos 5 pares para regalar.
1: Sí, así que la gente ya puede ir sumando.
2: Por WhatsApp, por favor. Todas las mañanas que viví, tienen que decir.
0: Dale, que canten. Dale, un pedacito de una de las canciones, cualquiera no.
1: Claro.
0: Que canten un pedacito.
1: Le metemos ahí una consigna.
0: Claro, ¿verdad? Una
1: que
0: consigna.
1: Una tropa,
0: que
1: canten. Ahí que le pongan onda, entonces si amerita y le ponen mucha actitud, las entradas van directo.
0: Muy bien, así que imagínense, un conciertazo y aparte en el Teatro Municipal que suena de manera increíble.
1: Muy lindo lugar.
0: Es un sistema de sonido muy bueno, así que va a sonar.
1: Se vinieron los chicos a contar que tienen un montón de actividades, activaciones, así que re interesante, una cuestión cultural y bien actividades bien variadas ya para todo tipo de público,
2: claro,
1: así que eso resuma.
2: Y aparte hay que apoyar, Lorena.
1: Todo lo que sea nacional, siempre.
2: Claro.
0: Bueno, les quiero contar, vamos a adelantar algunas cositas, por ejemplo.
2: Vos metele nomás.
0: Mire, escuchen esto, que estoy ahí, hice un poco de production.
2: Muy bien.
0: Por mi parte. ¿Saben qué? Inventaron un gel para tratar los infartos.
1: Ah, me asustaste.
0: Para tratar los infartos.
2: Ahí Lorena.
0: Hay muchos tipos de gel, claro.
2: ¿De qué dijiste?
1: Yo siempre aportando. Yo acompaño. Yo empujo la info.
2: A ver, bueno, para curar qué.
0: No, mira, el tema es así. El gel este lo que hace cuando una persona sufre un infarto, el corazón queda con lesiones.
2: Claro.
0: Entonces inventaron un gel que es inyectable y es capaz de ayudar al corazón a regenerarse tras un infarto.
1: Qué loco.
0: Imagínate vos.
1: Sí, súper importante, interesante.
0: Pero eso ya está. ¿Y sabes cuántos años tiene la chica? 25 años.
2: Una genia.
0: Sí, espectacular. 25 años tiene.
1: Sí.
0: Increíble.
1: Sí.
0: Bueno, eso vamos a contarlo dentro de un rato nada más. Porque,
1: también sí.
0: ¿Qué tal si vamos a escuchar?
2: Vamos a escuchar nada menos
0: que a esta banda que va a ser parte de el tributo a Ramones. Billy Joy Armstrong va a encabezar este homenaje a Joy Ramones y aquí está con una de las canciones más clásicas que puede tener nada menos que Green Day.

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0: Señoras y señores, lo que terminamos de escuchar recién era el último trabajo de Foo Fighters, que está en el puesto número 33 del ranking en Rock and Pop. Es el tema más audible y más potente. O sea, es uno de los más mainstream.
1: Pero es nuevo.
0: Nuevito del último
1: de
0: álbum.
1: De paquete. Ya sin el baterista. Este es el álbum que ya lanzaron el baterista.
0: Sin el baterista que lamentablemente partió. Bueno, y está en el puesto número 33 de nuestro ranking Rock and Pop, que mañana va a estar a partir de las 6 de la mañana.
1: Deja de tirar chido tu programa, Pacheco.
0: No, y Arturo también es.
1: Ah, bueno,
2: los dos.
1: Sí, sí.
2: Bueno, metemos plaquita de...
1: Metemos plaquita de clima
2: para ver qué onda.
0: A ver. Después vamos a escuchar algunos mensajes también que nos mandan a través del 0984955000. Bueno, pronóstico de Asunción para hoy dice así: 21 grados la máxima y la mínima es de 15. Bueno, parcialmente nublado y lluvias así aisladas, como tenemos ahora, lloviznitas.
1: Sí, una garúa, ¿cómo se dice? Para mañana sábado, una máxima de 25 y una mínima de 17, que va a estar, bueno, según lo que indica el pronóstico extendido, nublado, sin lluvia, pero sí, con una temperatura agradable.
0: Muy bien.
1: Va a estar lindo, ventoso por lo que veo. Y el domingo vamos...
2: Ay, mi abuela.
1: Ventoso, sí. Vamos a tener una mínima de 20 y una máxima de 27 grados. Por lo que veo, como que lluviecita, ¿verdad? Parcialmente nublado, soleado, lluviecita. No sé si es viento o lluvia, pero bueno. Pero va a estar lindo. Va a subir la temperatura. Así también el lunes ya va a subir un poco más también. Va a llegar a una máxima de 31 grados, una mínima de 21. Y el martes ya un poco más calurosito, con una máxima de 32 grados. Pero vamos a tener lindas mínimas. Yo creo que, o sea, según lo que yo pienso, ¿verdad? Viste que es el gusto de cada uno. Para mí son los días más lindos, esas mínimas así de 20, 22, máximas de, no tanto 30, creo, pero...
0: ¿Cómo
1: así
0: está? Como hoy, por ejemplo. Hoy el clima está ideal.
1: Pinta bien. Para meter cualquier actividad.
0: Faltaría solamente el sol para que esté perfecto, ¿verdad?
1: Sí, pero viste que nuestro sol calienta además.
0: Ahí donde pega el 32 grados.
1: Se le va un poco la onda, pero mañana creo que, o sea, en teoría decía que iba a salir. Acá estamos viendo más nubladito, pero vamos a ver cómo se comporta el fin de...
2: O sea que para la expo está medio
0: La expo termina esta semana, ¿no?
1: El domingo. Es el gran cierre, seguramente con una gran actividad como todos los años.
2: Claro, sí.
0: Señor.
1: ¿Qué onda pio la expo? Se sigue pidiendo la gente como
0: no
1: el tema.
0: No sé, yo no me fui.
2: Y vos sabés que no sé si como épocas anteriores, pero seguramente que es una actividad interesante para compartir con la familia, más que nada los chicos, bueno, y aprovechando las vacaciones también.
1: Totalmente.
2: Pero de otro tipo de actividades, tipo conciertos, como normalmente se hace, la verdad que no, muy no poco se escucha.
0: Exactamente.
1: Sí, y siempre suele ser en el inicio, en la apertura y en el cierre. En el cierre es lo que suelen hacer un poco más de ruido con artistas de afuera y demás. Vamos a ver qué se traen para el cierre de la jornada de este año de la expo.
2: Que en mi época eran los desfiles famosos, en el Rodeo Central.
0: ¿Desfilaste también elegían, te acuerdas?
2: También, Miss Expo también.
1: Ah, sí, claro,
2: también.
1: ¿Cierto?
2: Sí, que, bueno,
1: ¿llegaste a desfilar, Valor, en la Expo?
0: Sí.
2: Sí, claro, marqué presencia.
0: Wow. ¿Qué te pasa?
2: Estaba en el Lore y después ya estaba.
1: Wow.
2: Lorena Arias.
1: Más respeto.
2: Más respeto, por favor.
0: Bueno, a ver qué dicen los oyentes.
3: A ver. ¿Cómo están?
0: Buen día. Hola.
3: ¿Qué pasó con Álvaro?
1: Ya empieza.
0: Esto era bien. Así que vamos más arriba.
1: Ya empieza.
0: No, y se fueron los chicos, ya le contábamos. Se fueron a Encarnación. Hoy tiene un programa.
3: Buen día, chicos.
0: Buen día.
3: Qué cambiado que está la voz de Álvaro y la de Diego. No sé qué pasó legalmente.
0: ¿Verdad?
3: Que estaba escuchando otra radio.
1: Tomó un té de tilo.
3: Vamos a ver qué onda.
0: Dale, vamos a ver qué onda.
1: Vamos a meterle.
0: Tranquilo, no te da problema. No te vamos a defraudar.
4: Buen día. Señorita
1: buen día.
4: Patrimonio Nacional del Paraguay. Lorena Elizabeth Arias García.
1: Hoy está Lorena.
4: Murcia.
1: Ay, cierto, no dijeron
4: hola,
1: eso.
4: Hola, Pacheco.
0: ¿Qué tal,
4: hola,
0: querido?
4: Mosca.
0: ¿Cómo te va?
4: ¿Qué tal? ¿Cómo están?
0: ¿Cómo anda?
4: Lore, ¿dónde está Álvaro y Diego?
1: Que
4: tengan un excelente viernes.
0: Gracias.
1: Sí, caralho. Dale, vamos todavía.
0: Ahí va, sí, señor. A ver, una más y después les contamos quiénes nos patrocinan.
5: La melancolía de morir en este mundo y de vivir sin una estúpida razón. 977, por favor.
1: Ahí
5: gracias.
1: Está.
0: Muy bien, ahí está. Ismael
1: anotado.
0: Mandó anotado, ahí anotadísimo. Muy bien, no se olviden la consigna. Hoy tenemos entradas para ir a ver el tributo a Fito Páez el día sábado.
1: Mañana
0: sábado, en el Teatro Municipal, nada menos, donde va a estar Andrea Valoura, va a estar Marcos Casanets, ¿puede ser?
2: Sí, y Carlos Colombino.
0: Y Carlos Colombino.
1: Exactamente. A partir de las 20 horas.
0: Que estuvieron ayer en el programa con
2: sí,
0: ustedes.
2: Sí, estuvimos compartiendo, estuvimos contando cómo se va a desarrollar el evento, así que es súper interesante.
1: Me encantó la capela que hicieron.
0: Sí,
2: le pusieron re onda, calentando ya.
1: Así que actividad ideal para ir en pareja, con una amiga, un amigo, así que participen.
2: Así
1: una pequeñita estrofa de algún tema conocido.
0: Sí, así, como, cantó, así como hizo Ismael recién.
2: Exactamente.
1: Y están participando.
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0: Bueno, Lore, esto para vos. Buenos días, pregunta para Lore. Que me diga si es cierto que existió una réplica del Titanic.
1: ¿Qué? ¿Eh? ¿Por qué? Ah,
2: por lo de la expo.
0: Sí, no sé.
2: Porque yo estaba en un stand.
0: Estaba en Titanic.
1: Yo me fui a la cerveza nacional.
0: Sí, sí, sí. Yo tenía un Titanic que estaba supuestamente la parte del lander.
1: Sí, pero en serio, ese stand fue muy lindo.
2: Siempre fue, claro, todas las ediciones donde estuvo presente, es como que se esperaba con ansias.
1: Exactamente.
2: Para ver, wow, qué sorpresa, con qué nos viene. Y siempre la rompía realmente.
1: Pero ¿Qué época, che? Estoy nomás rememorando todo y qué loco que antes esperábamos todo el año para decir, wow, ¿con qué se vendrá esta marca este año? ¿Entendés? Sí, ¿con qué están? Claro. Porque la verdad que se ponían las pilas y hacían...
2: Entre otras.
1: Era competencia entre stands.
2: Sí,
1: impresionante.
2: Sí, sí. Había un premio especial.
1: Ah,
2: sí,
1: claro.
2: Había una competencia.
1: ¿Será que se sigue haciendo eso?
0: Sí, siguen todavía. O sea, nosotros fuimos la última vez con Rock and Pop en el 2023 y todavía se hacía. Todavía se premia, exactamente. Es más, imagínate que a uno de los chicos que a David, que está allá ahora en la parte de control central, a él lo premiaron, ¿sabes por qué?
2: ¿Por qué?
0: Porque fue el único que se fue todos los santos días la expo. Claro, él entraba a las 5 de la mañana para hacer el programa, entonces todos los días se fue sin ningún día, en los 15 días que hubo. Entonces ese día, en la cena final que se hizo para todos los periodistas y para todos los que trabajaron de prensa,
2: premiaron a la asistencia.
0: Premiaron su asistencia.
2: Mira.
0: Y también, obviamente, otro día, en otro día anterior o algo por el estilo, también se hicieron los premios a los mejores stands.
2: Sí, claro, sí.
0: Se mantenía. Al menos hasta esa fecha, ¿verdad?
2: Claro. Que en esa época el tema, bueno, como no habían redes sociales, entonces el impacto era diferente, tenías que estar
1: totalmente
2: ahí, como para la fotito, algún autógrafo. y así sucesivamente. Pero se pasó bien, que es lo
0: totalmente,
2: importante.
0: Totalmente.
2: ¿Sí? Buenos recuerdos.
0: Sí. Oyente, a ver qué dice. Hola.
3: No, mentira, chicos, excelente programa.
0: Ah, bueno, gracias.
3: ¿Coincidencia o cómo es decirle?
0: ¿O realidad?
3: Que Diego y Álvaro se van de vacaciones juntos.
0: No,
3: es sospechosito eso.
0: No, no, se fueron a trabajar. ¿Cómo que
2: no se hace así? No se hace así. No se hacen los.
0: Fue Natalia también, fue y también fue, ¿cómo se llama?
2: Juan Pablo
0: también fue. Fueron los cuatro. Fue todo el equipo de En el Horno que hace.
2: Se fue Sandra también.
0: ¿Se fue Sandra?
2: Creo que sí. Claro. La productora.
0: No fue Sandra. Ella no. Le tocó a la otra chica.
2: Ah, bueno.
1: Bueno, pero todo el equipo.
2: A Evelyn.
1: Todo el equipo de producción y
0: después.
2: Me encanta cómo me veo. Poneme un poco otra vez, Giovanni.
0: Mira, ahí está, mira.
2: Mi taza, mi capuchón, mi remera.
0: Totalmente en composé.
2: Todo en composé, ahí está. Podemos ver otra vez.
1: Aguante la roca.
2: Aguanta, ahí está.
0: Muy bien.
2: Programón el de hoy, ¿eh?
0: Sí, señor. En El Horno, las municipales de Encarnación. Es más, tenés el video por ahí todo, si querés pasar. Yo me hicieron hacer. En El Horno, este viernes, de obviamente de 14 a 16 horas. Y hay cuatro candidatos, van a estar ahí. Va a ser un debate increíble,
2: sí, imagínate. Sí, sí.
0: Y van a contarnos, según me acuerdo lo que decía el texto, van a contarnos cuál es la encarnación que ellos sueñan.
2: Ajá, muy bien.
1: Qué interesante, ¿verdad? Es lo que se espera siempre, ese tipo de debate, cómo vas a escuchar un poco las propuestas.
0: Totalmente, totalmente.
1: Es lo que suma y mucho, ¿verdad? Así que, bueno, bien, bien por El Horno.
0: Oye,
3: buen día, señores.
0: Buen día.
3: Chochi, digo, Pacheco.
0: ¿Cómo que
3: Chochi? Bueno, felices vacaciones ahí a los que pueden. Y nada, glorioso fin de semana a todos los oyentes y también para los caballeros. Y la hermosa señorita de Murcia.
2: ¡Ole, ole! ¡Vamos!
0: Buenos días, si se golpea la garganta se escucha un poco, se escucha distinta la voz de Álvaro, obviamente.
2: Nah, pasa que gritó mucho allá.
0: La Expo hace mucho, está más abandonada más en voces.
2: ¿Ah, sí?
0: No, la verdad que yo, vos sabés que...
1: No, yo la verdad que hace un montón que no voy.
2: Yo tampoco, no me fui hace unos buenos años y me fui con una amiga y me dice, che, tenemos que comer la empanada de conejo. Yo, no, ni en pedo,
0: yo comí.
2: Y después, hasta que me hizo probar...
0: Y mirá el conejito al lado.
2: Y muy loco, porque comiste empanada y están los conejos ahí, boluda.
0: Sí.
2: Sí,
0: ahí están los dos fanáticos de conejo. Es que así es la empanada de conejo.
2: Muy rica la empanada, toda una carne súper así.
0: Parece carne de pollo.
2: Parece pescado más que nada. Que, parece un poco de pescado.
1: Yo probaría, pero no me cuentes que es de conejo.
2: Pero,
1: después contame.
2: Claro,
1: conejo,
2: pero lo más loco es que. Claro, no. Lo más loco es que vos estás ahí, le tiras un picle y están ahí. Sí, qué fuerte.
0: Bueno, a ver, Antonio Guerrero me dice, anotame porfa para el sorteo, a ver si cantó acá, mandó un audio después.
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0: Liz, anotale.
6: 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Sonó un tango revoleando la cabeza como un loco de aquí para allá.

0: un jardín, pero me escapé hacia otro lugar y no sirvió de nada porque todo el mundo estaba.
1: Muy se inspiró el muchacho, dejó sus tres últimos.
2: Bueno,
3: Rubén Darío Chávez, mandanos el audio así como mandaron recién, así que para poder participar del sorteo del tributo, ¿eh? Los últimos tres. Claro. Bueno, el otro chico mandó los últimos tres, así que no te das problema. Bueno, y a Rubén Darío también le digo que por favor mande si es así. Bueno, acá otra vez preguntan por Laro, ya lo contamos, ya contamos que estaban haciendo.
1: No rompan.
3: Antonio Guerrero 012, Liz, anota. Antonio Guerrero 012, el que participó y ya mandó audio, son dos. Tenemos varias entradas para ir regalando, así que a prepararse. Bueno, a ver.
4: Este Álvaro es más chévere que el otro Álvaro campeón. ¿Puedo cambiar?
1: Ya empieza.
3: Con el horario anterior.
1: Vos sabés que son de manual. Sí. Porque después el lunes, claro.
5: Ay, cómo te extrañaba.
1: Sí.
5: Bola terapia. El lunes van a decir así, por favor.
1: ¿Por qué es lo que nos dejaste?
5: Sí, no vayas a abandonar tu programa. Y ahora que no está, que se vaya el plan.
1: Son todos unos caretas.
5: No, mentira.
3: Ah, mirá, dice, está muy malo el día de la Expo. Nosotros somos sonidistas y pagamos entrada todos los días. Aparte,
1: bajón.
3: Estacionamiento, más pérdida que ganancia. Dice, mirá, qué sí. Loco, ¿verdad? Y bueno, yo la verdad que no sé cómo viene la administración. No, hace rato que no, como les decía.
1: Pero
3: no,
1: y la convocatoria de gente, porque normalmente antes salían en todos los medios, qué sé yo.
3: Sí,
1: siempre...
3: pero antes... como que se asociaban más a los medios, ¿verdad?
1: También, ¿verdad? Sí. Porque este año realmente no escuché nada, no vi nada en los en los periódicos tampoco.
5: Inclusive se hacían excursiones.
1: También.
5: De parte, ¿verdad?
1: Yo me reíba con el colegio.
5: Sí, que totalmente. Eso hacía como más bullicioso el tema y la cuestión, ¿verdad?
1: Sí.
5: Pero bueno, la cosa va cambiando.
3: A ver qué dice Víctor, a ver.
6: Buen día, Pacheco.
3: Buen día,
6: señorita.
3: Buen día,
6: Patrimonio Nacional.
1: ¿Cómo le va,
6: quiero
1: señor?
6: Decir nada más referente a lo que estaban diciendo. Puede que haya una réplica del Titanic.
7: Sí, puede.
6: Pero nunca jamás va a haber una réplica de Lorena Elizabeth.
1: No, por favor, no es cierto.
5: Ay, ¿qué les pasa? Que están demasiado bonitos conmigo.
3: Gio, ahí el que termina 9:45. Mandó Rubén Darío mandó el video de su hijo cantando. Mandó un videíto, imagínate.
5: Para mí que ese merece ya.
3: Sí.
5: Bien copado todo.
3: Está muy bueno. Sí. Así que vamos a verlo en un ratito nada más. Tema Expo, dice Expo por el tema. No, nada que ver. No entendí qué quisiste decir. Pero ahí estamos. Más.
6: A la puta lo pesado. No le van a coger con.
1: El que quiere ahí.
3: Bueno,
1: el tira hate. Ahí está Cuco, hola Cuco, buen día. Está llegando.
3: Chicos, escuchamos música. Chicas. Bueno, vamos a seguir acá compartiendo. ¿Qué pasó?
1: El video. Pacheco.
3: Perdón. A ver, tira a ver. Con guitarra y todo.
1: Está súper producido esto.

0: No es de Fito Páez, pero está buenísimo.
1: Sí.
0: Me encantó.
1: Pero mejor si envía algo de Fito.
0: Claro, Fito.
1: Claro, está bien, sí, está bueno.
0: Igual
1: está
0: es
1: bueno,
0: válido,
1: pero
0: igual
1: sí,
0: válido.
1: Talento hay, pero le pedimos que cambie de.
2: Claro. Talento hay, pero fue la artista equivocada.
0: Tocate una de Fito ahí. Una
1: dale,
0: de Fito.
1: Dale, vamos
2: está
1: a
2: bien, estar esperando.
1: Vamos a escuchar música y después les voy a contar de un récord sobre el mundial en YouTube.
2: Ay, qué lindo, me encanta, me encanta.
1: Así es.
0: Sigue la onda del mundial todavía.
1: Eso es lo mío. En realidad es un récord que se batió justamente con este último partido.
0: Bueno,

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1: Seguimos. Son las 9:16 minutos, 17 grados la temperatura. Veo que está lloviznando así suavemente.
2: Una garúa. Este, sí, cómplice de.
1: Ese, a un amigo.
2: De tus instintos más profundos.
1: Sí, a un amigo le decían así. A un amigo mío le decían así. Garúa.
2: Garúa.
1: Acompañada pero no mojada.
2: Ah, qué bueno. Me retiro humildemente de este lugar en este momento.
3: No empiecen con los apodos.
1: Basta. Me acordé nomás por así de
2: yo siempre.
4: Qué loquito se vino Pacheco.
2: Verano, como le agarró el viernes.
3: Pero siempre cuando hablan de apodo me acuerdo de este que me había contado un amigo que se le decía rodilla. Porque era pelado y acá atrás en la nuca ves que tiene como unos pliegues y parece una rodilla su cabeza.
2: Se rieron.
1: Bueno, a ver qué dice. 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
1: Sí, escucha esto.
3: A ver.
1: Dice, a la señorita que preguntó, o sea,
3: ay,
1: a la señorita Ruth que preguntó por la reina de la pasarela de los noventas y si ella desfiló en la Expo, ¿cuántos años tenía? Y dos, tres por ahí tenía, más eso no tenía.
2: Es una falta de respeto.
3: Estaba haciendo una pregunta a la reina,
1: dice,
3: al patrimonio.
1: Pero, si no conoce la historia, dice, Lorena fue y será siempre la top número uno y la mejor de la pasarela en la Expo.
2: Añara. Y...
1: los perros para verla, Lore.
3: Ahí está. Sí, pero cierto. Lo que pasa es que voy a aclarar mi pregunta. Lo que pasa es que Lorena fue, o sea, sigue siendo una modelo retirada hoy en día, pero cuando lo fue una modelo, una supermodelo, ¿entendés? Es como que mi pregunta era la duda que tenía. Lorena Pio llegó a desfilar en la Expo, ¿entendés? Porque tipo para mí la Expo.
1: Que ha ido a American Top Model.
4: Sí, sí, con las chicas de América marcamos presencia en el ruedo central. Era un clásico de la Expo de los desfiles.
1: Antes no venían tantos grupos de afuera ni tantos shows hacían, ¿te acuerdas? Más se basaban en desfiles, en concursos.
3: Sí.
1: Era básicamente la atracción de cada fin de semana. Y sí o sí estaban ahí, American Top Model, de una también.
4: La rompíamos realmente, sí, un montón de gente. Se pasó bien.
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5: Buen día, Álvaro, Diego, Lore.
3: Buen día.
5: Viernes hoy ya, ¿verdad? Legalmente.
1: Literal.
5: ¿Qué programa más lindo hoy?
3: Por ahí,
5: qué buena onda está el programa hoy ya. Álvaro, amaneciste bien hoy. La gran 7.
1: Muy bien.
5: Qué nivel, Diego.
1: Gracias, querido.
2: No le pongan que chinchudo.
3: Quiero escuchar todo hoy el lunes.
1: Sí, dice, hola, soy Cañete, ganador de la tele. Ah, mira, ponga la fotito, pueden pasar, por favor.
2: Ah, sí,
1: dice,
2: por favor.
1: Sí, vamos a pasar.
2: Sacamos la fotito problema. También.
3: Encima yo no estaba.
1: Ahora,
2: Lucía. Ahí está, aplauso por
1: favor. Sí, ahí está, mirá qué bueno, qué grande, papá.
3: Entendés lo que es arrancar tu viernes con una TV así.
4: Ayer nos contaba que estaba terminando de construir su pieza.
3: ¿En serio?
4: Entonces le faltaba la tele. Entonces, gracias a Colque, le hicimos realidad esta cuestión y vino a visitarnos a llevarse el premio, por supuesto, y nos trajo sopa paraguaya, ¿verdad, Liz?
1: Ah, mirá.
4: Y pasta. Sí, de
1: frente.
4: Ahí está
1: la foto,
3: César, ahí está.
4: Sí.
3: De Estanzuela Areguá, dice.
1: Sí.
3: Ah, de ahí viene. ¡Qué loco! Bien ahí, César. Qué felicidades. Ahí,
4: sí, muy con
3: bien.
4: Toda la onda.
1: Espectacular. César, si querés ver, ahí están poniendo las fotos en él. Él quiere que le pasen, me parece, a su teléfono. Ahora te pasan en un ratito, César. Y nosotros en YouTube, si querés ver, ahí están, pusieron las fotos. Bueno, a este lugar me voy a ir, George. 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
1: Le metió en portugués.
3: Le metió un portuñol.

0: nos dejó solamente, no me dejó el nombre, pero sí dejó, los tres últimos son el 112. Así que 112. Capaz que en un ratito me ponga el nombre, pero es genial ahí. Bueno, a ver qué más tenemos. Hay otro audio por acá.
1: Bueno, ya que mientras Pacheco busca, la audiencia se renueva. Estamos sorteando 5 pares de entradas para ver el tributo a Fito Páez mañana en el Teatro Municipal, mañana sábado a partir de las 20 horas. Cántenos un pedacito nomás de algún tema.
0: Claro, por eso, el que escuchó dijo, ¿por qué está cantándote loco? Era por eso. No era loco, sino porque está cantando.
2: Y lo vamos a hacer vía WhatsApp. Así que el 0984-955-000 nos dejan, bueno, todos sus datos.
1: Nombre, últimos 3.
2: Y ya están participando del sorteo.
1: Ya está cortando cantidad de papeles ya.
2: Sí. Impresionante. Tiago, gestiona.
0: Les cuento una noticia fresquita. A ver, calentita.
1: A ver.
0: John Bon Jovi.
1: ¿Qué pasó ya otra vez con él? Que ya era abuelo.
0: Ahí está, mira. Re metrosexuales, loco, ¿verdad?
2: Sí, se mantiene el señor.
0: Impresionante.
2: Tiene un atractivo.
0: Totalmente. Bueno, escuchen bien. Bon Jovi pidió ayuda al público para terminar el concierto. John Bon Jovi tuvo que finalizar ayer su canción, el 23, anoche. Directamente,
1: sí.
0: Que estaba haciendo el octavo show en el Madison Square Garden debido a problemas vocales provocados por una infección sinusal. Luego de cantar Living on Prayer, cuando estaba terminando gran parte del tema, tuvo que terminar de cantarlo directamente la gente, acompañado por supuesto por Pat Monahan, que es también de la banda, fue quienes terminaron. Y también al retirarse pidió a los asistentes que conservaran sus entradas porque va a buscar una solución para poner una nueva fecha, porque no pudo terminar completo el concierto, lo dejó más o menos en la mitad, un poquito más. Era justo cuando estaba, bueno, tocar Living on Prayer, viene a ser, yo calculo, el pico más alto del show, ¿verdad? Entonces quedó pendiente, eso pasó exactamente anoche.
2: Habías comentado que él tuvo anteriormente una intervención.
0: Claro, él tuvo problemas de cuerdas vocales, donde también tuvo una infección, lo operaron. Ajá. Hizo un recuperatorio más o menos de, no sé, 2 o 3 años. Empezó a funcionar bien, luego empezó a tocar así en sus bares, que él, viste que tiene muchos bares, restaurante en realidad.
2: Sí.
0: Entonces empezó así a hacer shows chiquititos para ir entrando
2: calentando
0: en calor,
2: un poco,
0: calentando,
2: ¿verdad?
0: Y ahora decidió hacer una gira, 8 fechas pudo dar en el Madison Square Garden, y bueno, en esta octava le patinó la garganta. ¿No?
2: Van a recuperarse entonces.
0: Claro, y otro que está así también, y yo también, otro que está así también es el cantante Aerosmith, que también está recuperándose de una dolencia de la garganta, de una operación donde está recuperando. Por eso es que las canciones que escuchamos a veces, o el que está en el ranking White Wall, es del año 2023, grabaciones que quedaron viejas y que se están retomando.
2: Imagínate, con tanto desgaste.
1: Pero pasa también que es la edad, el desgaste, y mucho influye también de que cuando eran más jóvenes hacían como llegaban a notas más altas, que hoy en día ya no llegas, ¿entendés? Claro, entonces cuesta un poquito.
0: Esta
1: pasa
0: es la
1: con
0: canción,
1: muchos.
0: Esta es la canción
1: artistas
0: de Aerosmith, escuchen. Es parte de un EP que se llama One More Time.
1: Ah, que ya habían quitado. Pero este es de su nuevo álbum.
0: Este es su nuevo álbum, el segundo corte. Está bueno. Si lo quieren votar, ranking Rock and Pop.
1: Ya,
0: entra
1: vez,
0: ahí. Tengo que aprovechar y me cante horario.
1: Sí.
0: Y me cante programa.
2: Usted y el señor Arturo Coyo, por favor, no olvidemos los pilares fundamentales.
1: Sí. Sí, todos los sábados de 6 a 9.
0: De 6 a 9.
2: Que ya,
0: 6 a 9.
2: Que ya hace presencia acá en la mesa.
0: Sí.
1: Así te hace. Acá está. De luna a viernes está ahí, acá los sábados.
0: Ahí también, Arturo.
1: Ahí está.
0: Al aire, Arturo.
1: Ahí está, Arturo. Hola, Arturo. ¿Puedes saludar a Arturo? Un saludito a las fans. Muy bien, Arturo. Ahí está. Se cohibe.
0: Bueno, era así nomás. Que
1: genial,
0: eso les quería contar. Después vamos a hablar un poco sobre Escalera al Cielo, más adelante.
1: Me encanta. ¿Qué dice la gente, Pacheco?
0: No sé. Ya te digo. Fito Páez, la versión 2 Palaramas. Sí, ya sabemos.
1: Ah, sí.
0: Dice,
1: en realidad no
0: Solano,
1: sabía,
0: se llama Solano Riquelme 07, es su terminación.
2: Sí, ahí Liz, súper atenta, como para
0: 100.
2: Ir anotando
0: okay,
2: todo.
0: Okay.
2: Sí,
0: vamos con otro, ¿qué dice?
3: La expo era lo de antes. Antes vos te ibas a ver promotora de aquí a allá y formaba fila para ver. Hoy en día se degeneró todo, se van esos tipos que por poco no se van sin ropa. Encima te dice pasivo,
0: no
3: ofreces plata.
0: No,
1: pasivo era.
0: Ah, sí.
2: Seguro que
0: vacío.
2: Ya hay tipo
0: sí.
2: un
0: sollo. Totalmente.
2: Claro, claro, todo. Claro.
0: Dice, Lorena la modelo nunca superada. Tanto es así que American ya desapareció y hoy en día saludo a todos los... todavía continúa.
2: Qué amoroso, qué amoroso. Buena onda, buena sí? onda. Sí, sí,
0: bueno,
2: sí. Los perros siempre apoyando.
0: Sí, acá dice él, mis tres últimos son... El 4
1: no,
0: sí, pero tenés que cantar, tenés que cantar para
1: no,
0: para
1: no, no, vale acá, no quisieron engañar ahí tirándole sí. buena onda a Lorena, no hay sí, que cantar. Sí.
2: Hay una consigna, sí, hay una se consigna. Respeta, se escucha. Respeta todo por igual, todo
0: ver,
2: por igual.
0: Acá tenemos otro, a ver.
4: Eso no es una cuestión de actitud.
2: Eso sí.
4: Si lo cuentas no se cumple el deseo. Eso no es una cuestión de actitud. Caballero, me podría dar fuego.
0: Gabriel 728. Gabriel 728 anotando
2: ahí. Se bancó muy bien.
0: Che, siguen los pies con el tema Expo. En teoría los ganaderos ya no iban a prestar más el predio para la Expo.
1: Ah, ¿en serio?
0: Esa noticia es de hace 2 años. Sí, ya sabemos eso. Por eso nos llamó mucho. No sé qué pasó. Eso es lo que no estamos entendiendo.
2: ¿Quiénes son los organizadores? Los principales.
0: Ni idea.
1: Que creo que ya no son
2: los mismos. ¿No es la Asociación Rural?
1: Pero para mí que ya no son los
2: mismos. ¿Ya no?
1: Sí, eso es lo que yo escuché.
2: Y bueno, puede ser. Cambió de administración entonces.
1: Exactamente. Pero ahí quedan 3 días para los que se quieran ir. Vayan a la Expo. Hoy está lindo el día, renublado.
2: Sí, sí. Así, fresquito, fresquito.
1: Bueno, quiero hablar de un récord que hizo el Mundial 2026.
2: No digas así porque te aviso que te va a pegar. Matar. Se te va a pegar y
1: lo que
2: después
1: pasa
2: te
1: es
2: vas
1: que
2: a acordar.
1: El Mundial con Ariel y Damián, ¿entendés? El Mundial 2026 batió récords en YouTube con más de 200.000 millones de visualizaciones.
0: ¡Chao!
1: Impresionante. ¡Chao! Eso se debe a la final que se disputó el pasado 19 de julio, en la que España se impuso ante Argentina por 1-0 y consolidó este éxito con cifras históricas.
0: Te voy a tener que decir ahí se impuso, ¿no? Porque Argentina no existió así.
1: Y esa
0: se impuso,
1: onda,
0: ¿no?
1: Sí, sí, sí. Más de 21
0: cierto,
1: millones de espectadores.
0: Que no existieron.
1: Claro. Promedio por minuto en más de 40 mercados con un pico de más de 27 millones de espectadores simultáneos. Se informó hoy viernes en la plataforma de emisión en línea. Este impacto también se reflejó en los canales digitales de la FIFA y en su canal de YouTube, que superó los 4.000 millones de visualizaciones y ganó 7.5 millones de suscriptores y rebasó los 34 millones de seguidores según el comunicado. Los creadores de contenido también impulsaron el alcance del torneo, ya que sus publicaciones superaron las 2.500 millones de visualizaciones y la primera YouTube FIFA Creator Cup tuvo más de 10 millones de visualizaciones en directo. Con estos resultados, el Mundial 2026 se consolidó como la edición más digital e interactiva de la historia. Este Mundial de fútbol se disputó en Estados Unidos, México, Canadá entre el 11 de junio y el 19 y concluyó con el segundo título de España después del logrado en Sudáfrica 2010. Impresionante
2: el
1: las
2: impacto
1: cifras.
2: Más todavía, sí. Bueno, ya con las plataformas, ¿no? En este caso
1: decir,
2: YouTube,
1: claro.
2: Y las otras redes sociales también. Mucha interacción.
1: Mucha interacción.
0: Sí,
1: yo creo que fue un mundial bastante digital, porque si bien siempre podés ver también los partidos por los canales tradicionales de aire, pero también hubo una gran convocatoria de gente viendo por los canales
0: por
1: de
0: los
1: YouTube,
0: canales.
1: ¿Verdad?
0: Exactamente. Sí. YouTube jugó un papel fundamental en la transmisión. Y no solamente tanto digital, sino muy tecnológico.
1: Así mismo.
0: Vos imaginate que por primera vez pusieron 54 cámaras para transmitir los partidos de fútbol.
1: Eso es muy impresionante. Suelo apreciar siempre los
0: deportes. Grabaron en 8K. Sí. Grabaron en 8K. Transmitían, después emitían en 4K y en HD. Nosotros vimos acá en HD. 4K creo que vio Brasil y otros países nomás. Pero después el otro se veía en HD, pero igual se veía de una manera brillante. Y guardaron hasta, creo que, no quiero mentir si fue 8K o 16K que grabaron, porque estaban pensando guardar en digital así como un patrimonio de la humanidad, ya directamente como para que no se degrade la parte de videos que se filmaron. Así
1: claro.
0: Que yo no me imagino la cantidad de teras y terabytes y nanobytes que juntaron en imágenes. 54 cámaras ahí filmando a la vez.
1: Claro.
0: Una cantidad impresionante, pues.
2: Sí, sí, sí, no. Impecable fue en ese sentido el trabajo, ¿verdad?
0: Bueno,
2: brutal. Súper.
0: ¿Ustedes qué plataforma usan para escuchar música? ¿Apple Music?
1: Yo uso Spotify.
2: Sí, Apple Music.
0: Bueno, te cuento que te van a cobrar más.
1: ¿Qué?
0: Apple anunció un nuevo aumento de
1: la
0: tarifa.
1: Escucha.
0: Apple anunció.
2: Pacheco, hoy ni es viernes, no me mates el viernes.
0: Bueno, pará. Dice, la campaña que publicó el ajuste responde a incrementos en los costos de las licencias musicales y regalías. El cambio entra en vigor en forma inmediata en varios mercados y vuelve a abrir un debate sobre cuánto está dispuesto a pagar el usuario por los servicios de streaming frente a una competencia cada vez mayor. Yo les digo, escuchen radio, papá.
2: Sí.
0: Ya está.
2: Sí, volvamos.
0: Volvamos.
2: Sí, sí,
0: volvamos
2: sí.
0: Al éter.
2: Lo otro que quede tipo anexo nomás. Y hablando del mundial, no sé si vieron. Mundial.
1: Del mundial y de Damián.
2: Vamos, Arias, tú puedes, concentración.
0: ¿Para qué le hiciste eso?
1: Y de Ariel.
2: De Ariel. Sigue la polémica de Rosalía en Argentina por festejos mundiales en redes.
1: Pero espera, ¿qué es lo que pasó? Ella reposteó un video.
2: Ella compartió un video, no sé. Que Mia Khalifa, algo así, haciendo referencia o supuestamente de manera sarcástica festejando el triunfo de España por sobre Argentina, como todos sabemos, ¿verdad?
0: Por lo que yo leí más o menos y entendí fue que la tipa, la Mia Khalifa, hizo esa y usó la canción Perla de fondo, donde habla sobre un...
2: De Rosalía, ¿verdad?
0: Perla se llama. Entonces, ella dice que escuchó la canción y dice, mira, usó mi canción para reportar y ni siquiera leyó lo que estaba escrito ahí en el copy.
2: Y ahí justo habla.
0: Le agarró, repostea y ahí
2: y quedó pegada con eso.
0: Justo tiene, ella tiene ahora.
2: Tiene entre fecha
0: el
2: en
0: uno,
2: Argentina.
0: Del 1 al 6 tiene fecha en Argentina en el Movistar Arena.
1: Pero se armó un bolonqui porque a raíz de todo esto estuve viendo memes y de todo que la gente empezó a vender sus entradas. Se hizo como un boicot en contra de la Rosalía.
2: Ellos
1: que
2: exigen una reposición.
1: Sí, así luego.
2: El tema de sus entradas. Inclusive parece que había un evento en Córdoba, tributo a ella.
1: Y se suspendió.
2: Pero
1: fue así, todos salieron a decir que están en contra más o menos, ¿entendés? Entonces todo el mundo empezó a revender sus entradas, está en duda todavía si se va a hacer o no, pero se armó una polémica.
2: Pero está muy sensible, después me parece que ya están como rozando un poco ya lo absurdo en este caso.
1: Yo creo que sí también.
2: La verdad es una artista y qué sé yo.
1: Claro, y estaba contenta, ganó su país, dejale, boludo.
0: Sí, claro, lo que pasa es que si yo calculo que si ella decía, qué bueno, ganó España, y yo hacía ya su propio contenido y ponía una canción.
2: No sé, Pacheco, mira que no te perdonan ni festejo suave, ni fuerte, ni nada.
0: En este era el tema, la letra que coincidía con lo que decía el copio, era así una especie de por fin te mostré la cara, se te cayó la careta, una onda así decía la canción.
2: Bueno, para ponerle un poco más de freno a la cuestión, porque me parece que ya están pasados de revoluciones.
0: Muy generación de cristales tanto.
1: Generación. Igual ella eliminó el video después de todo el show, salió a pedir disculpas, dice que le dio compartir.
0: Ahí está.
1: Sí, le dio compartir porque sonaba la Perla y ni leí lo que ponía, mala mía puso.
0: No, audio no, ya sé que le va a poner audio.
1: Y dice, de fondo en el mensaje aparece en la bandera argentina y tres emojis llorando. Luego, en una segunda historia, agregó, solo tengo amor por Argentina. Argentina, frase acompañada con la imagen de un corazón. Eso fue lo que ella salió a decir después de toda la polémica que se armó.
2: Sí, y qué polémica.
1: Dice, en la letra dice... habla de una relación dañina y describe a la pareja en cuestión con calificativos como ladrón de paz, terrorista emocional y rompe corazones nacional, entre otros. En España el término perla se utiliza para referirse con ironía a una persona tramposa y conflictiva.
2: Claro, por eso hay que bajar un poquito las revoluciones, la temperatura.
1: Sí, ya está.
2: En ese sentido, algunos jugadores de la selección argentina que están, compartiendo con la familia un poco antes de volver a sus respectivos clubes, muchos en Europa, justamente decían, che, chicos, dejemos la cuestión conspiranoica, España fue mejor y punto, ya está.
0: Y
2: pensemos ya en otra cosa.
1: Sería subcampeones también. Claro. Tampoco es un título menor, ¿entendés? Después está Paraguay, llegamos a cuarto, llegaron a la final.
2: Cosas del fútbol, pero bueno. A poner
0: hablando de fútbol.
1: No, de fútbol, Pacheco. No,
0: Pero después, y re temprano todavía.
1: Sí.
0: Son las 8, las 9:38.
1: Sí.
0: Así que en un rato hablamos.
2: Acabamos de arrancar.
0: Tal cual, así mismo.
1: Para la audiencia que se renueva, el señor Álvaro Mora y Diego Jansen están en la encarnación, por favor. No pregunten.
0: Bueno, a ver, sigue participando, sabe qué dice la gente. Hola.
5: Pucha, uno de los mejores recuerdos fue en mi remera mojada, que hacía, era auspiciante un grupo de cañería y toda esa onda, ¿verdad? De que sí, las minas tenían que entrar a bañarse ahí.
1: Cierto.
5: Y la expo siempre hacía frío, y el frío era lo de antes. Ahí chillanga la chica temblando ahí después de salir de...
0: ¿Te acuerdas
2: que porque en esa época el frío pelaba.
1: Sí, pelaba.
2: Pelaba.
1: No teníamos este clima frío. Ahí en Mariano, en el medio de la nada. Sí, hoy en día ya hay mucho más construcciones. Pero antes era medio desolado.
0: Más campo abierto.
2: Sí. No, tampoco voy a decir, ay, sufrimos. Ay, chingaranga, ¿verdad?
0: ¿Vos hiciste la remera mojada?
2: No. ¿Ustedes me creen capaz?
1: No te veo, Lorena.
0: No, por eso me llamó la atención.
1: Me llegabas a decir que sí me levantaba y me iba, te juro.
2: Me retiraba la embajada. Me retiraba la embajada. No. Pero sí, seguramente hubo ese concurso en ese entonces, ¿verdad? Pero no, no participaba.
0: Muchísimo había. En la tele había. ¿Te acuerdas que en la tele también había? Sí, hacían.
2: Sí, de todo un poco.
0: Era la... Era el concurso, hacía remera mojada en los boliches también se hacía.
2: Sí.
0: Sí, yo me acuerdo.
2: Sí, pero seguro. Te marcó.
1: No, en el boliche donde Lorena se iba no se hacía eso.
2: No, mentira. De todo.
0: Ahí dicen aquí, chicos. Hola.
6: Chicos, ¿cómo están? Hola, Lore. Yo fui compañero de tus sobrinos, Víctor García y Leila Barrio Canal. Siempre te veíamos cuando les llevaba a la escuela. Siempre fuiste nuestra ídola y estábamos re enamorados de vos. Todos los compañeros.
2: Ay, viste.
6: Gracias, Lore, por ser tan humilde. Pero saludaste bien.
0: Muy bien.
2: Sí, eso está bueno. Eso saludo está bueno. A todos los que fueron parte de también ese proceso.
1: Qué raro, ¿verdad? Porque ella suele ser
0: porque creída. Porque en serio que eras top, ¿eh? Así que te podías lujo decir.
1: Pacheco, basta. Ya está.
0: Pero vos no sos de ese tipo de gente.
2: No, lo feo.
0: A lo que voy es que vos sos de esas personas que no vas a hacer eso, por más top que seas y que hayas sido.
2: Lo feo es cuando te come el personaje en la cabeza.
0: Ahí está.
1: Ahí
0: es
1: donde ya te vas todo.
2: Entonces vos tenés una vida normal, una vida propia, que después, bueno, se encienden las cámaras, el micrófono, seguís siendo vos, tenés tu esencia, pero bueno, ya es otra cuestión.
1: Claro.
2: Pero después esto se acaba y bueno,
0: cuando te come el personaje en la cabeza, fuiste, no entendés cuando estás en la realidad.
2: Claro, quizás. Y eso tiene mucho que ver ya con el aplome que tenés en una cuestión familiar también, ¿verdad?
1: También.
2: Los piecitos sobre la tierra y a seguir.
0: Así mismo.
6: A ver. ¿Quién se está haciendo de viaje? Hola, gente de la mesa.
0: Hola.
6: El amor de Dios es maravilloso. El amor de Dios es maravilloso.
1: Muy bien. Amén.
6: Grande es el amor de Dios.
0: Muy bien, amén.
1: Espectacular.
0: ¿Qué le pasa?
1: Él
0: quería participar, le dijimos que cantó. No, se olvidó que tenía que cantar algo de Fito Páez.
2: Claro, por favor.
0: Bueno, el profe Rolly dice, ¿qué pasó de Álvaro y Diego? Pero bajo, ¿eh? Nomás, pues, se pone una risa al lado. A ver, ¿qué dice? Hola.
7: A Lore tuve la oportunidad de saludarla personalmente en la expo. Ella era imagen de una marca y firmaba autógrafo y todas esas cosas.
1: ¡Wow! ¡Qué nivel!
7: Yo era mitad y...
0: Ese.
7: Ahora tengo 53 años.
1: De edad, no. Pará. Chiquitito.
0: Me parece que te está tomando el pelo.
2: Bebé, la cata era. Y bueno, el tiempo pasa.
1: Claro.
2: Y nos vamos volviendo...
0: tensas.
2: Estiradísima la tiba.
0: Totalmente. Bueno, les cuento una cosa. 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
1: 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Quiero mandar un saludo también a Diego Brites, de nuestros amigos de RGA, que estaba en plena sintonía. Bueno. Me mandó un mensaje y me dijo, qué grande, Ruth, qué grande, Diego. Una foto luego de la transmisión
2: para
1: YouTube.
2: Para Diego y todo el equipo.
1: Para Diego,
0: sí. Aguante Colque.
1: Aguante Colque, ya vino el ganador
0: próximo,
1: también.
0: Próximo auspiciante del ranking.
2: Ah, sí, mira, sí. Que se viene con sorpresas para la semana que viene.
1: Con la boca se pide lo que se quiere.
2: Con claro, todo, sí. Con
0: no,
2: todo.
0: Yo digo nomás por la duda, por ahí engancho. Bueno, escuchen bien. 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
0: Muy bien. Sí, y los abuelitos piolas siguen haciendo de las suyas y siguen marcando tendencia. ¿Por qué digo esto? Porque Paul McCartney sorprendió a sus fans y de los Beatles nada menos que en su ciudad natal. Fue a Liverpool. Tipo, hay una foto, estaba recorriendo así, iba el ómnibus donde llevaban todos sus equipos y detrás iba un auto, sí. Y en un semáforo para y él baja la ventanilla. Ajá. ¿Y quién estaba? Paul McCartney hablando por teléfono.
1: Con Ringo.
0: Con Ringo, estar en una videollamada.
1: Pero en una
0: videollamada y le dio vuelta, así le mostró. Sí. Y bueno,
2: qué buena onda.
0: Está haciendo parte de su gira, se llama Magical Mr. Tour. Es lo que presenta, y bueno, un nuevo disco que repasa un poco la historia de su vida en cada una de las canciones, donde también participa Ringo Starr, y bueno, y siguen vigente, uno con 80 y... ¿Cuánto tiene ya Ringo? 87. Y Michael, 86. Y Michael, no, Michael, digo, ¿cómo es? 84, Paul.
2: Ahí está la foto.
0: Señor, Paul McCartney. Pero aparte, la onda que tiene.
2: Una vitalidad impresionante.
0: Se fue como invitado a grabar con los Rolling Stones para el último trabajo discográfico que se lanzó hace poco. También, así que.
2: No para esta gente.
0: No para. Sí, y después te voy a contar algo más sobre Mick Jagger también para dentro de un ratito. Pero bueno, los tipos siguen tan vigentes.
2: Y por suerte
0: siguen tan vigentes, porque si no, ¿qué hubiera sido de la música el día de hoy? Dicen los chicos, vamos a ver.
6: Es cierto que Álvaro y Diego están durmiendo en la misma habitación.
0: No, luego... sí, habitaciones separadas, no te preocupes.
2: Misma habitación, camas separadas.
1: Camas separadas,
2: sí. Aunque el clima.
6: ¿Se vino excelente el programa.
0: Gracias.
6: No estaban esos dos pelados.
0: No.
2: ¡Ey! Paren.
1: Se me cayó el
0: año. No sean así.
2: Hola, terapia.
0: Espera, sacale de plano a eso. Gracias, sí. Giovanni.
1: Se me cayó algo acá.
2: El aro.
0: No sé a quién preguntarle de los tres. ¿Quién va a relatar el partido hoy de 2 de mayo, Rubio Ñu y Cerro Porteño versus Trinidense? Lorena va a relatar el 2 de
2: Cerro,
0: mayo.
2: No,
0: Rubio
2: de Cerro Porteño.
1: Lorena, hace los comentarios.
2: ¿Qué te pasa?
1: Yo hago la voz comercial.
0: Muy bien. Yo el comentarista.
2: No, vos la voz comercial.
1: No quiero ni saber lo que hace un relato nuestro. Dios mío.
0: Le quiero contar algo. 2 de mayo versus Rubio Ñu no vamos a transmitir, pero sí vamos a transmitir Cerro Porteño versus Trinidense. Y la previa empieza a las 17:30
1: horas.
0: Sí.
1: Así
0: ¿usted,
1: es.
0: Señorita, qué hace los calendarios?
1: 17:30 horas.
0: Estoy en acuerdo.
1: Empieza la previa, el partido arranca a las 18:30 y eso es todo lo que sé.
0: Muy bien, claro.
2: Después repasamos el calendario de esta primera fecha.
0: Sí.
1: Eso le toca a Lorena.
2: Sí.
0: Quiero escuchar música.
1: Dale, métele.
0: Muy bien. Vamos a escuchar Ataque 77 y este tema. Para. Quiero que escuchen la letra.
1: ¿Qué temazo, en serio?
0: Quiero que escuchen la letra de esta canción. ¿Por qué? Porque habla de nada menos que del hombre que se llama, de un señor médico con todas las letras, que se llama Favaloro, que inventó el bypass. Y escuchen bien la letra, porque cuenta su historia y lo triste que es que no te reconozcan lo que sos en tu país.
1: Ah, qué loco.

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0: Señoras y señores, estamos acá, no nos fuimos. ¿Qué pensaron? ¿Que le vamos a dejar con toda la música? No, lo vamos a torturar un rato más todavía.
1: Claro, falta una hora de tortura todavía.
2: Hay que especificar
1: el salario, gente.
0: Sí, así mismo. A ver. Bueno, estábamos acá en un debate de música electrónica.
2: Sí,
0: increíble.
2: Sí, sí, linda época que se vivió en aquel tiempo.
1: La época de los parlantes.
2: Sí. Y las fiestas underground que se hacían acá.
1: Impresionante.
2: También.
1: Yo lo más under que estuve en una fiesta electrónica fue en Tango, que está en el centro. Y la verdad que bastante under.
2: Y nosotros arrancamos el famoso Ayala House.
1: Claro. Ah, mira, la Boat era medio under también, ¿o no?
2: Sí, pero éramos un grupito de, no sé, ponerle 20, 30 personas.
1: ¿Dónde es eso? ¿Dónde era eso?
2: Era en la casa de un amigo de Julio Ayala.
1: Ah, sí.
2: Bueno, claro. Era el famoso Ayala House.
1: Ah, me acuerdo.
2: Que le pusimos ese nombre, pero era un grupo de amigos que nos reuníamos así, un DJ así de onda.
1: Claro.
2: Y pasábamos música y empezó, y después ya arrancó la fiebre de las fiestas ya más comerciales. Acá en Asunción.
1: ¿Y dónde fue la fiestichola electrónica más under que estuviste, Lore?
0: En cualquier parte del mundo.
1: Claro,
2: no importa. Estuve en Ibiza. Sí. Estuve recorriendo también, bueno, Alemania también. Yo soy una chica electrónica.
1: Eléctrica. Ay, me corre.
2: Sí. Pero bueno, banca el género.
0: Increíble. Sí. Bueno, estábamos ahí viendo y debatiendo dónde arrancó la electrónica.
2: Exacto, estábamos haciendo un poco de historia.
0: Exactamente, acá era entre sonaba las canciones que ustedes estaban escuchando. Sí. Y yo me acordaba de Kraftwerk, el modelo, que fue una de las grandes canciones que... No sé si fue la primera, pero fue una... Exactamente.
1: Después está Autobahn también es de Kraftwerk, creo.
0: Sí, también, pero el más conocido era
1: este. ¡Qué temazo!
2: ¿Qué año estamos hablando?
0: 1979, si
2: Epa, yo tenía 3 añitos.
0: 77, por ahí más o menos.
2: Mamá querida.
0: No te quiero mentir.
2: Vamos a escuchar. Vamos a relajar los oídos, escucha. Relájate. Entregate.

0: Si alguien está escuchando.
1: ¿Sí? No, sí que. Totalmente.
0: No diré nada, pero lo dije todo.
2: Pero habrán señales. Llegarán mensajes.
1: 1978.
0: Ahí está.
1: Y The Man the Machine.
0: ¿Qué es un grupo alemán?
1: Es un grupo alemán.
0: No, sí, alemán.
1: Das Model. Sí, alemán, sí. Así era el título.
0: Uno
1: das
0: de los grandes
1: Model.
0: Exponentes de del género.
1: Sí, no lo dudes, no lo dudes, no lo dudes.
0: Muy respetados. Que hace poco, hace un año más o menos, volvieron a hacer gira de vuelta. Hicieron una promo con este skate, que este artista que es skate también, que ya es un poco grande, no me acuerdo sí. el nombre. Hicieron una promo de lo que era el tour de la gira, impresionante, porque ellos realmente se destacaban mucho por la estética de sus conciertos, sí, la claro. producción que le ponían, ¿entendés? Sí, entonces, sí. impresionante. Sí. La verdad que con toda la trayectoria de los años que ya tienen los artistas.
3: Después ya vino Depeche Mode, que, claro. que tuvo mucha incidencia también en el género sí. de electrónica.
1: Imagínate, nos mandaste a esa década, al 78, que vos ni nacías todavía. O
3: 76.
1: Ah, bueno.
0: ¿Por qué hablamos años? De edad?
1: ¡Core! Bueno, no importa. Atendé. Imagínate esa época. Ah, imagínate bueno. esa época donde era todo sintetizadores, todo analógico.
0: Apágame o sea, la música.
1: Después de Giorgio Moder está de la impresionante.
0: Sí, también.
1: Tremendo. Bueno, escuché y me acordé de él automáticamente. Sí. Qué gran tema.
0: Giovanni Giorgio.
1: Ahí va. Y por ahí también estaba Dreams, ¿está verdad? Dreams.
0: Dreams, no.
1: Que era una música así muy de onda más chill, más relajada, también dentro de la electrónica, obviamente.
0: El que está también sí. ahí es Hot Chip, es medio...
3: Hot Chip
0: también sí. es medio electrónica, sí, sí. tienen cual. También su estilo.
3: Qué bueno, buen género, qué buena
1: cara.
3: Onda, qué
1: vamos
3: buena
1: a preguntarle
3: onda.
1: A la cara ahí que dice, ¿quién, dónde inició?
0: Es en Estados Unidos, es Pacheco, en... No me acuerdo en dónde, pero viene de la música de los afroamericanos, de ese género medio R&B. Uh-huh. Creo que de ahí se fue fusionando y ahí medio que nació la electrónica. Y obviamente están los grandes exponentes, Giorgio Moder, como estaba contando también, Kraftwerk. Son ahí los que estuvieron presentes.
1: Pero vos dijiste hoy, ¿quién era que dijiste que era, vos considerabas que era la primera actriz, la primera cantante de música electrónica? Que justamente con Giorgio Moder, ¿vos dijiste Donna Summer era?
3: Donna Summer.
0: Sí, que también.
1: Yo creo que sí, hay una de las canciones. Claro, sí. Y en teoría, esta fue una de las primeros indicios de para dónde iba la música electrónica.
0: Mm-hmm. Sí.
1: Qué maravilloso.
3: Liz no sabe de qué puta estamos hablando.
1: ¡Atendé esto! No, pero atendé lo que me dice.
3: Pero está entregada, que es lo importante. Vos dejate sí. llevar, loca. Dejate llevar, ya está.
1: Atendé lo que me dice. Dice, la candidata más aceptada como primera obra importante de la música electrónica fue grabada en Francia por Pierre Schaeffer en 1948.
0: A la pucha.
1: Y se llamaba Etude aux chemises de fer.
0: Ya está.
1: No sé qué carajo quiere decir, pero bueno, ahí va. Pero bueno, no sé por qué salió eso. Después salió África Batamba en 1982 con Planet Rock. También otra de las candidatas. Trans Europe Express, 1977. Y The Mobile, de 1978. The Kraftwerk. Fueron las canciones que por ahí dieron el puntapié a lo que oyen. Es lo que la data que me tiró
3: haciendo
1: acá.
3: Haciendo historia un poco, ¿verdad? Haciendo una pincelada interesante. Para hoy viernes justo.
1: Qué bueno que suena.
3: Sí, viste.
0: Estos son canciones atemporales. Vos escuchás hoy sí. y te juro que te hace.
3: Son clásicos. Totalmente. Que van a
0: hacer levantar de la silla.
3: Te quedan ahí, sí, arriba, sí.

0: Contele su salsa. Está emocionado el señor, su juventud, claro.
1: Por favor. Ahí está, mira lo que es. Concentradísimo su salsa.
2: Sí, señor. Che, acá me dice, tango es Sodoma y Gomorra de la electrónica.
1: Sí,
2: dice,
1: es que es
2: recomendadísimo, boliche.
1: Se cerró. Así que el que no fue, se lo perdió. Una vez la vida hay que conocer. Y es en un subsuelo.
0: Qué lindo.
1: A mí me contaron que en otras oportunidades te hacían dejar el teléfono en la entrada. A mí, por ejemplo, solamente me taparon la camarita porque no te dejan filmar nada. Porque es, o sea, eso es lo que se dice de la cultura de la electrónica, que uno se va y supuestamente se libera y se relaja y baile. Es como que quieren mantener así hermético nomás y no filmar para no ser
0: aparte
1: expuesto
0: también. Aparte, concentrarte en vivir esa experiencia.
1: Claro, totalmente. Claro. Yo por
2: y
1: ese
2: no
1: lado luego,
2: el celular.
1: Estoy medio en contra de la gente que filma mucho los conciertos. Está bien.
2: Vos sabés que a mí
1: que
2: me
1: quieran
2: molera.
1: Filmar así una, dos, tres canciones para tener en el recuerdo, ¿verdad? Pero díganme un poco quién en su sano juicio, después de un tiempo de haber visto una banda en vivo, agarra y ve sus videos. Nadie.
2: No, y aparte, ¿qué
1: molesta?
2: Que estás ahí y estás mirando a través del visor de tu teléfono.
1: Claro.
2: Estás mirando a través de la cámara.
0: Tu artista o tu banda favorita.
1: Totalmente.
0: Y te preocupás en tener señal y qué sé yo.
1: Sí. ¿Sabes qué? Guardá el teléfono y disfrutá el momento. Sí, todo queda en tu memoria.
0: Así es. Volvamos.
2: Ahora Tango está frente al shopping... del centro sobre Chile y Manduvirá.
1: Ah, mira, no sabía que se mudó. Tenía entendido que cerró.
0: Ah, mira, sí.
1: Bueno.
0: Otra opción.
1: Otra
0: para
1: opción
0: una actividad
1: también.
0: Diferente.
1: Si les gusta la electrónica, sí.
2: Ahí tienen. Y si les gusta el rock and roll.
1: A ver, decime.
2: No, era sobre el tema de Fito Páez que tenemos para regalar entradas
1: Este
2: fin de semana. Así que ya saben, tenemos ahí en el... mira, hablando de cosas que mira ahí. Uno de los chicos que está organizando el concierto.
1: Mira, qué genial. Bueno, mañana a las 20 horas en el Teatro Municipal es un tributo a Fito Páez con artistas impresionantes. Va a estar muy lindo, la
0: verdad. Tenemos cinco pares
1: que vamos a sortear ahí un ratito antes de despedir el programa. Y para los que están buscando qué hacer este fin de semana del 24 al 26, le voy a tirar un poquito algunas opciones.
2: Bueno.
1: Porque se viene el Festival de Café, el Azu Coffee Fest 2026.
0: Ay, qué rico.
1: El evento cafetero más importante del país.
0: Ahí
1: que
0: estaremos.
1: Sí, realmente. Y vuelve mañana sábado y domingo con cafeterías, tostadores, charlas, degustaciones, gastronomía, música en vivo. Y esto va a ser en el centro de convenciones del ex hotel Itán Ramada.
2: Uh-huh.
1: También el cantante argentino Abel Pinto se presenta hoy viernes en el Teatro del Banco Central, sí, con una opción si buscas ver algún espectáculo en vivo. Así también mañana, sábado 25, se realiza una nueva edición del Kimono Show para todos los fanáticos de la cultura japonesa.
0: ¡Ay, me encanta!
1: Esto es una pasarela. A mí me encanta, sí. Una pasarela que celebra la cultura japonesa con más de 100 modelos y exhibiciones tradicionales. Esto va a ser en el Teatro José Asunción Flores del Banco Central. Si el clima está lindo, está bueno también para dar un paseo al aire libre en la Costanera Norte. Siempre es una buena alternativa para caminar, andar en bici, tomar tereré o disfrutar del atardecer. Y también tenemos, obviamente, el Centro Histórico, que tiene recorridos, exposiciones, música y otras actividades culturales. Muchas de ellas son con acceso libre y gratuito. Así que para todos los que quieran salir y hacer un poco de actividades, ahí está la agenda hecha. Y para los fanáticos de F1, también tenemos carrera este fin de en Hungría.
0: Mira,
1: completito.
0: Bueno. Para todos los gustos.
1: El domingo,
2: para que tenga y guarde.
1: Sí, la práctica empieza hoy, mañana es la clasificación y el domingo es la carrera.
2: Sí, ahí le veo a Luis y a los chicos que van a tocar el...
0: Vinieron así para adelante.
1: Me encanta.
2: ¿Con nosotros?
1: Adelante, sí, venga.
0: En el siguiente.
2: Siguiente bloque.
0: Sí, le metemos para preparar acá el estudio.
2: Me encanta.
0: Una presentación ahí para ir calentando.
2: Un pequeño acústico ahí.
1: Sí, podemos escuchar algo de Fito. No sé si es salir mucho de lo que...
2: No, poné algo de Fito. Poné un clásico ahí, uno de esos que sabe que...
1: Ya que estamos.
2: Poné Ciudad de Pobres Corazones.
1: Mira que vino...
2: En esta puta ciudad.
1: Muy bien, vino bien lookado el Fito.
2: Sí.
1: Me encanta.
2: Sí.
1: Ahí está.
2: Tema que tiene una historia profunda y fuerte de fondo. Escuchen la letra y analícenla. Esto fue cuando habían matado nada menos que a sus abuelas.

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0: Son las 10 de la mañana, 35 minutos, 16 grados la temperatura. Estás en la Rock and Pop, estás en Rompiendo las Horas. Y nosotros acá estamos rompiendo el programa.
1: Bueno, estamos... Está rompiendo el tímpano.
2: Rompito, con el volumen.
0: Mientras tanto le rompen el tímpano a nuestra querida amiga...
2: Ahí está.
0: Lorena. Bueno, señores, toda la mañana estuvimos ahí compartiendo con ustedes, contándoles que este fin de semana, el sábado, va a haber un tributo a Fito Páez en el Teatro Municipal. Estamos regalando entradas, están participando un montón. Y ahora, así, de golpe,
2: presencia
0: de una
2: estelar.
0: Presencia estelar. Sí. Tenemos acá nada menos que al señor Carlos Colombino, que lo confunden con Fito porque su facha es igualita. Impresionante. Y también, no solamente está Carlos, sino que también está Marcos Casanet.
3: Buenos días.
0: Así que, Marquitos, ¿qué tal? ¿Cómo te va?
2: Bienvenidos.
3: Muy amable. Gracias. Por el espacio.
0: Están con nosotros. Me gusta ese vinión con guitarra.
2: Sí, no,
0: así
2: me
0: que,
2: encanta.
0: Señores, armó la peña del viernes.
2: Producción total.
0: Adelante.
2: Está más joven.
3: No se sale sin guitarra.
2: Sí, está más joven. Están con todo, ¿eh?
3: Para cantar conmigo, Frito. Vamos, Frito.

0: Carlito, entra en personaje, increíble lo tuyo, me encanta.
1: Fantástico.
0: Lo
1: veo
0: a Fito, lo veo a Fito.
2: Bueno, gracias.
1: Ay, gracias.
3: Un divino,
1: loquito,
3: Carlito,
1: viniste,
3: un divino.
1: Loquito.
3: Un divino los dos, por
0: no,
3: favor.
0: No, Marco, vos también.
1: Un divino, alta facha, Carlito. Alta facha.
0: No, Marco, vos también. Me puedo hacer loso, vos también, Marco.
3: Me vuelve loco, Carlito, porque entre casa vino, ¿eh?
0: Totalmente.
3: Entre casa vino.
0: Quiero dar un beso. Se puso lo que encontró.
1: Básico, sencillito. Imagínate cómo va a votar mañana.
3: Se comió la luz y se metió en la oscuridad.
0: Mañana, chicos, escuchen. Mañana, entonces, vamos a invitar a la gente que pueden entrar a través de www.passline.com. Pueden entrar a comprar su entrada de manera virtual. O si no, también pueden llamar al 099-2888826.
3: Ya no,
0: si,
3: ya me se vendió.
0: Ya, ¿te acordás? Después también el 0994-392-001. Son los números que pueden llamar tranquilamente y comunicarse a través del WhatsApp y poder comprar las entradas, o en el Pass Line, súper rápido.
1: Mañana boletería también.
4: Mañana boletería también.
1: Espectacular. Y bueno, que acabamos de estar obsequiando los cinco pares, ¿verdad?
4: Así mismo. Cinco pares que se van en.
0: Y acá se siguen anotando los chicos, así que Rubén Colmán también se anotó. Vamos a ir viendo. Bueno, cuéntenos cómo viene el show. Recién dieron un pequeño adelanto de lo que va a ser. Banda full. ¿Luis va a estar tocando la batería?
3: ¿También? Sí, Luis Chá, nuestro batero estrella.
0: Qué genial.
3: Un honor, un placer tocar con él.
0: Dentro de lo que del repertorio de canciones, ¿cuántas canciones más o menos van a meter?
3: Y 16 canciones, me dice la producción.
2: 16 canciones.
1: ¡Qué locura!
2: Lo más importante de todo esto, que no solamente va a ser un show de nosotros, que cada uno va a meter su esencia como claro, Fito Páez, sino que también va a haber como una especie de actuación con el amigo Javier Enciso, que va a estar acompañándonos, haciendo una interpretación de cada tema que vamos a ir metiendo dentro del repertorio. Y eso hace fantástico también el show. También le da un complemento y una suavidad a lo que es la música, con un poco de actores también, ¿no?
1: Andrea también, que va a estar participando.
0: Andrea, increíble.
3: Así, la verdad que va a estar lindo, va a haber un poquito de todo, un poquito de rock and roll, también algunos éxitos de Fito que son un poquito más suaves.
0: Claro.
3: Eso es lo que tiene. Una que otra canción de amor, sí, Fito tiene todo.
0: Tiene un repertorio increíble,
3: tiene
0: Fito.
3: Un repertorio del...
4: Y muy amplio, y todos muy conocidos, la verdad.
3: La verdad que sí, estamos muy emocionados. Hoy tenemos nuestro último ensayo, vamos a hacer una pasada. Nos vamos a recagar de risa en el ensayo y vamos a estar listos para mañana.
1: Mañana 20 horas.
2: Mañana 20
1: horas. Arranca el show.
3: 20 horas es por orden de llegada.
1: Claro, eso
3: no
1: es importante, malos lugares.
3: Sí, no se confunda para alguno que otro va a pensar que se va, no, yo tengo, yo, el que yo pagué, es no. No, hay, son entradas generales.
0: Claro.
1: 50.000 guaraníes. 50.000.
3: Llega primero, te querés sentar adelante, te sentás adelante.
1: Genial, espectacular. Perfecto, así ya dependiendo del tiempo de cada uno que se va acomodando.
0: Buenísimo. El aforo que habilitaron es solamente la parte baja y los costados también.
3: Está todo habilitado.
0: Todo habilitado,
3: tengo,
0: completo.
3: Tengo
0: todo.
3: Entendido, si no me equivoco, que en el teatro hay 600 butacas.
1: Sí, sí, así mismo.
0: Así que podemos divertir.
4: Casi 300 ahí en generales y más las de.
3: Totalmente. Nos vamos a divertir muchísimo. Qué cada bueno. Uno de los tres que vamos a dar el show tenemos nuestro aporte como artista, ¿verdad?
0: Me encanta.
3: Uno más loco, uno menos loco, pero los tres tenemos un condimento diferente para que la gente disfrute, claro, para que la gente comparta y pueda disfrutar el show, que así va a ser.
1: ¿Mañana única presentación o esto se puede extender?
2: Ah, ojalá se extienda.
1: Ah, se puede, está habilitado eso. Bueno, ah, bueno.
3: Cosa puede pasar.
1: Sí. Ah, bueno. Está abierta.
3: Y más
1: está
3: en Paraguay.
0: Aparte, la entrada me gusta porque está súper accesible,
1: Sí,
0: claro, veía Carlito que saca cinco números.
1: Imagínate, disfrutar.
0: Al estilo Fito.
1: Vamos, al estilo Fito, por favor.
2: Ahí va. Épcole, digo el nombre.
0: Ahí está en pantalla.
1: Ahí participan entonces de...
0: Muy bien.
1: El primer ganador...
2: El primer ganador es Ismael Bernal. Con terminación 028, Ismael, te esperamos.
1: Ismael
0: es
1: acompañante.
0: Parte de la
3: compañía era acompañante, sí, señor.
1: Sí, sí.
3: El segundo ganador es Matías Escurra.
0: Muy bien.
3: 300, y como sabes, la terminación.
1: La terminación, sí. Otra más. Por favor, Fito.
0: Número de cédula.
1: Despertate, Fito.
2: Hola, Lore, mi amor.
1: ¿Qué te pasa? Pupita.
2: Buena.
3: Estamos automáticos.
2: Antonio Guerrero.
0: Con terminación 02.
2: Es el número. Esperamos ahí, Guerrero.
4: Vamos a seguir. Seguimos. Uno más, por favor.
0: Uno más. Son cinco.
4: Sí.
0: Así que.
4: El próximo ganador.
0: Dale, Marquito. Cuenta a ver quién es el que va a entrar y va a ver el show con ustedes. Rubén Darío Chávez.
5: Terminación 742.
4: Bravo.
0: Sí.
4: El último, por favor, caballero.
0: Bueno,
4: Fito,
0: gracias.
4: El último, Fito.
2: Bueno.
0: Luis tiene que ir allá directamente.
2: Rubén Colmán, terminación 405. Rubén,
4: qué locura, bravo. Qué locura, qué locura. Bueno, ahí están los cinco ganadores.
1: Todos
4: cinco
1: pares de entrada.
4: Sí.
1: Van directo al teatro con la cédula en mano y a disfrutar del show.
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2: Sí,
0: claro. Me encanta, porque ya que vinieron acá, se trajeron la guitarra, que es elemento fundamental para una buena peña. A ver, ¿qué temón?

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0: interpretación espectacular.
1: Maravilloso.
2: Y esto es una pequeña muestra de lo que van a ver mañana. Sí, así que todos los que todavía no compraron
3: una
2: su entrada.
3: Una muestra
2: médica. Sí, una muestra médica. Me encanta. La gratis. Me gusta.
0: Tributo a Fito Páez. Tributo a Fito Páez. Teatro Municipal, sábado 25 de julio a las 20 horas. Así que ya saben, las entradas a través de Passline pueden comprar directamente. O si no, también pueden ir al estadio. Al
2: teatro.
3: Se te metió un día. Se te metió un día.
0: No. ¿Sabes qué? Me estaba acordando que ahora viene Fito en uno de los conciertos que viene a pagar.
2: Sí, entonces,
0: me quedó eso en la cabeza al reciclarte. Dije, ¿te juntaste alguna vez con Fito? ¿Hablaste con él?
4: Sí, estuve detrás de él realmente. Él tocando el piano ahí. Ajá. Yo filmando ahí detrás. Eso fue en Miami hace mucho tiempo, 2016. Y bueno, tuve esa oportunidad. No quiso que me tome una foto con él.
0: ¿En serio?
4: Y estaba medio. Pero
2: estaba
4: modo Fito Páez.
5: Vos sabes, fútbol, cuando uno está en el escenario.
0: Pero sí,
5: es complicado. Sí. Yo, sí. Es admirable los artistas que se bajan y sonrisa, abrazos.
2: Sí. Se maneja una energía, ¿verdad? Sí. Especial.
5: Con una adrenalina, de repente hay problemas que la gente no ve de afuera.
2: Claro.
5: Los músicos, esto, aquello, de repente uno necesita un tiempito ahí para bajar.
2: Sí.
5: Y después, pero.
2: Claro, se respetan los momentos de cada artista, sí, por supuesto, así mismo.
0: Uno más. Sí. Escucharon. Bueno, listo.
2: Y nos vamos.
0: Bueno, nosotros nos tenemos que despedir.
2: Feliz fin de, chicos. Gracias por el aguante. Nos vemos.
0: Gracias. Los ganadores tranquilamente pueden irse a retirar las entradas en el. Ahí pueden, o sea, directamente la.
2: Van directo al show.
0: Sí, ahí está, ya está. Bueno, Carlos, Marcos, muchísimas gracias por estar acá. Luis,
2: gracias,
0: también.
2: Chicos. Gracias, chicos. Impresionante. Gracias. Bravo.
0: Nos vemos.
2: Son los máximos.
0: Y lo dejamos acá, nada menos, con el tributo a Fito Páez. Chau. Gracias por estar ahí con nosotros.

0: Marcela.
1: Impresionante.
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0: la audiencia de la gran jugada, al mejor equipo deportivo del país, al aire, un gusto. Muy buenos días para todos. Arrancamos la gran jugada desde la Rock and Pop 95.5 y ya a las 12 vamos a estar con la 1020 AM con Ñandutí TV también. ¿Qué tal, Federico? ¿Cómo te va? Buen día.
1: Buen día, Bruno. Muy bien, bien, bien.
0: ¿Cómo te trata el tiempo, Federico? Esta lluvia, esta humedad. Porque a muchos no les gusta para nada. Gente que tiene herida, por ejemplo, te dice enseguida.
1: Ah, o sea, no, que el tema de aquellos que tienen algún problema en los huesos también.
0: También, también.
1: Sí, cierto. Pero creo que va a pasar en algún momento, ¿verdad? Es propio del momento. Ayer nos tocó un poquito también, sin una temperatura tan baja. Pero bueno, hoy arranca el fútbol. Finalmente 6:30 de la tarde con este tiempo hasta parece bien, ¿verdad? Porque si era más tarde, complicado para salir de casa y ir a la cancha de Cerro tipo 20, supongan que era el partido de hoy.
0: Eso me entusiasma, comienzo el campeonato realmente.
1: Sí.
0: Coste que ayer lo escuché al presidente Emiliano, que preguntaba qué se siente estar en un Francia-España y después volver a la Fortaleza, por ejemplo. Porque anunció el presidente de Emiliano que pidieron ya oficialmente llevarlo a Cerro Porteño a las 10 de la mañana. ¿Qué tal, Carlín Correa? ¿Cómo te va? Buen día.
2: Bien, Bruno, un saludo a los compañeros y a todos los que nos siguen, así mismo, y nos dio en carácter de primicia, porque decía, es la primera vez que lo comento al aire, aquello de que hizo el pedido oficial. Cerro juega el miércoles 12, hay que ver si es que le aceptan jugar el domingo previo a ese lance ante el Palmeiras.
0: ¿Qué tal, Wilson González? ¿Cómo te va? Buen día.
3: Bien, Bruno, ¿qué tal? El saludo para todos.
0: Para todos.
3: Para todos.
0: ¿Y para todas?
3: También, en todos ingresa...

0: Bueno, sí, pues sí. Va a ser un lindo campeonato. Este campeonato va a estar muy peleado realmente. ¿Qué tal, Ángel Elian, el hombre de la universidad? ¿Cómo te va? Buen día.
1: Bien, Bruno. Saludos para todos. Emocionado ya por el arranque, la fecha 1, los partidos que hay. Y sobre todo lo competitivo, y espero sea el clausura 2026 con las nuevas reglas, peculiaridades y toda la exigencia para todos los equipos que se siguen moviendo.
2: Ayer ha dado una inquietud, Megalejo.
3: ¿Se puede ver en algún lado o algún sitio para ver? Pues,
2: ¿Cerao?
3: ¿Qué dijiste?
4: Sí. Está en decadencia, Filo. ¿Eh?
0: No. Si no dijiste alguna.
1: No, saludos para todos.
0: La Facultad de Filosofía.
1: Muchas gracias para toda la gente que fue ayer, y realmente fue muy lindo también encontrarse con chicos del primero y segundo año de la carrera que siguen la gran jugada. Tengo acá un par de saludos, como 5.
0: ¿Y?
1: Oportunamente los estaremos mandando a todos. Ah,
0: o sea, le decís que esperen entonces. Te tienen que escuchar más tiempo.
1: Sí. No, claro. Y sí, claro.
0: ¿Por qué
1: no
0: mandarle nomás ya ahora el saludo?
1: No.
0: Que esperen.
5: Voy a decir lo que le dije fuera de micrófono. 10 años más ya veo negra la situación del futuro periodismo.
0: ¿Por qué?
5: Y no sé, no entiendo yo estas cosas, pero en serio.
4: Ahora Ana Costa va a ir a dar charla después.
0: No sé. No. Eso todo, no, muchachos.
1: Pero
4: ahí está,
1: ¿verdad? Eso sirve para saber lo que hay que hacer y lo que no hay que hacer, ¿verdad? Así que sí.
5: ¿Quién es el decano acá?
0: Acá le contamos a la gente que Ángel Elian fue invitado por la Universidad de Filosofía, que tiene la carrera de periodismo allá en Sajonia, y estuvo disertando para los alumnos.
1: Sí, y te apunta a punta.
0: Sí, y sí, Sajonia.
1: Y lo una.
0: Sí, señor. Estuvimos por ahí hasta el tercer año. Después corrí y me fui a la Facultad de Derecho. Bueno,
1: qué contraste dio.
0: Sí, no, un contraste. Y ya después te voy a contar por qué me fui. A ver, muchachos, vamos con. ¿Qué pasó con la reunión de Guaraní? En Guaraní las cosas. Está por comenzar arranca el campeonato. Guaraní debuta contra el Luqueño. Los dos no están llegando bien.
2: No.
0: Hay mucho ruido, no hay. Vos no escuchás refuerzo, no hay entusiasmo. Renuncia un vicepresidente, se va tu técnico en Guaraní, el Luqueño como que está todo muy apaciguado.
3: Tiene el temor del descenso también.
0: Del descenso.
5: Eso está ahí apretando demasiado a los del Luqueño, que también tipo Guaraní, si yo voy a hacer el mismo discurso de Guaraní, tengo que decir Luqueño, extraño también esos equipos con grandes figuras también. Es cierto, no puede jugar el Feliciano Cáceres, que era un bastión, y ahí Cerro y Olimpia iban y temblaban realmente cada vez que jugaba, pero son otras épocas. Se entiende la situación económica, financiera y lo que tiene que ver con el estado de Luqueño en sí, en el promedio, pero debería ser protagonista también del campeonato. A ver si con este equipo que armó ahora puede salir a proponer de otra manera, ¿verdad? Vuelve Marcelo Pérez también.
4: Sí.
5: Marcelo Pérez vuelve.
4: Va Pérez en su segunda vuelta. Después lo tiene Nicolás Campisi, que dejó buenas impresiones en su paso por Paraguay, el arquero argentino.
0: Soli Luqueño, ¿no?
4: Sí. Después Lucas Morales, que fue de Olimpia, y lo tiene también a Miguel Barreto.
5: Y Alexis Cantero también fichó por Luqueño.
4: Alexis Cantero, cierto.
5: Es de Olimpia, lo presta Olimpia.
4: Pero fue tumultuoso el primer semestre de Luqueño, inclusive ustedes recordarán cómo miembros de la barra incidentaron, tiraron bombas y hirieron a jugadores.
3: El nombre y apellido tiene más que la apertura.
4: Un poquito
3: me
4: más.
3: Me parece la defensa, vos hablas, por ejemplo, de Barreto puede jugar como lateral, como central. Morales no es un jugador que ya conoce el medio. Cantero, en un club con menos exigencia, capaz que le va mejor. Campisi fue un arquero. Aguilar, lamentablemente, tuvo muchos bloopers.
4: Sí.
3: En el último semestre tuvo.
1: Juega cuestionada, pero su mejor jugador.
3: Mantiene al goleador. Es una buena noticia.
4: Sí, estaba Maggi,
3: ¿no?
4: Es muy bueno. Se fueron Pirayú Benítez, Santaní Aguilar, Alexis Villalba, Animalito Quintana, que volvió a Olimpia, Chico Díaz, Paul Riveros y Alan Pereira. ¿Vos sabés que hasta cuando me pasaron la lista de los que se iban de Luqueño?
3: Tuvo la famosa situación.
5: La olla.
1: El efecto Mariposa.
4: Sí, al travesaño, ¿verdad?
1: El remate.
3: Claro.
1: De Guaraní.
3: Podía pasar. Cambió el campeonato.
1: Vio la vida pasar ahí.
3: Sobre la hora.
1: Pero uno de los mejores jugadores de Luqueño, y eso también le valió el paso ahora a Olimpia, fue Quintana, que ahora está.
4: Pero qué maldad de la persona que me pasó las bajas de Luqueño. Porque me pone Ángel Toro Candil Benítez. Alfredo, no veo con nada Aguilar. Alexis, siempre me resbalo Villalba. Sebastián Quintana no me puso nada, Chico Díaz tampoco. Paul el Veloz, entre comillas, Riveros.
0: Pero no se fueron ya. Quintana ya está en Olimpia y sí,
4: claro.
0: Chico Díaz en Barcelona. No,
5: claro, pero dejaron Luqueño. Es lo que estaba comentando.
4: No, esta es la lista de bajas, pero... No.

0: Viste que le bajan el precio. O sea, a esto dejamos ir y le ponen apodos. Y Alan, alergia al gol Pereira. Aclaro que esto me puse la persona que me pasó las bajas de Luqueño.
1: Y esas son los motes que...
2: Pero estos son fanáticos luqueños y son esos famosos hinchas que se van a todos los partidos, hermano. Llueva, haya sol, nieve.
1: Y la prensa luqueña también está muy decepcionada. Nicolás Campisi, Miguel Barreto, Lucas Morales, Alexis Cantero, decía Wilson. No sé si hablaste de Samuel Beltrán.
0: No.
1: Es otro de los que llegó a Luqueño. Pocas incorporaciones.
3: Pero sí, Giovanni Bogado, por ejemplo, Aldo Maíz. Esa sería la dupla de volantes, ¿verdad?
1: Sí.
3: Y después Lautaro, ¿cómo?
1: Marcelo Ojeda, ¿te acuerdas, Federico? Le vimos a Marcelo Ojeda en Itagua, entró muy bien. Creo que fue el juvenil.
0: Sí, Rulito, de Rulito.
1: Él es titular hoy, por ejemplo.
3: Tiene muy buenas condiciones.
1: Juega titular, así como otras cosas.
3: Jorge González. Que juega más a la derecha, juega ahí y tiene muy buenas condiciones.
2: Muchas noticias a nivel local e internacional. Ya vamos hasta Dani Troche. Dani, gusto de saludarte. Buen día, ¿cómo estás? Bienvenido a La Gran Jugada.
4: Bien, Bruno, ¿cómo estás? Un saludo para vos, para mis compañeros allí, por supuesto, a la gran audiencia de La Gran Jugada.
2: Bueno, contanos qué pasó, si tenés información con respecto a la reunión que hubo ayer de parte de la comisión directiva. Digo parte porque renunció Santiago, Santi Sosa, ¿verdad? Pero, ¿qué pasó? ¿Tenés acceso a la información?
4: No, fue una reunión privada, evidentemente. Donde el presidente habló, el presidente también dispuso de, o sea, más que dispuso, expuso algunas palabras. El tema con Santiago Sosa es como lo manejamos, Bruno. Y también nosotros tenemos información que... Así como están las cosas, un gran aportante, y ustedes saben quién es, Bruno, compañeros, audiencia.
2: Y ya me imagino.
4: Sí, ya no va a meter la mano en el bolsillo en este tiempo.
1: Claro, porque esa fue
4: justamente... Es la preocupación.
3: También molestia, enojo, Dani.
4: Sí, la misma que la de Santi.
3: O sea que no se comparte la forma de trabajar del presidente en lo deportivo.
4: Exacto. Y eso es bueno que diga Fabio y haga énfasis a eso. Porque una cosa es lo deportivo y otra cosa es el manejo económico, por ejemplo. En cuanto a la institución, que es totalmente diferente. Pero en lo deportivo hay un gran malestar. Muchos o un par de directivos más están muy molestos con el manejo deportivo de la institución.
1: No, hay que ver también, ¿verdad?
2: Pero ¿qué es lo que le reclaman al presidente?
1: Digo nomás que si vos aportás, después querés incidir en las decisiones. Por ahí Guaraní está tratando de... Esta es una idea que tengo yo mirando un poco desde el otro lado de la alambrada.
2: ¿De quién estamos hablando?
1: Hugo Velázquez, él es vicepresidente de la República.
4: El Toro Velázquez.
1: Entonces por ahí hay gente que quiere manejar el club genuinamente sin injerencias externas, ya sea de representantes o de los famosos aportantes.
5: Hugo Velázquez le pagó una parte importante a un técnico que es Juero,
1: ¿verdad? Sí. Y yo creo que...
5: O de hermano Juero, el mismo, o sea, la misma gente nos admitió.
0: Y fue fundamental para la venida de Cecilio Domínguez, claro, en su momento.
3: Yo creo que en ese sentido hay que decir que él aportó realmente para que vengan refuerzos en su momento, ¿verdad? Él estuvo muy activo, denunció situaciones.
1: Pero no sabes si pidió algo que no gustó, pues.
0: Claro.
1: Nosotros no sabemos, lo entre telones.
2: Muchachos, escúcheme una cosa. Guaraní es uno de los pocos clubes que, hasta donde yo sé, no tiene deudas, ¿verdad? Grandiosas. Deudas tienen todos los clubes.
4: Saneando, Bruno.
2: Pero a eso voy, a que no tiene, por ejemplo, demandas. No tiene demandas gigantescas. Inclusive ellos tienen una demanda contra este tema de los bingos y compañía.
3: Más de 5 mil millones de guaraníes.
6: Y deudas por cobrar.
2: Pero no, es un club. O sea, si por eso que la gestión de Daer, en todo caso, si es criticada por algunos, es en lo deportivo. Pero una cosa pues va de la mano. Y vos no tenés el dinero necesario para hacer los refuerzos y te querés poner a la par de Libertad de Olimpia de Cerro, cuesta mucho, muchachos.
3: Sí, pero yo te
2: acepto. O jugátela con las inferiores.
1: No, Guaraní está haciendo lo que el mercado paraguayo te permite hacer. Después los clubes que mencionaste se manejan, y que me disculpen los hinchas, fantasiosamente, muy por fuera de lo que es realmente el mercado paraguayo. El mercado paraguayo no puede pagarle. ¿Vos decís
2: que no existe realmente?
1: No existe, o sea, una realidad. Es cuestión de mecenas. Porque acá en Paraguay vos no le podés pagar $80,000 a un arquero suplente. Eso es una locura. Y lo que yo hablamos hace más de un año, discutimos sobre el tema. El mercado paraguayo no da para eso. Guaraní se está adaptando a lo que es el mercado paraguayo, está haciendo un saneamiento para después tratar de vender, porque Paraguay debe ser un club vendedor.
2: Para una burbuja el
1: fútbol paraguayo. Totalmente. Los tres que pelean arriba, irreales.
0: Pero Guaraní no se puede permitir simplemente estar ahí rondando.
2: No, porque a Costa ponían dinero.
1: Claro.
3: No, pero atendemos.
1: Preguntale a Manaberto cuánta plata puso y ya no va a recuperar más esa plata.
3: Va de la mano con lo que vos decís, verá, el saneamiento económico perfecto. Eso le felicitamos al presidente, que es una figura transparente en ese sentido. Siempre contó número por número lo que hace Guaraní en transferencias y compañía, ¿verdad? Pero aquí yo creo que muchos están molestos por esta situación. Por ejemplo, ¿cómo se manejó lo de Iván Ramírez? Un jugador del club, de la cantera. ¿Y qué pasó?
1: Pero te dijo el presidente a vos en la cara que Iván Ramírez pidió algo que el club no podía cumplir.
3: Ah, sí, claro. Pero
1: si tu empleada de tu casa te pide algo que vos no le puedes pagar.
3: Y así es fácil.
1: ¿Vas a hacer un préstamo para pagarle?
3: ¿Vas a buscar
1: otra empleada?
3: Sí, pero vos como dirigente vas a estar de acuerdo. Entonces todo el mundo va a hacer lo mismo.
1: No.
3: Después va a venir Barbó, te va a decir, yo me quiero ir.
1: Vos te compras el auto que podés comprar.
3: No me gusta el técnico y se va a ir.
0: No, pero tenían contrato.
1: Yo no me voy a endeudar para comprarme un vehículo alemán. No me da cuero.
0: Eso fue lo que hablamos con Alicea. No puede ser que venga el jugador a decirte yo me quiero ir y simplemente vos dejás que se vaya.
1: No, porque Alicea tiene un contrato vigente.
0: Y Ramírez también.
1: Y Ramírez tenía que pagar lo que tiene que pagar.
0: Y bueno, ¿y por qué lo dejó ir?
1: Porque no tiene. A ver, si el jugador tuvo que haber pagado la cláusula para irse, no creo que se haya durado.
0: Lo vendieron.
5: A Guaraní le viene muy bien. Ahora lo que no hace Guaraní. Primero, yo no sé si el tema del técnico gustó o no. Yo conté en tiempo real cuando Dani Troche estaba dando técnico, nosotros estábamos. Ahí cerca de Portaaviones para arrancar el programa. Y yo le consulté a un directivo y me dijo, no, amigo. Los candidatos son Nani, Felipe Jiménez, Gustavo Florentín y se habla con Julio Cáceres también. Y Dani ya estaba dando. Y yo le dije, Dani Trotti dice que Ariel Magarejo. Y me dijo textualmente.
3: Ariel Galeano.
5: Ariel Galeano. Qué desastre, me dijo. Y después, 15 minutos después, me confirma el presidente en el grupo. Yo creo que lo de la. Fíjate que después del nombramiento de Galeano se va a Sosa. Ahora deja de aportar también
0: Velázquez.
5: Yo no sé el resto de la directiva que piensa, ¿verdad? Pero no fue muy bien visto por algunos de los dirigentes. Estamos hablando más importante porque Velázquez después fue dirigente. Le arrancó como aportante, ¿se acuerda que lo nombraron miembro de la
0: comisión directiva? Y después él mismo decidió salir para meterse en la arena
5: ahora,
0: política.
5: Ahora, si Guaraní le explica a su hincha que está haciendo una cancha muy linda, un estadio y que es lo que tienen para gastar en fútbol, que se aguante. Yo no sé cómo están, de dónde están las finanzas de la construcción de Guaraní.
2: El gran aporte es la Conmebol,
5: bueno,
2: pero también fondos propios que el club tiene que poner, ¿verdad? Porque también, Pablo, porque hubo y porque no hubo, porque recuerden ustedes que siempre el hincha de Guaraní decía, ¿cuándo es lo que vamos a cambiar nuestro estadio? ¿Cuándo? Y no podés hacer todas las cosas al mismo tiempo.
5: Aún teniendo a Bruno los mejores planteles, siempre el hincha Guaraní quería el estadio.
3: Y hay un detalle. Hoy está afuera de esta directiva, sea permiso, sea renuncia irrevocable, está afuera el propulsor de este proyecto, Santi Sosa. Santi Sosa es el propulsor de este proyecto de que Guaraní cambie de estadio desde hace mucho. Él hablaba de eso, ¿verdad? Y claro que en comisión directiva se pusieron de acuerdo para que esto se ponga ya en manos a la obra, ¿verdad? Pero sí, yo creo firmemente que aquí el tema que distancia a todos los dirigentes es el manejo deportivo, ¿verdad? Según el presidente, tiene un equipo competitivo para pelear.
2: Pero ¿cómo hace para encarar todo al mismo tiempo?
1: ¿Verdad que se abrió o no le permitieron más aportar por algún motivo, Dani?
4: No. Sus aportes siempre son bienvenidos, Carlos. Porque yo entiendo que es así, que hay un cierto malestar por parte de él. Lo mismo que Santi, por eso decía hace rato, lo mismo que Santi Sosa, o sea, la misma razón, porque el presidente va a decir, es más, en la reunión que se tuvo, se aceptó el, abro comillas, pedido de permiso de Santi, se aceptó. O sea, oficialmente es así, pero lo que nosotros tenemos como información es otra cosa, que es una renuncia y es por un malestar, y lo mismo estaría pasando con Velázquez.
2: Bueno, Dame el equipo para el debut frente a Luqueño, sí, el domingo, por favor. ¿Qué era la fecha, Guaraní contra Luqueño?
4: Sí, cómo no, Bruno. El equipo sería de la siguiente manera, ya pensando en el partido del día domingo, ya hablando deportivamente, Bruno, compañeros, audiencia. Servio en la portería, René Rodríguez como lateral derecho y Manol Segovia, Barbote, los dos centrales, y Jonathan Espínola como lateral izquierdo. Finalmente jugaría como lateral izquierdo el que venía jugando como central. Luis Martínez, Tanda, Matías López, adelante la presencia de Diego Fernández, Fernando Fernández como centro delantero, y por izquierda Añasco, Maxi Añasco, el uruguayo que también vino para esta temporada. Repito rápidamente nuevamente: Servio, René Rodríguez y Manol Segovia, Barbote, Espínola, Lucho Martínez, Tanda, Mati López, Diego Fernández, Ferfer y Añasco. Es el equipo, salvo haya probado otra cosa hoy, pero hasta lo último que tenemos es el equipo que está manejando Ariel Galeano para su debut en el banco de Guaraní.
2: Bueno, para cerrar, se bajó la temperatura, el espesor de la sopa con respecto a los hinchas, los barras de Guaraní con Galeano, porque no arrancó muy bien por el tema de poner los títulos que ganó en Libertad, sí, un dime y direte ahí, pero que la barra se fue a visitarlo a Galeano, y amistosamente, pongámosle entre comillas, ¿verdad?, le pidió que no se recuerde más de Libertad, ¿verdad?
3: Que no, lo que pasa es que eso puso en su momento Ariel Galeano, no ahora, puso en su momento, claro, ya algo anterior que él puso como enrostrándole a Guaraní que le ganó todos esos títulos, como es el
2: director de Libertad. Guaraní, o sea, le habrán pedido amablemente que borre esa publicación, claro, pero no sé.
3: Profe, hoy está en Guaraní ahora, no está más en
5: Libertad. Guaraní, fue justo cuando Guaraní quedó eliminado de la Copa Paraguay.
4: Sí, exacto. Así mismo fue.
5: O sea, puso el mismo día.
4: Los hinchas tomaron como que se estaba
5: dirigir a Guaraní,
4: de Guaraní.
5: Yo he escuchado un audio respecto al
2: tema. Cómo no, de Guaraní. Gracias, Dani, un abrazo.
4: Dale, señor. Gran
2: adiós,
4: abrazo también.
2: Adiós. Préndanse la Aranjuá en vivo, YouTube. Ahora tenemos 25 me gustas, 1020 personas en vivo siguiendo. Vamos a ir a lo de Olimpia. Ya estamos en contacto en vivo, Villa Olimpia. Debuta Olimpia el domingo. Debuta Cerro, está Dani Maciel. Dani, gusto de saludarte. ¿Cómo te va? Buen día.
6: Hola, Bruno, ¿cómo te va? Buenos días, saludo a todos los compañeros, a la audiencia, abrazo grande para todos. Sí, señor, debuta Cerro Porteño, concentrados en estos momentos en el Hotel del Yat, preparados para lo que va a ser el partido. Estamos esperando la lista de convocados para tener una idea clara con respecto a todos los que estarán a disposición, pero ya con un equipo base para el debut de Cerro Porteño frente a Sportivo Triniense.
2: Bueno, vamos a ir a eso. Bolívar le ganó a Gremio 3-2, partidos de día. Estos son los playoffs de la Copa Sudamericana. Santa Fe le ganó a Caracas 2-0, el equipo de Bogotá, Santa Fe de Bogotá. Y Boca le ganó a O'Higgins 1-0. Cortito Boca, ¿eh?
0: Sí, juega muy bien O'Higgins. Sí. Juega muy. Hay un delantero paraguayo de apellido Castillo que baja todas las pelotas, centro delantero, alto.
2: ¿Cuántos años tiene?
0: Hay que buscar más datos sobre él porque es muy bueno.
2: ¿Cómo se perdió este muchacho?
0: A mí me llamó la atención en la transmisión. Mira, Castillo, no lo conocía.
2: Acordate Arnaldo, que cuando vino
0: Churín. Arnaldo Castillo,
2: cuando vino Churín, él vino del fútbol chileno, sí, por ejemplo.
3: Sí. Y el tipo, el Tigre de Cerro, ¿se acuerdan que vino un
0: Tigre Rivero?
3: El Tigre Rivero, él también hizo su carrera en Chile.
0: 29 ¿verdad? Años tiene este delantero.
2: Ah, 29. Bueno, ya está. Pero bueno, sí. Si trajeron a Vegetti con.
0: Pero una genialidad de Paredes, el pase para Merentiel y una gran definición también. Pero así como decir, la revancha se va a jugar en Chile. Y de esta serie va a salir el rival de Recoleta.
5: Me pareció un poco un arquero que ataja. Porque tuvo una tapada que era el gol de O'Higgins Montero, colombiano. Sí. Porque Boca tuvo mucho déficit en el arco últimamente. Como decíamos, Freddy, Adam Barrio está con una
7: discopatía.
5: Está muy mal, un tema lumbar, después de superar dos desgarros, por eso no juega todavía en la primera.
2: Buena edad tiene el arquero, 31 años, Montero. 31 años. Colombiano.
1: Un 86 mide Castillo y a los 17 años se fue a probar a la U de Conce y se quedó en las inferiores.
5: Un recorrido entonces por allá.
1: Hay otro así también.
3: Hay varios así. Carlos González fue así.
1: Claro.
3: Carlos González se va a Chile y de ahí pasa.
1: Pero él no es boniteño.
3: Pero poquito.
2: Arrancó ya el brasileirado también.
1: Volvió.
2: Empató 0-0 Botafogo con Vitória y Corinthians le ganó a Remo.
3: Retomaron la
2: por
3: fecha.
2: Por 3-0.
3: Creo que la fecha
0: 19.
3: Sí, fecha 19
0: retomaron.
2: Volvió.
0: Y ahora implementaron el offside semiautomático utilizando celulares. Este celular que yo tengo en la mano, por ejemplo, que es lo que se utiliza.
2: ¿Por qué no decirlo? Sí, que
3: es última generación.
0: Sí, bueno, pero también se utilizó en la Major League Soccer para transmitir un partido. Bueno, utilizan esta tecnología para abordar el tema del offside automático. A lo que voy nomás es que si allá pudieron e hicieron esto bajando los costos, no utilizando cámaras sino celulares, acá bien podría hacerse también.
2: No, la que vos decías, esa transmisión, ¿sabes cuántos celulares de la manzanita usaron? 17. Con eso hicieron toda una transmisión extraordinaria. Increíble fue. Vamos con Negra a fondo Cerro Porteño. Viene Néstor para informarnos del título de Olimpia. ¿Lo tenés ya, Néstor, también? Así nos lanza el título. En minutos nada más. Vamos, Edgar. Buen día, Lechu. ¿Cómo te va,
8: Valle? Buen día, Bruno. Saludos a todos. 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
2: Thiago Caballero vuelve a Olimpia.
0: Sí.
2: Y no era que ya estaba su transferencia a préstamo.
7: Él fue y estuvo 2 semanas entrenando, inclusive con Banfield. Pero el club no pudo levantar la inhibición o las inhibiciones que tiene, porque ayer estaba leyendo y son como 6 o 7.
2: Hoy también arranca el campeonato argentino.
5: Ayer arrancó.
2: No, sí, perdón, continúa en realidad, sí tenés razón.
7: Entonces.
5: Maravel metió un gol.
2: Maravel metió un gol, sí.
5: Y después lo dio vuelta. Pero, él está en Sarmiento, ¿verdad? Y ganó Argentino 3 a 2.
2: Ganó Argentino 3 a 2, Belgrano a Rosario 2 a 1 y Defensa y Justicia Aldosivi 1 a 1.
7: Sí.
2: ¿Y qué pasó? Hoy debuta Racing ante Gimnasia de La Plata.
7: Thiago fue a Banfield, de hecho la operación de cierta forma se llevó a un acuerdo para el préstamo. Estuvo 2 semanas practicando con el equipo y como el club no pudo levantar las inhibiciones, Olimpia lo repatria, por así decirlo, antes que se concrete el pase.
2: Pero espera, ¿vuelve un 9 entonces?
7: Sí. Vuelve un delantero.
3: Claro, viste que él se fue antes de la operación de Wilk y de Alcaraz, ¿verdad? Y ya se fue, ¿verdad? Y se hablaba que podía traer Olimpia otro 9. Y entonces yo creo que Vitamina lo que dijo acá, no prosperó la negociación, no quedó en Banfield, tráemelo acá de vuelta, tráiganlo acá.
2: Néstor, ¿verdad? Nos va a ampliar porque hoy habla Vitamina. 11:45.
0: ¿Y agotaba para ir a préstamo a Luqueño?
3: No.
7: Cantero fue el que.
3: Lo único Cantero que siempre ahí. Fue el que iba a ir a Luqueño.
0: Tiago, se fue. Pero Luqueño lo quería a Thiago Caballero.
3: Eso podría ser, pero.
5: En un momento leímos eso.
3: ¿Sí? Olimpia negoció con Banfield y lo envió a Argentina.
2: Pero no es muy disminuido su trato para con Thiago Caballero. Que lo quiere Luqueño, le presta a Banfield, no se da, vuelve, o sea.
0: ¿Y por qué no lo va? Vitamina claro. No lo va a tener en cuenta y cuando no te van a tener en cuenta.
7: Pero lo que decía Fabio
3: no es eso. Pero viste que iba a venir Will supuestamente. Ahora hay una necesidad. A Olimpia le falta un 9 más para completar.
2: Le falta un lateral izquierdo y un 9.
3: No, le dio un 9 titular para completar la plantilla. Y Thiago, ya que no va a ir a ninguna parte, puede ser parte de este plantel nuevamente, así como lo hizo en la apertura.
2: Pero Néstor le contó, no si Derly González va a estar en la banca.
3: Sí, dijo.
2: Ya confirmó que va a estar en la banca.
3: Concentra y vaya a la banca.
2: Bueno, vamos a fondo con Cerro Porteño. Dame 5 menciones, Garcito, y estamos con Dani.
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2: 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Bueno, muchachos, vamos con Dani Maciel a fondo, Cerro Porteño. Habla Vitamina Sánchez, ya viene Néstor. Jürgen Klopp, nuevo técnico de la selección alemana. Jornada lluviosa, a las 5:30 arrancamos hoy la previa, tanto en Ñandutí como en Rock and Pop, para la previa de Cerro Porteño. Y a las 18:30 se juega el partido. Dani, ¿Cerro no está confirmado todavía?
6: Todavía no, Bruno, todavía no. Siempre tenemos que esperar, y más todavía con Ariel Holland, la planilla oficial 1:30 antes de que se inicie el partido, pero hay una base. Ayer no hicieron fútbol, hicieron ya un trabajo recreativo, trabajaron en la parte física. En el arco, Manuel Rofo. La línea defensiva, Iván Ramírez, Gustavo Velázquez, Matías Pérez y Guillermo Benítez. En el medio sector, Robert Piris da Mota, Ariel Gamarra y César Bobadilla. Y arriba, Derlis Rodríguez, Cecilio Domínguez y Pablo Vegetti. 4 de los 8 refuerzos estarían arrancando de titular en la tarde de hoy.
2: Perfecto. El tema, escuchaba ayer en el turno tarde con Federico, sí, y todos los compañeros, la cantidad de jugadores que todavía están trabajando al margen sin solucionar su desvinculación de Cerro Porteño, ¿verdad, Dani?
6: Es así, Bruno. Principalmente lo de Gastón, lo de Luciati y lo de Cristian Paredes. Ellos están trabajando de manera diferenciada, apartados del grupo, y esto lo explicábamos bien ayer. Todavía no se llegó a un acuerdo con ellos, pero están tratando de que se pueda arreglar lo antes posible. De todas maneras, ellos siguen perteneciendo a Cerro Porteño y están trabajando en el club.
2: Ah, perfecto. Bueno, Dani, espérame un ratito porque ya vamos a seguir con Cerro Porteño, lanzada el título. No está confirmado Cerro, pero tiene un equipo base. El gusto de estar con el director de árbitros del fútbol paraguayo que nos atiende, Ever Aquino. Ever, Bruno Ponte, saluda acá a la gran jugada en vivo. Estamos en Arroz Campos ya en un momento con Ñandutí AM y también Ñandutí TV. Estamos en todas las plataformas, tanto en YouTube, Facebook y aplicaciones. ¿Cómo te va, Ever? Un gusto.
9: Hola, Bruno. Un gusto igualmente. Bien. Estamos aquí a las órdenes. Hoy iniciamos nuestro torneo después de casi 2 meses, algo atípico, por cierto, pero estamos listos.
2: Ever, me pone muy contento porque ayer un poco reclamábamos o estábamos debatiendo de que nos gustaría hablar con el director de árbitros, que sos vos, porque queremos, sinceramente, la intención nuestra es muy, muy saludable, porque lo que queremos es explicaciones y qué bajada de línea va a tener el arbitraje para este torneo clausura o de acá en adelante, entendiendo también la dinámica de cambios que hubo dentro del fútbol y que ya hemos visto en el Mundial y que se han generado polémicas, ¿verdad? Y esto no va a parar nunca. Las polémicas siempre van a existir y en el arbitraje va a ser así siempre, ¿verdad? Pero un poco queríamos tener la visión clara del director de árbitros para explicarnos puntualmente, porque no vamos a apearnos de eso. Lo que nosotros, yo quiero que entiendan la intención, y hablaba yo con la producción y hablábamos con los compañeros desde ayer, es que se explique bien, porque no es lo mismo que vaya un periodista y esté en una conferencia o se explique, ustedes expliquen y no haya contra preguntas o no haya análisis sobre un tema gris puntualmente en una reglamentación. Y en base a eso quería un poco agradecerte, porque la intención, repito, nuestra es que la gente tenga la mayor información con respecto a lo que se viene en el fútbol paraguayo, a lo que ustedes van a implementar. Nada más que esa aclaración quería hacerte, Ever, antes de hacer la entrevista correspondiente.
9: Coincidimos plenamente, Bruno, son cambios demasiado importantes, porque hay veces que las modificaciones afectan a jugadas muy aisladas que se dan dentro de un partido, pero en este caso son situaciones que ocurren muy de seguido, como por ejemplo las sustituciones o una atención médica, o que el arquero tenga a favor un saque de meta y se le cambie a tiro de esquina. Son situaciones que pueden influir en el normal desarrollo de un partido. Entonces también considero que es de suma importancia esto de que la gente y que la prensa y que todos los jugadores se enteren, o que el mundo del fútbol en realidad esté enterado. En ese sentido, ayer no pudimos coincidir porque justo teníamos la charla con uno de los últimos clubes que nos faltaba con la división profesional y no coincidimos lastimosamente, ¿verdad? Pero bueno, hoy estamos acá,
2: Eber,
9: y avancemos.
2: Cómo no, con mucho gusto. Gracias, Eber, y vamos a ser puntuales. Ayer, por ejemplo, debatimos muchísimo el tema córner. Sí. Y ahí había una, como que quedamos con una duda. Y vamos a poner ejemplos, si me permitís, para que sea lo más didáctico posible y no sea tan técnica la explicación. Para Perfecto. Que me entiendan, no sé, si le llamamos a un economista y te empieza a hablar de la macro, de esto, de la microeconomía, que esto, el Producto Interno Bruto, que la... Bueno, quiero que sea lo más claro posible con ejemplos, si nos permitís. Un córner. Vamos a un partido, vamos a ponerle a Emiliano Trinidense, ¿verdad? Hay un córner a favor de Emiliano. El jugador de Emiliano ejecuta rápidamente el córner, marca el gol, pero ese córner previamente estaba viciado de nulidad, o sea, no era córner, pero el VAR no tuvo el tiempo de avisarle al árbitro de que no era córner, sino que era lateral o era saque de meta, ¿verdad? Porque ahí cambia totalmente el panorama. Te pongo las dos opciones, o saque lateral o peor todavía, saque de meta, que era saque de meta a favor de Trinidense. En ese caso, ¿qué explicación podés darnos, por favor?
9: Sí, la ley, o sea, el reglamento lo que pide, Bruno, es de que el análisis del VAR sea rápido. Y en esto nosotros ponemos máximo 10 segundos para analizar si hubo o no tiro de esquina. Y si en este caso, ayer también preguntaron, y en estos días preguntaron varios de los jugadores, ¿qué pasaba con esto que vos estás diciendo si juegan rápido? Porque un jugador me dijo directamente... Si yo me percato de que no era tiro de esquina para mí, yo voy a jugar rápido. Y le dije yo, echa la ley, echa la trampa. Nosotros también tenemos que tener una estrategia de contrarrestar eso. Y seguramente unos segundos el asistente o el árbitro no te va a dejar ejecutar. Pero no puede pasar más de 10 segundos un análisis o una espera del árbitro para que haya un aviso de parte del VAR.
2: Ahí, perdón que te interrumpa.
9: Máximo segundos. Pero ni siquiera queremos de que el árbitro haga la señal de que está esperando un aviso desde cabina si es o no es tiro de esquina. Con dos o tres imágenes máximo el VAR tiene que descartar, y si no detectó quiere decir de que no fue claro. Porque la regla dice que tiene que ser claramente no tiro de esquina. Y también que tiene que ser de forma rápida ese análisis de encontrar una imagen que vaya en contra de lo que se sancionó.
2: Entonces, perdón, hay dos cosas. Al no ser claramente, se valida el gol.
9: Tal cual. Bueno, una vez que se ejecuta y entra el gol, definitivamente, y esto sí es, tenemos que ser claros, definitivamente no podemos volver atrás.
2: Bueno, eso es, mira que eso es clave, Eber. Disculpame, sí. Estamos con el director de árbitro, Eber Aquino. Clarísimo. Si el VAR no le pudo avisar al árbitro que no era córner, entra el gol, ya no se puede retrotraer, es gol válido.
9: Así mismo.
2: Pero eso es. Sí,
9: esta indicación fue para todos.
2: O sea, bueno. Pero esto es un reglamento frío, puro y duro que se aplica en todos los países que van a entrar en vigencia con esto.
9: Así mismo, porque tiene que ser ágil.
2: Bueno, espérame ahí, porque es muy interesante. Vos lo que nos decís que la bajada de línea, entonces, porque está el reglamento frío, están las letras, ¿verdad? Si no le avisó el VAR, es gol, aunque haya tocado el gol el jugador de Emiliano y era saque de meta para el Trinidense, es gol válido. ¿Sabe el quilombo que se va a armar? Disculpame la presión. En un Olimpia Cerro, si no era con ejecutor rápido, entra el gol y después se ven las imágenes que no era córner. Sabés lo que se, claro, va a generar. Pero ustedes tienen que aplicar el reglamento. Pero
9: así mismo.
2: Acá tiene que haber una bajada de línea. Porque yo ayer nosotros estábamos haciendo todo tipo de, ¿cómo se llama? Trapisondas, trampas de los jugadores y del árbitro también. Pues el árbitro también, en el buen sentido de la palabra, te dio trampa. Porque el árbitro le puede decir, si tiene alguna duda, o el VAR le dice, espera, parece, vamos a analizar. Él le puede decir al jugador, espera, coloca bien la pelota, o decir, espera un ratito, se están empujando, se va y hace.
9: O hacer una advertencia.
2: Hace eso, una es advertencia lo común, ¿no? A los mismo. Centrales. O sea, ustedes también tienen que ser vivos, Ever. Porque si no, sí, o si no se le va a pasar encima.
9: Por eso te dije, Bruno, de que este jugador o estos jugadores me dijeron de que iban a hacer eso, de que iban a querer jugar rápido. Pero también nosotros le aclaramos de que el árbitro, si es que tiene dudas, no le va a autorizar a que juegue. Y ahí va a tener que utilizar esa estrategia que vos decís, de hacer una advertencia, de decirle que el balón no estaba en su lugar, lo que sea.
2: Pero máximo 10 segundos decís.
9: Así mismo.
2: Porque si no saben qué vamos a caer, que para agilizar el fútbol, que es lo que con estos reglamentos se busca, y para que nuestro fútbol sea más rápido, más dinámico, como en las otras partes también. Tampoco se puede estar demorando 20, claro, 30 segundos. Y esperar, estamos a analizar si salió o no salió.
9: Así mismo, esa es la idea.
2: Ah, no, importante.
9: Si queremos analizar, no podemos ir a analizar un tiro de esquina, 20 o 30 segundos, como vos decís.
2: Federico Arias te saluda, Ever, por favor.
5: ¿Qué tal, Ever?
9: Hola, Federico, un gusto.
5: Bien, bien, no, estoy pensando en una mala jugada, igual 10 segundos. Lo del VAR tendrá que estar muy con ojo de águila, ¿verdad? Porque hay córner que te dejan la duda. De repente, la primera imagen te deja una duda y vos ves la imagen de atrás y ahí tenés más certeza. O sea, eso lo habrán hablado mucho entre ustedes, me imagino, porque ayer estábamos hablando de lo que te dijeron los jugadores, cobrar rápido. Yo estaba diciendo que si yo soy defensor, mover rápido y me paro enfrente del ejecutante. Y ustedes, como te decía Bruno, pueden usar el oficio como para ustedes no se tomen y esperar, pero la clave va a estar en el VAR, que en 10 segundos tenga el discernimiento, la decisión, si fue córner o no, ¿verdad? Eso es muy importante y son, de repente nosotros tenemos el monitor en nuestra cabina, hay veces que la primera repetición nos da una idea y la segunda nos cambia totalmente.
9: Así mismo, en un tiro de esquina, por ejemplo, son máximo 3 cámaras las que te pueden dar una certeza de que sí es o no es. Entonces los árbitros, en este tiempo que estuvimos, ya estuvimos trabajando justamente en los ángulos en el que ellos deben de utilizar de acuerdo a dónde ocurra la jugada. O sea, de ese lado avanzamos con ellos justamente para no caer en esto de las pérdidas de tiempo que,
5: claro,
9: que hoy día son inadmisibles, ¿verdad?
5: O sea, le van a dar prioridad al ángulo que más lo favorezca a ustedes.
9: Así mismo.
5: Estupendo.
2: Ever, el tema de el famoso cambio, ese es un tema también. Si, el tema corner, muchachos, ya no hay duda. Carlín Correa, Wilson, no, González, Fabio Martín, Ángel, no hay duda.
1: No, no hay
2: esto
1: duda.
2: Quedó claro.
1: Qué espectacular.
9: Bueno, me deja aclarar algo para la gente. Sí, porque el tiro de esquina se puede cambiar a saque de meta. Pero un saque de meta mal dado que tenía que ser tiro de esquina no se puede corregir. Eso es importante hablarlo.
2: ¿Cómo? Claro. No entendí.
9: Un tiro de esquina que no tenía que ser tiro de esquina se puede corregir a saque de meta.
2: Ah.
9: Pero un saque de meta que tenía que ser tiro de esquina, se dio saque de meta erróneamente. No se puede corregir a tiro de esquina.
2: Ah, correcto. Claro.
9: No, no,
2: no era saque de meta a tiro libre de esquina, tenés que llamarle al VAR, se va a pasar. Importante. Viste que por eso es importante, Ever, que hablemos. ¿Te das cuenta? A partir de ahora, esto vamos a levantar en redes, por favor. Capítulo por capítulo, vamos a hacer apartado. Por ejemplo, ponemos ahora, Ever aquí nos explica lo del córner. Y porque nos va a faltar el jugador que va a querer reclamar. Pero si no, claro, tiene que cobrar córner.
0: Sí. O sea, el árbitro sí ya ahí cobró, ya dio saque de arco, Ever, ya no hay vuelta atrás.
9: Si era tiro de esquina, no se puede corregir. Así el es. Reglamento lo que te permite es corregir un tiro de esquina mal dado.
2: Ahí, clarísimo.
9: Solamente eso.
2: Clarísimo.
10: Lo mismo ocurre con la segunda tarjeta amarilla. La segunda tarjeta amarilla en la que puede intervenir el VAR es en aquella exhibida. Porque si un árbitro se pierde una segunda tarjeta amarilla a un jugador que estaba amonestado, lógicamente, no puede intervenir. Solamente en la tarjeta amarilla mostrada.
2: O sea que si el árbitro no considera que haya sido una jugada temeraria, aún haya sido una jugada temeraria, el VAR no puede intervenir.
10: Así mismo. Solo en aquella exhibida. En este caso, mal exhibida, ¿verdad?
2: Bueno, estamos con Ever Aquino, director de árbitros. Tema cambios, Ever, por favor. ¿Cómo se interpretan los cambios, los tiempos? ¿Cómo va a actuar? ¿Qué bajada de línea tienen tus pupilos, tus árbitros?
10: En el tema de sustituciones son 10 segundos lo que tiene permitido ese jugador que va a ser sustituido. Supongamos que tengamos 3 sustituciones al mismo tiempo. A partir de que se muestra el cartel de sustituciones, empieza a correr los 10 segundos.
2: Esa contabilidad de segundos, ese conteo de segundos, lo hace de memoria. Yo voy a trabajar con cronómetros ya desde hoy. Voy a volver a 20, 30 años atrás, pues los relatores y voces comerciales tenían su cronómetro. Yo tengo mi cronómetro. Pero mentalmente va a ser el árbitro el conteo, o después ya va a ser con un gesto.
10: El cuarto, primeramente, el árbitro está obligado siempre a todos los conteos, los asistentes también, y el árbitro principal en los últimos, a partir de que levanta el tablero, tiene 10 segundos. Los últimos 5 segundos a mano alzada va a ser la señal de cuánto le va faltando a ese jugador.
2: ¿Pero 10 segundos por cada jugador o 10 segundos para que entren los 3?
10: No. 10 segundos para cada jugador. Pero acá también es algo importante. Si tenés 3 sustituciones, eso no significa que el primer jugador que se levantó el cartel para que salga tenga 30 segundos. Utilizar los 2 10 segundos de los otros jugadores.
0: Va a ser un entrevero ese deber para los árbitros de los cuartos.
10: Sí.
0: Más para ustedes que para los jugadores, porque el jugador siempre trata de sacar ventaja. Y claro, si hay 3 cambios, o tenés, primero se muestra la paleta. Ahí uno ya sabe que tiene que salir. Después se muestra la segunda paleta. Y voy a le tener que estar contando al primero. Ya corrió los 10 segundos del primero. Después corren los 10 segundos del segundo. Tenés que controlarle a los 2. Y después corren los 10 segundos del tercero. Va a ser algo complejo ahí.
10: Pero esto es importante, Carlos. No vamos a poder, y tampoco vamos a hacer, y esto le dijimos a todos los clubes, a todos los que participaron de las charlas, no vamos a ser cazadores de 10 segundos, de 5 segundos, de 8 segundos. Menos de ese tiempo jamás se va a castigar. Pero puede ser de que pase algunos segundos. Y ocurrió en el Mundial. No es imposible aplicar a rajatabla 10 segundos, 10 segundos.
0: Claro, vos ves también la actitud del jugador.
10: Principalmente,
0: ¿verdad?
10: Eso es lo que se castiga.
0: Vos lees ahí si el tipo quiere venir o si el tipo quiere hacer tiempo.
10: Esa es la clave. La actitud que te demuestra el jugador de querer salir o no querer salir, de querer jugar un lateral o no querer jugar, un saque de meta, la misma cosa. El arquero que tiene hoy día 2 balones detrás del arco y te busca uno que está en el banderín de esquina, lógicamente que el árbitro está obligado que a la carrera o en el medio camino en donde él se va a buscar el balón más lejano, ya le va a pitar. Y a partir de que le pita, tiene 5 segundos para jugar.
2: Pero, a ver, ayer planteamos esto. Viste que vamos a suponer hay un cambio, ¿verdad? Se efectúa, tiene 10 segundos y camino al cambio, o sea, camino a la modificación, se agarra al jugador que va a salir de su muslo, por decirte, ¿verdad? Y se tira al piso. Van a buscar, pues, todo. Imagínate vos, minuto 90, está ganando 1-0, un partido importante. Te van a hacer cualquier cosa, porque si no tiene amarilla el jugador, vuelvo a decir, ¿sabes qué? Y vos sabés que así es. Va a decir que me saque la amarilla, no me interesa. Yo voy a quemar el tiempo acá, voy a enfriar el partido, el rival le está atacando, agarra y se tira al piso. Y dice, me duele, ¿no? Yo estoy lesionado, ahora estoy cansado, por eso me cambio, me desgarré y se tira al piso. ¿Qué hace ahí?
10: Esto es importante, Bruno, porque también lo charlamos, o sea, lo charlamos con todos. Y en esa charla le dijimos, aquel jugador que ya presentaba, ya se veía de que estaba lesionado, y posterior a eso se hace la sustitución. Lógicamente que le vas a dar el merecido trato de que salga en camilla, o si sale, puede salir por su cuenta, le vas a aguantar un poquitito más. Pero aquel jugador que estaba normal, y a partir de que se levanta el cartel, le duele todo. Lastimosamente su compañero no va a tener que entrar. Se va a quedar un minuto afuera.
2: Ah, se queda un minuto. ¿Y ahí cómo marca el árbitro el gesto de... va a ser el gesto un minuto? ¿Cómo hace para que la gente entienda, para que nosotros entendamos?
10: Claro, el sustituto que no entra tiene que cumplir un minuto sí o sí fuera del campo de juego. Y puede ser más inclusive, Bruno, porque tiene que ser en una parada de juego.
2: Ah, bueno, ahí quédate un ratito porque también ayer eso lo charlábamos. Se tiene que reanudar el partido para que ingrese para que se haga el cambio. O sea que si vamos a suponer, vamos a un ejemplo. Ameliano Triniense, minuto 80. Está jugándose ida y vuelta, papá, ya se levanta el cartel.
3: Indicador.
2: ¿Verdad? No se hace todavía el cambio. No tiene que ser al revés, tiene que ser en juego el ejemplo, ¿verdad?
3: No, el partido se para cuando la pelota va afuera o se para el partido, se hace el cambio, ¿verdad? Eso es lo que vos querés.
2: No. Que no puede entrar el jugador si hay se está jugando, claro, el partido. No sale,
3: pero, y
2: no
3: vamos al ejemplo que te dio Ever, el tema de que un jugador que se hizo lesionado, lastimosamente su compañero no va a poder entrar y va a esperar ahí, ¿verdad?
2: Claro.
3: Y ahí, minuto 80.
5: Se va a reponer el juego cuando sale el jugador, pero no le van a dejar entrar al.
3: Claro.
2: Diego Gómez, un ejemplo.
10: Algo práctico. A los 80, se reanuda.
3: Sí.
10: Ese sustituto que se quedó afuera por culpa de su compañero, en el minuto 81 está habilitado a completar, pero sí o sí en un balón parado.
2: O sea, si en el minuto 81, si en el minuto 81 se está jugando el partido, la pelota está a mitad de cancha, no sale la pelota, siguen jugando, se atacan, contraataca, empieza uno a tocar la pelota, llega minuto 83, no puede entrar todavía el jugador.
10: Cuando para, ahí recién puede entrar.
2: La pelota sale afuera, ahí puede entrar.
10: Así mismo.
1: O una falta. Sí.
3: Buen día, Ever. ¿Cómo te va, Fabio? Soy.
10: Hola, Fabio.
3: ¿Cómo estás? ¿Bien?
10: Muy bien, ¿y vos?
3: Celebro espera, que espera, pueda.
2: Espera. Celebro espera, que pueda. Poner la cara también hoy.
3: ¿Qué?
2: Porque ayer dijiste que le multen inclusive para que hable una cosa
3: espantosa fue la tuya. Vos sabés que celebro
10: por
3: que
10: hable. Por suerte no me van a multar, por suerte, Fabio, porque no era porque no quería.
3: Ah, pero estaba. Últimamente no querés hablar, Ever. Últimamente no querés hablar.
10: No.
3: Bueno, pero está bien. Celebro que hable porque todo esto no íbamos a poder tener si no te teníamos al aire. Y me parece espectacular que el árbitro tenga también sus estrategias cuando venga al córner, la duda. Espectacular. Te felicito que puedas hablar con nosotros, Ever. Yo voy a lo siguiente ahora. El tema de cómo van a hacer con los laterales cuando un equipo está ganando 1-0 y tiene un lateral a favor y ese jugador sale caminando por un costado famoso y embotado. No agarra todavía la pelota. ¿Ustedes en qué momento le van a contar a ese jugador para que cumplido ese tiempo, los 5 segundos le sancionen para que el lateral pase a ser del rival?
10: También le dijimos eso a todos, de que yendo con esto de que la actitud es la que se va a castigar. Si vos te percatás de que un jugador ya está en condiciones de jugar, no hace falta de que tenga el balón en la mano. Vos le pitás y a partir de ahí tiene 5 segundos. Si él se está yendo, caminando, y no demuestra mucha actitud de que quiere jugar, a mitad de camino inclusive de llegar al balón, vos le pitás, a partir de ahí tiene 5 segundos, se tiene que arreglar con los segundos que le queda.
1: Ayer el presidente Melgarejo, Ever, nos decía a la tarde que hay una preocupación de ellos con respecto al lateral en ofensiva, que según él manifiesta... los 5 segundos son muy cortos como para que los centrales suban y elaborar una estrategia en el que hoy es un balón parado como un lateral en ofensiva. ¿Va a ser tan así? ¿Cortar eso? ¿O van a esperar que suban los centrales? ¿Qué criterio hay bajo ese aspecto?
10: Sí, también no solo los laterales, porque también hoy día en un saque de meta, o mejor, en un saque de esquina, el delantero baja y a defender, ¿verdad? Y tiene un saque de meta posterior a eso, y el arquero tiene 5 segundos a partir de que está en condiciones de jugar, y muchas veces no le va a dar tiempo al número 9 o al delantero de ocupar su lugar, ¿verdad? Entonces, no son 5 segundos en realidad. Yo creo que le va a dar suficiente tiempo a ese jugador, si quiere ir al ataque, de llegar.
2: Tema de confusión de identidad. Hay mucha gente que no entiende luego por qué se le dice confusión de identidad, ¿verdad? Pasó con el famoso caso de Miguel Almirón. Después hubo otro de, ¿cómo se llama?
11: En Bolo.
2: Bueno,
5: Suiza Argentina.
2: Exactamente. El jugador de Suiza, que él ya tenía la tarjeta amarilla inclusive, y él simula una falta que no existió. Le avisan desde el VAR que no fue falta. Almirón se lanzó al piso, no le tocó el jugador rival. Y yo lo que entiendo de confusión de identidad es porque le mostró la amarilla al jugador de Estados Unidos, le mostró la tarjeta amarilla al de Argentina. Entonces el VAR le dice, no, vos lo que tenés que mostrarle es al otro que está simulando. Entonces ahí por eso entra la frase de confusión de identidad. No sé si estoy entendiendo mal o entiendo bien.
10: Así mismo, Bruno, pero tiene que haber una tarjeta. En caso de que no haya sanción disciplinaria, el VAR no se puede meter. Antes estábamos acostumbrados al error de identidad de que tenía que ser Bruno y se le amonestó a Fabio, del mismo equipo.
2: Sí.
10: Corregir solamente el error de esa identidad, o sea, de los números de los jugadores de quien cometió la infracción. Hoy día nos lleva más inclusive a la identidad misma de la falta. Y de ambos equipos. Puede ser que Fabio sea del equipo A, Bruno del equipo B, y se equivocaron inclusive de sancionarle al jugador así de B a A. No es solo del mismo equipo. Y en el momento en que interviene el VAR, ya se tiene que ir a mirar esa acción. Si era simulación, ese jugador tiene que ser amonestado.
2: Wilson Ángel, ¿qué más falta, sí, muchachos?
0: Con relación al lateral, Ever, y también a otra cuestión, va a primar el sentido común, y te pongo un ejemplo. Justo en ese partido Argentina-Suiza, Argentina estaba ganando el partido y Suiza retrasaba el saque lateral, pero no por una cuestión de ganar tiempo, porque obviamente ellos estaban perdiendo.
11: Para sumar gente en ataque.
0: Y De Paul le pedía al árbitro que el lateral sea para Argentina porque los suizos estaban retrasando. Ahí lo que quiero preguntar es si va a primar el sentido común, porque si el espíritu de la regla es agilizar el juego para que el que está perdiendo tenga esa chance de tener más minutos de la pelota en juego, o si va a primar el sentido común. O sea, obviamente un equipo que está perdiendo no va a querer retrasar el juego. ¿Igual se le va a cobrar esa falta, esa infracción?
10: El sentido común debe primar en todas las acciones, en todas las aplicaciones de regla, y ni qué decir en esto, Wilson. Y te doy una contra a eso, por ejemplo, ¿verdad? El árbitro va y sabe a qué partido se va. Si en ese ejemplo que vos das, Suiza por diferencia de gol está clasificando, lógicamente que tenés que hacer cumplir las reglas y así arrajatarla. Pero en esa situación normal, en donde ese equipo estaba quedando fuera, no podés actuar de la misma forma.
0: Claro.
10: Entonces el sentido común lógicamente que tiene que primar, y sí o sí.
0: Perfecto. Y lo otro, Ever, porque la regla de los 8 segundos ya existía y ningún árbitro del fútbol paraguayo la cobró. Yo lo que quiero es saber si tus árbitros, tus dirigidos, van a tener la personalidad como para imponerse ante un Cerro, un Olimpia, un Richard Ortiz, un Vegetti, lo que sea, para cobrar y hacer cumplir el reglamento, Ever.
10: 2 se sancionaron, Wilson. Pero no, están obligados. No debería influir la camiseta para que se le sancione a un jugador.
0: No, obvio. Bueno, te puse el ejemplo de los grandes. Puede ser cualquier otro equipo. Lo que quiero saber es si van a tener la personalidad de hacer cumplir el reglamento.
10: Deben, y si no, nosotros cumplimos el reglamento con ellos. Porque si nosotros le pasamos a todos los clubes la misma charla, ellos están a sabiendas de que se le va a castigar.
7: Profe, te saluda Ángel. Entiendo que el VAR puede intervenir si considera que una segunda tarjeta amarilla fue mal puesta para anularla. Ahora, si consideras o se ve en la cancha la repetición que una amarilla o una segunda amarilla no fue puesta por el árbitro en campo, ¿puede también intervenir o no?
10: No, en esa no puede intervenir. Solamente en la amarilla sacada.
7: En la que considera fue un error.
10: Así mismo.
7: Y para el tema,
10: y puede pasar también de que para el VAR no haya sido, ojalá que no ocurra, ¿verdad? Que para el VAR esa tarjeta amarilla no correspondía. Pero eso no significa que el árbitro se vaya a la revisión y encuentre detalles y le diga al VAR, mira, yo sigo encontrando y por esto, por consideraciones, para mí es causal de tarjeta amarilla. No está obligado el árbitro a ir a aceptar una propuesta del VAR.
7: Profe, ¿y el criterio de los minutos de adición cómo va a ser? Porque en el Mundial vimos algunos incluso, algunos excesos, por la pausa para hidratación, pero vimos 12, 11, 10. ¿Acá cómo va a ser?
10: Eso es importante porque acá la pausa de hidratación no es obligatoria, es más con fines o con el aval del médico de campo, y generalmente es por alta temperatura, ¿verdad? Y alguna vez inclusive hicimos dos veces en un tiempo o dos veces en cada tiempo. La adición acá, por los minutos que iban en el Mundial en comparación a veces más hoy, no van a ser obligatorias. Sí, si perdemos un minuto y medio en una pausa de hidratación o dos minutos, eso se recupera de forma normal. Y una peculiaridad, veíamos muchos minutos de adición en el Mundial y algunas que se mostraban en la adición y después de eso terminábamos en otros minutos, ¿verdad?
7: Sí.
10: Entonces, nosotros acá aplicamos y aplicamos siempre de que si se tiene que jugar normalmente 5 minutos de adición y posterior a eso hay causales por las cuales se tenga que jugar más, mostramos nuevamente en el cartel de que se juegan 3 minutos o 1 minuto o 4 minutos más. Entonces le queda claro a todo el mundo hasta qué minuto se juega.
2: Tema de la tapada de Boca, la ley Vinicius no se va a aplicar.
10: No, acá la que no se aplican son las de tapoca, abandonar un partido en señal de protesta, la falta previa a un tiro de esquina, y eso lo sufrió Noruega con Haaland, que cometió una infracción previa a que salga el tiro de esquina, y después marcaron el gol y se le tuvo que anular. Eso no se aplica. Y también la parada de hidratación obligatoria que dije de 3 minutos, que acá no corre.
0: Ever, hay una situación nueva, me hace confirmar si es nueva o no, en la que supone que haya una ley de ventaja otorgada por el árbitro.
10: Ah, buenísimo.
0: Hay una infracción, el árbitro da ventaja y esa acción termina en gol. Anteriormente entiendo que el infractor igual, aunque haya terminado en gol la jugada, debía ser amonestado o expulsado. En este caso, ¿eso ya no va a pasar?
10: Eso ya no pasa a no ser de que sea una falta de contacto. O sea, que por la naturaleza misma de la falta fue una patada. ¿Y era causal de amarilla o la amarilla? Pero si es una falta táctica, una sujeción o mismo una mano, inclusive, ya después ya no se la amonesta.
0: ¿Siempre y cuando termine el gol?
10: Así mismo. Un cambio importante también es de que una reanudación con balón en movimiento, algo que se ejecutó mal. Wilson tenía un tiro libre a favor, jugó con el balón en movimiento. Anteriormente se repetía todo. Si se le va a un compañero, hoy día se tiene que repetir. Pero si se le va a un adversario, el juego continúa y puede marcarse un gol, inclusive con esa reanudación mal ejecutada. La misma cosa en el lateral. Un jugador que saca el lateral de un lugar incorrecto o levantando el pie, se tenía que repetir anteriormente sí o sí. Si hoy día se le va al adversario, el juego continúa.
2: Ah, importantísimo.
1: El error
2: o sea,
1: técnico
2: no
1: favorece al rival.
2: No le van a cobrar el error técnico.
10: Favorece claro, al rival. Porque habla de ventaja en la reanudación. Ustedes van a decir, pero si el tiro libre le correspondía a Bruno, él tenía que ser el que tenía la ventaja. Él tenía la ventaja hasta que se le sancionó el tiro libre, él tenía que jugar, pero él jugó mal, jugó con el balón en movimiento. Y entonces ahí ya no tiene que repercutir en el equipo adversario.
1: Claro, pero no es culpa sí. del adversario que Bruno se haya apurado y haya jugado, ya sea de vivo o por error, con el balón en movimiento.
10: Así mismo.
7: Profe, para evacuar este tema de los cambios, el jugador que sale debe hacerlo por el sector más próximo que tenga del campo de juego, ¿verdad?
10: Puede salir por cualquier parte del campo de juego, excepto por seguridad, y en esto sí a lo mejor el árbitro se va a tener que meter y decirle, mira, allá hay una hinchada complicada y acá vas a tener mejor espacio, mejor lugar, más seguro. Entonces, salí por acá, por favor. En ese caso, el árbitro le puede indicar por dónde salir.
2: ¿Y si él no cumple, puede ser amonestado?
10: Sí, retarda, sí. Acá es importante, porque una sanción disciplinaria hoy día por retardar se puede dar solamente a un jugador que ya pasó los 10 segundos, no salía, y aparte de eso se va y retarda, y se saca la canillera, se desata el botín. Porque en lo demás ya no puede haber sanción disciplinaria.
7: Claro, la idea es que el propio jugador busque un lugar próximo por donde salir, o si no, lo deja a su compañero fuera del campo.
10: Así mismo, consideramos

0: que todos estamos entendiendo claramente y vamos a poder comunicar también nosotros cuando hagamos relatos, comentarios de los partidos para que no haya confusión y la gente no salga a decir, no, esto es el famoso, primero los paraguayos pensamos mal y después pensamos, ¿verdad? Así que una vez más, muchísimas gracias de ver por atendernos.
1: A las órdenes, Bruno, muchas gracias a vos también, a todos tus compañeros, y cualquier duda que haya durante el transcurso, inclusive de nuestro torneo, estamos a las órdenes.
0: Gracias, muy amable. Ever Aquino, director de árbitros del fútbol paraguayo.
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0: Móvil en vivo, está hablando Vitamina Sánchez. Vamos, está Néstor Beltrán ahí.
3: Después con respecto a Gastón, Gastón venía de mucho tiempo, su último partido había sido el 27 de mayo contra Audax, o sea, había pasado mucho tiempo y está dentro de las posibilidades lo que pasó. No lo veo, no lo encuentro como nada grave, ni siquiera nos demandó una charla. A veces hay una sintonía con los futbolistas que con miradas nosotros sabemos todo. O sea, no, Gastón no necesita venir a decirme, oh, pucha, me podría haber hecho un poco más en esto. No hace falta que lo hablemos. Y nosotros estamos muy contentos con Gastón, y que haya pasado esto estaba dentro de las posibilidades, producto de la inactividad. Por eso también era importante para nosotros que ataje Gastón.
4: Buenos días, profesor. Rubén Sosa para 11+1 versus Sport Universo 970. Bueno, ¿qué pudiste hablar con aquellos que estuvieron a préstamo? Por ejemplo, lo mencionaste recién a Pedro Zarza, también a otros futbolistas que estuvieron a préstamo, que volvieron a Olimpia y que le pueden dar una muy buena mano, que tuvieron semestres importantes, como por ejemplo en Deportivo Luqueño, Trinidense.
3: No, básicamente darle las explicaciones de que llegaron porque los vimos muy bien, trabajaron muy bien, se desempeñaron muy bien en sus equipos, y a partir de esas situaciones, y con el beneficio de que son jugadores de Olimpia, son muy bienvenidos y entendemos que van a tener, en el gran trajín que vamos a tener nuevamente en este semestre, oportunidades, y que van a ser un aporte, seguramente van a ser un aporte para nosotros, que es lo más importante.
5: Profesor, aquí Nicolás de Fútbol.
3: Hola, Nico.
5: De Radio La Unión. Usted decía, estamos en la búsqueda de un lateral de afuera, de aquí, y definitivamente ya Olimpia no va a traer otro centro delantero con la vuelta de Thiago Caballero.
3: No, estamos bien, entendemos que estamos bien. Si nosotros repasamos el semestre anterior, nosotros jugamos todo el tiempo con tres delanteros, salvo 10 minutos que utilizamos a Barone, creo que contra San Lorenzo, y 15 minutos que usamos a Thiago Caballero contra Barraca Central. Pero nuestros centros delanteros campeones fueron Alcaraz, Seba Ferreira y Hugo Sandoval. No nos podía, a ver, asumíamos un riesgo y tuvimos la fortuna de que ninguno se lastimó. Creo que tuvo Huguito Sandoval fuera de algún partido por lesión, pero nosotros consideramos que los jugadores, estando bien, nos van a dar mucho. Por eso prevenimos nuevamente con Thiago Caballero esta posibilidad de que nos falte alguno, ojalá que no, pero también entendemos y yo estoy comprometido con los cuatro para que todos tengan en algún momento sus minutos, así que con ellos vamos a estar bien. Y el lateral izquierdo, ¿usted quiere saber si es nacional o extranjero? No le voy a poder develar esa duda, pero se va a enterar pronto.
6: Gracias. Profesor, ¿cómo estás? Emanuel Cardoso aquí en el fondo. Profe Pablo, Emanuel, ¿cómo estás? ¿Todo bien?
3: Muy bien.
6: Profe, ¿cómo estás viendo este partido del domingo? Mira, debut de Nelson Haedo como entrenador, Libertad, ¿cómo estás teniendo esas sensaciones? ¿Cómo estudiaste este compromiso? Porque es un clásico.
3: Sí, aparte de ser un clásico, hay un entrenador debutante, evidentemente con una buena formación, con formación europea, ni hablar lo que fue como futbolista, y contra un equipo que ha sido de los más importantes en los últimos años de la historia del fútbol paraguayo, representándolo habitualmente en torneos internacionales, y con dos puntos que para mí son importantes. El primer partido del campeonato, y siempre es importante empezar bien. Esto lo hablamos el semestre pasado, cuando nosotros debutamos con Guaraní, para nosotros era muy importante empezar ganando. Y por otro lado, para mi gusto, de los 29 partidos que tuvimos el semestre pasado, nuestro peor partido fue justamente contra Libertad, cuando nos tocó jugar de visitante y nos hicieron ver muy mal en aquel primer tiempo, que nos fuimos al descanso 2-0, partió el segundo tiempo, nos metieron el 3-0 y después tuvimos de alguna manera entiendo la fortuna de que le expulsan a un jugador y nos pudimos meter en partido.

0: 3-1, 3-2, y estuvimos cerca de empatarlo, no nos alcanzó lamentablemente. Pero si yo repaso equipos que nos hayan dominado los últimos 15 minutos del primer tiempo y los primeros 15 del segundo tiempo de Vasco da Gama en Brasil y Libertad, fueron los partidos donde realmente no lo pasamos bien. Entonces, esto también amerita una pequeña luz de alerta para que nosotros sepamos lo que vamos a enfrentar el día domingo.
1: Gracias. Profe, ¿cómo le va? Erwin Velázquez para la tribu 1120 AM. El domingo, estadio repleto. ¿Qué le dice al hincha de Olimpia?
0: El hincha va a empezar este campeonato con dos cosas, con ilusión y con exigencia. Y nosotros tenemos que estar preparados para la exigencia. La ilusión la tenemos y la exigencia la vamos a tener que tener sí o sí para poder estar a la altura de las necesidades de la gente que va a querer ver nuevamente un equipo competitivo. Nosotros lo que podemos garantizar y podemos prometer es compromiso y competitividad. Después, bueno, el resultado, usted sabe, esto es fútbol, pero vamos a hacer todo lo posible para poder darle nuevamente muchas alegrías a la gente.
1: Buenos días, profesor Pablo Sánchez, Mario Méndez para Urbana Sports. ¿Qué tan importante es arrancar con un triunfo ahora en lo anímico, principalmente teniendo en cuenta justamente lo que recién mencionaba, la envergadura del rival? Esa es la pregunta. Muchas gracias.
0: No es, a ver, no va a ser determinante, claramente no va a ser determinante, pero sí es muy importante para la parte anímica, para empezar a sentirnos bien, para empezar con el pie derecho, para ni bien termine el partido uno ve la tabla y verse arriba, entonces es muy importante. Como le dije, no determinante, no va a ser el fin del mundo no ganar, pero queremos ganar. Y entendemos que va a ser muy importante por todo eso, incluso por lo que dije en la respuesta anterior. Somos locales, con nuestra gente en casa, y ahí tenemos que hacernos valer.
1: Profe, estamos en la víspera de un aniversario más de la institución. ¿Qué mensaje puede darle al hincha de Olimpia por estos 124 años de vida institucional? ¿Y qué significa Olimpia para Pablo Sánchez?
0: Bueno, a la gente que tuvieron la fortuna de elegir un club maravilloso para seguir y para fanatizarse, y un club que le ha dado constantemente muchísimas alegrías a la gente. Y a mí formar parte de un pequeño espacio en el tiempo vivido de esta institución me llena de felicidad, me siento muy orgulloso y ojalá los resultados acompañen para que yo pueda estar mucho tiempo en un club donde me han recibido muy bien, me tratan muy bien, me siento muy a gusto y como le dije antes, ojalá esté mucho tiempo en Olimpia.
1: De esta manera culminamos la conferencia de prensa. Muchas gracias.
2: Ahí está.
1: Gracias,
2: buen día. Las palabras de Pablo Vitamina Sánchez, técnico de Olimpia, hablando aquí 15 minutos aproximadamente. Ahí le mandé el bruto a Abraham. A ver.
3: Y Néstor, sí.
2: Señor.
3: Sí, si no, le estaba hablando al profe.
2: Sí, profe. A ver.
0: Sí, bien, bien, bien, tranquilo. Primera conferencia, así que bueno, también por otro lado, un gusto poder volver a verlos a todos ustedes, ¿no? Y reencontrarnos.
4: ¿Cómo viste el Mundial?
0: Nos abandonaron todos ustedes.
4: ¿Cómo viste el Mundial, profe?
0: Bien, bien, fue un lindo Mundial. Argentina ganando partidos lindos, partidos remontando partidos ante la adversidad, y después, bueno, un partido en la final en donde España se impuso, ¿no es cierto?, con toda superioridad, jugando muy bien, jugando lo que jugó todo el Mundial, sin salirse ni un ápice de las instrucciones y de lo deseado seguramente por el entrenador, y conquistando la Copa del Mundo de manera muy merecida.
5: Cuando sobre el tema del lateral, quiere decir que es inminente la llegada, por eso decía, pronto se van a enterar.
0: En 2 horas vas a tener novedades. En 2 horas vas a tener novedades.
4: ¿Y el Mundial de Paraguay, Pablo, profe?
0: ¿Cómo?
4: ¿El Mundial de Paraguay? ¿Cómo lo viste?
0: Bueno, bien, bien. Le tocaron partidos muy bravos. Partido épico contra Alemania y un partido en el cual se sabía que iba a ser muy difícil contra Francia, pero estando a la altura de los rivales que fueron muy bravos.
6: Gracias, pues. Gracias,
0: gracias.
2: Ahí está. Se quedó, como siempre, muy amablemente. Un minuto más, Pablo Vitamina Sánchez, técnico de Olimpia por este sector, Bruno.
3: Bueno, atención porque anuncia Néstor que en 2 horas más Olimpia va a tener un lateral izquierdo.
2: Dijo que en 2 horas más, para ser preciso, se va a conocer el nombre. No sé si, por lo visto, teniendo también la misma... A ver, el mismo pensamiento tuyo, Bruno, yo creo que también ya está muy cercano el lateral izquierdo de Olimpia. El nuevo lateral izquierdo.
6: Durante la conferencia no quiso ni siquiera decir la nacionalidad, Néstor.
2: No, ni siquiera si es del fútbol local o si es del fútbol extranjero, Wilson.
6: Lo que pasa es que tuvo la mala experiencia seguramente lo de Dylan Zúñiga, ¿verdad? Que dijo un lateral izquierdo, diestro, dio detalles, se filtró el nombre, al final cayó eso, Néstor.
2: Totalmente. Yo creo que no quiere volver a, como dice la música, volver a tropezar con la misma piedra. Y por eso está jugando de callado. Dijo también otro título, ya que estamos tocando temas varios. El tema del delantero está conforme con la vuelta de Thiago Caballero. Dijo que Brian Romero va a ser el sustituto de Alcaraz y con eso ya está bien. Otra cosa importante. Dijo que tanto Richard Ortiz como Tim Payne son elegibles para el partido del domingo.
3: ¿Quiénes?
7: Richard y Tim.
3: Richard Ortiz y Tim Payne.
7: Sí, son elegibles. O sea, van a estar a disposición.
8: Sí, 15 días de recondicionamiento ya es bueno ya para Tim Payne.
3: No, ¿qué juego? Pero ya cuenta, por ejemplo, que si ponemos 80 minutos sale Cáceres, Raúl, y entra Tim Payne, ya que se contabiliza.
8: Claro, no, ya.
3: Ahí ya pierde nuestro muñeco.
8: Ya pierde. Porque el 11 fechas va a estar con el
3: rápido,
8: que suena la boca.
3: Tan rápido le van a desviginar, le va a desviginar Tim Payne a... Mira que puede ser, ¿eh?
8: 11 fechas va a estar con el que suena la boca.
3: Vamos a lo siguiente para ordenarnos nomás, Néstor. Tenemos la primera parte. Aguántame un ratito, Néstor. Vamos a la primera parte de la conferencia de prensa donde habla del lateral izquierdo, el delantero, y otras cosas más, porque la primera parte no la pasamos en vivo, porque estábamos hablando con Ever Aquino, director de árbitros, sobre este tema muy importante de las reglamentaciones. Me avisan, vamos, 5 menciones y escuchamos la primera parte. Repito, habla el lateral izquierdo, habla el delantero Thiago Caballero, menciona otras cosas más, y ya de hecho ahora en la última parte, cuando se quedó a hablar de nuevo el técnico Vitamina, él dijo en 2 horas más, van a tener el nombre, hijo. O sea que ya tienen abrochado, cerrado ya.
9: Sí, faltan detalles.
7: Novedades.
3: ¿Y quién es el lateral izquierdo?
8: Y Olimpia, si apunta al exterior, no tiene problema de cupos. ¿O sí? No.
3: No tiene.
8: Entonces,
7: Oleira ya es paraguayo.
8: Lo que digo nomás es que tranquilamente puede salir al mercado extranjero a buscar un lateral también.
10: Alfaro y Romero son los extranjeros, ¿no?
7: Sí, sí. Solo,
10: que juegan.
7: Solo ellos.
9: Claro, que son titulares. Claro,
8: no tiene la premio de decir, bueno, tiene que ser sí o sí paraguayo, ¿verdad? Pero igual, de alguna u otra manera, paraguayo que esté suelto, no sé.
3: Y después otra cosa importante que aclaró es que... Va a ser centro delantero el nuevo refuerzo, el ex Vélez. ¿Romero?
8: Brian Romero.
3: Brian Romero va a ser centro delantero, dijo.
9: El reemplazante de Alcaraz.
10: No, lo que decíamos, que él vino para reemplazar a Alcaraz.
3: Pues no va a jugar por fuera.
10: No. De hecho, va a ser el 9 en el esquema, está así, está detrás de él, del más. Y también marcó territorio con respecto a cuando le preguntaron a Thiago Caballero, dijo. Los 9 campeones son Alcaraz, Seba Ferreira y Hugo
8: Sandoval. Lo que pasa es que le cuestionaron, le preguntaban por un cuarto delantero. Y es ahí donde explicó, y es hasta con estadística. Él dijo, yo me manejé siempre con 3. Los 3 campeones fueron lo que nombraste. Y Thiago Caballero entró tantos minutos, dijo, en un partido X. Y en el otro partido, Barone.
10: Y recordemos que cuando entra en el clásico, termina jugando como carrilero a la izquierda.
8: Exacto.
10: El clásico que Olimpia gana en la cancha de Cerro, ¿verdad? Que dio una mano él en la marca, ¿te acuerdas?
9: Claro,
10: el mejor partido que tuvo Thiago fue a la izquierda, dando una mano
9: en la marca como delantero.
10: Exactamente.
6: Aunque también reconoció que tuvo la fortuna de que ninguno de estos delanteros se lesionó, salvo Hugo Sandoval, que tuvo una pequeña lesión, lo dejó fuera un partido y después ya pudo estar.
3: Ya lo escuchamos en un momento a Vitamina.
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3: Mañana el aniversario del Gran Olimpia, ¿verdad?
7: Sí.
3: Mañana.
7: 25, sí, sí. 25 de julio.
10: Esta noche hay un reconocimiento a Ever Almeida.
3: Llamala a Ever Almeida, si podemos hablar con él, por favor. La tiene en su programa. Ajá. Ah, hoy hace 13 años también me dice Esteban, Olimpia perdía la final contra Mineiro.
10: 13 años ya.
3: El resbalón de Ferreira. Y mira,
10: 13 años, hermano.
7: 13 años.
3: Bueno, tenés la primera parte de Vitamina. Ponelo al aire, por favor.
0: Bueno, estamos obviamente entusiasmados, todo a su tiempo, ¿no es cierto? Entonces, digo esto porque en su momento uno ya se siente un poco agobiado cuando está terminando el torneo, por la propia competencia, por los desafíos que uno va transitando y, por suerte, en el caso nuestro, logrando y conquistando, pero a veces se necesita un descanso. Después es importante también, uno empieza a estar lejos de las canchas y empieza a extrañar los entrenamientos y ya quiere volver. Por suerte nos pasa eso, nos sigue pasando eso y a los futbolistas también, y empezamos con este segundo semestre con mucho entusiasmo, con muchas ganas y con mucha responsabilidad que tiene que ver con saber básicamente dónde estamos, el club que representamos, y que las exigencias van a seguir siendo muy altas, más allá de lo logrado. Lo logrado inmediatamente queda en el
3: momento, día. Momento, último momento, señores, paren todo, por favor, dejen sus celulares, no, celular no, si ahora, préndanse a YouTube, cortamos ahora la conferencia, la primera parte de Vitamina Sánchez, porque Carlín Correa va a hacer un adelanto en la gran jugada. Ya tiene el nombre lateral izquierdo, señores. Ahora tira, porque ya sabes que las emisoras toman nuestra señal, Carlín.
12: Así es.
3: Y están, ajustá tu auricular para pasarle en el papel, o ajustá al más adulto, pasarle en papel, y al chiquito pasarle en el chat el mensaje. Dale. Vamos, Carlín. ¿Tenés el nombre?
12: El nombre de quién sería.
3: Es de Buena Fuente, Carlín.
12: Sí. El que va a ser anunciado en un par de horas.
3: En dos horas dijo Vitamina. No quiso dar ninguna pista.
10: No digo, ni
3: país, ni si es de paraguayo, si es extranjero.
10: Vamos, a ver. Verde.
7: Y Carlín lo hizo en 10, 7 minutos.
12: Bueno, los amigos que colaboran.
3: Vamos, Carlín, por favor.
12: Estamos hablando del lateral izquierdo de Olimpia, que será anunciado en un par de horas más, según lo que escucharon que dijo el propio Vitamina Sánchez. Se trata de...
3: Dame, ¿es extranjero o es local?
12: Es extranjero.
3: Extranjero.
12: El nombre, como diría Federico,
3: es
12: bajo el mar, en un cofre está el nombre. Tenés que entrar ahí.
3: No tenemos que apurarnos porque nos puedan piratear.
12: No. Es un nombre muy...
3: Mirá, te voy a ir haciendo preguntas.
12: Ni si empezás a revisar todos los equipos de la Sudamericana y empezás a tirar todo el lateral izquierdo, no vas a sacar este nombre.
9: Increíble, a mí me sorprendió también, porque yo no conozco.
10: ¿Lo conocías vos?
9: No.
3: No lo conozco. Estamos hablando de Sudamérica, estamos hablando de Centroamérica.
9: Sudamérica.
3: Sudamericano.
9: Sí.
3: A la pucha será. Qué locura. Ya tenemos el nombre del lateral izquierdo. Lo siento mucho por Coto Nogués, que es muy vidrioso cuando se pone muy en alerta. El presidente del Olimpia. Muy, muy meticuloso en esas cositas. Para no decir otra cosa, ¿verdad? 171 me gusta. Presidente Coto, ya tenemos el nombre de tu lateral. A no ser que cambien, no creo que cambie por culpa nuestra nomás, ¿verdad? Vitamina, te quiero muchísimo. Un capísimo, un gran técnico, pero ya tenemos. 1441 personas aprendidas en YouTube ahora. Es sudamericano.
9: Sí.
3: Cercano a que, tirame una pista, le gusta la fechoada, le gusta el mate amargo con azúcar, le gusta, por ejemplo, el fainá.
9: Nada de eso.
3: ¿Eh?
9: Nada de eso.
10: ¿Arepa?
3: ¿Le gusta la arepa?
9: Tampoco.
3: ¿Le gusta el pisco sour?
9: Dicen que son suyos.
3: Espera.
9: Pero tengo entendido que no
3: en
9: lo
3: el
9: son.
3: Mapa, en el mapa, su país es finito, parece así un choricito.
9: Sí.
3: ¡Epa!
9: Sí, sí, sí.
3: Señores.
9: Como ese que preparamos en San Francisco con el amigo Víctor Fernández.
10: Ya está.
3: ¿El chileno?
9: Chileno.
10: Huevón.
3: Tirame, hermano. Adelanto la gran jugada. La gente se prende. 1500 personas, rumba 1500 ahora. YouTube, la gran jugada en vivo. Estamos en Ñandutí, canal 17 de Tío, 23 de Flow, 19 de Claro. Vamos. Es chileno. Adelanta, Carlín Correa. Tirame. Rock and Poña, Ñandutí. Estamos en todas. Vamos, R7. Viene.
9: Esteban Matus.
3: ¿Eh?
9: Lateral izquierdo, zurdo, chileno, 24 años. Últimamente en Unión La Calera.
10: Ahí está la foto, ¿verdad?
9: Ese es Esteban Matus. El hombre que se ha anunciado como nuevo lateral izquierdo del Olimpia.
3: Repetí, por favor, Carlín. Adelanto de la gran jugada vía Carlín Correa, señores.
9: Esteban Matus, lateral izquierdo, zurdo, chileno, 24 años. Últimamente en Unión La Calera de Chile. Es el que Olimpia estará anunciando en las próximas horas como su nuevo refuerzo.
3: Pero, Carlín, estás asegurando, hermano. Estás diciendo que va a anunciar.
9: Sí. Hay que jugarse todo ya, Bruno.
3: Esteban Matu, llamale a un colega chileno. Vamos, ayúdame, Abraham. Colega chileno, ¿dónde jugó?
10: Unión La Calera, dice.
3: Unión La Calera, ¿y qué otros clubes de Chile?
9: Audax Italianos. No, Audax. Toda su carrera en Audax Italianos, toda su carrera en Chile hasta ahora.
10: Bueno, viene de Chile, ¿eh? Igual que lo que hubiera venido de Zúñiga, ¿verdad?
9: Claro,
10: sí,
9: Zúñiga chileno también, ¿verdad?
10: Sí, también.
3: O sea, es la primera vez que sale este jugador.
9: La primera vez que sale este jugador.
10: Pero este es zurdo, ¿verdad, Karim?
9: Zurdo. El otro era diestro.
10: Era diestro. Y este tiene 24 años.
7: Categoría 2002.
3: Buena edad tiene.
10: Bien, che, buena, pero bien, Karim.
8: Veo que jugó la ida contra Olimpia, jugando por Audax. La ida, el 2-0.
10: Acá dice Bernal, Néstor Beltrán, que jugó contra Olimpia.
8: La ida. De Carrillero jugó.
3: Y entonces, lo conoce muy bien, Vitamina.
9: Ah, Matus. ¿Te acuerdas que jugaba a la izquierda? Claro, muy buen jugador, cierto.
7: Claro.
9: ¿Te acuerdas que lo
8: el punto flojo
9: de Olimpia fue de
3: este le dio una cana. Este.
10: Y estuvo como lateral en vez de.
9: Él jugó de. Y él era el que ganaba siempre, ¿te acuerdas?
10: Pero Raúl no jugó ese partido.
9: Y entró Fernando Cardoso.
8: Entró después Raúl.
10: Después entró Raúl.
8: Porque él
10: estaba con gripe.
9: Raúl entró con gripe porque Matus estaba pasando. Matus
10: dejó un buen recuerdo en la ida, por supuesto. Bien, Carlín.
9: Estoy bien.
10: Hermano, nosotros lo elegimos como el más punzante del equipo local fue él, el lateral izquierdo.
6: Matus. Estoy viendo que hace 6 días la prensa chilena hablaba del interés y también principio de negociaciones con la Universidad Católica. El equipo de Daniel Garnero. en este futbolista. Bueno, evidentemente si de manera interna lo están buscando es porque es bueno.
7: Y tiene selecciones menores de Chile, también en su historial.
3: Repetimos, señores, adelanto la gran jugada a través de nuestro compañero Carlín Correa, que dice que el nombre que va a presentar Olimpia en horas nada más, decía Vitamina, en dos horas, hace cuestión de una hora y 50 minutos. Esteban Matus, jugador chileno, 24 años, últimamente en Unión La Calera, estuvo antes en...
8: No, Audax.
3: En Audax.
8: El primer semestre, Audax.
3: Audax italiano, Audax. Fue rival y antes Olimpia. Estuvo...
10: Unión La Calera.
8: Por
10: Unión
8: lo visto,
10: La
8: Calera. Es jugador de La Calera, pero...
7: Claro,
8: pero
7: él empezó en Audax, estuvo en una pasantía en Unión La Calera y ahora está en Audax.
3: O sea, fue a préstamo, evidentemente, y volvió. Audax,
7: sí. Bueno. Eso hay que corregir en el clipeo, ¿eh? Porque,
3: ¿qué cosa?
7: Y hacer malo de otra vez. Entonces, vamos a hacer
3: ahora
7: un
3: ya van a repetir nomás ya, Carlin.
7: Esteban Matus es el lateral izquierdo que va a fichar Olimpia, 24 años, zurdo, últimamente en Audax italiano, enfrentó a Olimpia en la actual Copa Sudamericana, es el hombre el que va a, justamente a divulgar Olimpia en horas más como su nuevo jugador. Esteban Matus, chileno de 24 años.
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0: Bueno, acá me pasan más datos sobre Matus. Dice, en el 2022-23 Audax Italiano jugó 6 partidos. En el 2022, atiendan su carrera, ¿eh? 2023 ya jugó 28 partidos. En el 2024, en Unión La Calera, 2024, jugó 13 partidos en el primer torneo y en el segundo jugó 12 partidos. Y en el 2025, ahora, en Audax Italiano, lleva jugado 2 partidos. Total, 48 partidos jugados, un gol y... dos goles en total. Partidos en su carrera profesional, 61 partidos.
1: Hasta el año pasado.
0: Sí. Incluyendo el 2025, 2 partidos jugados tienen.
1: Claro.
0: No sé en qué concepto, a lo mejor amistoso.
2: Pero viste que falta. Convocado por Gareca Welser también en la última eliminatoria.
1: Claro, ahí
2: para los partidos ante Argentina y Bolivia.
1: Vamos a sumarle este primer semestre, los partidos para hacer el recuento total. El primer semestre del 2026. Porque hasta el 2025.
0: Acá, yo tengo hasta el 2025, sí, tenés razón, claro. 2026 falta. Incluye datos de la Copa Chile, dice. No incluye datos de partidos amistosos, dice. Ah, o sea, no es amistoso. Pero acá jugó muy poco, será en el 2025. ¿Por qué 2 partidos nomás? Audax Italiano, dice.
1: Hay uno de ellos. No creo que esto es el primer semestre del 2025.
0: Y pues igual, en un semestre no puedo jugar solamente.
1: Salvo que se haya lesionado, ¿verdad? Voy a revisar.
0: Sí. Vamos a un colega chileno.
3: Lo que veo también es que es un lateral muy ofensivo. Puede jugar inclusive de extremo, por izquierda.
0: Está Néstor Beltrán, perdón, Fabio. Sí. Néstor, te escuchamos. Escuchaste lo que lanzó Carlín, ¿verdad?
4: Sí, estuve escuchando, Bruno. Y tengo los números de Matus del 2026. Uh-huh. 13 partidos jugados en lo que es la Liga de Primera. Sería el torneo local. 13 como titular, o sea, todos. Y un promedio de 86 minutos por partido. Así que distancia recorrida también me sale 8 kilómetros por partido con promedio, un gol y un disparo a puerta por partido. Así que jugó con mucha regularidad el campeonato, la primera parte del torneo chileno, luego sufrió una lesión. Así que Esteban Matus, un jugador muy ofensivo, hablando de Carlín Correa, sería ya el que va a ser anunciado como refuerzo del Olimpia. Muy buen refuerzo, la gente tuvo mucha aceptación, sobre todo luego de aquel partido de ida contra Audax en Chile.
1: ¿Este jugador puede hasta de extremo izquierdo puede jugar?
5: Sí, tiene mucha llegada.
1: ¿Cuál talento que tiene?
3: Sí, pues es muy ofensivo. Imagínate, puede jugar Coyote y si no responde Romeo o no está bien Zarza, puede jugar de extremo.
0: Y pero muchachos, nosotros le transmitimos a él.
1: Sí, sí. Por eso yo cuando dijo Néstor, cuando puso en el grupo, ahí nos acordamos con Federico. Del Matu, ese a la izquierda.
2: El primer tiempo fue la pesadilla de Olimpia.
3: Y de hecho, Olimpia no jugó bien ese primer tiempo, le paseó por ese lado a Audax, pero hace un gol de mucho oficio. Olimpia, el primer contragolpe que tiene, hace el gol.
0: Pero entonces trae un jugador de características Zavala.
1: Sí.
0: Para
1: sí.
0: que se entienda, ¿verdad?
3: Exactamente. Muy parecido.
5: Y diferente al Coyote, ¿verdad?
3: Lateral alegre. En el sentido.
2: No, pues el Coyote es más ofensivo, pero por la pegada. No tiene mucha marca, pero este es ida y vuelta.
1: Sí, no,
2: tiene
1: más
2: agresivo cuando va, desborda. Repito que Gareca lo convocó a la selección chilena en el 2025 y los propios medios chilenos decían: ¿quién es Matus? Era un tapado para ellos también en aquel momento.
0: ¿Ustedes se acuerdan, Federico, Carlín, Wilson, Ángel y Fabio? Que acá yo les dije que Olimpia necesitaba un lateral izquierdo. Transcurrió el tiempo, premundial fue. Y después les dije, va a traer un lateral izquierdo Olimpia. Y salieron algunos de los desmentidores profesionales y no, Olimpia ya no trae ningún lateral izquierdo. Y ahora estamos con esto, Néstor.
5: Conocido.
0: ¿Eh?
5: Conocido.
4: Conocido dijiste.
0: Sí, conocido dije. Va a traer un lateral izquierdo conocido ya acá en el fútbol paraguayo. Y jugó contra Olimpia. O sea, evidentemente la fuente no estaba equivocada.
1: Totalmente.
0: Y salió en alguna, si no, ya no va a traer más, ningún, no viene más ningún refuerzo Olimpia.
1: Es que es muy difícil aseverar eso en un mercado de pases. Porque como bien decía Néstor antes de ayer, Néstor decía bien antes de ayer, si llega un 9 que quede en el presupuesto, no se vería con desagrado cuando ya se había cerrado en Olimpia la posibilidad de fichar.
0: Pero es que se veía la necesidad.
1: Claro, en este caso con mayor razón.
0: Usar tu,
1: En tu caso con mayor razón, ¿verdad? No,
2: el lateral
1: tu
2: era...
0: sentido común.
2: Claro. A mí el 9 me dijeron allá estando y le dije cuando Wilson estaba conduciendo el programa, le dije que la primera fuente me dijo que 9 ya no. Le dije.
1: Sí.
2: Pero el lateral izquierdo estaba... Ahora tiene un jugador que figura su precio 1 millón. Hay que ver qué tipo de operación, pues tiene 24 años, ¿verdad? Uno de los compañeros decía que...
0: ¿Y el Auda italiano no es un equipo desordenado económicamente?
2: No, es un equipo muy ordenado.
1: Sí.
2: Entonces se hizo una buena gimnasia ahí.
0: Católica, Esteban Matus, el lateral izquierdo que está trayendo Olimpia.
5: Católica, Colo-Colo, clubes que lo querían, y veo una declaración suya de marzo, dice, hubo conversaciones con Colo-Colo, pero siempre he querido ir al extranjero.
0: Ah, pero evidentemente Vitamina lo conoce, porque capaz que Vitamina le haya llamado al propio jugador.
1: Algo similar a lo que pasó convencerle con Chiqui Arce y Rafael Carrascal. Vino, hizo un muy buen partido con América de Cali. Era, Chiqui habló con él.
0: Como...
1: Pongo un ejemplo de cuando vos ves a un jugador que te impresiona y justo necesitas y te acordás de ese jugador.
6: Pero claro. Chiqui no conocía mucho a profundidad del fútbol colombiano como sí Vitamina el fútbol chileno.
3: Exacto, eso también. Esa es la diferencia.
0: No, sí, así no, Carlin, sabes que...
1: No, pero hay jugadores que vos ves y te impresionan y te dejan una buena imagen.
3: Yo creo que voy con lo de Wilson. Yo creo que no creo que haya sido por el único partido que lo vio contra Olimpia. Yo creo que ya lo venía viendo. Era por algo también Gareca lo convoca a la selección chilena, ¿verdad? No, eso no es algo sencillo de lograr con 23 años, porque con 23 años logra eso.
0: Néstor, ¿vos te acordás de aquel partido de Olimpia jugando contra el Audax?
4: Lo de sí, Matus. Señor. Fue el jugador más peligroso del Audax italiano, como puse, lo hizo ver prácticamente estrellitas, futbolísticamente hablando, a Fernando Cardoso. Recordamos que ese partido no jugó Raúl Cáceres por un cuadro gripal, y jugó en su lugar Fernando Cardoso y salió al segundo tiempo. Alrededor de los 55-60 minutos tuvo que salir Fernando Cardoso porque la estaba pasando muy mal defensivamente, y en su lugar ingresó Raúl Cáceres, un jugador con más oficios. Sin lugar a dudas, quedó en la retina ese partido en todos los hinchas de Olimpia por lo bien que jugó Matus.
0: ¿Te sorprendió el nombre o no?
4: Me sorprendió. Yo esperaba un tapado.
0: No confiaste en mí, entonces pues yo dije que era un conocido ya.
4: Que yo esperaba más un tapado.
0: Que la gente de acá de nuestro país ya lo conocía al jugador.
4: Pasa, Bruno, que conocido. Tenía la información que todas las balas iban a ir por Zúñiga. Y al no darse lo de Zúñiga, pensé que iban a buscar un lateral izquierdo tapado, con menor visualización a nivel Paraguay. Solamente por eso.
1: ¿Cómo es el nombre de Zúñiga para comparar un poco la edad y compañía?
4: Dylan.
0: Me preguntan acá si Vitamina dirigió Audax italiano.
5: Palestino sí, Audax.
0: Porque si dirigió en Audax, ya se pudo haber cruzado con este jugador.
5: Él estuvo en
1: O'Higgins, Everton, Ude Conce, Iquique Petrolero, Audax italiano 2020-2021.
0: Ah, bueno, y espérame un poco, vamos a cruzar ahí. Espera, 2021 me dijiste. Y vos sabés que en el 2022 estaba ya en el Audax y fue la mayor cantidad de partidos que jugó. Entre el 2022 jugó 6 partidos y en el 2023 jugó 28.
1: Pero...
0: ¿Y Vitamina dónde estaban?
6: No coincidieron.
0: No coincidieron.
6: Cuando se va a Vitamina aparece Matus.
1: Pero generalmente lo que pasa...
0: Espera, para seguir nomás el hilo.
1: No, y para seguir el hilo.
0: ¿Dónde se fue Vitamina después de Audax?
5: Palestino.
0: ¿Y yo en Chile?
6: Sí, yo en Chile.
0: Y bueno, entonces le conoce.
1: No, claro.
0: Porque lo intentó, lo jugó sí. Y dejó el club, que le van a pasar la información.
5: Y puede haber sido un juvenil de proyección también.
1: Estuvo en Palestino hasta el 2024.
3: Es fichaje de Vitamina, Sánchez, categórico. O sea, que porque él lo conoce, porque él siempre habló. Cuando iba a jugar contra Audax, justamente decía, yo conozco mucho el fútbol chileno. Y era categórico, ¿verdad? Porque estuvo muchísimo tiempo ahí. Él se hizo prácticamente como entrenador en Chile. Hizo un camino muy, muy, muy largo ahí, de muchos años, para consolidarse como entrenador para lo que es hoy Vitamina Sánchez. Y claramente de su fichaje, era Zúñiga, no pudo con Zúñiga y encontró el plan B, con Matus.
0: Pero vos sabes que a mí me gusta más este Matus, así en datos te digo yo, sí, edad y compañía con respecto a Zúñiga.
6: fue convocado a la selección, sí. Está siendo visto por equipos grandes de Chile.
5: Es un talento, por algo, de mucha más proyección.
6: Y ustedes ya lo vieron, o sea, todos lo vimos y es bueno, demostró pero buenas cosas.
0: Dijo, vos dijiste $1,000,000 figura en...
2: Me fijé en el... ¿Viste qué figura precio
5: de mercado?
2: $1,000,000, vi una última declaración donde quiere volver a la selección de Chile. Él fue convocado por Gareca, pero no le tocaron minutos y también impresiona la potencia que tiene cuando pasa la mitad de la cancha. En aquel partido también, ahora estoy viendo un gol que hizo hace poco, que fue elegido el gol de la fecha en Chile, el de Matu, que también tiene cierto remate. Sí. Bueno, mira, bueno, para llegar sobre la hora. Matus.
3: Te tienta, ¿sabes qué te tienta, Federico? De cambiar de esquema inclusive con él. Puedes jugar con tres atrás.
2: Y ayer estaba hablando con Néstor, carrilero, en determinado partido afuera para jugar con tres centrales.
3: Claro, totalmente.
2: Anoche estábamos hablando justamente de eso. Sí puede dar esa variante porque tiene alma de carrilero, de ir a buscar al lateral derecho de equipo contrario.
6: Y tiene un apellido que impone también, ¿eh?
5: Matus.
6: Matus. Sí, Matus. Sí, impone.
2: No, mira, chalá. Que, mira, se puede apretar para el chiste fácil. No. Después. No. Matus mató el partido. Ya lo mira, Matus mató el partido, ¿no?
6: No, pero no, un chalá.
2: Hay una delgada línea ahí.
5: El chalá, sí, claro. Chalá se presta
0: para... ¿Sabes cómo va a ser? Te digo ya, 1,500 personas en YouTube, ahora siguiendo la transmisión nuestra, con 61,600 suscriptores. Aclaremos, estamos con 1,500 personas.
6: Ángel le dijo, chalai.
0: Colega chileno, Víctor Cruz. A Víctor, gusto de saludarte. ¿Cómo estás, Víctor? Te saluda Bruno acá desde Paraguay.
7: Queridos amigos de La Gran Jugada, qué gustazo, Bruno. Con el chiste de Matus, quedé offside. Tengo que ir al bar, quedé offside.
0: ¿Por qué? ¿Por qué? Contanos.
6: Por el chiste.
7: Te tiraron el chiste del apellido y yo quedé offside, no lo entendí.
0: Ah, no te voy a contar, espera. Le voy a decir a Wilson, le voy a decir. Tim Pen, cambio de derecha a izquierda para Matus. ¿Te gusta?
6: Matus, me gusta. Bien, Matus, impone.
0: Matus, no, pero el primero que te dije. No. Pen, cruzando por derecha a izquierda.
2: Lateral,
0: abanico.
3: Limpia, Para Wilson es imposible que
6: pase lateralizando. Payne, si llega a ser un cruce de Tim Payne, ¿sabes qué?
5: No. Un cambio de frente preciso. Claro. Bueno,
0: pero, Víctor, te voy a explicar. Colega chileno, Esteban Matus, según la información que maneja nuestro compañero y colega Carlín Correa, que está sentado acá en la mesa de La Gran Jugada, Esteban Matus es el próximo refuerzo del Olimpia.
7: Ustedes estuvieron hablando de Dylan Zúñiga, ¿cierto?
0: Sí. Sí.
7: Ya. Ayer en la tarde averigüé con alguien en Palestino acerca de la opción de Dylan Zúñiga, que lógicamente tiene más edad que Esteban Matus. Uno en Palestino, el otro en Audax Italiano. El conocimiento de Vitamina Sánchez del fútbol chileno permite que él mire a laterales acá, en este caso lateral izquierdo en Chile. ¿Por qué hago esta comparación? ¿Por qué les hablo de Dylan Zúñiga? Porque lo que pudimos saber ayer es que el dinero de la oferta por Zúñiga era muy poco y pagado, como paga el fútbol sudamericano, en cómodas cuotas. Y Palestino dijo no, podría haber dicho que sí, lo sacaba Zúñiga, que hace largo rato, yo sé que ustedes vienen hablando ahí en la mesa de la opción de que el lateral, que tiene un perfil bien especial, Zúñiga es derecho, pero se acomoda a jugar mejor en el lateral izquierdo, así lo hizo toda su carrera. Y resulta que ayer me confirman y me dicen, no va, era muy poca la plata, ese negocio no se hace. Entonces ahora, respetando cómo ustedes están reporteando, me llama la atención que Esteban Matus vaya a Olimpia. ¿Por qué lo digo? Tiene 24 años, es un futbolista que asomó en algún minuto para ir a la selección. Chile busca ese recambio después de Bocellur, teniendo a Suazo, y buscando a un buen lateral izquierdo. Lo ha hecho respecto a eso, y les quiero contar una cosa. Matus estuvo a nada en el mercado pasado de jugar en la U de Chile. Incluso a Matus no lo convocan a un partido con la Católica porque a esa hora se iba a hacer los exámenes médicos. Y a última hora se cayó el contrato de Matus, una cosa así como de decirles a las 9 de la mañana es jugador de la U, a las 10 de la mañana ya no lo era y volvió al Audax Italiano. Es regular, juega bien, defiende bien, gana línea de fondo. No les estoy hablando de que es Cucurella, pero es un jugador regular. Lo que sí me parece marcar un interrogante es de que hoy Audax no quiere hacer un negocio, comillas, grande con un futbolista que por lo menos hoy promete.
0: O sea, ¿vos crees que la operación se pudo haber cerrado por ejemplo, con un préstamo, pero no vendiendo la totalidad del pase, sino que, por ejemplo, un 50-50, el famoso el business, que le quede como vidriera Olimpia a Matus y que le queden, por ejemplo, un 50% al equipo chileno como para poder hacer una venta importante. No sé si entiendo mal.
7: Sí, estoy de acuerdo. O sea, yo creo que en ese camino, me parecería que la opción de que Matus vaya al más grande allá en Paraguay, Olimpia, puede ser en el sentido de hacer un préstamo. Y como dices tú, de que asome como una vidriera, de jugar en un equipo importante. El Audax es un cuadro reconocido, jugó la Copa, jugó muy bien la Copa, le ganó a Vasco, pero claramente sabemos que con respeto no es de los equipos que está jugando las Copas Internacionales hoy en el fútbol chileno, porque ya quedó eliminado. Entonces, me parecería que el asunto de que si Matus va al fútbol paraguayo, en este caso Olimpia, podría ser vía préstamo.
0: Víctor, ¿sabes qué me llama la atención? Estamos con Víctor Cruces, Radio ADN. Ante el nombre, anticipo que lanzaba la gran jugada a través de Carlín Correa, Esteban Matus, lateral izquierdo, va a ser en las próximas horas refuerzo del Olimpia. Víctor, acá nos contaba Wilson González, nuestro compañero, que Universidad Católica lo quiso en su momento, creo que la U de Chile también, o sea, equipos Exacto. grandes de Chile. Ahora, yo me pregunto, ¿por qué no se dio esa transferencia ahí a nivel local? Porque estos equipos, Colo-Colo, U de Chile, Universidad Católica, tienen para pagar. Acá leía, por ejemplo, Federico, nuestro compañero, que en Transfer Market le lo estaban cotizando en $1,000,000.
7: Pero es lo que te contaba anteriormente respecto a cuando no juega contra la Católica porque lo tenían a una firma de Universidad de Chile. ¿Qué te podría responder acerca de eso en el sentido de que a mí me parece que hoy, si Audax Italiano como club tiene un gran activo, si tú vas a decir quién es el nombre que tiene hoy Audax Italiano, no es un 10, no es un 9, es Matus. El proyecto hoy día para vender del Audax Italiano es Matus. En algún minuto se pensó que podía ir cuando hizo selecciones juveniles, que podía pasar del fútbol chileno a jugar en esa cantera que habitualmente propone futbolistas jóvenes, que es el Udinese en Italia. Pero no se dio. Ha sonado en la Católica, ha sonado en la U, y el negocio en lo económico nunca se hizo con los denominados grandes. Por eso te decía y hacía la comparación en el saludo previo, que me parecía hoy día un interrogante que Olimpia no pudo con Zúñiga respecto al pago. Entonces, no entiendo todavía cuál sería el sistema de pago como para sacar a Matus hoy día del Audax Italiano, no. Y además considerando que el fútbol chileno se reanuda en la presente jornada.
0: ¿Trae qué tipo de jugador, Olimpia?
7: Trae un jugador rapidito, livianito. Es un tipo que es coherente en el ataque. A mí me parece que Matus es un futbolista que es inteligente en el espacio, sabe ocupar bien el espacio de cuándo atacar. No tiene una envergadura física que uno diga es un lateral derecho que viene al cruce también, perdón, izquierdo, que viene al cruce además en el juego aéreo. No es su mayor virtud, pero me parece que si tengo que hablar de una característica es un tipo que ataca bien y que precisamente en eso ocupa bien el espacio del ataque y tiene un respetable remate.
0: Pero, o sea, la marca no es su fuerte.
7: O sea, la marca defensiva, cuando yo me proyecto que cierre como lateral, juego aéreo, cosas como esa, le va a costar un poco por la estatura. Pero a mí me parece que es un jugador rendidor y cumplidor.
6: Tigre, ¿cómo estás? Wilson te saluda. Respetando tu información con relación a lo que te dijeron de Palestino, la explicación que dio tanto el técnico Vitamina Sánchez como el presidente del club Rodrigo Nogués con relación al caso de Dylan Zúñiga es que se les lesionó el que iba a jugar en esa posición. Entonces, los de Palestino comunicaron a Olimpia que ya no querían negociar. Vos nos estás diciendo que desde Palestino dicen que la oferta era baja. Pero también Ángel nos leía unas declaraciones de Matus en las que él decía que prefería ir al exterior antes que quedarse en Chile, ir a uno de estos equipos que mencionaba, lo de la U de Chile. Estaba leyendo algo de la Universidad Católica. ¿También podría ser también esa la explicación, que él quiere ir al extranjero?
7: Puede ser. Wilson, estás con las mismas chaquetas que anduviste en el Mundial haciendo el programa hasta ahora, ¿no?
0: ¡Ya se sabe a nivel internacional, no, hermano. Qué grande, Víctor. La tiene clara, hermano. Este muchacho le está usando el saco, le está por hacer volar al saco. Qué grande, Víctor.
7: A Beckham.
6: No, mira, yo te digo tigre, te pongo allá arriba y vos me respondés así, tío, Víctor.
7: No, no, no, papá, yo te pongo a nivel de Beckham en el Mundial.
6: Ah, bien.
1: La misma chaqueta de Beckham, sí. Víctor, ¿cómo, no, bueno, ¿cómo ven a Olimpia allá en Chile? Porque...
7: Como el más grande, amigo, el más grande.
1: Claro, a lo que voy nomás es cómo Matus va a rechazar la Católica por Olimpia, no se preguntan por allí, o no se dio con la Católica o con la U de Chile y va a Olimpia. Es decir, Olimpia es más que a venir a Olimpia, como lo ven ustedes, pregunto, estando en Sudamericana, octavo de final, con esta vidriera que significa venir a Olimpia hoy, ¿es más que seguir jugando en Chile?
7: El nombre de Matus es un nombre muy importante hoy en el fútbol chileno, como uno... Cuando uno habla de futbolistas y pensábamos en los que iban a dar el salto, decíamos, Sepúlveda en la U se fue a Lanús, Gutiérrez en Huachipato se fue a Independiente, y después viene un nombre que está llamado a explotar. No me quiero apartar de la pregunta. La oferta de Olimpia no alcanzaba los $400,000 y era pagado en cuotas. Eso es lo que me respondieron a mí de Palestino, y cierro el capítulo de Ilan Zúñiga. Para volver... Puede ser, y me parece que puede estar encaminado a lo que recién mencionaban, acerca de que a lo mejor, como hubo tantas ofertas que no se concretaron, y que Audax se quedó sin la Copa Sudamericana, porque uno podría decir, si Audax está en carrera de la Copa, no se mueve nadie. Entonces, uno puede pensar hoy que a lo mejor en esa negociación que nosotros de afuera no vemos, le dicen al futbolista, mira, no fuiste para allá, no fuiste para acá. La oferta de la U fue un loco completo, porque el jugador no juega contra la Católica, se hizo los exámenes médicos con la U y no llegó al equipo de Gustavo Álvarez. Entonces, uno podría pensar que hoy, a partir de eso y de un técnico que lo conoce muy bien, Olimpia estuvo jugando en la cancha de la Florida, le ganó al Audax en la Copa, uno puede pensar, a ver, que cambie de aire, que vaya a Matus y que se pruebe jugando en un equipo que es importante en el continente.
5: Víctor, te saluda Ángel, aquí por supuesto viendo un poquito sobre Matus también, veo una declaración que él hizo contra el arbitraje, por ejemplo, a pesar de su corta edad, me transmite por su forma de expresarse y algunas notas que le habían hecho que es un jugador con mucha personalidad. Digo, si de repente tuviste la posibilidad en algún momento de hacerle una entrevista para saber un poco cómo es él en sus conductas, sus formas, porque siempre está la interrogante y el hincha de Olimpia dice, ojalá que no le pese la camiseta, porque cambia... En cuanto a la exposición, un cambio realmente importante para él y para su carrera, como bien vos dijiste.
7: Sí, absolutamente. Yo creo que es un lo que he podido apreciar cuando lo hemos visto a partir del periodismo y el juego, es un tipo en la cancha que tiene personalidad, es un tipo además centrado, ¿no? Me parece que es un muchacho que se preocupa del juego, no es que lo veamos toda la semana, que se hable de él como un gran proyecto de jugador y que aparezca con el pelo rubio o con alguna extravagancia, sino que me parece que desde que asomó en el Audax, dicho sea de paso, Matus cuando aparece en el primer equipo no dejó de jugar, siempre ha sido el lateral izquierdo de Audax, en línea de tres, en línea de cuatro, él ha jugado siempre en la zona izquierda del equipo itálico, y me parece que es un muchacho que a lo mejor, como manifestaba Wilson, puede ser que él también esté pidiendo esa exigencia que hace rato a lo mejor pide su fútbol, o pide su carrera, que él dé un salto de calidad y que eso sea jugar en Olimpia.
0: Ya. Yeah. Víctor, más claro, imposible. Muchísimas gracias por tu tiempo y por tus explicaciones. Gracias, Víctor. Muy gentil, como siempre.
7: Les mando un gran abrazo. A la orden.
0: Víctor Cruces, Radio ADN, dándonos referencias del nuevo refuerzo del Olimpia que va a ser presentado en menos de una hora ya a esta altura, si es que vamos por lo de el técnico, que decía en dos horas ya van a conocer el nombre. Esteban Matus, 24 años, jugador del Audax italiano, que va a ser en las próximas horas, repito, minutos, presentado oficialmente como nuevo jugador del Olimpia.
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0: Gracias al querido Tomás Aranda, me envía una imagen actualizada. Mira, este es Matus enfrentando a Olimpia. Todo de verde, Audax italiano. ¿Quién es el que está al lado?
3: Raúl.
5: Raúl Cáceres. Raúl.
2: Eso ya cuando había entrado Raúl Cáceres, ¿no? Porque claro. Recién hablamos que Cardoso fue lateral titular y Cáceres estuvo faltando los 15 minutos. Y por lo que veo en la tribuna fue en Chile el partido. Claro. O sea, no el partido aquí en el Defensor del Chaco.
3: El típico jugador que está recuperando una pelota para retroceder, porque él está de espaldas al arco rival y Raúl lo persigue para la presión.
6: Allá se ve la mitad de la cancha.
3: Sí.
6: O sea, Raúl Cáceres estaba pisando territorio adversario.
2: Sí. Exacto, sí. En un momento ya en el que Olimpia la pasaba bien. Mm. Porque el primer tiempo lo de Mato fue muy importante en aquel juego.
3: Y ahí lo que hablaba Víctor Cruces, que no es muy alto, ¿verdad? No tiene tanto de estatura como para que en las pelotas cruzadas no le sobrepase una pelota aérea, por ejemplo. Hablaba de eso también el
1: colega Víctor. 1.70 mide.
6: Pero se le ve bien armado, ¿eh?
3: Pues, el prototipo de lateral que pasa al ataque constantemente. Por la estatura y por lo que vemos en cuanto a sus condiciones físicas.
0: Bueno, está bien. Muchachos, vamos a Cerro. Todo Olimpia, pero bueno, Olimpia...
2: No, pero esta información que traía Carlines. O sea, si vos hacías una compulsa, dame 20 nombres laterales, no le iba a aparecer.
0: No
2: le iba a Matus.
0: Ni por si acaso. Este es el momento en el que Carlín Correa. Hay otra foto actualizada ya con la Olimpia. Pero esta inteligencia artificial. Ya le pone. El Coto Matus. Se va a desmayar al presidente Olimpia porque él pues no quiere que se presenten los jugadores antes. Ni que se le sepa lo nadie la prensa, demasiado sorpresa, aparece, ¿verdad? Y después igual desde afuera cuentan los extranjeros, eso cuentan.
5: El propio técnico dice.
0: El técnico, ¿verdad? Pero bueno, ponerle con ya con la de Olimpia. A ver, ¿cómo le calza el buzo de la Olimpia? Ahí está. Víctor Cruces nos contaba, buen jugador, liviano, rápido, ofensivo.
5: Coherente en el ataque.
0: Coherente en el ataque. Y cuando le dije yo lo de la marca, ¿qué fue que mencionó?
3: Te estaba diciendo con respecto a su estatura, no le ayuda mucho para el juego aéreo, decía. Una pelota cruzada, por ejemplo, decía. Pero se nota que es un jugador que le gusta mucho atacar.
1: Y con bien luego para Tego Zavala, pues Zavala tenía ese problema también.
0: Claro. Pero al lado de quién va a trabajar en la saga central ahí. Con Mateo Gamarra.
2: Mateo.
0: Y Mateo le tiene que ayudar. Llama a Néstor, a ver, Esteban Matu, el tema, ya nos vamos a Cerro, hermano. Dani Maciel debuta Cerro hoy, por favor, sí, Néstor.
4: Dos cosas cortitas, nada más, cure patada. Olimpia va a comprar un porcentaje importante del pase de Esteban Matus, no va a ser préstamo, va a ser una inversión la que va a hacer Olimpia, un contrato largo, 3 a 4 años. Y otra cosa, definido el equipo para el domingo de Olimpia, el mismo que venimos diciendo. Y doy rápidamente. En el arco Gastón de Olveira, la línea defensiva, Raúl Cáceres, Juan Vera, Mateo Gamarra, Alan El Coyote Rodríguez. Medio sector, 4 integrantes. Fernando Cardoso por derecha, Richard Sánchez, Juan Fernando Alfaro, Romeo Benítez. En ofensiva, Eduardo Delmas con Brian Romero. Este equipo va a salir a la cancha el domingo, 16 horas, Defensores del Chaco versus Libertad.
0: Bueno, gracias Néstor, quédate igual en el circuito, por favor, no te mojes. No apareció la sombrilla rosada hoy de la Pantera Rosa. ¿En qué horario anunciaba Carlín Correa lo de Matus, por favor? Dame eso y nos vamos a Dani Maciel urgente. Arrancábamos con Guaraní, arrancábamos con Ever Aquino, director de árbitros, seguimos con la conferencia de Vitamina, lanzamos el nombre de Esteban Matus. Saludos a todas las emisoras que toman nuestra señal. Vamos a ir a Cerro ahora. Sigue esperando, montando guardia en la Villa Olimpia nuestro compañero. ¿Por qué son así, muchachos? Ya está. Bueno, no. Tampoco para que Néstor Beltrán sigue formando fila. ¿Quién? Detrás de él están. De Néstor. Volvió el muñeco. Bueno. Y sí, hay que exigirle. ¿Qué va a hacer? ¿Para qué te traje? Estarás diciendo, ¿verdad? ¿Para qué te traje? Néstor haciendo... Bueno, para allá, Abraham. Pues vos no tenés que agrandarte demasiado. Hay que ser humilde.
2: Está preparando su noticia.
0: Sí, acordate. Mira que hoy vamos con... ¿Cómo es? Nuestro mini resumen. Prepárense, muchachos. Hay muchas noticias a nivel internacional. Jürgen Klopp, nuevo técnico de Alemania, le dijo que no... A Italia le dijo que no Pep Guardiola. Pep. Y Guardiola, ¿sabes qué dijo? Yo voy a descansar, voy a estar con mi familia, Lo mismo que anunció cuando salió
3: del City. Va para el año sabático.
5: De hecho, creo que eso se separó por su separación.
6: Se separó.
5: O sea, su señora dijo
6: por que era por eso. Si no para, va a la reconquista.
0: Ahora va a hacer su trabajo el muchacho.
5: Pero el Pep...
3: Guardiola.
2: Le digo que no a Brasil también. Fíjate quiénes lo fueron a buscar, ¿no? Porque Brasil fue el primero que lo buscó a Guardiola y le dijo no gracias.
5: Sí.
2: Cuando le había hablado de querer tener una... experiencia en Sudamérica.
5: ¿Y qué discurso?
2: Pero ¿sabe dónde se mete el Pep?
5: El Pep.
6: No, pero si le dicen a Brasil, ¿le te queda Argentina? Después no viene a ninguno.
2: No, ¿sabe dónde se mete? Porque evaluó Brasil y dijo, no, muchachos.
3: Claude arrancó con todo, ¿eh?
5: Sí, ¿qué discurso dejó?
3: Mirándole de frente a los periodistas y como diciendo, sé cómo le trataron.
2: ¿Quién? ¿Club?
3: Club, claro.
2: ¿Y Club estuvo trabajando?
5: Sí. ¿Qué gerente del
6: scouting de Argentina?
2: No, estuvo trabajando ahora en el Mundial.
6: ¿Como periodista?
2: Al costado del campo de juego con Müller para la tele, para...
5: Claro, sí, sí.
2: La cadena europea, ellos bajaban y estaban al lado de los jugadores. E incluso hizo alguna nota.
0: Pero no entiendo lo que dice Fabio.
6: Textualmente.
0: ¿Qué le trataron con
6: no entiendo? No estoy haciendo este trabajo por mí, comenzó diciendo Jürgen Klopp. Lo estoy haciendo por ustedes. Estoy aceptando este trabajo a pesar de haber visto cómo maltrataron a Nagelsmann y a Tuchel. Si van tras mi familia, yo me voy. Si piensan que soy una basura, díganmelo en la cara y me voy inmediatamente.
0: Epa.
6: Sin pedir ninguna compensación.
0: Ay, juez, que no me gusta, Klose.
5: No,
0: también... Vamos a Alemania, carajo. Yo para el próximo Mundial apoyo a Alemania. Dani Maciel en la imagen, vamos. Momento en el que anunciaba 13:04 minutos. Ahora, momento que anunciaba, ¿a qué hora? CR7. 12 y... No, vos no tenés ahí en tu archivo. Momento en que lanzaba Carlín Correa, Esteban Matus, el nombre...
5: 12:28.
0: 12:28, ahí está, vamos.
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0: 2 horas, en 2 horas dijo Vitamina, no quiso dar ninguna pista.
2: No, digo.
0: No digo, no, ni país, ni si es de Paraguay o si es extranjero.
2: A ver.
5: Y Carlín lo hizo en 10, 7 minutos.
3: Los amigos que colaboran.
0: Vamos Carlín, por favor. Vitamina, te quiero muchísimo, un capísimo, un gran técnico, pero ya tenemos.
10: Esteban Matus. Lateral izquierdo, zurdo, chileno, 24 años. Últimamente en Audax Italiano enfrentó a Olimpia en la actual Copa Sudamericana. Es el hombre el que va justamente a divulgar Olimpia en horas más como su nuevo jugador. Esteban Matus, chileno de 24 años.
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0: Viene Dani Maciel, debuta Cerro hoy, señores, viene Dani Maciel con toda la info de Cerro. Hoy, antes del partido de Cerro Porteño, que arranca a las 18:30, a las 4 tenemos partido, ¿verdad?
6: 2 de mayo, Rubio Ñu va a ser el primer partido del torneo, pero el puntapié oficial va a ser en la Nueva Olla.
0: Cerrado lo de Thiago Almada a River. No es Thiago Almada, ¿cómo se llama el del Atlético? El Correa. Correa. Ángel Correa, perdón. No, es que Thiago Almada también lo quiso traer en su
2: parece
0: momento.
2: Parece que le cambiaron algunos datos del contrato. Pero él tuvo que salir de México porque tuvo amenazas. 5
0: contratos, y eso iba a contar. Tuvo una amenaza familiar.
2: Lo comentó la esposa, y salió sí o sí, pero no tanto ya seguro lo de River, porque parece que algún numerito se cambió.
0: 5 veces ya enviaron contratos, Federico.
2: 5
0: contratos ya enviaron.
2: Ah.
0: Y le cambiaban, y ahora River dijo, este es el quinto contrato y último que enviamos.

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1: Y atención, porque a nivel internacional metió la cuchara el Arsenal. Lo quiere a Julián Álvarez y es más, va a poner dinero y un jugador. Ya le contamos ese detalle, Federico.
2: Bueno, este era, hablando de laterales, jugó el Mundial. No es Tim Payne. Volaba. O el borracho de la volada. Volaba y voló. O sea que iba manejando y le pararon por exceso de alcohol. Y mataron la noticia, Abraham, discúlpame.
1: No, pero esa era para el...
2: No, mentira.
1: Claro.
2: No, pero hablando lateral. No, tiene que ocurrir. Tenía toda la pantalla del mundo. Acá saltó un avión. No, Cucurera no. Pero nosotros lo vimos cómo volaba. Y vos sabés que le paran y dicen, epa, también consumió cocaína.
1: ¡Epa!
3: ¡No!
2: 6 meses sin licencia.
1: ¿Eh? No, por completo.
2: Voy a dar el nombre, ¿ustedes se acuerdan?
1: Esperá.
2: Le iba a preguntar.
1: Esperá, Federico. No tenía licencia de 6 meses.
2: No, le sacaron ahora con el tema de la cocaína.
1: ¡Ah!
3: Ah, no.
2: Sí. Suspendió la licencia para conducir por 6 meses, no sé qué va a ser el club. Lo sufrieron Junior Alonso y... Maidana puede ser. Volpato.
3: No.
2: ¿No era Volpato?
3: Volpato lo sacó el técnico australiano en el segundo tiempo.
2: Pero se ahorró el baile en el primer tiempo.
3: Sí.
2: Volpato se
3: Volpato,
2: la
3: jugadorazo.
2: Allá estaba la cancha.
3: Sí.
2: Volpato pasaba y voló. Pues,
3: sí. Australiano.
2: Y alcohol.
1: Era, australiano. Se iba manejando exceso de velocidad. Le ataca a la policía, pero encuentran cocaína.
2: Claro, le hace el análisis que dio positivo, pero también en el análisis se incluye el consumo de cocaína.
4: Salta la cocaína.
2: Volpato saltó. Y Volpato aquella vez, el primer tiempo, nos pegó un baile increíble. Nosotros decíamos, mirá, el que era...
4: Claro,
3: sí,
4: ¿verdad?
3: Sí. El 20.
2: Exactamente.
4: Ya diagonal, le desbordaba.
2: Una locura. El Mundial, viste que Tim Payne es un ejemplo. Muchachos, Australia, hermano.
5: Jovencito, 22 años.
1: ¿Cuántos años tiene?
5: 22.
1: Nosotros, muchachos, viene Dani Macieri, Info de Cerro.
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1: Bueno, a ver, muchachos, ganó Boca, repasamos ya lo de la Sudamericana en un momento, tenemos información internacional, local, los equipos. Vamos a fondo con Cerro Porteño. Adelantanos a esta altura, Dani, un título y vamos con Edgar y ya pleno con vos.
6: Prácticamente se confirma el equipo que estábamos dando desde ayer, esperando siempre la planilla oficial. Rofo en el arco, Iván Ramírez, Velázquez Pérez, Guillermo Benítez, Piris da Mota, Gamarra y César Bobadilla. Derlis Rodríguez, Cecilio Domínguez y Pablo Vegetti.
1: César Bobadilla es el volante que apareció el peladito, ¿verdad?
6: Sí, señor, que cumple
2: muy buen volante. Ayer le dije a Dani, menos mal que no perdió el puesto, ¿no? Porque anteayer le dije a Dani, Bruno, y mi jugador te dije, Dani, ¿verdad? Porque no estaba él para jugar. Porque no le pueden cortar el ascenso que está teniendo, más siendo de la casa. Entiendo que juegue como sub-19. Ayer nos comentaban que él cumple 20 años en diciembre.
6: Sí, señor.
2: O sea, puede jugar en esta condición hasta el final del torneo, ¿verdad?
6: Así es, Fede. Él cumple la regla, pero no está obviamente simplemente por eso, sino por las condiciones que tiene. Es cierto, Almendra no está disponible, que venía siendo titular. Hoy, así como están las cosas, perdió el puesto Jorge Morel, que va a estar concentrado, pero César Bobadilla arranca de titular en la tarde de hoy.
2: Almendra fue Boca Racing, ¿verdad? Así fue.
3: Así, campeón de la Sudamericana.
2: Pero tú, la Sudamericana, acá campeón, jugó como titular.
3: ¿Campeón?
2: Sí.
1: Bueno, vamos con Dani. Le quiero hacer una pregunta, bueno, entendí bien ayer el caso de Wilder Viera que dejó Cerro Porteño. Edgar, por favor.
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1: Vamos, Dani Maciel a fondo con Cerro Porteño. Lo que quería preguntarte, yo no entendí muy bien la explicación ayer, lo de Wilder Viera, porque vos estabas diciendo que él, Cerro quería renovar contrato con él.
2: Sí.
1: El jugador no aceptó.
2: Sí.
1: ¿Y cómo es que él se fue en calidad de libre, ahora va a jugar en la Argentina?
2: Con pase en mano.
1: En sí, instituto, ¿verdad?
2: En instituto.
1: Bueno,
2: pero Cerro se reunió con él, le hizo una propuesta formal para renovar el contrato, pero él iba a salir a préstamo a un club que obviamente lo quiera, que haya o que traiga una propuesta oficial para Cerro Porteño. Él no aceptó eso y dijo, no, me voy con el pase en mano que me corresponde. Y bueno, y así dejó Cerro Porteño.
1: No, pero entonces, esa parte es lo que no entiendo, Dani. Su contrato terminó, ya finalizaba contrato. Entonces en junio ahora.
2: Sí, terminaba ahora, sí señor.
1: Ah, o sea, yo pensé que todavía él tenía contrato, por decirte, hasta diciembre.
2: No, si tenía contrato no iba a poder hacer eso.
1: Claro, porque Cerro le iba a decir, o extendés o te quedás, cumplí hasta diciembre, no sé, tu contrato. O sea,
2: así mismo.
1: Pero evidentemente Cerro, no entiendo, porque la dirigencia anterior entonces ya no quería contar con él. ¿Por qué no le hicieron ya la propuesta un año atrás para... Esto pues se hace un año, dos años antes de renovación. Y a esta dirigencia ahora que le tocó, ¿verdad? Él ya está feneciendo su contrato. ¿Qué más va a hacer? Pero esta dirigencia sí la quiso retener, o sea, sí le quiso retener, perdón, a Wilder.
2: Sí, señor. Quiso que se quede, que continúe siendo jugador de Cerro Porteño, porque veían un potencial importante en él, por más que en los últimos partidos por ahí no tuvo un rendimiento bueno, pero por recomendación del entrenador, por supuesto del departamento de fútbol del club Cerro Porteño, la recomendación fue que se quede, que vaya a otro club en calidad de préstamo, que siga adquiriendo experiencia y en caso de que Cerro lo necesite, que pueda volver. Pero ya él dio esa respuesta y hoy no está como jugador de Cerro.
1: Bueno, clarísimo.
3: Pero hubo una ruptura hace tiempo ya entre Wilder Viera y la gente. Wilder sí, no podía tocar una pelota porque le silbaba todo el estadio.
1: Bueno, pero Wilson, si vamos a ir por eso, y Dani, y compañero, Alderete le silbaba a la hinchada de Cerro.
4: Y se
1: a
4: fue.
1: Junior Alonso sí, y se fue. A Junior Alonso no le puteaban y se fue.
3: Eso, ahora pero Junior Alonso se fue vendido.
1: No, escúchame, no.
3: Alderete también.
1: Volvía y siempre le prestaban a Alderete. ¿Sí o no?
3: Sí, pero se hizo plata con él.
1: No, espera. Pero volvía y Cerro no le tenía en cuenta. Yo lo que no... Apartemos la cuestión de la plata. Es que Cerro no le quería. ¿Verdad?
3: La gente.
1: Y bueno, la gente, pero Cerro se dejó guiar por eso.
3: Sí, pero
1: entonces, yo lo que no quiero ahora es que... Por eso, para dejar bien en claro, el jugador Wilder se fue porque se quedó con el pase en la mano, evidentemente... La dirigencia anterior no le renovó, esta la quiso renovar y no la aceptó ya. Lógico, si el jugador ya se queda con el pase en la mano.
2: Y hoy le representa a su hermano.
1: Bueno, y le representa a su hermano. Mira si llega a romperla en instituto, hermano. ¿Sabe cómo van a putear los Cerritas?
3: Bueno, pero en Cerro ni pero si se quedaba 10 años no iba a rendir, lastimosamente.
5: Ya pasó mucho tiempo. Yo sé que como el hincha, ¿no? Que puteaba contra uno jugador de la selección y después I love you, te amo, hicieron campaña de todo, ¿verdad? Pero no tiene ningún derecho el hincha de Cerro a putear si Viera le va bien en el instituto, porque fue el jugador y nosotros fuimos testigos más bulineado, porque Alderete alternaba, Enzo fue mal también, ¿verdad? Enzo Jiménez fue bulineado porque me tocó ver que en el comentario final haciendo calentamiento después del partido y los pocos hinchas estaban, le insultaban. Pero Viera, con su rendimiento, Dani, y yo me atrevo a decir que los números que le ofreció la dirigencia fueron inferiores a los anteriores, donde la dirigencia de Zapag le anticipó a él un contrato porque creía que Viera era un gran capital. O sea, le firmó un contrato de anticipo antes que cierre aquel, y ahora la dirigencia me parece que le ofreció bajar los números, hasta donde yo sé, ¿eh?
2: Sí, podría ser. Yo no tengo ese dato certero, Fede, pero obviamente confío en tu información. Sí, sí, pero se puede dar, ¿eh? Se puede dar esa situación.
5: No, no, por el tema de rendimiento. Simplemente porque el técnico que lo puso, Wilder, nunca rindió ni a la izquierda, ni al medio, no, en ningún lado.
4: Pero Saba pide...
5: Él venía venido a menos, y en algún momento cuando Martino dice que uno de los jugadores que quería, el que quería para Estados Unidos era Viera, ahí su cotización subió, se fue a los Juegos Olímpicos de París. El partido más importante lo pulsaron en el primer tiempo.
3: Contra Japón. Al inicio.
5: O sea, hay antecedentes de un bajón en el nivel de Wilder muy importante.
4: Y ya son años, ¿eh?
5: No, claro, dos años son,
1: Carlos. No solamente pasó con jugadores. Acuérdense que a Subeldía lo puteaban. Y después, ¿qué pasó con Subeldía? Se fue y ganó la
4: Copa Sudamericana.
1: Sí, con Liga de Quito.
4: Bueno, y Subeldía no lo quería Mati Rojas, por ejemplo.
5: Pero el cerro de Subeldía era horrible.
1: No, se fue,
5: estaba pena como jugador.
1: Con jugaba, Cangrejo, pero le puteaban, pues. Y después se iban y no sé. Y después, ¿qué otro técnico?
5: El cerro ahí, pero el fútbol para Valle, Fernando Ortiz y Alechano, el luqueño de Solís.
6: Se fue a América.
1: Se fue a América de México. Campeón con América.
5: Y Berti, que le hizo un juicio a luqueño, sí. Alfredo. Finalista en Argentina y le ganó a Flamengo en el Maracaná, por ejemplo. Está con Independiente Rivadavia, fue el mejor equipo.
4: La ironía del fútbol.
5: Hay movidas que.
4: Raras, ¿verdad?
5: Realmente, ¿verdad? Raras.
4: El fútbol tiene eso, ¿verdad?
3: Claro, no siempre vas a funcionar en todas partes.
1: En Cerro lo que pasa esto habitualmente.
4: Pero pasa en todas.
5: Pero Cerro pasa con vos, Alderete.
4: Alderete.
5: A Matías Rojas.
4: Sí.
5: A Matías Rojas no lo querían. Subeldía
4: principalmente.
5: Cuando pudimos hablar con Subeldía en la radio. Le preguntaba por Matías Rojas y dijo, no, él estaba en la nube y va a seguir en la nube, hijo.
1: Pero la moraleja fue mía.
4: Y Claudio Aquino, que se fue, no quiso entrar en un partido, fue el mejor jugador de fútbol argentino el año siguiente.
1: Con Vélez. Con Vélez. A lo que hoy nomás la moraleja, y seguimos con Dani, es que la dirigencia a veces no tiene que dejarse guiar por el hincha.
4: No.
1: Porque el hincha pues, es muy voluble, muy cambiante.
4: No, el hincha seguía de acuerdo a los resultados.
5: Pero
4: pasaba
5: la
4: selección.
5: El primer paso del hincha es putear al jugador, el segundo al técnico, el tercero al que se vaya todo, que no quede ni uno solo. Y la mayor parte de la dirigencia hoy, de lo que tienen dos hinchadas grandes, se deja guiar. Sí. Se deja guiar porque sostienen hasta donde pueden y después, ya cuando es insostenible para la gente, no solo en la cancha, sino en las redes sociales, ya cambian. Es algo que se ve comúnmente. Alguna vez Trovato hizo una encuesta. ¿Quién quiere que sea el técnico Olimpia? Él quería ser Ascenso Ayala. Ganó Almeida y fue Almeida el técnico.
4: Y lo de Torrente que te comenté.
5: En Twitter, en aquel momento.
4: Lo de Torrente que te comenté, Federico. Un dirigente Olimpia me dijo, Torrente es el nuevo técnico cerrado.
5: Sí.
4: Faltaba la firma. Y la negativa recepción del hincha Olimpia hizo que se cayera. Lo de Torrente Olimpia en su momento. Pero yo estoy con la dirigencia de cerrar en este aspecto con lo que cuenta Federico. Yo a Viera no lo hubiese luego renovado. Y si le renovaba, le iba a cortar los números, porque el fútbol es momento, no digo que sea un mal jugador, pero sumo el jugador se cotiza con el momento que está llevando a cabo. Y el momento de Viera era de lo peor de él.
6: Pero imagínate lo que si te pasa eso, ¿verdad? Que te ofrecen menos de lo que ya ganabas. Y es atarte a trabajar a un club en donde no te sentís cómodo, porque esa es la verdad de Wilder desde su perspectiva. ¿Qué preferís? ¿Quedarte con la paz, hermano, e intentar una nueva aventura, así como hizo Enzo? Yo creo que él utilizó el modelo Enzo Jiménez.
4: Claro.
6: Para poder hacer esto, ¿verdad?
4: Simplemente no es su lugar en el mundo, por así decirlo. Y él puede. Porque yo recuerdo que él tuvo una campaña respetable en general, Caballero, cuando él se va a préstamo. De hecho, se gana su puesto ahí y Saba lo pide de vuelta. El 2023 fue su mejor año entre el preolímpico, no los Juegos Olímpicos, el preolímpico sub-23
7: ¿Y después lo que le valió la convocatoria?
1: Viene Dani, dame 5 menciones, por favor.
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8: El reglamento lo que pide, Bruno, es de que el análisis del VAR sea rápido. Y en esto nosotros ponemos máximo 10 segundos para analizar si hubo o no tiro de esquina. Uh-huh. Y si en este caso, ayer también preguntaron, y en estos días preguntaron varios de los jugadores, ¿qué pasaba con esto que vos estás diciendo si juegan rápido? Porque un jugador me dijo directamente, si yo me percato de que no era tiro de esquina para mí, yo voy a jugar rápido. Y le dije yo, echa la ley, echa la trampa. Nosotros también tenemos que tener una estrategia de contrarrestar eso. Y seguramente unos segundos el asistente o el árbitro no te va a dejar ejecutar, pero no puede pasar más de 10 segundos un análisis o una espera del árbitro para que haya un aviso de parte del VAR. La regla dice que tiene que ser claramente no tiro de esquina y también que tiene que ser de forma rápida ese análisis de encontrar una imagen que vaya en contra de lo que se sancionó.
1: Al no ser claramente, se valida el gol.
8: Tal cual. Bueno, una vez que se ejecuta y entra el gol, definitivamente, y esto sí es, tenemos que ser claros, definitivamente no podemos volver atrás.
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1: Bueno, a fondo, sin interrupciones, Dani, debuta hoy Cerro Porteño.
2: Debuta Cerro Porteño, sí señor, con 4 juveniles que van a estar en la lista de convocados o que están en la lista de convocados. Ahora están terminando el almuerzo en el hotel del Yap, después descanso absoluto. 16:15 aproximadamente están saliendo del hotel rumbo a la olla azulgrana. Josué Servín, que es lateral derecho, Enzo González, extremo izquierdo, Carlos Chena, centrocampista, y Carlos Franco, que lo conocemos ya, medio centro ofensivo, son los juveniles que concentran también. La lista oficial todavía no la tenemos, estamos esperando la cantidad de jugadores que están concentrados en Cerro Porteño. El equipo, así como están las cosas, Rofo en el arco, en el sector defensivo, Iván Ramírez, que después quiero comentar un poquito una situación con un hincha de Libertad en Instagram, que me mandó a la mierda por las declaraciones de Iván Ramírez, donde yo, ni la radio ni el programa tiene absolutamente nada que ver. Gustavo Velázquez, Matías Pérez y como lateral izquierdo Guillermo Benítez, en la mitad de la cancha Robert Piris Damota, ¿sí? Ariel Gamarra y César Bobadilla, Derlis Rodríguez, Cecilio Domínguez y Pablo Vegetti, el probable equipo de Cerro Porteño esperando siempre la planilla oficial.
1: ¿Quiénes van a estar?
2: Todavía no tenemos la lista oficial de convocados.
1: Por eso, si no tenés la lista de concentrados, pero ¿quiénes?
2: Pero Morel, ejemplo, seguro. Entre Morel, los defensores, Alexis Cañete va a estar, Alan Núñez, que va a estar en la lista también, Jorge Morel, Jonathan Torres, Mateo Klimowicz, entre otros jugadores que van a estar a disposición en la banca de suplentes.
1: Y los que trabajan apartado, no quiero decir apartado, pues, O se tiene que decir así.
4: Y sí,
1: los que trabajan
4: aparte.
2: Los que trabajan de manera diferenciada esperando arreglar la rescisión, Gastón Jiménez, Cristian Paredes y Abel Luciate.
5: Antes decíamos los, los separados, decíamos Andrés. Quedaba.
4: Sí, pero no, lo que pasa
5: porque
4: que
5: cuando trabajas diferenciado, pues te hace pensar que trabajas diferenciado porque tiene
3: una molestia.
5: Pero ellos están trabajando porque no van a ser tenidos
4: separados.
5: No forman parte del proyecto.
4: Lo que pasa es que antes los dirigentes decían, ellos están separados.
5: ¿Qué?
4: Y los representantes se agarraban de esa palabra para hacer demanda.
5: Claro.
4: Porque vos no le puedes separar a un jugador que tiene contratado.
3: Pues, por contrato ya, ni siquiera te pueden hacer trabajar en reserva.
1: No, y ahora es, trabajan diferenciado.
5: Claro, pero tienen que cumplir el contrato. Le pasó a Salgueiro en libertad, por ejemplo.
4: Sí, Ganso Benítez.
5: Lo de Fabro cuando Guaraní lo quiso mandar y Panel fue diferente. Eso sí era para demanda. Pero acá trabajan en otro horario, pero normalmente, la rutina normal. Que es lo que está haciendo Gastón Jiménez y compañía. Hasta que surja algo que yo no creo surja en el libro de pases. Me parece que no.
1: ¿Qué pasó con Ramírez? Ayer habló él en conferencia de prensa.
5: Iván.
1: Iván Ramírez, el terrible, ¿verdad que le
4: súper.
1: Súper.
2: No, Iván, no dijo, para mí no dijo nada malo, pero un hincha de Libertad en Instagram dijo que nosotros en la gran jugada inventamos unas declaraciones de Iván Ramírez.
5: Yo otra vez.
2: Y cuando él habló ayer en conferencia de prensa, dijo, mi familia está muy contenta de que pueda jugar en un club grande. Y seguido dijo, voy a jugar con mucha gente. Sé dónde estoy pisando y sé la presión que voy a tener ahora. Nada más. Nada más.
1: O sea, no es nada más. Textualmente sí dijo así.
5: No, pero ¿y dónde mi puras?
7: Claro, pura verdad.
1: ¿Es cierto? ¿Dónde mintió?
7: Por los factos.
1: Pero espere, muchacho.
2: ¿Pero dónde mintió?
1: No, escúchame un ratito, por favor. Yo no digo que esté mintiendo o que no sea un hecho real, sino que bien pudo odiar eso por respeto a su ex club, que es Libertad. A eso nomás yo voy. Porque si
5: ¿cuál, querés, cuál, por ejemplo?
1: Y ya mío, de que va a jugar con público ahora.
4: Yo escuché, la parte de la que dijo eso ayer justamente y no me pareció que haya dicho.
1: O sea, no lo dijo con mala intención.
5: Yo la agregué, claro, no, yo la agregué.
2: Para nada.
1: Si decía, pero vos levantando
5: si decía por
1: lo que él dijo.
5: Pero si decía por fin,
4: claro,
5: por fin tenés que escuchar. Con más gente.
1: No, pero ese por fin no dijo.
5: No, si dijera eso. Ah, claro. Ya le tomo, y si vos querés ser más gente, anda más a la cancha, hermano. Así de simple, nomás. Pero es un tipo que está, se le presenta a los 31 años la posibilidad de jugar en uno de los dos grandes y diga, hable de la presión y va a jugar con más gente, porque es cierto.
7: Totalmente.
5: Va a tener más presión. En Libertad la preferencia presiona mucho también, es cierto.
1: No, ya sé.
5: Hay un microclima, pero
1: mucha Libertad. Pero, pues, bueno, cuando vos decís, ahora voy a jugar en un club grande y con gente en la cancha, pues que va a decir el hincha.
5: No, pero vos estás uniendo ahí. Como si fuera la única frase que dijo en la conferencia.
1: No, pero dijo
4: que eso. Si querés buscarle el pelo al huevo, también podés tirar cosas contra Guaraní. Claro. Porque dijo él, ahora voy a jugar en uno de los grandes, la familia, parte de la familia estar muy contenta. Y Guaraní, no es grande. Claro. Que es con Guaraní.
5: Es con Guaraní también.
4: No, sí, no, claro. Pero entonces, Guaraní. Si querés buscarle el pelo al huevo.
5: Su técnico.
1: No puede pensar.
7: Está preocupado. Un problema a la vez.
3: Una cuestión de hincha, te digo.
5: Acanio Alan Benítez se hizo así una vez frente a la gente de Olimpia y después pasó a Olimpia.
7: Claro.
5: Y después le gritaba así a la gente de Cerro y se fue a Cerro y ahora volvió a Libertad. ¿Entendés?
7: ¿Y Raúl Cáceres?
5: ¿Eh?
7: Dijo, se va un hincha más y ahora está en Olimpia.
5: Raúl Cáceres era en Twitter cuando estaba en Sol América todavía. Tuiteó cosas, pero.
1: Bueno, de qué dijo, dijo Dani. O sea, no es que se inventó de la
2: nada. No, para nada. Lo dijo tal cual, en la gran jugada no se inventó absolutamente nada, así que yo le expliqué, le envié la grabación, igual me puteo, pero no importa, eso mira, ya es cuestión de cada uno.
5: ¿Qué diferencia?
2: Merolla, Blas Riveros, Iturbe y Aliceda trabajaron esta mañana en el club, están trabajando en fisioterapia, en la parte física, y como ya sabemos, Domínguez Huertas tampoco está convocado para el partido de esta tarde-noche.
1: Era, ayer decía Merola y ahora está diciendo Merolla.
3: No, Dani, hay que. A mí no me gusta Merolla.
1: No,
3: pero Dani,
1: así Merola.
3: Pero Dani siempre le dijo Merolla.
1: Pero vamos a ponernos de acuerdo, Wilson.
3: Hijo, eso es lo que quise ayer.
1: Vos también, Ángel.
3: Eso es lo que quise
1: si
3: ayer.
1: Si le tocan suerte relatar Cerro, es Merola. Por favor, le pido.
3: Yo me abongo a eso. Me suena mucho mejor Merola.
7: Merola.
1: ¿Qué pasa, Fede?
7: Centro de Merola.
1: Así, hermano. Merola.
5: ¿Y cómo le decimos? ¿La nueva ola o la nueva olla?
3: No, pero la olla es en
5: planteo,
3: castellano.
5: Planteo interrogante.
7: Claro, no, la nueva ola.
1: No. Dani, volvé por favor al aire. Contá cualquier cosa de Cerro, hermano.
2: Bruno, Hay una situación con los hinchas de Cerro mirando ya lo que va a ser el partido contra Palmeiras. Porque ya quieren comprar sus entradas para el partido de ida en San Paulo. Y justamente le pasé el flyer a Abraham. Si bien figura en la página oficial de Palmeiras el juego Palmeiras-Cerro Porteño, 12 de agosto, todavía no está habilitada la venta de entrada. Eso todavía no está a disposición de los hinchas de Cerro. Aparte de que tienen que saber que ahora todo se hace a través del sistema digital y control biométrico. Ya no se despiden entradas, todos los accesos se hace a través de control biométrico y hay una serie de pasos que el hincha que se va a ir por primera vez al estadio de Palmeiras, unos requisitos que debe cumplir y acceder obviamente a la página y llenar sus datos, mostrar el documento, sacar foto de su rostro para que puedan acceder a las entradas. Todavía no está a la venta las entradas en San Paulo.
1: Dani, te cuento mi itinerario. Termina el programa.
2: Sí.
1: Ya me voy a ir en las inmediaciones de la olla azulgrana.
2: Sí.
1: Voy a comer un caldo de pescado, nada más. De ahí voy a ir a estacionar tempranito. Vine con la camioneta alta, grande, por la lluvia. Entonces me voy a estacionar y voy a dormir. Voy a dormir hasta ponerle una a las 5 de la tarde más o menos. Y a las 5:30 entramos. ¿Qué te parece mi itinerario, Dani?
2: Perfecto, señor. Pero como usted vive en la zona de Gambaré, yo creo que podría ir a descansar a
1: su casa. No. Yo prefiero asegurar mi lugar, estar tranquilito. Aparte, yo te digo, es un conocido local gastronómico de comida paraguaya. Entonces, ¿sabes? Como yo estoy haciendo ya un régimen ahora, puedo bajar el caldo de pescado y después puedo pedir, por ejemplo, un lambreado.
2: Si usted acepta, yo le invito a casa. Venga a comer tallarín verde con pollo.
1: No.
2: Hay batata, queso rallado.
1: A la pucha.
2: Y una gaseosa cero o agua mineral con gas, como a usted le gusta.
1: No, pero ¿qué coca cero después de comer tallarín? Yo no puedo ya, Dani. Esto ya es régimen. Ya.
2: No, pero tenés un día permitido.
1: No. Hay que bajar peso después de los Estados Unidos. Una vergüenza, sí. Dani. Una monstruosidad, como diría Julio González.
5: Aparte que el día permitido sea el segundo de la dieta, no. Vamos a dejar pasar un poco.
1: Bueno, ¿qué más?
5: Estamos en el mismo tren, te cuento.
1: Sí, bien.
5: Ayer, por ejemplo, superé la empanada del cumpleaños de Nico.
3: Sí.
5: Estaba el frío.
3: El primer demonio que desviaste.
5: Agarré mi para otro lado y me fui nomás tranquilo.
3: Qué fuerza. El primer demonio que desviaste.
5: El primer demonio.
1: Viene la gente.
3: Oye, mi segundo día de dieta, pero mi permitido, vio.
2: Para terminar, simplemente destacar el saco de Wilson. Impecable, yo sí me doy cuenta, Wilson, que cambias tu saco.
3: Gracias,
2: un
3: Dani.
2: Lujo espectacular, muy bien te queda.
3: Bueno. Este no es el mismo que llevé a Estados Unidos,
2: dijo
3: no, el mismo. El colega.
5: Saludos para
1: cómo se llama te está creciendo la pancita, güey.
3: Sí,
1: no me preocupa.
3: Yo vine con 5 kilos más. También tengo que entrar en régimen.
5: Mirá, había una galletita de queso que era el Satán. Tenían una caja roja así grande.
1: Sí.
5: Como ya te metí la mano y ya te
6: Esa es la que Ángel Caradura nos denunció a nosotros. Federico, ahí están comiendo todas las galletitas. ¿Quién es el que estaba comiendo con todos? No,
5: aparte.
7: Colectivo, güey, colectivo.
5: Hemos comprado 15 cajas antes y él compró la última y guau, esa no había esto, cabrón. No,
1: espectacular. Viene la gente de RKA. Gracias, Dani. Un abrazo.
2: Lo de Ángel. Yo dejé de cenar mi pollo para darle a Ángel.
5: Cierto, me acuerdo.
2: No comí todo. Y me dijo, no me gusta. Gracias.
7: Que no consumo cosas dulces. Era medio dulzón el pollo.
1: Está bien.
7: ¿Sabes que yo no perdono?
1: Que el próximo día, si es que llega a viajar de nuevo con nosotros, yo le voy a destinar tipo de esos secuestrados, le voy a estar por la cama. Gracias, Dani. Un abrazo.
2: Hasta más tarde. Abrazo para
1: todos. Adiós.
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1: Dos horas dijo Vitamina, no quiso dar ninguna pista.
5: No digo
1: no. No digo no, ni país, ni si es... de paraguayos y extranjeros.
5: Vamos, a ver.
7: Y Carlin lo hizo en 10, 7 minutos.
4: Bueno, los amigos que colaboran.
1: Vamos, Carlin, por favor. Vitamina, te quiero muchísimo, un capísimo, un gran técnico, pero ya tenemos.
4: Esteban Matus. Lateral izquierdo, zurdo, chileno, 24 años. Últimamente en Audax Italiano enfrentó a Olimpia en la actual Copa Sudamericana. Es el hombre el que va justamente a divulgar Olimpia en horas más como su nuevo jugador. Esteban Matus, chileno de 24 años.
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1: Estamos con la gente fanfarria, señores, de RGA. Se viene Colque. Sí, espectacular. Diego Brites, director de marketing de RGA, con nosotros acá en el piso. ¿Qué tal, Diego? ¿Cómo te va? ¿Vale, por ti?
11: ¿Qué tal? Buenas tardes. Qué gusto estar acá, ya con el equipo completo en la mesa. Realmente, qué buena onda, en serio.
1: Gracias. Te estoy mirando con cariño este Colque, será. Mirá lo que, hermano. Mirá. No, otro nivel, papá, déjate de joder.
11: Este parlantecito no solo puede escuchar música en YouTube, sino que también te puedes conectar en la radio, ¿eh? Puedes escuchar el programa.
6: No, vos sabés que es una discoteca andante, con esto, ¿no? Hace fiesta.
11: ¿Sabes que también tiene interesante que si por ahí si sos, por ejemplo, no sé, conductor de plataforma y te hacen un llamado, vos puedes atender de acá y tener manos libres?
1: Ah, o sea, no, no.
11: Está buenísimo, okay. ¿Verdad?
1: ¿Y dónde esto se compra?
11: Bueno,
1: por favor, te pido.
11: Todo lo que es los productos Colque puedes encontrar en cualquier casa de electrodomésticos. O sea, si tenés tu favorita, te vas y sí o sí vas a encontrar en cualquier casa de electrodomésticos del país.
1: Diego, vamos a hacer 5 llamadas al aire ahora. Ahí, para que en las redes se vea, va a mostrar ahora Diego Brites, gerente de marketing de RGA, representante oficial de Colque en Paraguay. 5 llamadas. ¿Qué equipo va a ser la sorpresa de la fecha? 218-6024 y participa, ¿por qué?
11: Por este parlante.
1: ¿Eh?
11: Este es el que vamos a regalar.
1: Y así con tanto. Qué lindo. Y nosotros, hermano, que yo no como un perro azul.
3: Encima yo a Colque le tomé mucho cariño en Estados Unidos, Bruno, porque llevé un cargador portátil Colque, que era fantástico.
1: No, pero esta, hermano.
3: Sí, no, también.
1: Esta es.
11: Vamos a ver, Bruno, vamos.
1: No, no.
11: No te preocupes.
1: Diego, por favor, no me falle como diría. No,
11: Colque,
1: mentira.
11: Más de lo que esperas, sí. Así que yo me comprometo con ustedes también a traer regalito al equipo.
1: Qué belleza será. Pero la verdad que es multifuncional, pues. Mirá lo que es. Sí. Vos podés escuchar radio. Podés atender tu teléfono,
11: sí.
1: Podés poner tu pendrive.
11: Exactamente.
1: Podés poner, ¿cómo se llama? AM, FM, todo tiene.
11: FM.
1: FM.
11: Y podés llevar a donde quieras.
1: Y la roca para ir a la transmisión del partido.
6: Por una parte, la AM ya puedes escuchar por la página
11: de también, con la aplicación.
1: No, pero vos tu teléfono conectás con el Bluetooth directamente.
3: Sí.
1: Bueno, 5 llamadas, muchachos, a partir de ahora, ¿eh?
3: Y es práctico de transportar ahí porque tiene su.
1: ¿Y cómo hacemos? ¿Cómo se lleva el ganador?
11: Más de lo que esperás es el eslogan actual de la campaña de Colque. En realidad, la gente que opine cuál es el equipo simplemente que va a dar más de lo que esperan, ¿verdad? Y participan todos. No es que uno gana o otro pierde, sino que la persona llama,
1: comenta. Todos los viernes vamos a tener ya esta acción.
11: Sí, totalmente.
1: Inclusive, ¿sabes qué, mi querido Diego? Sí. Si vos autorizás, podemos hacer un show acá. La primera persona que llegue, por ejemplo, con su auto, algo ahí le regalamos.
11: Podría también puede ser. Podría ser.
1: Pero un otro tipo de regalo. Ahí está aprendiendo Federico, mira. Impresionante.
5: ¿Viste cómo es? Nos faltó
3: el sonido que tiene.
5: Nos faltó uno así en California.
1: Conectamos, Federico.
5: En California nos faltó uno
11: está
5: así.
11: Está conectado con el mío.
1: Ah, te contaba. Ponemos algo, poné una musiquita.
5: Vamos a poner acá.
1: Vamos a llamar al aire.
11: Pongo acá. A ver si suena.
1: A ver.
11: Danger Zone.

0: Ya que tú Tom Cruise en la final.
1: Sí. Qué grande, Cole, que sea. El sonido que tiene es impresionante.
0: Poderoso.
1: No, no. A ver, vamos a llamar al aire, muchachos. Hola, buenas tardes.
2: Hola, ¿qué tal? ¿Cómo andamos?
1: Bien, ¿cuál es tu nombre?
2: Antonio Valdés, 107.
1: Antonio 107, sí. ¿Ya participás por Colque, papá?
2: Ya me voy escuchando ya el Colque,
1: Hermano, puedes hasta hacer llamada, mano libre, herea.
2: Sí, chao, Antonio. Justo ahora estoy manejando, ¿eh?
0: ¿Qué equipo?
1: Brillante.
0: ¿Equipo sorpresa
1: de la fecha cuál va a ser?
2: Yo pienso que ya no vamos a hacer una sorpresa, pero yo pienso que Recoleta la va a seguir.
1: Anoto acá, Recoleta 218-6024. Vamos a llegar. ¿Número de teléfono o qué? No, y Antonio 107, si le pega Recoleta, pues ya ni nomás va a retirar acá su premio, ¿no? Fuerza, dale, vamos.
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1: Llamada al aire, hola. Muchachos, miren que esta fecha termina y ya le regalamos el parlante de Colque.
4: El lunes ya.
0: No importa si no aciertan, ¿eh? O sea, la idea es que la gente opine.
1: Claro, el que no acierta, igual. Vamos a hacer el sorteo entre los cinco. Hoy. Pero el que le pega...
0: Vamos a ver qué hacemos.
1: Quiere entregar hoy.
5: No,
1: Dadivoso de nuestro Diego Brites, ¿eh?
5: Que nos entrega a nosotros.
1: No sé, prepará ya. Hola, buenas tardes.
6: Buenas tardes, Bruno.
1: ¿Con quién hablamos, campeón?
6: Carlos Fernández.
1: Carlos, anoto acá, Carlos Fernández. Dame tus tres últimos números de cédula.
6: 153.
1: 153. ¿Quién va a ser la sorpresa de la fecha?
6: Y para mí, 2 de mayo.
1: 2 de mayo. Bueno, anoto. Sí. Gracias, muy amable.
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1: Carlín Correa, siempre tu pedido musical iba a poner en Colque ahora mismo al aire. Diego, un pedido musical de
7: Paraná, la que nos...
1: Paraná.
7: La que nos representó, sí, señor.
5: Voy gritando.
7: Sí, señor.
1: Bueno, va a poner ahora.
7: Aquellos primeros días de la Copa del Mundo.
1: Hola, buenas tardes. 218-6024. Se va Colque. Hola, ¿con quién hablamos?
2: Santiago Candado, tu fiel oyente, Bruno.
1: ¿Cómo?
2: Santiago Candado, tu fiel oyente.
1: Bien, Santiago.
2: Candado, 937.
1: ¿Cuánto?
2: 937.
1: 937.
2: Vecino de Fabio de Capi Perú.
1: Ah, grande, Capi Perú. Tu referencia no es que te favorece demasiado, hermano querido. O sea, para Capi ganar un Perú. Premio que sea vecino Fabio no te favorece.
5: Bueno, eso puede. Esa es otra cosa.
2: Bruno, sí. yo trabajo por la calle todo el día en mi camioncito en la instalación de internet. ¿O?
1: Ah, muy bien.
5: Bien.
1: Qué bien te va, Nicole. Qué
2: bien, Colque.
1: Ahora, ¿sabes qué, Santiago? Te voy a avisar nomás algo. Sí. El que avisa amigo Edis. A Nike Nande Huerajatilan de Colque y se va a la patrona y te llama alguien. Está conectado a tu teléfono.
0: Totalmente. Chao.
1: Checo, papá. No,
5: cuidado eso, cuidado eso.
1: Cuídame eso, papá.
2: Bruno, Luque va a ser.
5: Luque es la sorpresa, dice.
1: Luque va a ser la sorpresa. Se abrió Santiago del tema, al instante. Ahí vale.
5: Tiró la pelota a otro lado.
1: Chao, Santiago, un abrazo.
2: Dale, Bruno.
1: Cuídate, un abrazo, gracias.
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1: RGA, Colque, a ver...

0: Colque, señores, así suena Colque, representado por RGA. Hola, buenas tardes.
1: Buenas tardes, Bruno, ¿cómo estamos?
0: Bien, ¿con quién hablamos, campeón?
1: Daniel González, de 215 de Encarnación.
0: 215, saludos. Daniel, anoto así nomás ya, Daniel 215. ¿Sorpresa de la fecha?
1: Sí. Triniense,
0: mirá que va por el parlante espectacular de Colque que está escuchando ahora, ¿está bien?
1: Triniense, 201.
0: A la pucha, así luego. Gracias, Daniel, hola, muy amable.
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0: Último. 5. Cada viernes vamos a tener la visita de Colque, de RGA, de Diego Brite. Vamos a tener sorpresa, así que prepárense. Hola. Aló.
3: Hola, ¿qué tal? Bien. ¿Qué tal, Bruno? ¿Cómo estamos?
0: Bien, capo, ¿cómo te va, será?
3: Bien, ¿y vos? Luis Cáceres.
0: Luis Cáceres, ahí está Lucho, será, en el barrio Lucho, sí. Te dice, ¿verdad?
3: 488.
0: 488. Sorpresa de la fecha.
3: Luque.
0: Anoto y estate atento, hermano, porque vamos a regalar este premiazo de Colque. Gracias, Luis, muy amable.
3: Dale, gracias, señora, hasta luego.
0: Diego, muchas gracias, te esperamos todos los viernes, Diego. No vayas a fallar.
4: Sin problema.
0: Si querés traer una señorita acá, hay varios solteros muchachos también, no hay ningún problema. ¿Cómo resolvemos los 5?
4: Sorteo.
0: ¿Ahora?
4: Sí.
0: ¿Ya un ganador?
4: Claro que sí, porque con Colque tenés más de lo que esperás.
0: Tenés más de lo que esperás.
4: Así es.
0: Vamos a hacer lo siguiente. Del 1 al 5, nuestro jugador de la fecha, hoy es Carlín Correa. Tenés 100.000 guaraníes de choripán, Carlín. ¿En serio te digo? ¿Te puedo invitar a los compañeros?
5: Allá. Ya.
0: No, en serio.
5: Yajapá. Te está terminando ya.
6: No, efectivo igual se recibe.
0: Sí, bueno, el igual. Nombre de la fecha porque lanzó la primicia de Esteban Matus al Olimpia lateral izquierdo. Del 1 al 5, Carlín.
5: 2.
0: 2. Ganó Carlos Fernández, che.
4: Qué grande.
0: Dijo 2 de mayo, 153. Carlos Fernández, vení, será.
4: Felicidades.
0: Ahora, dijo 2 de mayo, va a ser la sorpresa de la fecha. Carlos Fernández ya se lleva, ¿cómo se llama exactamente la descripción? ¿Cuál es?
4: X-Sound. Colque X-Sound.
6: Parlante inalámbrico.
0: Sound.
4: El inglés de Estados Unidos está todavía como
0: complicado. No, o sea, es que es de... Lo que pasa es que es de... Nuestro inglés es de... ¿Cómo se llama? No. ¿Qué es Reino Unido? De ese barrio... ¿Cómo se llama?
6: De barrio.
0: Newark.
6: Los Ángeles.
7: De los vecinos que nos juntamos.
0: Pronunciación claro. De barrio suburbio.
4: Ah, claro.
0: Por eso nomás no me entendí bien.
4: Totalmente.
0: Gracias, Diego.
4: Igualmente.
0: Muy amable.
4: Muchísimas gracias y bueno, nos vemos el próximo viernes.
0: Si Dios quiere.
4: Estamos.
0: Diego Brite, señor, espectacular, director de marketing de RGA con Colque. Le esperamos a Carlos Fernández en programaciones. Que venga, mañana puede venir de 11 a 14 y de lunes a viernes de 11 a 14 al aire le queremos entregar el premio. ¿Está bien? Carlos Fernández, 153, ya te entrego acá mi querido Orán. Vende Edgar y viene él. Mini resumen.
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0: Mini resumen. Arrancamos nuestro mini resumen, señores. 13:52. Jornada lluviosa, temperatura actual 20 grados, la mínima para hoy 16. Federico Arias arranca este bloque.
8: Bueno, arrancamos hablando de Orlando Gil, que tanto lo queremos ver afuera. El representante habló para un medio argentino, no de Saviola, sí del grupo, que admitió que hay algo de Inglaterra importante. Él va a jugar contra Lanús el próximo domingo. La idea del club inglés sería cederlo a un club de otro país por estos próximos 6 meses. Y lo que me llamó la atención es el contrato que tiene Gil con San Lorenzo, muy bueno. En el caso de ser transferido, el 50% va para el arquero. O sea, técnicamente es dueño del 50% de su
0: pase.
8: Ahora, Orlando Gil. Entonces, imagínense si va de 7 para arriba. Uf. Se para.
0: Pero déjame. Corazón que tanto sintieron. Dudar.
8: Corazón que tanto sintieron la. No vaya a dudar de mi noticia.
0: No, es de eso. Escúchame, hermano.
8: ¿De qué estás dudando? A ver,
0: dudar de que él sea el dueño del 50%.
8: No.
0: ¿Puede asegurar que un grupo empresarial tiene?
8: Obviamente.
9: Claro, lo que pasa es que por FIFA.
8: Por eso digo, corazón que el grupo anterior sintió tanto que lo deje. Porque ahora que tiene la posición de transferencia, es mucha plata para el grupo.
0: Claro.
8: Pues este sigue una base.
0: Para Gil va a ser. Tiene que dar
8: sí.
9: Y Gil tiene que dar un porcentaje.
8: Una base de 7,3,500 para el grupo.
9: Pero seguramente horas. Gil debe ser por lo menos dueño del 10% de ese
8: 50. Sí, 350.
9: Sí.
8: Bien. Pero el 50%, o sea, no es todo de San Lorenzo. A eso quiero ir.
0: El hombre del día de la primicia, Carlos Correa, con vos.
9: Italia tiene a su nuevo entrenador, se va a anunciar en las próximas horas, hay charlas muy avanzadas, proyecto largo, quiero jugar con los muchachos a ver si están hoy, ¿quién puede ser?
4: De buen pie, cambio de frente, pelo largo.
0: Pirlo.
9: Andrea Pirlo, sí señor. Ante la negativa de Guardiola y Ancelotti.
0: Va Ángel Elian, vamos.
10: Sí señor, la noticia del momento a nivel deportivo. LeBron James deja a Los Ángeles Lakers, será nuevo jugador de los Philadelphia 76ers, va a cobrar 8 millones en 2 años. Él lo confirma a través de su cuenta oficial de X, una cancha a la que estuvimos cerquita, de hecho ahí estacionamos porque están los 3 estadios, del Lincoln Financial Field donde jugó Paraguay ante Francia, y ahí cerquita el equipo de béisbol y el de los Philadelphia 76ers.
11: El Xfinity.
10: Sí, señor. ¿Qué fue eso?
11: Que cobraba $180.
10: Una risa mía macabra. Pero vamos, sí, que cambia de equipo LeBron James, su cuarto equipo en la NBA.
0: Gracias Ñandutí AM, gracias Ñandutí TV. Cerramos la noticia del día en Olimpia, Wilson, por favor.
11: La noticia del día, Esteban Matus, que lo adelantaba Carrín Correa, va a ser nuevo jugador del conjunto de Cano. Contrato largo y compra del pase.
10: Yo me estoy enterando de algo a través de la cuenta de Bruno Pon.
0: Viene Abraham, atención señores, se prepara. ¿Qué te estás enterando?
10: Dice Lea Alves, periodista que cubre San Lorenzo, el Leipzig de Alemania interesado en Orlando Gil. Leandro. El equipo de Martín de Michelis interesado, sí, en Gil. Leipzig.
0: Va Fabio Martín.
12: Sí, hoy es viernes y tengo que hablar de la intermedia. Arranca la segunda rueda de la intermedia. Los punteros son los del Bajo Chaco. 12 de junio tiene 33, Benjamín Acebal tiene 31. Un poco más atrás viene General Caballero Mallorquín, 27. Y 24 tiene Santaní, que hoy juega. Si hoy gana Santaní su partido ante Paraguarí, que juega de local, va a estar alcanzando a General Caballero en el tercer puesto. Va a llegar a los 27 Santaní si gana hoy en la intermedia.
0: Se mete el Arsenal y ofrece dinero más jokeres. El jugador va con todo. Entonces el Arsenal dice que es prioridad para Arteta. Otra noticia internacional, ya asumió Jürgen Klopp como nuevo técnico de la selección alemana, Federico.
8: Álvarez hizo un golazo, pero un golazo. Después no, casi no jugó y se pelean todos. Y nosotros, hermano, Estamos ahí esperando. Oferente saludos para el grupo, lo mismo de siempre, que están esperando la noticia de Abraham. Me cuentan. Sí. Están reunidos todos en vivo de conferencia. Pues.
10: Tipo Alfaro.
8: Y ahí está así mismo.
0: Señores.
8: Cada uno en su hogar y están esperando la noticia de.
0: En este mini resumen, en este punto horario, antes de cerrar esta programación, 13:57 le pone la guinda, no sé a qué, pero gente de ESPN inclusive ya está grabando, llamando. Y está haciendo una especie de seguimiento, de ojeador, de futuro presentador. Imagínate lo que esto es.
10: Tenenen, tenenen.
0: Sí, señor.
8: Saludos para Fabricio Romano, que está teniendo también.
0: Señores, con ustedes, el hombre que se ríe de la desgracia de sus compañeros. El hombre al que le dicen yudoka, pero parece que si le sopla un viento se cae. Abraham Acosta con vos.
13: Buenas tardes, Bruno. Les saludo a todos los compañeros. ¿Cómo? Por supuesto, a la audiencia.
0: No, no, empecemos de nuevo, muñeco. Sí, de entrada, ESPN está grabando. Yo te presento. Abraham Acosta con vos. Buenas tardes.
13: Buenas tardes, Bruno. El saludo a todos los compañeros. Por supuesto, a la audiencia. El Mundial 2026, no solamente en el Mundial, no solamente hicieron historia los equipos y jugadores, sino que también los perros calientes y los hot dogs.
0: ¿Cómo?
13: Los aficionados consumieron más de 300.000 hot dogs solo en su fase inicial. Una cifra récord de venta de alimentos en los estadios de Estados Unidos, Canadá y México. Repito, 300.000 hot dogs.
0: Récord de venta de nuestro famoso Pancho, ¿verdad?
13: Sí.
8: Nosotros estamos los consumidores. Lo mismo con Ángel Diana.
0: Si vos tenés este dato, con esto cerramos. De los 300.000 hot dog o pancho que se vendieron, Carlín Correa, ¿cuánto comió y cerramos?
13: 17.
9: 17. Pero los míos fueron del mercado negro, Bruno. Del mercado negro.
13: En un partido.
10: 17 por día.
9: Ellos pues hacen el conteo de la cancha, lo oficial.
8: ¿En la cancha?
9: Nosotros comimos afuera. Eso es mercado negro de hot dog.
10: En Boston comiste adentro porque era gratis. Sí.
9: Pero después pagué $20 por dos panchos. Eso es una locura.
10: Yo te invité uno, Carlín, ¿eh?
9: También.
0: Cierto. Ah, mira, qué güey. Bien.
8: Colaboramos nosotros, sí.
9: No, a $10 estaba el pancho, señores. Afuera la cancha. Bien.
0: Muchachos, volvemos a las 5. Mi felicidad. La gente de ESPN da su primer ok, ¿eh? Da su primer.
10: Para avanzar.
0: Bien. O sea, para un bloque así, por ejemplo, me dicen por una señorita.
10: Con Morena, ¿verdad? Con Morena.
0: No, eso ya no sé. Eso no me han dicho todavía. Pero bueno, gracias. Nos vamos, muchachos. Gracias, Wilson.
14: Hasta mañana.
0: Gracias, Carlín.
9: Hasta esta tarde.
0: Está con
9: sí,
0: su jardinero.
8: Nos vemos. Ahora otra cosa. Nos vemos en la cancha de Cerro.
0: 5:30.
8: Hoy tenemos Quincho de Arroz después de la fecha.
0: Sí, señor. ¿A qué hora arranca Quincho?
8: 22 horas, Oveja Negra en vivo. Una gran banda.
0: ¿Viene Nico Sosa hoy?
8: Está Nico Sosa. Va a estar el presentador de noticias. Abraham, en otro rol ya, ¿verdad? Diferente, claro. Pero... Está ahí.
0: Preparador de bebida, imagínate, o de presentadora. Sí.
8: No, en su rol endemoniado ese. Ese es en su rol endemoniado.
0: Bueno, y hoy se festeja el cumpleaños de Nico.
8: También, por supuesto, por añadidura, estamos con Nico, que es también integrante del Quincho
9: de
8: Rock.
9: Nico, de los que no te abandona, ¿verdad, Federico?
8: Nunca, y tenemos una costilla de unos 5,5 kilos.
0: Ay, juepe. Ay, juepe.
8: Bueno,
0: Fabio, que nosotros vamos a nuestra casita. Gracias, Fabio.
8: Nos vemos mañana en mi casa.
9: El menú de Dani Maciel.
10: Nos vemos mañana.
9: Ahí está el menú de Dani Maciel que te invita a su casa. Mira,
0: sí, no,
9: le pasea
0: no
9: CR7.
0: Es liviano, hermano. Tenemos que bajar 10 kilos por lo menos dentro de 15 días. Mira lo que es el tallarín. Nos vamos con esta imagen. Chao.
15: Estaba leyendo algo de la Universidad Católica, también podría ser, también esa es la explicación, que él quiere ir al extranjero.
16: Puede ser. Wilson, estás con las mismas chaquetas que anduviste en el Mundial haciendo el programa hasta ahora, ¿no?
0: ¡No! Ya se sabe a nivel internacional,
16: no,
0: hermano.
16: No, redes,
0: ¡qué grande, hermano. Víctor! No, la tiene no, clara, no, hermano.
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número 11, impar y también conocido como el número maestro. No me pregunten por qué, pero es así. Simboliza intuición, equilibrio y creatividad y un alto potencial espiritual en conciencia. El 11 en otras épocas era el win izquierdo, el 11 el minero para jugar a la quiniela y el 11 también conocido como Campa Canilla. El récord de los premios ganados en los Oscar por una sola película es 11, compartiendo Ben-Hur con Titanic y El Señor de los Anillos. En la Biblia, el 11 a veces se asocia con el desorden o la inmadurez, pero también se menciona que quedaban 11 discípulos tras la traición y muerte de Judas. De ahí apareció el Judas Kai. El 11 de noviembre, una fecha muy reconocida, a veces denominada como el Día del Portal.

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¡Qué bonito! Trata este clima londinense. Londinense cuera. Muchas gracias a todos los oyentes, a todos los compañeros de la radio también, que estuvieron compartiendo, siguen compartiendo acá sobre R6. ¿Comiste vos tu choripán? ¿Ustedes comieron? ¿Sí? Bueno, estuvimos haciendo una choripaneada, como ya es de público conocimiento. Éxito total. La primera tanda, los primeros 4 kilos se fueron así, todito. Y después hubo una segunda tanda para turno, equipo turno tarde. Así que gracias, gracias a todos los que estuvieron pasando a compartir y a colaborar con esta causa. Habilitamos nuestros canales de comunicación para estar en contacto en este viernes de frescura.

0: para subir el volumen y estar así relax escuchando la 95.5. 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Y gracias a vos por elegirnos todas las tardes. El WhatsApp habilitadísimo. Gracias a Marquito, a todos los chicos. No quiero nombrar a uno por uno porque del equipo del grupo Marginales también estuvieron colaborando, trajeron gaseosa, trajeron un montón de cosas. Y su presencia, por sobre todas las cosas. Este está abajo. O sea, sí, ahí está, perfecto, me escucho. Bueno, en un rato de Dauma, JT, y eso siguen todavía acá. Vamos y venimos, estamos. Vamos a estar haciendo así el programa hoy. Vamos a escuchar un audio.
1: ¿Qué cree que soy su secretaria?
0: ¿Qué pa?
1: Lucía, manda por la UBI.
0: ¿Quién?
1: Lucía, ¿a qué hora lo que es? Lucía, me confunde todo.
0: ¿Quién te trata así? Como tu secretaria.
1: Ay, te mate. Ella comienza. Qué bárbaro.
0: Qué bárbaro.
1: El pendejo.
0: ¡Epa! Para mí que se habrá equivocado de grupo. Y envió acá. Sí. Dios mío, qué clima argel este llega. Solo estira, ¿eh? Solo estira comer. Comer y escuchar buena música.
2: ¡Argelia!
0: Argelia total. 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A ver si me atiende. Quiero saber un poco cómo va la venta de choripán. Estamos pensando, estamos a nada de armar ya un puesto fijo ahí. Le usurpamos el lugar a nuestra vecina y poner nuestro puestito de venta Jaquembo. Porque si va a tener siempre este éxito total, todos los viernes podemos hacer, los viernes de frescura. Prendemos la parrilla ahí. ¿Qué decís? Sí, o sí. Epa, Jaque, esta llamada será derivada. A ver.
3: Dauma de plaga.
0: No, Dauma se puso la 10 hoy. De temprano vino, empezó a hacer su... A prender su fuego. Rápido hizo los choripanes. Sí. Le hizo ir al súper al pedo, sí, tenés razón.
4: Andate a la puta.
0: Cuando vos trajiste el cosito para prender el carro, ya estaba todo prendido. Ya estaba puesto los choripanes. Epa. ¿Qué pasa que todos me cortan hoy la llamada?
5: Argelia.
0: Bueno, están muy ocupados los muchachos.
4: Puedes dejar de molestar.
0: Sí. Tu sonrisa no puede esperar. 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Jota, ¿cómo va? Ah, mira, no me atiende nadie. ¿Están todos allá todavía? Yo estaba escuchando que estaban gritando, haciendo una arenga. Quilombo, ¿no? ¿Terminó? ¿Opa? ¿Ya no? ¿La segunda tanda? ¿Ya nada? Yo uno llegué a comer. Un hito. Pero vos sabés que, decime si no, pero pega más choripán que pancho. Para mí, ¿no? Es como que uno es más rico. Y después le pusiste chimichurri y eso que hizo Ruth. Sí. Es más rico y te satisface más que el pancho. Sí. El pancho también, convengamos que es Salvatore, pero si me das a elegir entre uno y otro, le gana el choripán 100%.
6: No,
2: Es como que...
0: 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Hoy volvemos al pasado. En un rato volvemos al pasado con equipo completo. Así que ahora vamos a disfrutar de buena música. Este playlist que tenemos preparado para este viernes de frescura. Ese día volvemos con más de Hackmo News y volvemos al pasado con todo el equipo.

0: Bueno, lo que, ¿sabes lo que pasa, chicos? Que con la recaudación que tuvimos recién en nuestra venta, yo no puedo estar andando por la calle sin guardaespaldas, entonces vino otra vez mi guardaespaldas.
1: ¿Cómo te llamas, boludo? No, espera, no le ponga. Tiene que ser largo.
0: Sí, es
1: largo.
0: Espera que la gente adivine, sin poner la cara. Sin poner la cara.
2: A ver, pero tenemos que dar ciertas características para que la gente pueda.
0: Sí, es Kevin Costner. Kevin Costner. El guardaespaldas. Qué mucho. Chicos.
1: Kevin Corner es de él.
0: No, pero espera, en el WhatsApp solamente respuestas incorrectas que en el WhatsApp.
1: Kevin Corner.
0: ¿Quién es Kevin Corner? Porque cuando nos llega a fin de mes se para en la esquina. Kevin Corner. No, ay, cuidado. Sin mostrar la cara.
2: Ahí está.
1: Kevin Coster.
0: Kevin
1: Corner. Kevin Coso.
0: Kevin Croto.
2: Los marginales van a saber quién es.
0: No, porque la tragedia que vino hoy.
2: O sea, yo no la reconocí y dije, ¿qué te pasó?
1: No,
2: había sido que se bañó. Eso era lo que había pasado.
0: Che, boludo, vendimos más de 200 choris. Impresionante la participación. Dame un masajito. Ahí está.
1: Los masajes de Kevin Croti.
0: Ahí está Kevin Crono.
1: Kevin Escroto.
0: Sí. Para que sea más, sí, más creíble, se va a llamar
1: Kevin Cronos.
0: Escrotovich.
1: Ahí está.
0: ¿Quién es? Solamente respuesta incorrecta. Empezamos.
1: Dale.
0: ¿Quién es el guardaespaldas?
1: Dale.
0: Que está cuidando toda la recaudación que tenemos de Jota y de Junior.
3: Sí o sí es Chau GR con su ropa de Pastor Mormón.
0: Solo respuestas incorrectas.
1: Ahora le puedo decirlo. Pastor Mormón usa traje marrón y zapato negro.
0: No sé. Ey, ¿me puedes soplar con la nuca? Pero sin que se te vea la cara.
1: ¡No!
0: Ahí está.
4: Argelia. Sí,
0: gran soplanuca, audio.
2: Ay, me maté.
3: Kevin Conner de hoy es Pulpo. No, yo.
0: Pulpo.
1: Es de Pulpo, puede
2: Wilson
1: ser.
2: Wilson tratando de entrar a su auto. Ay, basta. No. Ah.
4: ¿Cómo que puto?
0: Ay, qué rico. Dios. ¿Cómo que puto? El corner te sopla la nuca, gordito. Sí, eso me estaba soplando recién.
4: Víctor Niela.
5: ¿Cómo te chupo?
0: Víctor Niela.
5: ¿Cómo te chupo?
2: El negro
0: Niela.
2: De
0: Cout. Negro de Cout, ese es David
1: de Cout.
0: Pero el guardia, ¿cómo se llama?
5: ¿Cómo te chupo?
0: El delantero de Australia.
1: ¿Cuál
0: madre, guardia? Me abrió todo el pulmón, el negro.
1: ¿Pero cuál guardia?
0: Leo. Leo, el que trabajaba en TAM también.
1: Leo.
2: No, de
1: Cout
2: es. No, es de
1: Cout.
2: De Cout.
1: ¿Y de
2: Cout?
1: ¿De
2: Cout?
0: David de Cout.
1: David de Cout.
0: De Dos Estudios.
2: Ah, no, yo dije cómo se lee. ¿Cómo
1: presenta
2: se
1: cree? De
0: Dolingo, Virginia.
2: Bueno, no sé.
3: Él es Kevin Escroto. Y Muri es Vinny Daya Houston.
0: ¿Qué tal la venta del chori en pan de Jota? Vendimos todo el chorizo de Jota.
1: Sí.
0: Pararon todos los fanáticos de Jota a comprar su chori.
2: Te paré, yo comí uno solo.
1: De allá.
2: Quería comer más.
1: Perdón, ¿dónde fuiste?
2: Me vine a cargar mi teléfono, encima cargó re. Mira, cargó 28%. No.
0: Pero muchísimo vendimos. Vendimos muchísimo realmente, chicos. Muchas gracias por el apoyo.
1: Sinceramente, gracias.
0: Dios, avísenle a Dios que se quedó abierta. Se quedó abierta la puerta del cielo, ella otra vez, siempre.
2: Se están escapando sus ángeles.
0: Dios mío. Todo nublado y llegó el sol.
2: El guardaespaldas de Dauma, porque vendimos.
0: Sí, vendimos demasiada plata también.
2: 8 kilos de chorizo.
0: Tengo guardaespaldas hoy.
1: ¿Tú sabes qué? 8 kilos.
0: Hasta que venga la gente de Consegur.
1: Consegur.
3: El Kevin Corner de Dauma hoy es Bruno Pon.
0: Bruno Pon.
3: Bien por la espalda.
1: Está por ahí.
4: Está por ahí. Para que trabaje algo.
0: Tim Payne, para que labure. Muy bien, Tim Payne. Tim Payne, ¿qué tal? Hacemos algunos movimientos de fútbol ahí, Tim Payne. A ver. Algunos movimientos de fútbol. Eso, vamos. Muy bien, Tim Payne. Muy bien. Vamos a adivinar quién es el que está atrás y te ganás un combo francés.
1: Ahí está.
0: Sí. Pan trincha con un poco de jamón.
1: Pan francés con fiambre París.
0: Con fiambre París.
1: Pan francés con fiambre París.
0: Ahí está.
6: Y obvio, boludo, que es el guardia Drobín.
1: El guardia Drobín, boludo.
0: El guardia Drobín.
1: Es los temas.
0: ¿Quién está detrás?
6: Orlando Gil.
0: Orlando Gil. ¿Cómo está ahí, pata? Mostramos los guantes, Orlando. Ahí está, mira. Ahí.
1: I got you blade is glow.
0: ¿Le parece?
1: ¿Le parece a Gil?
0: Le pasa el gatito ahí, bro. Ahí, ah, güey. No sé, amor.
6: ¿Qué tal la gente del show? Tim Payne. No, yo. Tim Payne.
0: No, es Tim Payne.
1: No es Tim Payne.
0: Tu guardaespalda es Agente J.
2: ¿Agente J?
1: Agente J.
2: Agente.
6: Francisco Lefebvre.
0: Francisco Lefebvre, dicen.
1: Pancho Lefebvre.
0: Francisco Lefebvre. ¿Cómo está ahí para la lucha? Hacemos un.
2: Lefebvre, claro, luchador.
0: Ah, muy bien, mira. Sí, Millay.
1: La tempestad.
0: La pentestad.
2: Qué clima de.
0: El guardaespaldas de Messi es. Tiene el mismo físico, no me caben dudas.
6: A nadie.
0: Muy bien.
1: Guardaespaldas de Messi.
0: Guardaespaldas de Messi.
6: Dice que de este grupo hay dos que se están comiendo y no son mujeres.
0: Epa.
6: Hay dos que se están comiendo y no de son verdad mujeres. Que yo no tengo nada en contra de eso, pero yo los felicito que tienen.
0: Buenas tardes, señores. Muchísimas gracias, en serio, por la gran buena onda. Por lo de ahora, dicen. No, muchas gracias a ustedes, Marquito Chirá, porque apareció.
2: Sí, Marqui.
1: Sí.
2: Marqui le salió de su laburo y vino toda gracias. Bala.
0: Will Smith, de Hombre de Negro. Pero,
2: puede ser.
0: Sí, puede ser. Mbappé sopla nuca, dice. No, pero a ver, ponlo tu mano.
2: Y claro, puede ser Mbappé, ahora no, que cortó con Pablito Pintos. Vino
0: el otro lado, porque la palma de la mano sigue blanca. El otro lado.
1: El otro lado tenemos acá.
0: No, es Mbappé, señores.
1: No es Mbappé.
0: No, Kevin. Kevin E, dicen que.
2: La comadre.
0: Mazón es, dice. No, ese, obvio, tiene su pina acá. Obvio, más vale. Wow, qué inteligente. Kevin Corneta.
7: Otro. Yo no tengo canción, neta. No va a casar ninguna. Yo creo que guardaespaldas es Luz Ferriño.
1: Luz Ferriño, el increíble Hulk. Yo primero por Luz Ferriño.
0: Sí, sí.
1: De la serie.
0: Y ese está en la serie, esa que te dije, en The King of Wind.
1: ¿Está?
0: Sí, pero actúa como Lulu.
1: Es gigante, boludo.
0: Sí,
1: boludo.
0: Gigante, obvio.
1: Luz Ferriño,
0: ya. A ver.
8: ¿Qué pasa ahí, Julián Croco? Bienvenido, Julián.
0: Mi guardia es Julián Croco, entonces.
6: Joshua Dorsen.
2: De la fórmula.
0: Joshua Dorsen. A ver, ¿puedo ese volanteo? A ver ese volanteo, Joshua. ¿El volanteo? ¿Joshua, el volanteo? ¿Qué es eso?
1: ¿Qué pasa?
0: Haz el volanteo, Joshua. Ahí está, sí, no es Joshua, chicos. No, apenas toca el volante, ¿eh? Dejó los mal estacionados.
9: Pastor Abreu, por la pinta que tiene Pastor Abreu.
1: ¡Hombre, ya murió!
9: Así a cualquiera que se te acerca así y que toca tu plata, le hace.
0: Pero el Pastor Abreu ya falleció, papá.
9: Ah, la puta. El guardaespalda es Álvaro Mora.
0: No,
1: está por el interior.
0: Está por el interior, Carnaciane.
10: El que te está guardando la parte de atrás es HR.
0: Héctor Ramos, ¿eh?
1: Héctor Ramos.
0: ¿Por qué me estás agarrando, bitch? ¿Cómo hacía a tu jefe, amigo?
11: Ok. Es Moncha.
0: Moncha. Muy bien, Moncha. Contate, ¿qué tal te quedó el perfilado de corte y afinamiento? Dice.
1: Impresionante los perros, en serio, gracias a todos.
0: No, chicos, ya no, hay choripán, dos tandas sacamos.
1: No, imposible.
0: House Payne en DJ Café, ¿cómo era que se llama el tema intro? Qué bien entraste ahí, dice. Jota, ¿qué tal? Yo estaba hace dos días, fue mi cumpleaños y quise que Stroner me felicite, salud para vos.
1: Salud,
0: será.
6: A nadie.
0: Está bien general para felicitarle.
1: Muchísimas felicidades por tu onomástico. Por tu fecha feliz, por tu natalicio. Te envío un abrazo fraterno, un abrazo republicano y espero que disfruten familia.
0: ¿Qué era?
1: Paz y progreso.
12: ¿Sabes qué?
13: Lorenzo Lástima, el retobado.
0: Lorenzo Lástima. Lorenzo, lástima. Denzel Washington, dice el protector.
12: Ah, ya sé ya quién es. Denzel Washington, el protector. Sí o sí.
0: Ever Duarte, el que está en la UMA, dice.
13: Joshua, acá está tu cambio de Tauro.
0: ¡Eva! Vaya a pasar la foto de Héctor Ramos en calzoncillo.
14: Ay, qué rico este chorizo, Jota y Raúl.
0: Ustedes saben lo que fue. Palo Rubín, Pito Willy o Pablito Pinto, dice.
1: Pito Willy.
0: Tiene más físico de Pito Willy.
1: Pero Pito Willy llega a tu cabeza ahora, boludo.
0: Matías Alarza es, no va a dejar que nadie te llegue a tocar, dice. Muy bien,
1: epa,
0: Matías
1: Alarza. Bien, Alarza, bien.
0: Excelente, Alarza, muy bien. A ver.
15: Oni-chan vino y al fin cumplió contigo.
0: Oni-chan llega ni ese traje y no le dejó nada. Ay. Te diría que el guardaespaldas es Wilson, pero él parado no alcanza el escritorio.
16: Impresionante,
0: mi
16: amigo,
0: voy a sopellir,
16: tema
0: para el
16: idioma.
0: Ey, acá para. Ey, Fede parece que adivinó ya.
1: Poner otra vez el tema de los guarapalas, dice guarapala.
0: Che, ya adivinó, parece Fede, locos.
2: ¿En serio?
0: Sí, ahí está.
16: Impresionante, mi amigo, voy a sopellir, tema para el idioma. Para una vez que era sobrina de juez, pero algo mismo, tu nombre. Pero espectacular, ¿eh? Muchas gracias.
17: Puede ser también que se ha gustado Cabaña, si no, mi librito, por su pinta. Puede ser.
1: Gustavo Enero.
18: Ah, sí. Que el embú. El guardaespaldas.
0: Uy, no.
19: Hola, chicos, ¿cómo están? Raúl, para mí tu guardanalgas es... John Salchichón.
0: John Salchichón. Buenas tardes, Virgil, Dama JT. Dauma, ¿quién es el guardaespaldas que está detrás tuyo? Es el juego. Nos están adivinando.
20: Buenas tardes, Daumas. Buenas tardes, Virchuler. Buenas tardes, Jay Towers. Y el guardia es el guardia forro. Porque te protege, pues.
1: Claro.
0: Ok, tiene sentido. Está bueno.
21: El guardaespaldas puede ser Denzel Rápido.
1: Denzel Rápido. Denzel Rápido.
0: La puta. Acá hay foto de alguien me grabó el orto. Me graban el culo cuando estoy cocinando.
22: Daumas, ya pira nada más.
19: Es el novio de Oni-chan, el pedorro ese. Y de paso te va a cafichear a fondo también, Daumas,
0: Camilo el cubano adelgazó tanto. Eso es Camilo el cubano, boludo.
2: Camilo el cubano.
1: Bajó 300 kilos para que subió todo el
0: guardaespaldas de Romario.
1: Romario.
0: Mitad ropero y mitad.

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0: espalda es masivo, fuerza, bro.
1: Masivo, bro.
2: Diría que el guardaespalda es el profesor Waldir. Se le parece a Waldir.
1: ¿Qué tal, Raúl? Para mí que el guardaespalda es Congo, el que estaba con Fernando Lugo.
3: ¡Ah, parcial Congo!
4: Vengo a comentarles el chisme anterior en el video de la conductora que se dejó de su novio porque le pilló al mejor amigo con él. Bueno, de ahí parte, de esa situación parte la nueva sexualidad de esta conductora, porque en ese lapso aparece esta otra conductora, exmodelo, que tuvo problemas y problemas judiciales con otra exmodelo que vivió en el exterior y que hace cuestión de horas hizo una publicación en su Instagram. Pues, a ver si
1: ya sé, ya.
5: Vamos a ver, se puede que a la noche de galaxia. Ese es.
1: A la noche de galaxia.
3: Y para más le dé a galaxia
6: 50.000 le da.
1: La muñequita dicen acá.
3: ¡Qué
1: malos que son!
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5: Tu guardaespalda es mortero bala.
7: ¿Qué hace, Dauma? Tu guardaespalda no es Álvaro Mora.
3: No.
5: Todo
3: no
5: hace está. Presumir que dos personas nomás pueden ser los guardaespaldas. O Salchichón o Ever. Porque a ambos les gusta el chorizo con pelo y la cachiporra.
1: ¡No!
8: ¡Tera, con el payo ya vos bebé, payo Cuba! ¡O mañana yo de boleta y nada! Pero comprate la hamburguesa y nada, ¿qué es lo que pasa?
3: ¡Chorizo era!
9: Sí o sí es. El dueño del quincho del rock.
8: ¡No, pero!
9: El dueño del quincho del rock.
10: Es demasiado gusto escucharte sonreír, gordo. Me da mucho ánimo.
3: Ay, qué
1: se
3: lindo.
1: Fue para nuestro parrillero. Te tomó el palo.
3: Sí.
1: Pero le dimos libre porque
6: te tomó el chorizo.
1: Sí, vino muy temprano.
3: Sí, no.
1: No, tú, hicimos malabares para prender el fuego.
6: Por lo
11: más. Ya piró nada más.
1: No teníamos cómo encender.
3: Hicimos malabares.
1: No teníamos ni siquiera. No teníamos alargue para enchufar el
3: cosito.
1: No
3: tenía encendedor.
1: Por suerte al lado había un vecino que estaba haciendo asado.
3: Ah, cierto, cierto. Saludos al vecino.
1: Prestó un poquitito de su carbón prendido. Saludos, y gracias. Ahí tuvimos que hacer.
6: El universo. El universo antes de darte te prueba.
1: Sí.
3: Te prueba, claro.
1: Pero supimos manejar la situación.
12: Buenas tardes, Cotate. Buenas tardes, Pichu. El tema es de prima esta idea de escuchar la canción de Rata Blanca, Mujer Amante en vivo, acústico.
1: Rata Blanca, Mujer Amante en vivo.
3: 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Ya, Boki.
1: Ese no es el novio de Mugri. Sí.
3: El novio de Mugri.
1: Novio Mugri, Chauchi, chicos, con nosotros. Aplausos. Chauchi, que vino trajeado. Yo no sé hace cuánto no nos vemos, Chauchi, pero hace...
6: meses.
1: Creo que 6 meses.
6: Meses por ahí.
1: Creo que este año no nos vimos.
6: Sí nos vimos, pero hace mucho. Enero, febrero.
1: Bueno,
6: enero, febrero,
1: pero cuando entró yo dije, ¿y este quién es? Y después cuando le veo, Chauchi. Vino más flaco, se bañó. ¿Ustedes pueden creer?
6: El lunes.
1: Bueno, ¿te duró entonces?
6: Sí, duró.
1: Vino bañadito, afeitado, trajeado.
3: No, pues mira.
1: Cambió de perfil.
3: Otro
1: ya.
3: Tema.
1: ¿Qué?
6: Una renovación.
1: Está bien, cada tanto está bueno renovarse.
6: Después del solsticio de invierno vienen los cambios.
1: Claro, termina Mercurio retrógrado. Tenía que verlo.
3: Un saludo a Leti Ayala. Leti Ayala está escuchando. ¿Quién es Leti Ayala? Tenía otros nombres.
1: ¿Tenía otros nombres?
3: Otros nombres.
1: Apodo.
3: Apodo. Nombre y apodo. Leti Ayala está escuchando. Acá está. ¿Quién era Leti Ayala? ¿Vos le pusiste un nombre?
13: Para mí que el guardaespaldas es el camionero del norte.
6: El guardaespaldas del norte.
1: Ay, no me gusta esta.
3: La ex community.
1: ¡Ay, mi vida! ¡Marta!
3: ¡Marta!
1: ¡Marta!
3: ¡Sola número uno! ¡Marta! ¡Cuando puedas te vacuno! ¡Vale, Marta!
1: ¡Qué grande, Marta! ¡Qué
3: grande! ¡Pero la gente de las lomitas ñembe!
1: ¡Marta! Contanos qué de tu vida.
3: Contanos, Marta.
1: Porque ella se iba a casar, ¿te acordás? Una vez dijimos que se iba a casar.
14: Enseguida van a decir lo siguiente.
1: ¿Qué? Nos vamos.
3: ¿Qué?
15: ¿Qué se estarán?
11: amigos.
1: Claro. Exacto. Es por ahí. Es por ahí. Este es guarda traste. Ay, no, mandan una foto de. Ay, ¿cómo se me? Ay, Dios mío.
3: Decime lo que va a decir. ¿De quién
1: estamos hablando? Para

0: Acher.
1: Héctor Ramos.
0: Héctor Ramos, puta.
2: No, pero yo nunca le llamo Acher, siempre Héctor Ramos.
0: Acá, ¿viste cuando tenés? Acá no.
1: Acá. No, no tenés, no, no, no.
0: Acá, la punta de la lengua.
3: Eso, ah, eso. ¿Dónde va el piercing?
4: África, ahí está. Sonidos de la radio espectáculo.
3: Se viene el fin de semana, se viene el fin de semana.
1: Bien. Nunca se dijo.
3: Yo vengo a hablar de fútbol.
1: ¿En serio?
3: Por eso viene trajeado.
1: Comentame el fin de semana cómo se viene el campeonato local. Chau, chis.
3: Estamos todos con las conspiraciones mundialísticas. Se va a repetir la final del mundo.
1: ¿Se repite la final?
3: Se repite, sí.
1: ¿Pero cómo hace?
3: En
1: ¿por
3: México.
1: Firma?
3: Por firmas.
1: ¿En México ya la presidenta?
3: En México va a ser, en el Estadio Azteca, sí.
1: La presidenta Muro ya dijo que ya está todo.
3: Sí, sí. Sheuman va a arbitrar.
1: Ahí está.
3: Y Trump va a ser el juez de línea.
1: Ahí está. ¿Sabían ustedes? Trampa está en el bar.
5: Gordo, foto, papel de gancho, hice con queso. Apaga, me desperté recién, boludo.
0: El guardaespaldas es el verga larga, dice.
1: El verga larga. Saludos a Micho y Tito que están escuchando.
3: Bueno, sabiduría.
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0: Bueno. Vamos con
1: audio.
0: Ya descubrimos quién es. Qué grande Dauna. Le tenés de guardaespaldas a Hernán Rivas, que ahora se hizo liberal por lo que veo con su corbata ahí.
1: No.
6: Hola, ¿qué tal? ¿Vas a querer la marinera? Estoy haciendo porque pues opa.
1: Marinera.
0: Sí, dicen que son riquísimas. ¿Alguien probó la marinera de HR? Dicen que son riquísimas o marineras. Él tiene su emprendimiento de que vende las marineras. Así que son muy, muy ricas.
3: Sí, es una tortilla rellena con carne, digamos.
0: Sí. ¿Ustedes sabían que ya que estamos en viernes de Volver al Pasado, esta semana se cumplieron 42 años del estreno de La Historia Sin Fin?
1: ¿En serio?
0: 42 años,
1: Virgen. Poné, pues, Limau.
0: Poné.
1: Limau Never Did
0: La
1: Story.
0: Carlos Portillo es el guardaespaldas.
1: Ahí está. Sí. Sonidos de la radio espectáculo.
3: Y la primera función todavía no terminó porque es una historia sin fin.
1: Claro. ¿Sabíamos eso? Hoy estreno en el cine Victoria Tiburón. En tercera dimensión, madre. Van a ser con los lentecitos. Tiburón, chicos. Estreno absoluto. Y trasnoche, este erótico, ¿eh? Con los soldaditos.
3: No, no se prende el dedo.
0: No.
3: Luminoso.
1: Un este trucho.
7: Este joven.
1: Un este trucho.
7: Este joven.
1: Gente. Joven.
3: Tengo olor a chorizo todavía.
1: ¿Es para tener todavía olor a chorizo?
3: Sí, sí, sí. El, tengo olor a chorizo de Dauma.
1: Le condimentaste a tu chorizo.
3: Dauma me dijo,

0: Hackenbow, gente que no está bien de su cabeza.
1: 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Te chaco la lluvia. Eso nunca te dijo, ¿no?
2: El raudal.
1: Te chaco raudal.
2: Uy, qué buen tema.
1: Eran de dientes, ¿dónde están?
2: En Encarnación. Ay, Encarnación, ese hotel es muy lindo.
1: Mira, mira.
2: Dientes, el hotel Agua.
3: Está de estreno, man.
4: ¿Qué tal, chicos? ¿Cómo están? Buenas tardes.
1: ¡Carlos!
4: Estaba, veo con ustedes de invitado Ernesto Rosato, ¿eh?
1: ¡Ernesto Rosato!
4: Sí, ¿cómo quedó el tema del sándwich? ¿Se puede ya pasar a comprar eso?
2: Saludos a Ernesto Rosato, que siempre también nos...
4: Gracias, un abrazo.
1: Siempre. Escucha, Ernesto. Enola Gay. No tendría que haber salido ayer. ¿Ustedes saben la historia de esta música, chicos?
2: No.
1: ¿Ustedes saben la historia? ¿Quién era Enola Gay? El avión. Como parece ser tan hecho, vamos a tomar el primer avión. Avión. Llevaba la primera bomba, la primera yo. Aerosimo. Y no la gay, era el nombre de la mamá del piloto.
5: ¿Qué me está haciendo ese visitador? Me digo ahí.
1: Visitador.
2: También. Marcelo.
1: 0754
2: 754. Hace rato nos escribe.
1: Sí, son Marcelo, Marchu.
2: Che, mira cómo nosotros nos acordamos de ustedes y desaparecen una semana o un mes. Che, algo
1: 754, ¿dónde estás?
2: Mandó un mensajito si estás vivo.
1: Hay un homosexual entre ustedes.
2: Él está
1: en la acá. Ay, acá está. Lo que quieren.
6: Alguien que es un homosexual está entre ustedes.
2: Que vuelvan los trasnoche exóticos por el canal de aire a partir de las 0 horas. Qué grande.

0: Linda Perry. Sì. Temón. No, ¿no tenés nada? Ya que estamos, volvemos al pasado.
1: ¿Tenés, pero tenés? Este es demasiado Vietnam ya, tú.
0: Ay, ay, ay.

0: rosado, tranquilo. Into the
1: qué temón, Benicio. ¿Te acordás las tortugas ninja?
0: Sí, claro.
1: Vivot y Rocoso. Allá está Vivot.
0: Mira. ¿Dónde está Vivot?
1: Allá está.
0: Ah, Vivot.

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1: después una buena sacudida en la nutria. No, mentira, saludos, fuerte, abrazos.
2: Ande, papá.
1: Hoy juega el más grande. Y no estoy hablando de mi Pilín. Hoy juega el Cerro Porteño.
2: Tranquilo.
1: Qué locura, che. Después de ver un Messi versus Yamal, a tener que ver un Cecilio Domingo contra Chiquito Jiménez. Una locura, che. Lamentable nuestro juego. Pero bueno, abrazos, saludos grandes. Éxitos y éxito. Buen fin de.
3: Buen fin de para vos. A disfrutar del campeonato que comienza hoy.
2: Hoy comienza. Epa.
3: ¿A qué hora juega Cerro? Jorge Torres.
2: ¿De?
3: ¿Eh? 18-30.
2: Primer partido cobrar. Ese es el primer partido.
3: El único. 18-30.
2: ¿Qué más? Un partido nomás entonces hoy. Sí.
3: Temprano.
4: ¿Sabes qué? Yo así estoy mirando la lluvia y estoy escuchando cómo se cae la lluvia.
3: Sí.
4: Se cae la lluvia. Con la lluvia me imagino que se cae tu ropa. Que se cae tu ropa.
3: Dios mío, este audio es puro Wii.
2: Uno de los primeros, pues.
4: Sí.
3: Este fue uno de los primeros audios virales.
2: Sí.
4: Estoy acostada.
3: Con
4: la lluvia me imagino.
3: Este no es Walter.
4: Que me subo encima de vos.
5: ¿Qué pasó de Rico Comidita? ¿Te acordás de esa compañera que le hacía hablar Rico Comidita?
3: ¿Será que Rico Comidita va a estar en Masterchef? Ey, sería un buen personaje para Masterchef.
5: Sí, en serio. Hay que convocar, hay que resucitar a Rico Comidita.
3: Yo te juro que pongo todas mis fichas y voy a ver Masterchef Celebrity si está...
5: Rico Comidita.
3: Rico Comidita. ¿Qué show que va a hacer eso?
2: Va a estar bueno.
3: Persona Home.
2: Va a estar bueno.
3: Persona Home.
6: El más grande de Barrio Obrero es Nacional. Dos partidos ahí, Jota, hoy, pero uno no va a transmitir de La Roca.
2: Ah, ok.
6: Dos Mayo Rubio Ño, el otro.
7: Tú eres mucho más que un simple homosexual que ordeña varones los fines.
3: Ay, no.
8: Menchi. Que encima está llorando full por la recaudación, papá.
9: El más grande de Barrio Obrero Nacional. Vamos, viene cornudo.
2: Los cuernos.
3: Ahí está, dos partidos hoy. Rubio Ñu a las 16.
2: Ese va a ser otro rato ya. Rubio Ñu.
3: Entonces hoy no hay programa de Luchi.
6: Recién me estoy conectando. Y qué puta, no se le escucha al gordo este. Es una labura, loco.
3: No, lo que pasa es que para... En su defensa...
5: Está trabajando.
3: Daumas vino muy temprano hoy. Prendió la parrilla, hizo los choris, todo. Entonces, ¿sabes qué? Se merece. Por eso se retiró un rato antes, porque vino muy temprano a laburar y tenía también cosas que
6: hacer. La previa de Cerro Trinidad. ¿Sí?
2: La previa de Cerro Trinidad.
3: Qué malo. Ando me manda. ¿Vieron que ayer nos reíamos del video ese que revivieron de cuando yo enseñaba ejercicio?
2: Sí, sí.
3: Cuando era Catherine Fulop 100%.
2: ¡Ah, claro! Catherine Fulop 100%.
3: Gente. Claro, yo vi los videos y subí mi historia, digo algunos. Y la gente se caga de risa. Hay que reírse uno mismo. Me dice un oyente, Virchu, estaba viendo tu historia de Instagram. Qué bien que hacías los ejercicios, me dice. Dios mío,
6: Sasha Fitness. Le escuché decir a JT que el gordo choto está trabajando. Con razón me está lloviendo.
2: ¡Claro!
3: Perdón, no lo reconocí. Un placer verte, Sergio Maravilla Martínez. Es momento de irnos a una tanda. Tanda y enseguida volvemos con más de Jaque Poli.
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0: DJ Carbón.
1: ¿Ya sabes por qué es DJ Carbón? Reflection. Mostrarle por qué soy DJ Carbón.
2: ¿Está bien?
1: Mira.
2: Virginia, la bolsa de 50, hoy, la bolsa de 25 kilos de carbón.
1: Sí, no.
0: Chau chiputito, dicen acá.
1: Virginia,
0: hola. Ey, pare. Ey, cambió de perfil. ¿Por qué la gente no acepta cuando uno cambia para bien?
1: Virginia, ¿eh? Vamos a tener una...
0: A ver, él tuvo, sí, una vida, un quilombo, pero ahora él es otra persona.
1: Es otra persona.
0: No,
1: persona.
0: Era chau, chiquito, todos conocíamos antes que andaba con Muri hasta altas horas de la mañana, tirado por la cuneta. Ahora él cambió perfil, ¿entendés?
3: Pero ¿a quién le importa?
0: Vamos a tener se volvió gente.
1: Vamos a tener Chauchi Reflection ahora.
0: Pito. Chauchi Reflection, con su nuevo perfil, claro. Está encarando.
3: Mi hijo, ¿cómo está el clima hoy? Zona Tacuatín. Zona Tacuatín, por favor.
1: Fuerte lluvia y chubaco.
3: No te olvides.
1: Acompañada de tormenta
3: chubaco,
1: eléctrico.
3: O a ver, lluvia.
1: Fuerte lluvia con ventarrones. Fuerte lluvia con ventarrones. Chubaco fuerte. Posible granizada.
0: ¿Qué hace ahí Pergolini con ustedes? Ay, para.
1: Chau, chiste, reflexión.
0: Esta música va a ser para su bloque de Chauchi Reflection en minutos.
1: Tenés, ¿eh?
0: Buenas tardes, chicos. No pude ir a la choricera, pero acá les envío mi pequeño aporte. ¡Qué grande! ¡Qué grande, Sani, querida! Te mandamos un gran abrazo.
1: ¡Qué grande, Sani! ¡Qué grande, Sani!
4: La vez pasada no pude comentar nomás, pero te juro que yo pensé que Jorge era Jorge Teixió. Había sido Jorge Torre, ¿eh?
0: Saludos a
1: TG2,
0: que
1: no es. Saludos a TG2, está escuchando.
5: Que onda, mi gordo le dejó a su guardaespaldas y se fue. No tiene miedo que se le dio la por la calle.
0: Epa.

0: Mira un video manejando cámara. ¿Qué les parece esto?
1: Muy bien.
0: Sí, escuchando la radio siempre. 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
0: Se viene Chauchi Reflection.
1: Cuidado, se viene Chauchi Reflection.
0: Ojalá que nos deje algún buen mensaje Chauchi Reflection hoy.
1: Bien. Así será.
0: ¿Tenés ya la cortina de Chauchi Reflection?
1: Aquí.
2: El pronóstico para Naranjito.
1: Naranjito.
2: Lluvia de balas.
1: Naranjito. Lluvia de balas y aparte le ha acompañado un poquitito a sus casos. ¿No? LPP.
0: LPP.
3: Si Chauchis ahora es gente mugri, es limpia.
4: Mugri está muy sucia ahora.
0: Real. ¿Qué es la vida de Mugri? ¿Dónde quedó?
1: Y Mugri ahora está sola.
4: La rescatamos de su junta.
0: Sigue de parranda.
4: Sí, se está desintoxicando ahora.
0: Está internada.
4: Está internada, sí, está en abstinencia de drogas de Chespi.
0: Chauchi, mira que Chauchi anduvo. Tiene más caravana y más noche que nosotros, ¿no?
1: ¿Qué la puta, Chauchi? La
0: amanecía noche por cualquier lugar. Ya, Mugri. Ya, no, su junta. Viste que
4: Una vez vino bañada, ¿te acordás?
1: Sí, perfumada.
4: Pero después
1: esa vez hicimos un programa con Mugri.
4: Sí, se descarriló después.
0: Claro.
1: Qué bar, qué tipa está Mugri.
0: Nos vamos al pasado. ¿Qué año, Jorge Torres?
1: Nos estamos yendo a 1960 de inicio.

0: Paolo.
1: 0995555.
2: Sí.
1: Chauchi Reflection. Para toda la comunidad de Cambio News. En este viernes de fresco.

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0: Ay, ay, ay.
1: Chauchi Reflections. El mundo nuevo para ti. Acabamos de vivir un intenso momento mundialístico de fútbol. Acabamos de vivir momentos tensos con teorías de conspiraciones. Pero meditemos en una palabra. Cuando la pelota entra en el arco, ¿qué gritamos, JT?
2: ¡Gol!
1: ¿Ustedes saben qué significa lo que gritamos?
2: ¿Qué significa?
1: ¿Nunca se preguntaron qué, por qué decimos gol?
2: ¿Por qué decimos?
1: ¿De dónde viene gol?
2: ¿De dónde viene
1: gol? En inglés, ¿cómo se escribe la palabra gol?
2: Goal.
1: ¿Y qué significa goal o goal en inglés?
2: ¿Qué significa?
1: Significa meta. Entonces, cuando la pelota entra al arco, cruza la línea, estamos gritando que se cumplió una meta. ¿Cuáles son las metas de tu vida? ¿Cuáles son los goles de tu vida?
2: ¿Escuchaban ahí ustedes los
1: tres? Couchy Reflections.
2: ¿Ustedes tienen meta, los tres? Carbón,
0: ¿cuáles son
2: meta?
0: Los goles de tu vida?
1: ¿Cuáles son los goles que tenés que meter en tu vida?
2: Carbón.
1: El fútbol es efímero.
0: Sí, todo es efímero.
1: Bueno, pero las metas no.
0: Entre más la meta, mejor, dice acá.
1: Muy bien.
2: Dice Carbón está loco. Después Qatar no dice nada. Hugo está más callado que...
1: Generalmente a fin de año
2: que diputada de la campaña en...
1: a fin de año ponemos metas, ¿verdad? Ponemos objetivos. Y termina a fin
0: yo
1: de año.
0: No cumplo ninguno.
1: Bueno, pero ¿por qué? Porque
0: Pito.
1: Tenemos que
2: ¿por qué?
1: Tenemos que dividir las metas durante los meses, las semanas y los días.
3: ¿Cuántos meses?
2: Pará. Reflexionate, papá.
0: Chauchi, reflexión.
1: ¿Cuántos meses tiene el año?
0: 12.
1: ¿Y cuántas semanas tiene?
2: ¿Cuántas?
0: 300
1: semanas.
0: Ah, días, yo iba a decir. 365 días.
1: 52
2: semanas. 52
1: semanas. Tenés 50. La meta que te pones en el año la puedes dividir en 52 semanas. Fracasas una semana, no pasa nada. El día es muy corto, el mes es muy largo. Pero la semana, hoy fracasa. Esta semana fracasa. 7 días, ya tenés otra semana.
2: Chauchi Reflexión.
1: ¿Qué pasó con Mozart, boludo?
2: ¿Quién no sabe quién es Mozart?
1: No, no.
2: Mozart le llamó a la chica, le
1: entregó
2: la
1: de Forsyter ahí. Chauchi Reflexión.
2: Qué lindo. Volvió Chauchi Reflexión.
1: ¿Viste? Ropa nueva, reflexiones nuevas.
2: Muy bien, Chauchi.
4: Por favor, puede ser sonido fresco, GT, Chubir. Sonido fresco con DJ Marimba.
5: Hola, la esencia. Baila Chauchis, baila Mugri. Che, yo no me pude ir a apoyar porque estaba laburando a full y la lluvia y todo.
0: Tranqui.
5: Acá en la ofi. Pero siempre el apoyo moral, ¿sabes?
2: Siempre de inicio.
0: Gracias, gracias Chauchis, te iba a decir yo, salchichón.
6: Mi meta es meterte cada vez más. Chauchis.
0: Yo este año dije que iba a arrancar con el inglés, averigüeto, pero por lo menos hice el intento.
2: Hizo el intento.
0: Averigüeto, quería empezar ahí. Nunca me atendieron.
2: ¿Dónde era? En el Ministerio de Defensa.
0: Sí. Llamé demasiado mucho yo.
2: Jamás te atendieron.
0: Cuando se habilitaron. No,
2: atento
0: no,
2: del Ministerio de Defensa, vamos a sus militares ahí.
0: Sí.
2: Atender ahí.
0: Voy a levantar mi queja.
2: Sí.
0: Bueno, entonces, ¿sabes qué es una excusa y nunca empecé?
2: Ahí está.
5: Pues ese tema que dice.
0: La frase de Inchausti era vivir un día a la vez. Esa es mi meta.
2: Malísimo.
0: Ah, un día a la vez. Y literal, es que estamos un día a la vez.
1: Un día a la vez.
0: No tenemos, no sabemos qué va a pasar.
1: No, no hay más. El pasado ya fue, el mañana es incierto.
0: Ay, estamos muy profundos. ¿Qué le, el Chauchi Reflection nos deja?
1: El hoy es...
2: El hoy es el que hace la carretilla, el hoy mercado. El hoy mercado.
0: Chauchi, a vos te... Este. DJ profundo, dice.
2: Está llegando.
5: Para llegar a mi meta, ¿cuánto hacer? ¿No tenés un San Roque o qué?
1: 100.000.
7: Buenas tardes, Chuler. Buenas tardes, Towers.
2: Buenas tardes, doctor.
7: Decirle pues a DJ Carbón que
3: ponga sonido fresco, carajo. O si no, le vamos a prender uno, decirle. Tarará, tarará.
2: Le vamos a prender una de J. Carbón.
7: Chauchis, invita a lo que fumas.
1: Oxígeno.
2: Oxígeno, papá. Acá no, no hay historia.
0: Está limpio, Chauchis, ahora. Sí. 0984-955-000. No vaya
1: la locura de siempre, pero no.
0: Descarrilarle. No, por favor. No. Mantengámoslo
1: así. Soy sobrio, imagínate con estupefaciente.
2: Estupefaciente.
8: Hola, Inge. ¿Será que puedes pasarme plata para mi peluquería?
0: No, pero hay humedad.
8: Se me cortó mi plan y estoy usando el wifi de mi vecino.
2: Hay humedad.
0: No te vayas a la peluquería porque o si no te vas a hacer tu brushing y se te va a hinchar así porque hay mucha humedad.
2: Mejor, mano.
0: No.
9: Chau, chicos. Cierto que cuando te despedí decís chau, chicos.
3: Así estoy sobrio, imagínate si se droga.
1: Cierto.
0: Es momento, pero chicos. A ver, pará, tienes que bajar un poco este. Exacto.
2: Ahí bajando, ahí no, está. Es, chau, este. Sí, reflexión.
0: Foto, silencio de foto.
2: Silencio de foto. Silencio de foto, pues se llama Anisio.
10: ¿Qué tal, J.T.?
2: ¡El camionero!
0: Mira qué le pareció.
10: ¿Qué tal, señor?
2: ¡Qué grande, camionero!
1: ¿Qué comiste, camionero?
10: Estoy escuchando, pues, mucho.
2: Bien, camionero.
10: Por acá calor.
1: ¿Cuánto es el premio de la lotería lluvia, americana? Por favor, que estaba necesitando esa información. Por favor. ¿Cuánto es la...?
10: Desde Atlanta, Georgia, que tengan, ¿viste?, un buen fin de semana.
1: Sí, dale, ¿cuánto es el premio gordo? Por favor, yo dale, necesito esa información.
0: Yo quiero saber si el camionero se fue a ver la Albirroja a ver los partidos. ¿Fuiste a los partidos de la Albirroja?
2: Contamos, camionero.
0: ¿Pudiste ir?
11: Se te escucha bien, JT. Se te escucha churro.
0: Sí.
12: Va, ese patrón, caro. Todavía
0: está haciendo
12: kilo.
0: Efecto el cambio de sexo. Se sacó la manzanita y todo.
13: ¿Qué escuchamos hoy? JT le dice Virtus. Uno de los 60 Benicio. ¿Qué tembo es de JT? ¿Será?
0: No, ¿a qué año nos vamos hoy?
2: Qué loco, no entendió, ¿será? ¿No entendió él?
0: No. Yo dije, ¿a qué año nos vamos? Porque nosotros siempre los viernes volvemos al pasado.
2: Claro. ¿Eh?
0: Nos vamos para atrás.
2: Escuchamos a los 60.
0: Entonces, era como, bueno, ahora nos trasladamos a qué año, a qué.
2: Claro.
0: Época.
2: No, pero hay que explicar.
0: Bueno, pero si se explica, pierde la edad.
2: Ya estamos grandes.
7: Chauchis ahora se droga demasiado, por eso usa lentes negros.
0: Azul, azul. Chauchis, si le querés pegar al gordo enseguida. Daniel, Raúl, José, ahí ya tenés que pegarlo al gordo. Ay, a mí me desespera cómo... ¿Entendés cómo escribe?
1: Sí, y mete eso en la IA y que te lo corrija. Decirle, corregime la ortografía y la gramática.
0: ¿Por qué nunca
1: envías? ¿Por qué escribís para el orto?
0: Audio. Ahí le puse.
1: Claro.
0: Porque leer sus
1: decirle que tiene que apretar el botón con el micrófono.
0: Una adivinanza.
7: ¿Qué hace JT, bicho?
2: Hola.
7: ¿Te apareció el camionero norte, Besa?
0: Sí.
7: ¿Te apareció el camionero norte de Estados Unidos o camionero norte de Mercado de Abasto?
0: No.
1: Estados Unidos. De Estados Unidos.
0: No, vamos a una breve tanda y enseguida volvemos con más de Jaque Mami.
1: Estados Unidos.
0: Quédense ahí.
2: Hola, buen día, Juan Mayor.
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0: quieren jugar realmente, mañana sortea.
1: ¿Viste? 600 gracias.
0: Millones de dólares.
1: Qué grande.
0: La Power
1: grande.
0: Mode.
2: 600 millones.
0: Y el Fantasy Five solamente 125 mil sortea hoy. Qué no, bueno. Yo no fui a ningún
1: estaba manejando.
0: No, estaba metido en otras cosas.
1: Muy bien.
0: Estoy haciendo un despliegue grandioso. Pero así, Eche, pero...
1: Un despliegue grandioso.
0: Grato, ¿de qué será? De repente pongo así la emisora, la 95.5, y le escucho a los referentes del día de hoy. Que pasen
3: grande.
0: Bien.
3: Gracias,
0: ahora grande. Quiero agarrar mi Harley y irme para Miami. 11 horas de manejo, tengo con lluvia, mi amigo.
2: ¡Qué
0: grande,
2: lluvia!
0: Estamos hablando de Georgia.
1: Bueno, camionero del norte, no abuses. O sea, un poquito nomás. Él ya mete toda la...
2: Tranquilo,
1: hasta el fondo, ¿no?
3: Gracias, camionero, por contactarte. Qué gusto saber de tu vida.
2: Qué grande, camionero.
1: Pero que no vuelva a pasar, por favor.
3: No, hace mucho que no lo escuchaba. Yo, en serio, creo que del año pasado. Pero...
2: Sí. Somos,
1: bueno, y ahora... 2027.
4: Ya piro,
3: ¿qué?
4: Ya que no está más Daumas... Ya piro, chao.
3: No, porque es así.
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6: Hija de mi hijo, ¿qué te hacemos con 600 millones de dólares, loco? Se juega, veo, con eso.
2: Hija de
6: camionero, embraga un poquito, camionero. Embraga, doble embraga y hacerle.
2: ¿Qué puta?
3: Hola, ¿qué tal? Saludos desde la República de Luque. Soy Julio, Julio querido.
2: Julio.
3: Lavadero veloz, lavacar.
2: Lavadero veloz, eso.
3: No, escúchate desde ahí. Último tramo de Kakemo News.
6: Shango, Shango, oboko, oboko, oboko.
2: ¿Eh? ¿Vale, Shango?
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2: ¿En serio?
3: Mañana, sí.
2: Mañana, así sí, Fátima Flores, sí.
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3: Sí. Ella
2: ¿en serio?
3: Es capísima.
2: Muy capaz.
6: ¿Vos sos Chauchi y Palito?
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6: Vos, ¿cómo escuchas? Bala.
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2: Ahí está.
6: Hola, ¿cómo escuchar la vaca Lola, por Dios?
3: La vaca Lola,
2: la vaca Lola.
3: Tiene que comenzar.
2: ¿De los cómo se llama eso? Los Fender.
3: Ay, me ofende que no.
2: Los Fender, mamá siempre pasa acá, uno de los Fender.
3: El que te mandé para el video ayer se parece.
2: ¿Cierto? Solamente tiene los dientes de plata.
3: Sí, sí, sí, ayer le mandé. No sé mi.
2: ¿Cómo se llama el tipo? ¿Cómo se llama?
3: El algoritmo de mi teléfono anda como medio chiflado, ¿no? Me sale.
1: Te lee cosas, la mente, ¿eh?
3: No, me sale cosas muy bizarras, pero yo me cago de risa y me quedo. Ay, a JT le debo volver. Loco, vos tenés en silencio, me imagino, tu teléfono.
2: No tengo el poder acá.
3: Porque clink me debe llegar, porque yo todos los envío a.
2: Es verdad, ¿cómo se llama? Ya me acuerdo. ¿Cómo se llama? Peter Pants.
3: Ah, Peter Pants.
2: Peter Pants.
3: Mala,
2: se llama. Igualita Fender, pero con todito de dientes de plata.
3: Atendé, este. Este.
2: ¿Escucha?
3: A ver si se...
2: Escucha. Para irnos allá, chicos.
7: Hola, buen día.
3: Hacerle un primerísimo plano.
7: Día al trabajo, porque estoy
3: o te paso el video, para. te paso porque
2: es él está enamorado de su compañero.
3: Está enamorado de su compañero.
2: No, de la jefa personal,
3: ¿verdad? Sí, sí, sí. Y cuando
8: ahí está, dije, sí, claro que sí, Mother Dog.
3: En las redes sociales.
8: Qué impresionante, yo lo con Can't You See, hermano Lucho. Ahí está. Lo que suena en el epílogo de Hackemonius en esta maravillosa tarde lluviosa de invierno. Sí.

0: Con ese nos vamos.
1: Es espectacular el sonido fresco, DJ Marihuana, DJ Siri, DJ Siri, fenomenal, galáctico, galáctico, sonido alucinógeno.
2: Sí, hermano, mucho, mucho, mucho.
3: Soy Federico, yo compré la silla esa del peluquero.
2: ¿Quién decía?
0: Ahí está, escuchen. Ay, no.
4: Hola, buen día. Me voy contento y feliz al trabajo. Ay, porque estoy enamorado. Ah. Lo único que quiero es estar feliz, trabajar contento.
0: Sí.
4: Así que se vuelve a repetir la historia. De vuelta me enamoro de una compañía de trabajo. Ay, no. Como me pasó en el Instituto del Seguro, ahora me volvió a pasar. Pero bueno, son cosas de la vida. Uno no elige. Cuando uno se enamora, ¿no? Peter Pan, no es fácil.
0: Peter Pan. Escuché como...
2: Es rarísimo.
0: Sí, es muy raro.
4: Porque soy muy Peter Pan.
0: Soy muy Peter Pan.
4: Saludo para... Para Julieta Rocío Manso. Acá ando entre los paraísos, los calitos. Se escucha los ruidos del loro. Que estoy perdido, lo que estoy enamorado, viste, de mi coordinadora, ando perdido. Ando
2: perdido.
4: Me mandaron a trabajar y no sé qué hago acá en la cancha de los calitos. Lo que hace el amor, ¿no? Pobre
2: Peter Pan.
4: Nadie tiene pena de mí.
2: Primera música musical.
4: Hola, buen día.
2: Saludos a Dani Urán, ahí está.
0: Peter Pan sube muchísimos videos todos los días y es muy simpático.
2: Este domingo musical.
5: Chango. Chango, ¿verdad que dijo el profe? Ay, Jabe. Chango, Chango.
6: Saludos a Carlitos y a Pablo.
2: Ahí está.
6: Oficiales de la Casa de la Peluquería.
2: Muy bien.
0: Están escuchando la radio. Me imagino que
6: todos. No, si no escuchan, están despedidos.
2: ¿Cuántos estamos en YouTube, Chávez? ¿Cuántos estamos?
0: 500. Me imagino que le están dando like. Dale like. Dale. Queremos llegar antes de cerrar a los 200 corazoncitos.
2: ¿Cuánto? 200
0: corazoncitos.
2: Dale. Queremos ver.
0: Extrañen, en serio.
2: Chicos.
0: Un día nomás, sábado, domingo, que no nos vamos.
2: Después,
0: a
2: después lunes
0: escuchar,
2: estaba.
0: Vamos a ver, etcétera, etcétera. Y no, no, el viernes prohibido, puede estar con medicación.
2: Fue con medicación todavía. Después.
0: No,
2: vamos al mes que viene.
0: ¿Está mala junta? Afuera.
2: Vamos al mes que viene.

0: Hasta aquí llegamos. Nos vemos later.
1: Nos vemos later.
0: A la misma hora y en el mismo lugar. 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

0: muy, pero muy buenas tardes. ¿Cómo están todos? Bienvenidos a una edición más de Bendita Roca. Arrancamos en esta tarde de viernes. Cerramos la semana de esta manera. Un día gris, lluvioso. Sigue lloviznando, che. Está fresquito también, pero bueno, temperatura agradable, 18 graditos. No hace frío tampoco, pero estuvimos con esta inestabilidad todo el día. ¿Cómo están ustedes? ¿Qué tal les trata, les trató y les sigue tratando este viernes? Cuéntenme, pues, ¿qué
1: van
0: a hacer
1: Luchi,
0: hoy?
1: ¿Cómo estás?
0: Oli.
1: Por fin empezó tu programa. RT Fat Compartir.
0: RT
1: Fat
0: Compartir.
1: Amo todo,
0: me gusta.
1: Lo mejor del día es escucharte a vos, bebé.
0: Amo todo, amo todo. ¿Qué era que les iba a decir? Qué buen día para ir al cine, ¿verdad? ¿Cómo pegaría? ¡Ay! ¿Cómo quiero ir a ver la Odisea? ¡Por Dios! Y no puedo todavía. Estoy así. ¿Cómo es que se dice? Fisura. Ese es el término de los jóvenes. Fisura estoy. Porque veo que todo el mundo se va. Imposible spoilearse porque, bueno, conocemos la historia, ¿verdad? De Odiseo, de Ulises. Yo recuerdo que mamá me llevaba al teatro. Había una obra que era, bueno, obviamente no entiendo que la Odisea se trata de la historia después de Troya, ¿verdad? De cuando los ¿cómo se dice? Los que fueron, no sé si son los combatientes. Odiseo, ¿qué sería? Un troyano, así se dice. Bueno, que el, bueno, entonces se trata de ese retorno a Ítaca, me parece que es. Y bueno, de esos 20 años de retorno, ¿verdad? Y yo recuerdo que mamá me hacía ir con todos mis amiguitos del barrio a ver la historia de Ulises, ¿verdad? Era Ulises y Penélope y ella que tejía y de noche sacaba otra vez todo lo que tejía porque para que los pretendientes dejen de hincharle porque ella le esperaba a Ulises, que es Odiseo en griego, ¿verdad? Ay, Dios, qué gusto, por Dios, necesito ver la historia. Me estoy analizando todos los contenidos previos. Todos los análisis de las traducciones, de no sé qué, de la versión de... Bueno, me encanta, pero no puedo todavía ir a ver. Y hoy tampoco puedo, así que si tienen la oportunidad, vayan con este clima, con este fresquito, con esta lluvia, y después cuéntenme el lunes, cuéntenme qué tal. O si ya fueron a ver, bueno, cuéntenme qué tal la experiencia. Yo creo que esta es una película para ver en el cine. Sí o sí, para mí vale la pena la inversión. Contó Walter la otra vez que es la primera vez que se hace en IMAX, o sea, toda la película en IMAX, que es como que esta cámara que es impresionante. Yo leí que cada 3 minutos se tiene que hacer un corte con esta cámara IMAX. O sea, imaginen todos los guiones que se tienen que repetir. O sea, si te salió mal y no aprovechaste esos 3 minutos, tenés que repetir otra vez. Y así toda la película. Una locura es. Y hay una diferencia enorme en la cámara IMAX y en las otras cámaras tradicionales. Así que vale la pena ver en el cine esta peli. Cuéntenme. ¿Y qué están viendo? Cuéntenme, ya que hoy no va a venir Walter porque tenemos un programa más cortito y vamos a tener una entrevista muy interesante acá en Piso con Regalitos de Cotex. Quiero que me cuenten ya en este bloque. ¿Qué están viendo? ¿Cuál es la serie que recomiendan ahora? ¿Cuál peli vieron últimamente? Así nos ponemos al día con nuestro contenido audiovisual. ¿Qué dicen? Cuéntenme al 0984-955-000. Pueden ir escribiendo. Estamos en Twitch, estamos a través del WhatsApp, estamos en YouTube, en X también, Twitter, todas las plataformas habilitadas para nosotros. ¿Qué dicen? Van apareciendo los primeros audios.
2: Ayer llovieron mi árbol, Luchi, ¿o no viste? ¿Ah? Justo cuando yo... Ayer llovieron mi árbol, Luchi, ¿o no viste?
0: ¿Mi árbol?
2: Justo cuando yo envié la foto de mi árbol. Así que ya terminó el programa.
0: Gordy, ¿de qué estás hablando? No sé si decís por algo a todo pulmón, porque ayer tuvimos la entrevista, pero... No sé. Luchi, último día de vacaciones. Orlando y Pasi, saludos. Camino al cine. ¡Ay, qué gusto, por Dios! Por Dios, aprovechen esas ideas al cine. Amo acá el padre con la hija. Veo acá otro chico ahí atrás. Por Dios, qué linda actividad, ¿verdad? Armar ahí con los chicos un viernes de tarde. Se acaba la semana, está lloviendo, vas a comer muchísimo pororó. Por Dios. Recomendación. Yo sé que no van a confiar en mí, pero yo tampoco confío en mi hermana, pero me gustó. En Cinemark se puede pedir la mitad de pororó salado y la mitad de pororó dulce. Les juro que el contraste, si vas mezclando los sabores, son geniales. O sea, esa mezcla de sabores así tipo agridulce es lo máximo. Estoy segura de que a los chicos les va a gustar.
3: Empezó el mejor programa de la radiofonía para... A mí también me da FOMO. La odisea.
0: ¿Verdad? Re FOMO.
3: Así sería el término de los jóvenes ahora.
0: Claro, ya no es fisura, es FOMO. Fear of missing out. Es el miedo a perderte de algo. Ese es el FOMO.
4: ¡Dios mío!
0: Muy cheta ya, ¿verdad? Pero ese es el FOMO que, por ejemplo, no sé, vos no querés irte a un evento que te invitan, ¿verdad? Tus amigos, no sé, una farra, algún cumpleaños, hace cero grado, no te querés ir, por ejemplo, a mi cumpleaños, ¿verdad? Pero te da miedo de perderte. Entonces, en vez de quedarte tranquilo en tu caso, porque eso es lo que querés, tenés tanto FOMO que te vas nomás. Porque tenés ese miedo de perderte, al final no era tan... No sé, pasan las dos cosas, que al final te vas y te decepcionan la farra, ¿verdad? Tipo, uff, me hubiese quedado. Y a veces no te vas y, Dios mío, no sé, Messi apareció en la farra. O sea, ese es el nivel de FOMO que a veces te puede agarrar y se cumple. Luchi, posterior a la Ilíada. Ah, posterior a la Ilíada es la Odisea. Bueno, yo veía la obra de teatro de la Ilíada con Ulises. Ay, no me acuerdo de los actores. Pero recuerdo que mamá me llevaba mucho a las obras de Juan Carlos Cañete cuando era chiquitita.
5: Hola, Luchi, ¿qué tal?
0: A la Arlequín.

0: Tipo pasantía, empecé a probar, pero no me acuerdo el nombre. La serie Lucky pega Luchi, dice. No conozco. ¿En qué plataforma está Lucky? Ay, Dios. ¿Cómo estira un cuarto de libra? ¿Verdad? 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Me encanta porque hoy tengo un encuentro con mis amigas. Por ese motivo no voy a poder ver la Odisea. Pero bueno, vamos a hacer el amigo invisible, así onda tranqui en una casa. 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Vamos a llevar nuestro regalito ahí para hacer los intercambios. Llevo mis espumantes. Así estamos las señoras con espumante ya. Y y McDonald's, sí o sí. I'm loving it.
1: Que sea dulce.
2: ¡Ey! Hola, Luchi.
0: Olis.
2: La última película que he visto, volví a ver de nuevo. Varias veces he visto porque probamos después de mucho tiempo. Se llama El Fabuloso Ripley con Matt Damon.
0: Ah, mira.
2: Y está muy buena esa película. No sé si ya viste esa película. Si no viste, tenés que ver. Te va a encantar.
0: No vi.
2: Y
0: no
2: otra
0: vi.
2: Cosa. Vos sabés que hay una película, El Regreso, con este actor que hizo el malo de Harry Potter, que no tenía nariz, que no me acuerdo nunca su nombre, que se llama El Regreso de la Odisea. En 2024, una
0: super
2: película, y ahora saca la película Holland de la Odisea. Qué bueno para las dos películas, si te comes toda una tarde viendo esa película. Bueno, uy, cuando salga el clip, pero ya el cine, yo me quedo sin ver la de Holland.
0: Pegaría.
2: Aleluchi.
0: Yo voy a ir al cine el otro viernes a ver Spider-Man. Por cierto, tengo que ver el resumen que me dijeron. Ya me recomendaron toda la plataforma, resúmelo, no sé cómo se llamaba eso. Porque tengo que comerme tres resúmenes para ver la cuarta. No vi ningún Spider-Man con Tom Holland y Zendaya. Y tengo que ver la Odisea y no me importa, me voy a ir a Steam. Pero sí, prometo ver el resumen que me recomendaron, prometo. Igual Walter dijo que me iba a hacer un resumen. Así que espero que el otro viernes, acá en vivo, hagamos el resumen, porque después del programa me voy a ir a ver.
3: Va de fomo, Pecatú, aguante la fisura.
0: Fisura, ¿verdad?
3: Fisura toda la vida. Aguante los millennials, la gente de los 90. Muerte a la gente de los 2000.
0: Luchi, ojalá hoy me liquiden, así tendré plata para ir al cine. Sí, sí, Gordi. Y si te liquidan, que sea tu prioridad el cine. Eso no, mal, eso, ¿verdad? Que sea tu prioridad el cine. Merienda antojo. Es posible. Por oro. Con palmeritas, qué fuerte. Chicos, esta combinación nunca la vi, ¿eh? No, sí o sí, pororó con coca, déjate de joder. O máximo pororó dulce con pororó salado. Claro. En coca normal, coca con azúcar, déjate de joder, viernes ya, dale.
4: Ay, Luchi, me por ahí enteré.
0: ¡Ey!
5: Mira lo que es mi árbol, Luchi.
0: Ah, este es tu árbol, Gordi. Qué lindo. Tenés que postularle. Sí, sí, sí. Arroba todo pulmón. No, www.todopulmón.org. 15 años de Colosos de la Tierra. Ya empezó nuevamente, ya se lanzó la campaña. Así que tienen tiempo de inscribir a sus árboles hasta el 12 de agosto. Ayer tuvimos la entrevista acá. Por favor, postulale. Hay muchas categorías. Vamos a ver si me acuerdo de las 5. A ver. Vamos, no estoy leyendo, ¿eh? Tengo que probar mi memoria. Porque ayer, vamos a ver si retuve esta información. Porque está difícil, chicos, en un posparto retener información. A ver, una era la categoría del árbol más grande del país. Otra es el árbol más grande de las áreas silvestres protegidas. Otra es el árbol de mi comunidad. Otro es el árbol de mi escuela. Y por último, es la mejor fotografía de la naturaleza. Ahí está, que sí o sí puede ser. Claro, no hace falta que el árbol sea protagonista. O sea, sí, pero me refiero a que no hace falta que sea la foto solo de un árbol. Puede ser de un animalito y se ve una parte del árbol. O se ve el árbol de fondo, ¿entienden? Ingéniense.
3: Yo también estoy viendo Lucky, Loki, Lucky. No sé cómo se pronunciaría, ¿verdad?
0: Hoy entramos en modo WhatsApp.

0: Ella, Ana Taylor Joy, ella no sabe nomás que es mi novia.
1: Ah, de
0: Ana. Sabes que van con tu comentario, lo máximo es el conito combinado, ¿verdad? Pero tengo algo, un reclamo que por ahí podés hacerle pasar y llegar a
1: ya la sé cuál de es.
0: McDonald's.
1: Me pasó.
0: Que ya no hay mal combinado, o sea, ya no.
1: Me pasó, Gordy. Y sí, me quejé también porque había solo el de crema o solo el dulce de leche. Y yo quiero combinado, porque no quiero todo dulce de leche y tampoco quiero todo de crema, ¿entienden? Pero me pasó en algunos locales y otros que sí tienen, y ahí es como que te arriesgas.
0: No, el helado dulce de leche ya no sirve. No sirve ni dulce de leche solo ni combinado.
1: Ah, tampoco dulce de leche solo, solo crema.
0: Solamente el helado blanco.
1: El y de eso crema, a mí no me copa mucho.
0: O no sé si en los McDonald's que yo me fui nomás, sí, pero ya me fui al de Galería, al de San Lorenzo, los dos de San Lorenzo, el de Multiplaza. Nunca, nunca tienen combinado. Siempre el helado blanco.
1: Ahí está. Reclamo, pero recontra válido para el team de McDonald's. Queremos el cono combinado en todos, absolutamente todos los locales, por favor.
2: Buenas tardes, ¿qué bien estás? Quiero escuchar algo de Fito Páez, por favor. Besito.
1: Che, ustedes saben que hoy entrevistamos a un cantante que mañana va a hacer un tributo a Fito Páez. Se llama Carlos Colombino. Síganle en las redes. Es igual a Fito Páez, impresionante. La facha, el pelo, los gestos, la voz, el tono de voz. Mañana va a haber un tributo con Andrea Valobra y con Marcos Casanet y Carlos Colombino, con quien estuve hoy. Y hay todavía entradas. Mañana en el municipal va a ser. Va a estar muy bueno. Yo sé que les gusta mucho Fito y que en el país se lo escucha bastante. De hecho, en los últimos shows, bueno, explotó todo. Yo no sé si gracias a su serie también explotó más. Capaz, yo sé que, no, gente de la generación, o sea, no sé. Yo sé que gente de 35, 40, sí, es fan lo de Fito, ¿verdad? Pero yo, por ejemplo, es como que vi la serie y, no sé, le miré con otros ojos. Yo no le escuchaba tanto a Fito. No, es tampoco de mis artistas favoritos, pero ¿saben qué me pasó con Fito? Esta fue mi experiencia. Es como que le escucho en Spotify y demás, me empalaga un poco, no sé, algo. Pero le vi en vivo y me voló la cabeza ese hombre. Creo que fue en Samberg. Me parece que en el anfiteatro estuvo él en un show y fue así una locura, hace 2 años por ahí. Y me gustó muchísimo verle en vivo, pero no le escucho. Y con otros artistas me pasa de que les conozco en el show y después empiezo a escucharles en Spotify. Pero vale la pena, demasiado vale la pena, me encanta, me encanta, me encanta. Así que aprovechen, si quieren mañana una actividad distinta, tributo a Fito en el municipal.
3: Luchi, ¿qué tal?
1: Olis.
3: Lo que esperé que sea viernes para que hablen de con el señor de las películas. Ayer me fui a ver La Odisea. Hija de puta.
1: Ay,
3: una maldita locura. La mejor película que vi en años.
1: Qué bueno.
3: Podría decirse que es la mejor película que vi en cine en mi vida.
1: Ay, nada.
3: Tienen que ver en las pantallas IMAX, en la que es gigante. IMAX. Es otra experiencia. 10 de 10.
1: Ay, Gordi. Te tengo una envidia. No sé si sana, no tan sana. Qué gusto, pero qué lindo salir así del cine, ¿verdad? Yo creo que esos son los momentos que te dicen, Dios mío, qué gusto da vivir, ¿verdad? Qué gusto da estar vivo. Cuando salís así del cine. Esos son esos pequeños momentos que vos decís, pucha, invertí esto, cobré mi sueldo, mi platita y me fui a ver esto con mi pororó, me fui con mis hijos, me fui solo, me fui en pareja, con mis amigos y salí así, con esa energía. Yo creo que los conciertos también te hacen salir con esa energía que vos decís, gran 7, necesitaba esto. Es adictivo, ¿verdad? Sentir eso y da gusto, es una adrenalina que pega.
4: Hola Luchi, tanto tiempo.
1: Hoy estoy re intensa porque entrené. Van a ver luego mi look mamá del asa. Pero así vengo cuando tomo mi preentreno. Estoy llena de cafeína.
4: La última vez que te escuché creo que fue ayer. Y después cuando estabas con Pope. O sea que hay una serie que he visto en YouTube nomás. Se llama Wayne. Está súper recomendada.
1: Bueno, no vi todavía. Desde hoy, Gordy, me empezaba a escuchar de vuelta todos los días. Yo la última que vi fue Vía Star Re Walter, The Drama. Porque no es por lo mismo decir The Drama. The Drama, así bien a Savoy, con Zendaya y Robert Pattinson. Por favor, si no tienen Prime, paguen. No sé, vean pirata, pero vean The Drama. Dios mío, este tema vamos a poner todos los miércoles de Tocampo Perras. También pega este para los jueves de Machos Alfa, ¿eh? No lo pidieron todavía.
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1: Yo me acuerdo que me obsesioné con este videoclip. Dios mío, lo que es Fergie. Póneme en el videoclip para verle nomás. A esa mujer, qué mujer. Cuando sale ella de la torta así con su ropa. O con su ropa esa de militar, gran 7. Check it out.
6: Hasta parece que ellos luego le sacaron foto a mi árbol para su logo.
1: Ah, sí, luego.
7: Este es Luchi, este es con este fresquete como entra el helado, che.
1: A ver un poco, voy a tratar de describir a este lado, ya que ustedes no lo pueden ver. Ay, no puedo hacer zoom porque... Ahí está. Es como un... Parece esos bombones helado. No, veo que sea... Ah, no, un palito es. Tiene cobertura de chocolate. Por dentro parece de dulce de leche. Se lo ve al helado. Con una virgencita de fondo. Es una foto rutera. Se ve la ruta bastante mojada. Con árboles de fondo. ¿Se imaginan la imagen? Creo que describí bien este cuadro. Vespertino. Hola, lo mejor es viajar con esta lluvia mansa. La neblina nomás no pega tanto, pero es buena la experiencia. Y después el vellú con extra queso y mate dulce. Uy, sí. Vellú con extra queso y mate. Ese es potente. Porque el mate dulce es ese de coco, ¿verdad? Gran 7. Ese mate
8: Dios
1: dulce.
8: Mío.
1: Yo estoy para ese mate dulce de coco. Pero así solo. Solo como postre. Con canela. Qué rico, por Dios. Recuerdo que una vez, o sea, que probé por primera vez de mate dulce en Arroyo de Sal, que es en nuestra casa de Brasil, y unas vecinas, unas chicas divinas, hasta ahora me acuerdo de ellas, me hicieron probar. Y estábamos encantados. ¿Viste cuando te hacen probar chicas mayores a vos? Vos sos nena y son las chicas adolescentes que vos le ves y decís, Dios mío, quiero ser como ellas. Y encima te hacen conocer, ¿verdad? Y nos hicieron conocer el mate dulce. Y era así. La experiencia fue probar el mate dulce. Eso que te, no sé, te emociona. Hola Luchita, esta mañana estuvo este señor colombino tocando en Rompiendo las Horas, dice. Ah, mira, yo estuve más temprano con él, qué gusto. Sí, capísimos.
9: Yo también pedí un cono con mi novia y me dijeron que no y
1: no, bajó, no sé, bajó.
9: Rompieron algo en mi corazón,
1: sí,
9: realmente.
1: Sí.
9: Me hicieron mal. Luchi, lo que te pasó con Fito, me pasó con Juanes.
1: ¿En serio?
9: Increíble.
1: ¿Viste? ¿Verdad? Y pega. Pega que un artista te sorprenda así, ¿verdad? Un artista que vos decís... Porque yo ya fui a muchos conciertos de artistas a los que no escucho. Y no porque compré, porque tuve la oportunidad por mi trabajo y eso es hermoso. Yo sé que cuesta mucho pagar una entrada e ir a un concierto de un artista a quien no le escuchas tanto porque es demasiado difícil, ¿verdad? Que te alcance luego la plata y pagar para, no sé, un show que, o alguien que no conoces. Yo sé que cuesta. Yo tengo esa oportunidad por mi trabajo porque, qué sé yo, nos vamos a cubrir... Porque nos acreditan, qué sé yo. Y qué gusto va cuando un artista te vuela la cabeza. Algunos artistas pegan en las radios, pagan a las radios para que no pasen por un tiempo sus músicas y no empalaguen. ¿Qué? Luis Miguel hace eso. Pagan a las radios para que no pase tanto su... No sé. Ustedes dicen que un artista piensa así, ay, no quiero empalagar. No sé, chicos, si hacen eso. Anoche vi La Historia Sin Fin, ya que hoy cumple 45 años, dice. Luchi, ¿de qué peli habló el oyente el que fue al cine? De La Odisea, la película de Christopher Nolan que está explotando en todos los cines. Con Matt Damon, Zendaya, Tom Holland, Robert Pattinson, Anne Hathaway. Está también Charlize Theron, que hace de Calypso, que es la amante de Odiseo, que entiendo que ella lo retuvo en una isla como 7 años, algo así, que está enamorada de él y es como que... Él después logra salir de ahí y por eso es como que hace un viaje tan largo de retorno, que son, bueno, 10 años estuvo peleando y después otros 10 años en volver y qué sé yo, porque hay como que muchos detractores o como que los dioses son muy protagonistas en la historia. Como que Poseidón es el dios del mar. Como que él lo retiene mucho. Después Atenea, que es el personaje de Zendaya, es la que él lo guía y como que le ayuda mucho. Entonces, eso fue lo que leí. Tengo que ir a ver para opinar más, pero demasiado gusto da leer e informarte de todo antes de ir al cine, porque yo sé que muchos no vamos a poder leer el libro, ¿verdad? No tenemos tiempo, lastimosamente.
10: Hola, Luchi, ¿cómo estás? Para responderle nomás al señor que dijo que en Multiplaza no hay combinado. Sí, hay combinado.
1: Ahí está.
10: Multiplaza.
1: Ahí está. Ahí está, señor. Ahí está. Sí, hay conito combinado de McDonald's en el Multiplaza. 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

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Pueden escuchar Destripando la Historia, Ulises. Un buen resumen sobre la Odisea, dice. Muchas gracias. Mi algoritmo está lleno de la Odisea, Luchi, y amo, porque explica muchísimo detrás de la peli. Sí, yo también amo. Ahora mi algoritmo es la Odisea, Zendaya. ¿Qué más? A ver, ahora mismo voy a ver mi buscador. Y si hay cosas que no puedo decir, no las diré. Porque antes era todo off-campus. Actores hombres de off-campus. Ahora cambió mi algoritmo. A ver. Anne Hathaway. A ver. Actores preferidos de Christopher Nolan. Cucurella se deja el pelo largo para que su... Ah, mira, Cucurella tiene un hijo con autismo. Eso leí que tiene muchísimo que ver porque a los chicos con autismo les gusta mucho el pelo largo y por eso él se deja ese afro. Que leí que él dijo que molestó mucho eso a algunos técnicos del fútbol y que él logró hacer que sea más cómodo jugar con ese afro con la vinchita. Mi vida. Dice que es para que su hijo le reconozca en el campo de juego. Hay mucho de maquillaje, claro, porque estoy buscando maquillaje para el casamiento que tengo mañana. A ver. Zendaya. Chicas con flequillo. Panecillos de zanahoria y canela. Ah, porque estoy intentando hacerle panqueques a Luna. Dios mío, si ven lo que me salió hoy. Una pasta horrible. Nunca se me hizo el panqueque, pero bueno. Lo de afuera es lo de menos, ¿verdad? El segundo hijo te baja 10 rayitas el drama. Basta, mi algoritmo, basta. Un límite me pido. Cuando tenés ganas de pelear y haces la pregunta correcta. Qué fuerte. 12 cosas que debes saber sobre la Odisea. A ver, vamos a entrar a este. Ahí está. Yo no estoy mintiendo con lo que estoy viendo acá, ¿eh? A ver, el presupuesto de la Odisea fue de $250 millones. Es una de las producciones más caras de Christopher Nolan y leí que incluso no usó él todo el presupuesto, que él es muy ahorrador y que logra siempre dejar platita a salvo. Es la primera película en ser filmada enteramente con cámaras IMAX, de lo que hablé al inicio. De hecho, una nueva versión más liviana y menos ruidosa fue creada para ello. Las cámaras viejas usadas son tan grandes y ruidosas que los actores no podían verse ni escucharse entre ellos. Lo primero se resolvió metiéndolas en enormes cajas espaciales. Lo segundo, utilizando una serie de espejos. Ustedes se imaginan que por el tamaño de las cámaras no pueden estar así frente a frente muy de cerca y tienen que usar espejos para poder verse y sentir que están conectando con la persona con la que están actuando en la escena. ¡Qué fuerte! La filmación tuvo lugar en gran parte en la isla italiana de Favignana, que según expertos es exactamente donde Homero imaginó que Odiseo y su tripulación desembarcaron para asar cabras. El cíclope Polifemo, o Polifemo, no sé cuál es la acentuación, es representado mediante una combinación de animatrónicos, marionetas, CGI y trabajo de voz. Está inspirado en la obra Saturno, devorando a su hijo de Goya. A petición de Nolan, Ludwig Göransson compuso la música prescindiendo de orquesta. En su lugar utilizó gongs de bronce, liras y aulos, una especie de flauta. El rapero Travis Scott tiene un pequeño papel en la película. Nolan dijo, lo elegí porque quería hacer un guiño a la idea de que esta historia se ha transmitido como poesía oral que es análoga al rap. Anne Hathaway tomó clases intensivas para aprender a tejer y retratar de manera convincente el famoso tejido de Penélope. Ese es el tejido del que les hablé. Claro, porque pasan 20 años, Penélope recibe a muchos pretendientes que quieren su dinero, por supuesto, quieren heredar eso. Y una de las condiciones era, bueno, cuando yo termine de tejer esto que estoy haciendo, me voy a casar con alguien nuevo. Entonces dicen que ella tejía durante el día y durante la noche destejía, sacaba todo como para empezar de cero y que así logró burlar a los pretendientes. Entonces ella nunca terminaba el trabajo. Ay, Dios mío, lo que es el amor verdadero, ¿verdad? Hay un posteo que reposteé también. Dios mío, puedo hablar todo el programa de la Odisea y hoy tenemos hasta las 5:15 nomás y encima tenemos invitados, así que vamos a ir a la pausa en breve. Pero leí también un análisis que dice que la Odisea no trata de volver a Ítaca, trata de volver a lo que siempre te perteneció.
Volver a tu familia, volver a eso que de lo que no te podés escapar. Es muy lindo el mensaje y verlo desde ese lugar. Cerca de 90 maquilladores contribuyeron a la película a lo largo de su producción, haciendo trabajo de belleza, barbería, prótesis, efectos especiales y cobertura de tatuajes. Para las secuencias marítimas, la producción utilizó el barco vikingo moderno más grande, el Draken Harald Harfagre, que se hizo pasar como un antiguo buque de guerra griego. El perro de Odiseo, Argo, solamente aparece en unas cuantas líneas del poema de Homero. En la película tiene un mayor protagonismo. Cada una de las múltiples construcciones del caballo de Troya tenía aproximadamente 10.6 metros de altura. También leí que la doble en una escena de Matt Damon es una mujer. Una mujer súper deportista, musculosa, y Matt Damon le agradeció muchísimo. Ni ahí que van a pillar que es una mujer. No saben lo que son sus brazos. Impresionante. No. Voy a ver después todo lo que reposté de esta película y les voy a seguir leyendo.

0: Sí, en Multiplaza ya hay cono combinado. Eso. Pero un año completo no tuvo dulce de leche.
1: Ah, no.
0: Y tuvimos que pedir el de crema y después dejé de ir porque no tenía. Y cada vez que me iba, tenía solamente el de crema.
1: Ay, por
0: Pero
1: Dios.
0: Por suerte recapacitaron y ya tienen combinado. Gracias.
1: ¿Cómo les amo tanto, por Dios? Este es el tipo de reclamos que importa. Mita, sí. Yo tengo una sección en mi historia que siempre digo, Luchi, un problema honesto te pido. Estos son los tipos de problemas honestos que también necesitamos tener. ¿Por qué hace falta? O sea, no hace falta que tengamos problemas tan graves todos los días. Este es, Gordy, el problema honesto del viernes.
2: Pero qué envidioso que es de Cucurela, che. Eso no era primero los canales. Canales no fue eso, no Cucurela. Envidioso.
1: Envidioso. La Odisea nunca se trató de regresar a casa. Se trató de en quién te convertís. Mientras intentas volver a tu esencia, por Dios. Esa es la frase del viernes. Analicen esta frase. Todos creemos que la Odisea trata de regresar a Ítaca, pero Ítaca nunca fue una isla. Ítaca era todo aquello que hacía que seguir viviendo tuviera sentido. Hay personas que sobreviven y hay personas que siguen caminando porque alguien las espera. Cuando sabes por qué querés volver, soportás tormentas que antes parecían imposibles. Caer en los cantos de sirenas era la vía fácil, dejar de luchar y renunciar. Después de 20 años, Odiseo ya no solo luchaba contra el mar, también luchaba contra el hombre en el que la guerra lo había convertido. La culpa, la vergüenza y el miedo a no ser digno de volver. El verdadero regreso no empieza cuando ves tu casa, tu hogar. Empieza cuando dejas de esconder quién sos, cuando entendés que tus heridas no te hacen menos digno de volver y que regresar también significa reconciliarte con la persona en la que el camino te convirtió. Después de 20 años, Odiseo había cambiado tanto que casi nadie pudo reconocerlo. Excepto Argos, porque el amor no recuerda los rostros, reconoce la esencia. Las promesas que hacemos por amor terminan convirtiéndose en la brújula que nos guía de regreso en medio de la oscuridad. Ítaca está donde no podés dejar de regresar, aunque el camino sea largo, aunque regreses distinto, aunque nadie más lo entienda, porque aquello que le da sentido a tu vida siempre termina llamándote de vuelta. Todos tenemos una Ítaca. Lagrimita, lagrimita, con esto nos vamos a la primera pausa de esta tarde. Bienvenidos a Bendita Roca.
3: Hora sagrada.

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0: Seguimos haciendo Bendita Roca en este viernes. Cerramos la semana de esta manera, con esta temperatura agradable, con esta lluviecita linda. Y yo avisé ayer que hoy tendríamos una entrevista genial. Y encima tengo muchísimos productos para ustedes. Así que atención, quiero que participen las chicas, pero también los chicos, porque yo sé que acá hay muchos mariditos, espositos, que van a poder participar. Yo sé que tenemos a una audiencia masculina predominante, pero sé que conocen mucho a sus novias, a sus esposas, así que van a poder participar también, porque la idea es hablar de nuestro periodo, de todos esos mitos, de todas esas realidades que pasan durante esa transición que nos ocurre todos los meses, de todos esos cambios hormonales que vivimos las mujeres, que no son fáciles de sobrellevar. Así que para ello está aquí con nosotros Lali Marecos. Ella es ginecóloga, es obstetra también. ¿Cómo estás, Lali, señorita? Bienvenida, buenas tardes. ¿Cómo estás?
1: Hola, ¿qué tal, Luchi? Muchísimas gracias por la invitación y un saludo a toda la audiencia de Rock and Pop.
0: Bueno, el gusto es nuestro, señorita. Estamos felices de tenerte porque de verdad queremos hablar sobre la salud femenina, porque hay tantas cosas que nos dicen que no podemos hacer. Yo, por ejemplo, ya empiezo así. Yo hoy vine con ropa de gimnasio y nunca me voy a olvidar cuando una vez, no recuerdo quién me dijo, pero recuerdo que era adolescente, Lali, y me dijeron, pero vos no podés hacer actividad física con tu periodo. Y yo amaba hacer educación física en el colegio y demás, ¿verdad? Amaba jugar handball. Ese, por ejemplo, es un mito, ¿verdad?
1: Es totalmente un mito. Y de hecho, que yo recomiendo muchísimo en el consultorio poder realizar actividad física durante el periodo, porque el periodo, o sea, uno puede presentar cólicos y el deporte libera endorfinas,
0: claro,
1: o sea, el ejercicio
0: sí. Libera
1: endorfinas y eso puede ayudar a mejorar los cólicos. Acá la regla es escucharle al cuerpo,
0: sí. ¿verdad?
1: Si el cuerpo te pide que puedes hacer sentadillas, puedes hacer hip thrust, ¿verdad? Hacelo. Si tu cuerpo te dice que vos solamente podés tolerar una caminata de 30 minutos, bueno, respetá tu tiempo, ¿verdad? Y lo
0: claro. Realizás.
1: Es como que escuchar el cuerpo.
0: Totalmente. Y si te dice, che, no tengo ganas de entrenar, no entrenás.
1: Así mismo.
0: O sea, si no tenés energía, si te duele todo, mejor evitar. Pero si tenés energía y estás evitando hacer actividad física porque te dijeron, eso es lo que no pega. Hablaste de cólicos.
1: Sí.
0: Y yo sé que a veces se normaliza. Yo, por ejemplo, entendí que son los cólicos con mi embarazo recién. ¿Qué son los cólicos para toda esta gente que dice que es tener cólicos? Así puedo identificar si me pasa durante mi periodo.
1: Claro, los cólicos se pueden presentar a sí mismo durante el periodo y es la contracción que genera el útero, ¿verdad?
0: Sí.
1: Eso está desencadenado por una sustancia que se llama prostaglandina. Entonces, cuando esa cascada inflamatoria se produce, es que uno ya presenta esos cólicos, ¿verdad?
0: Sí.
1: Y no hay que normalizar. Justamente podemos tomar antiinflamatorios para regular un poco eso, realizar deporte, que va a estar súper bueno también para poder tolerarlo mejor.
0: Claro, ¿verdad? Al final ayuda la actividad física.
1: Asimismo, porque la idea de la menstruación es que la menstruación es salud.
0: Claro,
1: la salud,
0: sí.
1: ¿No? Menstruar no es que uno tiene que padecer, sino que es una etapa biológica, fisiológica, que uno tiene que atravesar cada mes.
0: Muchas chicas dicen, estoy enferma. A mí nunca me sale decir así. ¿Por qué, verdad?
1: ¿Por qué?
0: No sé si se puso
1: así
0: de moda o se asocia eso con una enfermedad. Pero siempre me enfermé.
1: Así mismo.
0: Pero verdad que eso suena a, no sé si suena a algo como decir, algo así sano.
1: Claro, no suena a enfermedad, ¿verdad?
0: Sí.
1: Y no está bueno. Yo ya escuché muchísimas cosas y yo misma digo también,
0: sí,
1: estoy con Andrés, el que me visita cada mes, ¿verdad? O estoy en mis días, o estoy en mis malas, o cosas
0: sí,
1: así, ¿verdad?
0: Mi periodo.
1: Es como que vamos naturalizando eso, pero no, tenemos que empoderarnos y hacer que se pueda hablar con naturalidad sobre esto,
0: sí,
1: y realmente poder menstruar es salud, es sinónimo de salud.
0: 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Una ya sabe cuándo le va a venir y la otra persona puede identificar eso.
1: 100% existe. No es drama de las mujeres. Existe el síndrome premenstrual y bueno, es un conjunto de síntomas emocionales, físicos, ¿verdad? Que se pueden dar preperiodo. Uh-huh. Puede haber síntomas como hinchazón, ¿verdad?
0: Retención de líquidos.
1: Irritabilidad, retención de líquido. Acné. Toda esa ansiedad.
0: Tener ganas de comer mil cosas dulces.
1: Por ciertos alimentos. Uh-huh. Todo eso podemos ver en el síndrome premenstrual. Ahora, si eso capacita totalmente a la mujer, no tenés ganas de nada, no te permite levantarte de la cama, bueno, ahí sí debería alarmar.
0: No, es normal eso.
1: No, es normal y deberías de consultar, ¿verdad? Pero si está dentro de lo que es un conjunto de síntomas, ¿verdad? Como todo lo que mencionamos,
0: sí,
1: te permite continuar con tu vida normal, realmente es algo súper natural que pueden pasar las mujeres y existe.
0: Doctora Lali, me quiero detener ahí porque tengo muchas amigas conocidas y familiares que normalizaron muchísimo tiempo esos dolores así nivel de no me puedo levantar de la cama, y doctoras que en su momento normalizaron, les llenaron de pastillas, toma esto, te va a pasar, y al final, por ejemplo, en varios casos fue una endometriosis. Eso es gravísimo y se debería diagnosticar a tiempo. O sea, no es normal que te duela tanto. Vos no podés pasar una semana al mes así. Es una tortura. Y aparte, la endometriosis, en el caso de que fuera eso, se debe tratar porque es dolorosísima.
1: Como estás contando, y realmente es una situación que muchas pacientes pasan años sin ser diagnosticadas de endometriosis.
0: Sí.
1: Es un diagnóstico difícil, sí, por así decirlo.
0: Sí.
1: Y los avances científicos también que ahora tenemos nos permiten poder ayudarle más a estas pacientes, ¿verdad?
0: Uh-huh.
1: Entonces, se puede abordar de una mejor manera y no es normal, no hay que normalizar el dolor. 1 o 2 días poder presentar unos cólicos que ceden con analgésicos, sí podría ser, ¿verdad? Pero más de eso, no. Debemos consultar y poder encontrar el diagnóstico de cada paciente, ¿verdad?
0: Acá, por ejemplo, dice una oyente, las mamás de antes te dicen que no te laves la cabeza mientras estás en tu periodo.
1: Cierto, y eso, yo le llamo a eso desinformación sí, heredada, ¿verdad?
0: Sí.
1: Es realmente una desinformación heredada y también es como que va pasando de
0: generación.
1: En generación, sí, de generación, y la cultura, es algo medio cultural. Eso sí, antes cuando no existía agua caliente o la gente se tenía que lavar la cabeza en el río, claro, de repente te podías enfermar o empeorar.
0: Claro.
1: Y es como que cuando uno está menstruando también las defensas bajan un poquito. Entonces,
0: claro. Entonces, estás más vulnerable, más susceptible.
1: Exactamente,
0: sí.
1: Entonces uno debería de cuidarse.
0: Pero claro, eso es. Sí. Esa es la explicación,
1: sí,
0: técnica.
1: Y antes no existía tampoco secador de pelo, pero ahora sí ya tenemos todas las facilidades, así que no hay excusas para poder estar bellas y hermosas y limpias.
0: No sé si es mito. Mi mamá siempre me dice que no me puedo lavar la cabeza el primer día del periodo. Según ella, me volvería loca. También que no puedo comer cítricos porque corta. ¿Qué corta? Lo que me da es dolor, dice. Acá también leo que en las redes pusieron eso de los cítricos. A ver, dice, no podés tomar nada cítrico porque te corta el sangrado.
1: Es un mito.
0: O sea, jugo de naranja, por ejemplo. No
1: es
0: puedo.
1: Un mito. No hay alimentos prohibidos.
0: ¿Cómo te va a cortar?
1: Porque
0: claro,
1: la menstruación no tiene nada que ver con la alimentación.
0: Okay.
1: La menstruación es un tema hormonal.
0: Sí.
1: Entonces, en la alimentación no hay prohibidos. Obviamente, sí hay alimentos que pueden empeorar los cólicos. Por ejemplo, alcohol, cafeína, carbohidratos muy refinados. O si vos tenés, por ejemplo, celiaquía y comes más gluten,
0: claro,
1: obviamente te vas a inflamar muchísimo más.
0: Sí.
1: Pero alimentos prohibidos en el periodo no hay.
0: Durante el periodo no te podés quedar embarazada.
1: Sí, te podés quedar embarazada.
0: Podés.
1: Sí, podés.
0: Atención.
1: Ojo,
0: equipo, chicas.
1: Sí, claro que te podés quedar embarazada porque los espermatozoides pueden vivir más tiempo.
0: Ah.
1: Entonces pueden vivir hasta 5 días. Y si vos tenés un ciclo menstrual corto de 21 días,
0: ahí está,
1: podés ovular ahí cercano.
0: Claro. Entonces, chicas, ahí, no se confíen. Esa no me bajó, no.
1: No, no, no, no. Entonces, mucho cuidado con eso, ¿verdad? Si nos podemos embarazar.
0: El periodo debe durar cierta cantidad de días a todas. A ver, yo creo que a mí, por ejemplo, me pasó que cuando yo me puse el DIU, pero por una cuestión de que es un instrumento, algo externo que ingresa a tu cuerpo, como anticonceptivo usé eso, me duró muchos más días el periodo durante un buen tiempo, ¿verdad? Pero entiendo que eso es como que potencia el sangrado, no sé, algo así me explicaron. Pero ahora que no tengo el DIU y volví a tener el periodo después de mi embarazo, me baja 6 días como máximo. El sexto ya prácticamente nada. Pero sé que hay mujeres a las que le baja un poquito más, a otras un poquito menos. ¿Eso de qué depende?
1: Bueno, primero que nada, individualizar cada caso. Uh-huh. No hay problema si vos no menstruás la misma cantidad de días que tu bestie. No hay problema, sí, ¿verdad?
0: Vos querés la misma fecha. Sí. Querés menstruar. Estamos sincronizarte.
2: Sí. ¿Vos sabés que hay una teoría de que en el mundial no sé qué, algunas se les... ¿A usted le pasó? Porque mis amigas y ayer... Algo dijeron así que en el mundial se me atrasó. A ustedes también. Y yo, no, a mí no. A mí sí, así estábamos todas.
1: Y bueno, eso sí es un mito, chicas. Atento que eso es un mito, ¿verdad? Pero sí, no hay problema con que dure. Hay algunas personas que le dura 3 días, a otras 7 días. Y es un periodo que dura más de 8 días. Ahí sí deberíamos de consultar.
0: Si sangras mucho.
1: Claro. O, por ejemplo, más de 8 días. ¿Verdad? O si, por ejemplo, la cantidad de sangrado que presentas en un día, utilizas más
0: demasiado.
1: Claro, utilizas más de un paquete de toallitas higiénicas en un día.
0: A mí, por ejemplo, me pasa la tipa, ¿verdad? Sí. Tengo tantos casos. Pero como yo tenía ovarios poliquísticos y todavía no se me diagnosticaba y demás, cuando yo era adolescente no menstruaba todos los meses. Y ahí lo que me pasaba es que me bajaba cada 4 meses, todavía no se sabía qué era, o famoso te dan anticonceptivo para regular, que bueno, ahora ya no, pero antes sí. La primera opción del médico era anticonceptivo desde los 15, ¿verdad? Y yo me acuerdo que me bajaba cada 3-4 meses y paranoica estaba en el colegio porque me manchaba el pantalón, la pollera. Porque claro, te baja después de tanto tiempo y es un mar de sangre. Y es horrible para nosotras porque no te querés ni parar, tenés toda vergüenza, te atás tu campera, ¿entendés? Todo lo que pasamos las mujeres, ¿verdad? ¿Verdad?
1: Ese concepto de gestión, yo le llamo a eso gestión menstrual, ¿verdad?
0: Sí.
1: Que es un tabú que tenemos que ir venciendo. Mm. Yo veo cada vez más hombres más interesados en conocer el ciclo menstrual. Eso puede ayudar muchísimo a que podamos nosotros relacionarnos de una mejor manera con los hombres, ¿verdad?
0: Totalmente.
1: Entonces, no verlo como algo así, como un miedo. Como ese
0: vergüenza, parece.
1: Ese silencio es el principal tabú que tenemos que vencer.
0: Claro.
1: ¿Verdad? De poder hablarlo con naturalidad. Luchi, ¿me pasas una toallita higiénica?
0: ¿Verdad?
1: No esconder. ¿Por qué tenemos
0: que...? ¿Por qué así? Pásame. Sí. Así, no sé, en el casamiento, en el boliche, pásame. Y todo, claro. No sé, un trabajo secreto tenés que hacer así para que mismo te pase la toallita. Y vos sabés que hay casamientos en los que ya ponen en el baño así, la toallita. Me encanta. O los tampones.
1: Así mismo.
0: Así debería ser, ¿verdad?
1: Debería de ser así.
0: O que un hombre te pase también, tu amigo. Che, pásame, comprame, no sé. Porque a veces hay accidentes, no calculaste tu fecha, te olvidaste de tener tu toallita en la cartera, ¿verdad? Pasa.
1: Claro. Me encanta que hagamos esto porque hay muchos lugares donde uno puede tener información, pero es importante ya en los colegios poder hablarle tanto a los niños como a las niñas, pero también a los niños.
0: Sí o sí te pasó.
1: No separarle y mandarle a la clase de educación física.
0: Más vale, sí o sí, a mí me pasó, no me acuerdo si fue en el colegio o en la facultad o dónde, pero tenía en mi bolsillo. Y se me cayó. Dios mío. Para mí lo era la mayor pelada. Entendé como si fuera que, vos no te vas a hacer pipí. Viste así, cosas así. Tipo, sí, me va a bajar el periodo, pero... Y se sabe que utilizar productos para eso, pero no sé por qué tenemos eso. ¿Verdad? Está como que algo muy...
1: Es un tabú.
0: Incorporado.
1: Así mismo.
0: Crecimos así.
1: Es el silencio de padecer eso.
0: Sí.
1: Y como yo digo siempre, no es algo que las mujeres debemos padecer, sino que tenemos que atravesar.
0: Tal cual. O sea que sí me puedo lavar la cabeza sin miedo.
1: Sin miedo, sin miedo podemos lavarnos la cabeza.
0: Mi novia tiene el DIU en el brazo.
1: En el brazo.
0: El implante. Ah, claro, no, porque el DIU no se puede poner en el brazo. Creo que así se llama. A ella le cortó el sangrado. Hace casi un año que no menstruo.
1: Podría ser el implante.
0: ¿En serio?
1: Porque el implante tiene hormonas, ¿verdad?
0: Ok.
1: Entonces podría ella no tener... una menstruación, ¿verdad? Pero no es patológico eso. Ella no está menstruando.
0: Pero ovula.
1: No está ovulando porque ella tiene un mecanismo hormonal.
0: Es para no embarazarse.
1: Claro, sí.
0: Pero es sano que no te baje.
1: Es sano. Es sano. Okay. Porque, ¿qué pasa? La menstruación es cuando cae ese revestimiento del útero que se prepara para fecundar.
0: Sí.
1: ¿Verdad?
0: Sí.
1: Entonces, cuando no hay un embarazo, entonces ahí es que cae la menstruación, ¿verdad? Entonces, uh-huh, cuando estamos con un mecanismo hormonal de anticonceptivo, ese revestimiento del útero no se vuelve grueso, no se prepara.
0: Ah,
1: y eso,
0: okay,
1: es lo que debería de ocurrir si es que ella no tenía el implante, ¿verdad?
0: Yo, por ejemplo, me puse el DIU, pero sin hormonas, porque yo estaba en una etapa así de naturalizar todo, ¿verdad? Y me empezó a bajar más días, pero sí cada mes, ¿verdad?
1: Claro.
0: Pero es un método anticonceptivo sin hormonas. Obviamente cada uno decide lo que su cuerpo le pide y lo que su ginecobstetra le recomienda. Acá dice, no puede ser que la endometriosis no tenga cura. Es algo que yo no tolero. Con tantos avances, con tanta ciencia, con tanta tecnología, ¿cómo puede ser que no tenga cura?
1: Así mismo, ¿cómo puede ser?
0: Sí, da impotencia.
1: Por favor, juntemos,
0: ¿verdad?,
1: un club y juntémonos todos a hablar sobre esto, ¿verdad? Falta, si bien hay muchos avances sobre la endometriosis realmente, yo creo que hoy por hoy los ginecólogos estamos cada vez un poco más interiorizados sobre cómo manejar esta patología, ¿verdad? Es crónica, justamente no tiene cura, pero cada vez estamos abordándola de una mejor manera, sí, estamos llegando mejor a las pacientes y estamos diagnosticando mucho
0: a
1: más
0: tiempo,
1: rápido.
0: ¿Verdad?
1: Sí, así mismo. Lo que padecía capaz en nuestras abuelas, tías, madres, muchas jóvenes yo creo que ya no van a volver a pasar por eso, pero sí falta mucha investigación, porque yo creo que todo lo que repercute en la mujer es algo que es como que no tiene mucho campo todavía. Falta más.
0: Falta.
1: Porque nosotras justamente llevamos en silencio muchas cosas.
0: Sí, totalmente.
1: Entonces, si vos te pones a investigar casos sobre patologías que afectan al hombre versus a la mujer, el número de estudios o research que tenemos de hombres es el doble de lo que hay de las mujeres.
0: Tal cual.
1: Entonces, es no llevarlo en silencio y ir peleando más, ¿verdad?
0: Hola, soy un papá luchón de una adolescente de 15 años. No saben lo que me costó al principio cuando mi hija empezó, claro, porque para el hombre, el papá de nena, ¿verdad? Y el papá que se tiene que inmiscuir en estos casos, ¿verdad? En estas conversaciones. No saben cómo costó cuando mi hija empezó con su menstruación. Oye, es como ir a comprar pan del súper. Dios mío. Dios mío, mi papá me pidió encuadrar mi primer mes. Basta. ¿Por qué él les hace?
1: ¡No puedo! ¡No puedo!
0: ¡Dios mío! ¿Por qué? ¡Qué asco! ¿Por qué? Sí, porque él así pensó que era tierno eso. Ay, Dios, Emilie. Bueno, un límite te pido.
1: Pero sí, está muy bueno que los hombres no tengan vergüenza de poder ir a comprar una toallita higiénica al súper. Sí,
0: yo ya he pedido que me compren, cómprame tampones. Y así, ¿cuál? Este que dice, no sé, viste que está el más grande, el mediano, qué sé yo. Ya, sí, ya me han comprado.
1: No sé si viste, ahora se hizo famoso un video de unos chicos que se juntaron así, 8 hombres, y una señorita les preguntaba sobre qué sabían de la menstruación. Y era así súper simpático.
0: No sabían nada, ¿verdad?
1: Sí, sí, estaba muy bueno. Y uno de ellos sí sabía, manejaba bastante. Y bueno, es lo que queremos, apuntamos con esta clase de...
0: Yo creo que lo que más piensan los hombres es que estamos insoportables cuando nos va a bajar. Y capaz es parte de, pero me encanta cómo se minimiza y se naturaliza cuando es un tema hormonal y emocional mega potente que ellos no pasan. Entonces, claro, si vos no tenés tus hormonas

0: La pesada que... Cuando, amigo, nunca en tu vida vas a pasar por eso. Y claro, capaz tenés más estabilidad emocional porque tu cuerpo no está pasando por eso y nunca te vas a embarazar y nunca vas a parir. O sea, hay muchas cosas que nunca en tu vida vas a conocer. Entonces ahí es lo que yo creo que no tener más que opinar y ser un poquito más empático.
1: Totalmente.
0: ¿Verdad?
1: Sí, sí. Y aparte que reconocer, yo creo que nosotras como mujeres que somos cíclicas, y eso se repite, y utilizar a nuestro favor eso, porque podemos nosotros sacar provecho de saber en qué etapa de nuestro calendario menstrual estamos.
0: Tal cual.
1: Con todas las ayudas que tenemos ahora de las aplicaciones, sí. Incluso las parejas se pueden vincular a los... al calendario de la pareja y conocer. Entonces, él ya sabe, ya que estás en los días de menstruación, entonces se prepara ya cómo tengo que actuar. Entonces vos ahí colocando todos tus síntomas, él ya sabe que vos estás un poco más ansiosa, un poco más irritable, ¿verdad?
0: Claro, vas a saber también cuando tu esposa, chuli, mujer, novia tenga el libido más
1: exacto.
0: Alto, amigo, aprovechá.
1: Sí.
0: ¿Entendés? Porque hay veces que no queremos y hay veces que sí requeremos.
1: Claro, y utilizar todo eso a nuestro favor.
0: Claro, más vale. No podés entrar a la pileta.
1: Claro que
0: claro
1: podés. Sí. No, y... utilizas los métodos que tengas, ¿verdad? Para no sangrar dentro, pero 100% podemos bañarnos en la pileta.
0: ¿Cuánto tiempo una mujer puede tener su DIU? Hay distintos, por ejemplo, hay algunos que duran 10 años. Yo me puse el de 5 y me saqué a los 3 años. Pero por una cuestión así de decisión, dice, vamos a dejarle descansar a mi cuerpo, pum, un mes después vino Lunita. En fin. Pero depende mucho del el DIU que tu doctora te recomienda.
1: Claro, porque, así mismo. ¿Sí? Están los hormonales que pueden durar hasta 5 años y están los que no son hormonales, el té cobre, que duran 10 años.
0: Ese yo usé.
1: Años.
0: Ese yo usé, pero me parece que era uno de 5 y hay también distintos tamaños, ¿verdad?
1: Claro, así es. Tenemos el mini DIU, que es pequeño para las que no tuvieron hijos todavía.
0: Sí.
1: Y el DIU normal, que es para las que ya tuvieron hijos.
0: Audio.
2: Hola, Luchi. Hola, Doc.
0: Olis.
2: Yo quería consultarle a la Doc. Mi señora se hizo la ligadura.
0: Mira.
2: Y después eso empezaba a menstruar, pero como catarata. Quería saber del por qué puede ser eso.
0: Después de la ligadura de trompas. ¿Por qué decir que es, Doc?
1: Bueno, y la ligadura de trompas no debería de haber afectado en lo que es la cantidad de la menstruación que ella tiene. Y puede ser el hecho de que ella, como tuvo hijos, probablemente sospecho, ¿verdad? Se hizo la ligadura. Estamos bajo un efecto de hormonas que luego, por ejemplo, si ella hace o no lactancia, puede seguir teniendo un efecto sobre la menstruación, ¿verdad? Pero después, cuando existe un desequilibrio hormonal o existe un cese de ese efecto, o por ejemplo ella suspende la lactancia, ahí podemos ver de repente un cambio en la cantidad o en la periodicidad de la menstruación. Yo creo que va más por ahí, porque la ligadura de trompas efectivamente no tiene nada que ver con la menstruación.
0: Acá dice otro oyente, qué irónico lo que dice la Doc, una especie de machismo científico, y eso que para los hombres culturalmente es morir antes de ir al doctor. Qué fuerte, ¿verdad?
1: ¿Verdad que
0: y nosotras
1: sí?
0: De los 12, ya el ginecólogo, que me baja, que no me baja. O sea,
1: sí.
0: Hay tantas diferencias incluso en eso, ¿verdad? Porque parece que nosotras necesitamos irnos antes y ya no, o sea, algunas mamás llevan. Yo conozco también a mi amiga que me dice, che, nunca me fui al ginecólogo hasta los 18. Yo no puedo creer porque mi mamá sí me llevó muy rápido y me hizo tener ese proceso. Pero hay muchas madres que también tienen así como, ¿verdad? Como cierto tabú, cierta vergüencita. O sienten que ir al ginecólogo ya es habilitar otras cosas cuando finalmente es educación de tu cuerpo, ¿verdad?
1: Sí mismo, Luchi. Realmente es muy irónico y bueno, está en nosotros generar ese cambio. Le felicito a los hombres que están preguntando cosas. Yo cada vez veo más eso en los hombres de hoy en día.
0: Sí, me encanta.
1: Y me encanta, ¿verdad? Y bueno, yo creo que el punto de entrada es generar estos espacios abiertos donde podamos hablar sin vergüenza de que esto
0: total.
1: Es realmente de salud, y en los colegios ya poder hablarle a los niños con las niñas.
0: ¿Qué pasa con el sexo cuando están menstruando? ¿Es higiénico? ¿Es seguro? ¿Es mejor evitar o no? ¿O depende de cada pareja?
1: Bueno, yo creo que el tema del sexo, obviamente entra la pareja ahí,
0: sí.
1: En discusión, ¿verdad?
0: Uh-huh.
1: O sea, ¿qué es lo que a ellos les...
0: estimula.
1: Les estimula, les parece, ¿verdad? ¿El sexo durante la menstruación se puede? Se puede.
0: Se puede.
1: ¿Es antihigiénico? Yo creo que ya ahí depende de cada uno, de
0: exacto.
1: Qué concepto tiene, ¿verdad?
0: Claro, si ¿qué uno, es para vos higiénico,
1: claro,
0: y qué no es?
1: Porque la menstruación, si vamos al caso, no es suciedad. Porque
0: no.
1: Hay mucha gente que dice, no menstruo, entonces

0: si no menstrua, está, no elimina la suciedad. Y vamos a empezar por ahí, que no es una suciedad que uno tiene que echar, ni nada por el estilo, ¿verdad? O sea, es eso que tenemos que ir sacando de la cabeza, ¿verdad? Y si la pareja concibe realizarlo durante el periodo, no hay ningún inconveniente. Se sienten cómodos, pueden hacerlo. Yo creo que hay incluso pacientes que me dicen que tienen más libido o les alivia, porque al tener luego un orgasmo también va a cesar también los cólicos.
1: Claro, tiene sentido.
0: Tiene re sentido.
1: Todo está conectado.
0: Todo está conectado, entonces está habilitadísimo. Dependiendo si la pareja lo desea o no.
1: Dios mío, me encanta esta conversación y me encantan las preguntas. Acá hay otra consulta. Cuando las mujeres están menstruando, ¿tienen más deseo sexual? Justo lo que mencionaste, Doc. ¿O no quieren nomás porque les es incómodo y tienen vergüenza? Bueno, yo creo que ahí te pasa lo que decís, de tu confianza con tu pareja, la seguridad que te da, la conexión, la química, el tipo de conversación. Es algo, ¿verdad? Que cada pareja es un mundo y creo que es una decisión de la pareja y cómo vos te sentís, ¿verdad? Si te sentís cómoda, si la otra persona te dio esa seguridad, ¿verdad?
0: Totalmente. Obviamente, el punto máximo de deseo sexual tenemos en la ovulación, ¿verdad? Eso es un concepto que creo que mucha de la audiencia manejará, pero en el periodo menstrual también se podría dar que la mujer tenga libido aumentada. O sea, así como vos decís, ya pasa ahí por la pareja, la persona, cómo se sentirá.
1: Y si vos no querés como mujer, es totalmente válido que le digas a tu pareja, estos días no. O los primeros días,
0: claro.
1: No sé, los primeros días te baja más. A mí por lo menos el segundo día es un mar de sangre. No quiero tanto. Sí. Pero capaz después a partir del cuarto ya sí.
0: Totalmente.
1: Por eso es una cuestión muy personal.
0: Así mismo.
1: Mi señora y yo tenemos una nena de 2 años y 6 meses. Ella sigue mamando para dormir a la noche. Mi señora toma un anticonceptivo. No menstrua desde su embarazo hasta ahora. O sea, más de 2 años.
0: Normal. Okay. Está dando de mamar y está utilizando un anticonceptivo. Es seguro. Las relaciones sexuales son seguras. No se va a embarazar. Y por otro lado, es normal que por la lactancia más el anticonceptivo, ella no menstrue. No, es menos sano.
1: Claro, si la lactancia.
0: Si ella está cómoda con ese método anticonceptivo, le va bien, bueno, genial.
1: A mí me bajó, por ejemplo, justamente cuando dejé de dar Titi. Yo le pude dar 6 meses nomás a Lunita y no recuerdo si un mes después por ahí me empezó a bajar, pero sí está súper relacionado con la lactancia.
0: Así mismo.
1: A mi pareja le gusta y en el día 4 casi ya no hay sangrado, ¿viste? O sea, claro, a ella le dura poquitos días.
0: Claro.
1: El tema de la menstruación en mi mujer, a ella le baja muy poco, apenas 2 días, máximo 3. ¿Eso es normal?
0: Es normal. Cada mujer es distinta y yo creo que ahí está la riqueza, ¿verdad?, de cada mujer, que somos diferentes. Es normal tenerlo 2 a 7 días, no pasa nada con que ella menstrue solamente esos días. Si ella ve algún cambio a lo largo de su ciclo, sí le recomendaría que consulte, por ejemplo, en la cantidad o en los días, o si tiene demasiados cólicos. Ajá. Ahí sí yo me alarmaría y consultaría, pero es súper normal que cada mujer sea distinta.
1: ¿A los cuántos meses después de tener tu bebé volvés a tener tu periodo? ¿Es normal a los 2 meses después del parto? Bueno, pero acá influye el tema de la lactancia, como dijimos.
0: Así
1: yo
0: mismo.
1: Por ejemplo, a ver, yo parí en octubre, DTT hasta abril, por ahí. Sí, abril, marzo, abril, y a mí me bajó otra vez. Y sí, por ahí, no me acuerdo si fue... ¿Ahora en qué mes estamos? Julio. Abril, mayo, junio, julio.
0: 4 meses por ahí después.
1: A mí me bajó en febrero.
0: Ah, mucho.
1: 4 meses después del parto.
0: Bueno, y por lo general lo que yo más escucho del promedio es 4 meses.
1: Sí, ¿verdad? 4.
0: Pero si pasa que a los 2 meses menstrua, podría ser. O sea, cada cuerpo es distinto. No, no es anormal ni normal, es ya de cada mujer.
1: Creo que tengo que ver. No, me parece que fue más adelante, sí que... pero sí, por ahí. Pero
0: claro,
1: sí, tiene, para mí fue cuando dejé la lactancia.
0: Aparte que está también lo que es el sangrado posparto, que eso generalmente lleva muchísimo tiempo. Sí. Luego, para que exista ese equilibrio hormonal, lleva otra vez un tiempo. Así que es muy distinto de cada mujer a mujer.
1: Audio.
2: Oli, ¿qué tal? ¿Cómo están? Qué interesante el tema. La verdad que tener relaciones cuando se tiene el periodo me parece que tiene que ser decisión, o sea, si la mujer no quiere, se tiene que respetar al 100%,
1: vale,
2: porque realmente ahí es la que te debería, o sea, si vos como mujer querés, bueno, háblalo, pero no es decisión de la pareja, en realidad es decisión de la mujer primero habilitar, porque generalmente, no sé si tiene que ver la incomodidad nomás, el dolor tiene muchísimo que ver.
1: También.
2: No tenés, hay mucha gente que no tiene ganas porque estás con dolor.
1: Totalmente, y si tu pareja te dice, che, pero a mí no me importa, no me da asco, bueno, pero yo no quiero.
0: Así me mismo,
1: y se respeta y punto.
0: Se respeta y punto, porque claro, tampoco vas a, no, no sé,
1: así si ella mismo no está luego cómoda, no, no van a disfrutar y nada va a funcionar, ¿verdad?
0: Así mismo, la idea yo creo que es ahí definir si se puede o no, y es recomendable, y bueno, y ahí ya creo que la mujer debería ver si es que lo desea o no.
1: Acá vi mi fecha y en abril me bajó, o sea, 6 meses después de mi parto y justo cuando dejé de dar titi. Exactamente, tuvo
0: lavado
1: que ver eso, sí. A ver, no, basta. Este no voy a leer. Audio.
3: Hola, Luchi. Hola, doctora. Este tema del semaglutide, no sé qué, o el tirsepatit, no sé qué. Eso hace que afecte también en la menstruación. Bueno, porque tipo, hay gente que le, que se retrasa demasiado, tipo un mes de más y todo eso, entonces afecta eso.
1: Hay consecuencias hormonales.
0: Claro, bueno, justamente estos medicamentos, ¿verdad?, que utilizamos para regular la insulina, bajar de peso, todo eso lleva un control de las hormonas, ¿verdad? Y eso puede ayudar incluso a mujeres que se ha visto que tienen un efecto sobre la fertilidad de la mujer. Y también tiene un efecto en el periodo. Puede aumentar el sangrado de algunas pacientes y puede hacer lo que sea irregular.
1: Ah, ok.
0: Entonces, eso es un efecto que tiene el medicamento, ¿verdad? Y, pero a mí lo más llamativo que me llama la atención con estos medicamentos que tenemos circulando bastante por ahora es el hecho de los beneficios que se ha visto con la fertilidad de la mujer.
1: ¿En serio?
0: Sí.
1: ¿Qué?
0: Sí.
1: No sabía eso.
0: Claro, porque, por ejemplo, mujeres que padecían SOP,
1: sí,
0: o algo así, tenían, se hicieron el tratamiento con la
1: TIRSE. Ovarios poliquísticos, síndrome de ovarios poliquísticos es SOP.
0: Claro, uh-huh, sí. Entonces, luego de eso se vio un aumento en la fertilidad al regular toda la resistencia a la insulina.
1: Es que a veces es eso, claro, nomás. Vos entonces, sabés que, claro, a mí me diagnosticaron eso y me llenaron de anticonceptivos, de hormonas desde los 15, que me hizo re mal, la verdad. Y después una doctora, que siempre cuento que hace medicina regenerativa, me empezó a decir, no, necesitamos solo regular tu progesterona. Había sido, claro, eso nomás estaba abajo. Sí. 2 años me dio progesterona. Yo, sin planear, me embaracé. O sea, ella le preparó a mi cuerpo de una manera natural, porque a veces falta regular eso nomás. Y como decís, a veces hay mujeres que tienen problemas con la insulina y no bajan de peso, no bajan de peso. Y había sido, en ese caso sí, era necesaria la TIRSE. Acá, por ejemplo, preguntan si la TIRSE disminuye la eficacia de anticonceptivos en comprimidos.
0: 100%, 100%. Si la paciente está tomando como método anticonceptivo vía oral, debería, lo recomendable sería que ella elija otro método ahí, porque pierden la eficacia. Entonces ahí el riesgo de embarazo crece. Y aparte que uno, en teoría, no se puede embarazar usando la medicación.
1: Ah.
0: No hay suficientes estudios sobre los efectos que puede generar, ¿verdad? Si es que uno está utilizando y tiene relaciones sexuales y se embaraza, no hay suficientes estudios, pero lo recomendable es cambiar de método anticonceptivo.
1: Bueno, últimas consultas y nos vamos. Y anuncio a los ganadores. Chicos, de todos estos mensajes, díganme sus últimos 3 si quieren participar por los productos y voy a elegir a 2 ganadores. Acá un gordi está preocupado porque dice que su esposa ya tiene el DIU hace 10 años. Uh-huh. Y que ella le dice que es normal y él dice, ¿será que eso es normal? ¿Se puede usar más de 10 años? No sé si hay...
0: No, más de 10 años no.
1: No, hay uno que dure más.
0: No.
1: Es mucho ya.
0: Sí, así mismo.
1: Última consulta. ¿Hay alimentos que realmente empeoran los síntomas?
0: Sí, alcohol, café y los alimentos refinados.
1: Harinas.
0: O sea, realmente no hay un alimento prohibido, ¿verdad? Si vos querés comer un chocolatito cuando estás menstruando,
1: claro,
0: te hace bien.
1: Te da ese gustito.
0: Te hace bien. O comes una pizza.
1: Te hace bien.
0: Si comes pizza o tomas un heladito, bienvenido sea. Pero si vos, lo que tiene sentido es que, por ejemplo, si vos estás inflamada y comes alimentos que te van a inflamar, obviamente vas a estar peor. Entonces, no quiero así como que alimento prohibido, sino que uno ve, ¿verdad?, que puede empeorar realmente. Está comprobado que el alcohol, por ejemplo, puede empeorar todo.
1: Ok, bueno, hay otras consultas, pero chicos, ya nos tenemos que ir. A ver, la gente cree que la tiroides y la semaglutida no es solo para bajar de peso, nada que ver. Sin control médico, la gente no sabe que la insulina es una hormona, dicen. Claro, sí. O sea, que consumen eso así, claro, de manera irresponsable. Sí. A ver. Bueno, voy a elegir a dos ganadores. Gracias, Doc. ¿Cómo estás en las redes sociales?
0: Estoy como Lali Marecos en todas las redes.
1: Ok, Lali Marecos, qué interesante esta charla. Me encantó que se prendieron muchísimas chicas y muchísimos chicos.
0: Sí, muchas gracias.
1: Da gusto. Así que, a ver, ahora voy a elegir a los dos ganadores. Vamos a escribirles para que puedan retirar sus premios. Muy interesante el programa de hoy, Luchi, dice Patti. Muchas gracias. Matías Román. 647 acá para su novia. Bueno, sos uno de los ganadores de los productos. A ver, quiero a una chica que haya participado. A ver, señoritas, déjenme acá sus nombres, sus apellidos, últimos tres, y van a participar por estos productos ahora, porque tengo que cerrar el programa. Veo acá, ¿por qué no me dejaron ya antes sus datos? Bueno, a ver, Alejandra Acosta, ahí está. Ale Acosta, 768, te llevas el otro kit de Kotex. Entonces, Matías Román y Ale Acosta se llevan dos kits llenos de productos de Kotex. Vamos a seguir entonces a la Doc Lali en las redes sociales. Da re gusto escucharte. Doc, ¿dónde atendés? ¿Vos tenés un consultorio privado?
0: Yo tengo un consultorio privado en una clínica que se llama Dermadue, okay, sobre Molas López. Les espero para conversar.
1: Muy bien, moraleja de este bloque. Con o sin periodo, las mujeres seguimos estudiando, seguimos trabajando, seguimos haciendo deporte, haciendo actividad física y cumpliendo nuestras metas, nuestros desafíos. Así que, ya sabes, con o sin periodo, ella puede. Hashtag ella puede. 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Gracias, Doc.
0: Muchísimas gracias por la invitación, Rock and Pop, y a la audiencia.
1: Se quedan con los chicos de La Gran Jugada. Gracias a todos por sumarse a este programa en el que hablamos de cine, en el que hablamos de periodo. Me encanta la diversidad de temas de este viernes. Bueno, que tengan un lindo fin de, cuídense mucho. Los quiero. Adiós.

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17:32 en toda la República del Paraguay. Estamos arrancando la previa del fútbol a través de la 95.5, a través de la Rock and Pop, ya en minutos, en segundos, para entrar también con la AM en esta previa del inicio del torneo Clausura 2026. A partir de las 18:30, en el Estadio de la Nueva Olla, Cerro Porteño recibe a Sportivo Trinidense.

Pon el relator de la mayoría, los comentarios de Federico Arias, de Carlín Correa, los móviles Dani Maciel, Iván Bogado y Nati Sosa Jovellanos. En la locución comercial, Edgar González. Aquí estamos con la previa. Arranca el torneo Clausura 2026 con el mejor equipo deportivo del país.

0: señores. Muy buenas tardes. Un saludo a la audiencia. El cariño a la gran y enorme audiencia, la gran jugada Rock and Pop, Ñanduti, las plataformas para el comienzo oficial para nosotros de esta primera fecha del campeonato, porque ya se está jugando el partido entre dos de Valle y Rubio Ñu, que están empatando 0-0. Debuta nada más y nada menos que Cerro Porteño, el ciclón de Barrio Obrero, frente a Trinidense. Cerro a por todas, como dirían los españoles, porque el vigente campeón Olimpia ya obtuvo su pase para la Copa Libertadores directamente el próximo año y tiene que campeonar. Cerro como equipo grande es el gran obligado, sin dudas. ¿Qué tal, Federico Arias? Bienvenido aquí desde la Nueva Olla. ¿Cómo te va? Buenas tardes.
1: Buenas tardes, Bruno, a la audiencia de La Gran Jugada, el grupo Ñanduti, Rock and Pop. Contento de estar acá después de lo que ha sido la larga Copa del Mundo y recordando cómo se cerró el torneo de apertura con aquella legendaria transmisión a la mañana, domingo a la mañana, cuando tuvimos incluso en plena madrugada en el Defensor del Chaco, en simultáneo Olimpia Cerro. Olimpia terminaba siendo campeón. Cerro hasta ahora con una gran Copa Libertadores, pero que deberá esperar cuanto menos 15 días los enfrentamientos ante Palmeiras, por lo que deberá sumar mucho en estos 9 puntos que tenemos en la próxima semana. Hoy, el martes, el próximo fin de semana, el calendario para el equipo de Holland, que ya no tendrá, al menos al principio, el tema de la doble competencia, de estar disperso, arrancando con algunas figuras nuevas, como Gamarra, a quien hoy vamos a ver que se ganó la titularidad de antemano, y otros que aparecen después de jugar en otros clubes en el medio local, el caso de Iván Ramírez, la fisonomía del equipo de Holland, que repito, hizo muy buena Copa Libertadores, pero está todavía con saldo rojo en el plano local, que hoy arranca de cero con este torneo clausura.
0: Sí, señor Carlín Correa, bienvenido a esta cobertura, ¿cómo te va? Buenas tardes.
2: Buenas tardes, Bruno, saludo a Federico, a todos los compañeros, a la audiencia de La Roca, del grupo Ñanduti. Aquí estamos para lo que será el debut de Cerro Porteño, con toda la presión para el equipo de Holland de ganar esta clausura, que va a ser sangriento, porque aquí se definen los descensos, se definen los lugares a las copas, y Cerro Porteño evidentemente no está dispuesto a pasar por aquello de las fases previas, quiere ir directamente a fase de grupos de Copa de Libertadores de América. Para eso tiene que ganar el torneo, y para ganar el torneo tiene que triunfar en este tipo de partidos, más aún cuando se juegan en la Nueva Olla. Así que vamos a ver al equipo de Holland ante el guapo y ordenado Trinidense, que es un elenco que tranquilamente, si Cerro no entra concentrado, le va a sacar puntos en la tarde y noche de hoy. Con la novedad de Ariel Gamarra, porque a Iván Ramírez ya lo conocemos, Ariel Gamarra en todos los equipos de Cerro, ¿eh? Y fíjense que hemos estado toda la semana hablando con Dani Maciel, y la duda que Rivero, que Guillermo Benítez, que a ver si Domínguez Huerta, no llega, pero el que siempre estuvo entre los nuevos fue, además de Rofo, Ariel Gamarra, quien vamos a ver hoy por primera vez.
0: Sí, señor, vamos de inmediato a saludar a Edgar González, nuestra voz comercial. Ya saludaba a Nico, nos va a contar detalles del comienzo de este campeonato. Vamos a pasar por Dani Maciel, aguardamos la confirmación oficial de Cerro Porteño. Ya está confirmado Trinidense, atención, nos confirma esto Iván. Ya en segundos vamos con los móviles, están los dos equipos confirmados. Estamos en la 1020 AM, estamos en la Roca 95.5 FM. ¿Cómo estamos en YouTube, Nico? Buenas tardes, Nico.
3: Saludos renovados, Bruno, para vos, para los compañeros, para la audiencia de la Rock and Pop de Ñanduti, la gente que se conecta a través del YouTube. Ingresás a la aplicación, pones La Gran Jugada en vivo y ya estamos originando imágenes allí desde la cabina con todos los compañeros en esta tarde fresca y con llovizna que tenemos sobre la ciudad de Asunción. Minuto 77 de juego, en Pedro Juan Caballero con sol a pleno. 2 de mayo le está ganando a Rubio Ñu por el marcador de 1-0. Partido que da inicio a este torneo clausura, a esta primera fecha de nuestro campeonato, de nuestro puchero. El gol, el autor del gol, Matías Cáceres, al minuto 74.
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0: Sí, señor. Vamos de inmediato. ¿Cómo arranca el local? ¿Cómo va el ciclón de Barrio Obrero? Qué gusto estar acá de nuevo, señores. Qué momento. Arranca el campeonato clausura y toda la atención para lo que va a ser este campeonato. Dani Maciel, bienvenido a esta cobertura. Buenas tardes, ¿cómo arranca Cerro Porteño?
5: Hola, Bruno, buenas tardes. Saludo a todos los compañeros, a la audiencia. El mayor de los éxitos al equipo de La Gran Jugada en este inicio de campeonato, en este nuevo semestre para el mejor equipo deportivo del país. En el arco, la número uno para Manuel Rofo. La línea defensiva, 16. Iván Ramírez. 23 y brazalete de capitán para Gustavo Velázquez. 22, Matías Pérez, y camiseta número 13 para Guillermo Benítez. En la mitad de la cancha, 26, Robert Pires da Mota. 32, César Bobadilla, y camiseta número 18 para Ariel Gamarra. 7 para Derlis Rodríguez, 10 para Cecilio Domínguez, y camiseta número 19 para Pablo Vegetti. Los suplentes, 25, Roberto Junior Fernández. 4, Alexis Cañete. 5, Jorge Morel. 14, Lucas Quintana. 20, Agustín Almendra. 24, Alan Núñez. 27, Jonathan Torres. 28, Carlos Franco. Los juveniles, 33, Enzo González. 34, Carlos Chena. 39, Josué Servín. Y figura también en la banca de suplentes Mateo Klimowicz con el número 40, Bruno.
0: Bueno, gracias Dani. Nos pide el amigo Gastón Gamarra un al pelo de todo el equipo acá de la Gran Jugada desde la cabina de Cerro Porteño. Sí, señor. Le pide a Fede, a Carlín, me pide a mí con mucho gusto, claro que sí. Prendete ya la transmisión del fútbol en el chat en vivo. Podés participar también en la Gran Jugada en vivo en el YouTube. ¿Cómo se para el equipo de Cerro Porteño, Federico, Carlín? ¿Cómo se para? ¿Cuál es la distribución del conjunto azulgrana?
6: Bueno, por lo que veo, con Rojo en el arco, con Iván Ramírez, Gustavo Velázquez, Matías Pérez y Guillermo Benítez. Tres volantes en el medio. Quiero ver si Piri Damota está más suelto o juega él delante de la línea de cuatro. César Bobadilla también tiene la posibilidad y la capacidad de ser interior derecho o interior izquierdo. Y Ariel Gamarra, que es la gran novedad. Ellos tres van a estar en la mitad de la cancha. Por izquierda, presumo, Derlis Rodríguez. Por lo que hizo en Guaraní, no creo que Holland le cambie el perfil, porque su...
0: Pero Boba, espera, tranquilo Carlín, Federico. Yo lo que quiero saber es Bobadilla, ¿dónde se va a parar el número 18? Porque acá veo tres Gamarra, volantes. Bueno. Perdón, Gamarra. Bueno, pero ¿dónde se va a parar Bobadilla, Piri da Mota y Gamarra?
1: Piri da Mota va acá, delante de la línea de cuatro, ¿verdad?
6: Yo también creo eso, así para mi equipo.
1: Bobadilla y Gamarra. Un triángulo abierto.
0: Pero bueno, claro. Pero Bobadilla sería entonces
6: por derecha.
0: Un volante por
6: derecha.
0: ¿Derecha o por izquierda? Yo veo a Piri da Mota en el fondo.
6: No, y por eso yo decía, Bruno, yo no lo conozco a Gamarra, pero tanto Piri da Mota, que como decía Federico, comparto con él, creo que se va a parar delante de la línea de cuatro. No descartemos a Gamarra allí y a da Mota por derecha. Por eso hay que verlo
1: a
6: en cancha.
1: ¿A Gamarra a dónde?
6: A Gamarra de interior o de seis. Pero yo creo que Piri da Mota juega de seis.
1: Bobadilla le dio más rendimiento a Holland suelto. Es un tipo que pelea la marca, que va a pelear, pero yo creo que Piri da Mota va a ser el volante más retrasado, como lo fue Morel en algún momento con Holland. Hablo de Holland, ¿verdad? Que siempre tuvo un tapón, pero me parece que Piri da Mota va a estar delante de la línea de cuatro, más adelante compartiendo el medio, Bobadilla y Ariel Gamarra, que es zurdo. Y después está el tema, ¿verdad? Porque Cecilio se siente mejor a la izquierda, pero también con Holland Carlín jugó bastante en la derecha.
6: Exacto, totalmente.
1: Y Derlis Rodríguez, estoy totalmente de acuerdo que en Guaraní su mejor versión fue a la izquierda, siendo diestro. O sea, va a tener dos diestros. Uno a la derecha sería Cecilio, el otro Derlis. En un momento se pueden cambiar, pero el punto de partida me parece que va a ser Cecilio a la derecha, Vegetti en el medio y Derlis Rodríguez sobre el sector izquierdo. Qué rápido se ganó el lugar, ¿no?
6: Fede. Totalmente. Sí, yo también creo que van a rotar. Y más de lo que nos podamos imaginar, porque como bien decía, perdón, Dani. Sí, le paso enseguida a Dani. Cecilio juega también muy bien por la izquierda. ¿Sí, Dani?
7: No, quería comentarles con respecto a lo que estaba explicando Federico, cómo entrenaron el día miércoles. El día miércoles. Y acá me pasó una persona la manera como se paró en el entrenamiento. Y fue de la siguiente manera. En la línea defensiva igual, Cecilio por derecha, Robert Piris y César Bobadilla en el medio, Derlis por izquierda, Ariel Gamarra delante de esa línea de cuatro con Cecilio, Piris, Bobadilla y Rodríguez y Pablo Vegetti. Pero después fue cambiando también como explicaba Federico, pero en el entrenamiento se paró de esa manera.
1: No, está bien. Está bien porque, sí, si busca un doble 6, Bobadilla sería el más expeditivo, el más estático Piri da Mota, porque cumple bien el tema de relevo. Y está bien lo que mencionaba, ¿verdad? De repente Cecilio a la derecha, Derlis a la izquierda, en el medio de ellos Ariel Gamarra. y Vegetti como punta a punta. Es algo que también se va a dar. Están aptos los jugadores, me parece, para eso. Y repito, Gabriel Gamarra es la novedad.
8: La figurita difícil de ubicar porque no lo conocemos.
1: Exactamente.
8: Porque si bien Dani cuenta la información, no podemos descartar lo que está contando Dani que le pasaron, que juegue detrás de Vegetti, que tenga vocación ofensiva y que Anoy por momentos un 4-2-3-1. ¿Verdad? Así lo mismo que hace del más en Olimpia, ¿verdad?
1: Así mismo. Después se va a mandar a la izquierda, a la derecha, por circunstancias de juego, porque esto no es futbolito, ¿verdad? Los jugadores rotan. Pero uno siempre tiene que mirar el punto de partida y cómo se paran los equipos cuando retornan. Cuando retornan generalmente se paran, como es en la pizarra, y ese entonces el parado sería una modificación respecto a lo que estábamos hablando, pero no se pierde el espíritu de tener a Cecilio y Rodríguez bien abiertos.
0: Confirmado Cerro Porteño, ya paso en un momento con Iván para tener la configuración del conjunto de Trinidense. Cerro arranca con Rofo, Iván Ramírez, Gustavo Verázquez, Matías Pérez, Guillermo Benítez, Ariel Gamarra, César Bobadilla, Robert Piridamota, Derly Rodríguez, Cecilio Domínguez y Pablo Vegetti. Vamos, atención, anuncio, mi querido CR7, anuncio con Nico Sosa, y ya se viene Nati Sosa, la previa del fútbol Cerro Porteño Trinidense, que va a arrancar a las 18:30 aquí en la Nueva Olla Sudrana. Sigue el empate 2 de Mayor Rubio Ñu, Nico 0-0.
3: No, señor, reiteramos que al minuto 77 se dio el gol de 2 de mayo. Matías Cáceres anotó para el Gallo Norteño, ahora minuto 85. Sigue ganando parcialmente 2 de mayo, 1-0 Rubio Ñu. En Pedro Juan Caballero, ahora se escondió el sol en esa zona del país.
0: Mirá vos, y nuestro ganador del equipo Colque, del este parlante Colque, dijo que 2 de mayo hoy iba a ser la... La revelación que iba a ganar, bueno, el partido.
8: Está bien, Bruno, tu entusiasmo.
0: Igual ya ganó.
8: Respetando tu entusiasmo por lo que dijo el oyente, pero vos preguntaste la sorpresa y no es mucha sorpresa que 2 de mayo gane Pedro Juan a Rubio Ñu.
0: No, la sorpresa es la fecha, no es la gran sorpresa, claro. Pero ya pingo la tipo. No,
8: acertó.
0: Está acertando.
1: Vos le dijiste a Calen. El número 2 dijiste.
8: Claro. Pero está bien.
1: No, ganó. Había dos que dijeron Trinidense. ¿Se acuerdan?
8: Esa sí sería una sorpresa. Esa sí sería una sorpresa, ¿verdad? Y después otra sorpresa en el campeonato que se pueda llegar a dar, no veo por los enfrentamientos. No,
0: y sería, por ejemplo...
8: Porque que Libertad le gana Olimpia no es sorpresa. Luqueño o Guaraní se ganan entre sí, no es sorpresa.
1: Ameliano Nacional tampoco. No, Ameliano es muy duro.
8: Ameliano en la Fortaleza es complicado.
0: No, el batacazo sería acá si es que gana...
8: Trinidense.
0: Y Olimpia Libertad no sabemos.
8: No.
0: Puede pasar cualquier cosa. ¿Cómo anda Esteban Matus, Carlin?
8: ¿Esteban Matus?
0: Sí, ¿cómo está?
8: ¿Cómo anda?
0: ¿Hablaste con él?
8: No tuve la chance, no me respondió.
0: Nuevo refuerzo Olimpia, lateral izquierdo. Todavía no presentó Olimpia.
8: Todavía no lo...
0: Están esperando.
8: Y seguramente está esperando la cuestión de del acuerdo final, la prueba médica y todo aquello que el club se toma su tiempo para presentarlo. Pero va a ser jugador de Olimpia, muy interesante. Cuidado, Romeo Benítez, que si empezaba a flojear...
0: A la pucha,
8: Matu puede jugar hasta extremo, puede jugar.
0: 12:25 pasaba la información.
8: Sí,
0: 12:28 ya el clipeo, ya más o menos, la cuarta vez que habíamos 25, repetido.
8: Federico estaba haciendo algunas consultas para reforzar esa información.
0: Y 24, entonces.
8: Quiere decir que fue antes ya.
0: Y CR7 va a tener el horario.
8: Exacto, sí, señor.
0: Pero ahora para aprender también, porque tenemos ahora...
8: Leen nuestras redes y quieren pasar por sí.
0: Sí,
8: así es.
0: Cuando repetimos por quinta vez la info, ya ponen huevo ese horario.
1: No me extrañaría que alguno adelante en el reloj,
0: ¿eh? ¿Está eso?
1: O atrás.
0: No. Anuncio, señores. Vamos. ¿Cómo está la gente del YouTube? La gente querida del YouTube. Qué placer volver, señores, con el torneo local después de haber estado en la Copa del Mundo. Mi querido Tobías Nicolás Sosa.
3: Sí, señor. Qué gusto verlos de vuelta en la Nueva Olla. Antes lo veíamos en los estadios mundialistas.
0: Nico,
3: sí, escucho.
0: Ahora hago mi estreno. ¿Cuánto me gusta tenés?
3: En este preciso momento voy a actualizar en el YouTube La Gran Jugada en Vivo. Dale like correspondiente, tenemos 23 likes.
0: Bueno, por 50 likes.
1: No, llegamos a
0: 50.
1: Nico, vos no sabes lo que es este estreno, no puede ser 50, no tiene que ser más.
3: Sí, tiene más, que ser más.
0: Voy a estrenar, viste que perdí en mi viaje. Perdí mis anteojos.
3: Sí.
0: Y en New Jersey, Estados Unidos, compré anteojos, gafas nuevas. Voy a mostrar cómo me queda. Según me dijo Wilson hoy, que parezco esa señora. Otro me dijo que parezco un conejo con un feroz anteojo. Por 100, al llegar 100 likes, vos me decís, Nico, y ahí me pongo las gafas en vivo y en directo, y ahí voy a poder hacer también lo que tanto te gusta. Hacé tu sticker correspondiente, Nico.
3: Ok, sí.
0: Está bien. No, no, yo te conozco, Nico. Te conozco, mi querido. Saludo al querido Edgar González Vallemí, alias Lechuguita.
3: Lechu. Sí.
0: Señores, vamos con Nati, hacemos el anuncio. Sí, mi querido Nico.
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0: Perfecto, gracias. Previa al fútbol, ¿cómo arranca Trinidense? Vamos rápidamente, Iván, y ya saludamos a Nati en la previa. Se viene el Ciclón, debuta 18:30 frente al Trinidense. Sí, al Triqui dirige Derlis López. En el bar estará José Méndez. Iván, buenas tardes, ¿cómo te va? Bienvenido.
9: Buenas tardes, Bruno, ¿cómo te va? El saludo para vos, para Federico, por supuesto, para toda la audiencia de la Rock and Pop, el grupo Ñandutí. Qué gusto escuchar los compañeros. Está plenamente confirmado el conjunto de José Arrúa, el conjunto del Sportivo Trinidense del Corazón, el de Santísima Trinidad 1 en el pórtico Matías Dufour. Sector defensivo, camiseta 6, Alexis Cañete. 18, Bruno Valdés. 40, Agustín da Silveira. 14, Sergio Mendoza. En el medio sector 5, 24, Tomás Rayer. 5, Nelson Gauto. 8, capitán de equipo Luis Eladio de la Cruz. 21, Gustavo Viera. Dorsal 31 para Alan Tobías Morínigo. Y arriba en punta el goleador, camiseta 20 para Clementino González. Está plenamente confirmado el Sportivo Trinidense.
0: Mirá vos, Clementino, chelé general caballero. El que por arriba, señores, es un jugador muy problemático para los rivales. Nati Sosa, ¿cómo te va? Gusto de saludarte. Bienvenida a esta previa del fútbol en las adyacencias de la nueva olla azulgrana, aquí en la capital de la pasión del sentimiento. Nati, buenas tardes.
10: Hola, Bruno, querido, compañeros, qué gusto. Ya arranca el clausura y bueno, nosotros con este inicio acá en la nueva olla, un poco de lluviecita, pero ese Jai Bebé.
0: ¿Cómo es ese Jai Bebé? ¿Cómo se entiende? Solamente un término paraguayo, es lo que nos dice Nati, ¿verdad?
1: Sí.
0: Jai Bebé.
1: Sí.
0: ¿Y vos buscas en el diccionario y no vas a encontrar eso,
1: jamás? No, jamás.
0: Bueno, nada. Pero vos escuchás Jai Bebé y ya sabes lo que es.
11: La lluviecita fina, que parece que no cae en gran cantidad, pero no sabe cómo te moja, hermano. Es así, Nati, ¿verdad?
3: Ya vamos a retornar con la compañera, bueno. Nati Sosa Jovellanos, ahí están las adyacencias de la olla.
0: No, pero el Jai Bebé, Nico, ese no falla. ¿Cómo que está el tiempo de Jai Bebé?
11: Yo dejé a media cuadra, bien los policías, bien nos dejaron entrar, no cuesta mucho, ¿verdad? No hubo la cara de los últimos días de apertura, que no, afuera ya. No, hoy nos dejaron entrar hacia esta zona, tranquilito, todo bien, ordenadito.
3: Está de vuelta.
0: Saludo al querido Gustavo Seal. En plena sintonía, imagínate con tus gafas nuevas en la época del colegio. Dice, no, esa época no necesitábamos todavía gafas, imagínate vos. Bueno, Nati, lo de Jai Bebé, vos, la neoyorquina, mirá, vos de entrada metió Jai Bebé. Eso en el diccionario no existe, Nati.
10: Así que, Bruno, no sé si se me escucha.
3: Bueno, vamos
0: a... que te escuchamos muy entrecortado.
1: Está con el Jai Bebé, parece ahí.
0: Sí, el Jai Bebé.
1: Sí.
0: No, es que se moja todo, hermano.
3: Vamos
0: esa
3: a normalizar.
0: Esa lluvia que te entra está en tu...
11: Sí. No, suena como que Nati está teniendo frío, está temblando de frío, por eso se entrecorta.
0: Y muy neoyorquina me vino. Sí. ¿Cuánto tuvo? ¿50 días tuvo en Nueva York, hermano?
11: A los 35, 38 grados en New York, a los 17 con llovina de Asunción.
0: Bueno, señores, estamos para Cerro Porteño, Trinidense. recorrido con los móviles. Vende Edgar González y viene Dani Maciel.
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0: Bueno, tema de debate mañana. Lo de Alfaro, porque veo, a mí me empieza a preocupar esto, muchachos. Veo a Pirlo presentado ya en Italia. Veo Jürgen Klopp presentado en Alemania. Mirá que son potencias mundiales. Es cierto, Italia no se va al mundial, hace 2 mundiales no se está yendo. O más 2, ¿verdad? No, los últimos 2 mundiales.
1: Sí, Qatar. ¿A Rusia fue también Italia o no?
11: Para mí que no, ¿eh?
0: O ya es el tercero. Qué mal está Italia, no, Dios mío. Tremenda. 4 veces campeona
11: del mundo. Por eso sacaron la billetera, la tiraron sobre la mesa. Ancelotti dijo no, Guardiola dijo no. Fíjate.
1: Lo que pasa probablemente toda Carlina, hasta desde los técnicos más probos italianos hasta el romanticismo de jugadores como Gattuso, a ver si podían intentar algo. Y no hubo lo que no tiene Italia, jugadores. Igual que Alemania.
11: Claro, llevó a este
1: como
11: jugador
1: dijo,
11: Tigre.
1: Claro, al de Tigre. Como dijo Klopp, antes de ser técnico Alemania, dijo, ¿eh? Ahora más si cambia el discurso, pero dijo, acá la realidad es que no tenemos jugadores, digo, como teníamos antes. Y hoy leí que dijo, nosotros no vamos a jugar ni como España, ni como Inglaterra, ni como Argentina. Vamos a jugar como Alemania. Es lo que iba a tratar de darle justamente lo que preocupa.
11: Sí, porque
1: Bruno,
11: era muy liviano esta Alemania.
0: No, lo de Alfaro me preocupa.
1: No, Dios, Alemania perdió la identidad totalmente. Lo que preocupa a Alfaro es que en Sudamérica hay varias selecciones que tienen poder y que no tienen técnico.
0: Uruguay, te digo, hoy anotá, hoy estamos 24 de noviembre, iba a decir, 24 de julio del 2026, ojalá no pase esto, Dios mío. Pero
1: ¿y de Chile,
0: Uruguay
1: qué
0: me dijeron que Uruguay lo quiere Alfaro?
1: Encaja bien en lo que
0: y
1: es.
0: Tienen billetera.
1: Si Uruguay deja de soñar con que el candidato a ser campeón de la Copa del Mundo, si vuelve a la raíz, Alfaro es un excelente técnico para Uruguay. Acá hay una situación que se va a dar que no hay que perder de vista que va a haber una eliminatoria para 3 seleccionados absolutamente
11: para practicar.
1: Claro. Para Paraguay, para Uruguay y para Argentina. Después del resto se van a matar, ¿eh?
11: Pero por igual, más que, Federico.
1: Por más que haya muchos cupos, Venezuela va a intentarlo otra vez. Bolivia estuvo muy cerca. Chile no puede permitirse estar debajo de la tabla. Y Uruguay, con el mundial que hizo, menos. Quedaron en primera rueda, mal, peleados, sin grandes figuras. Entonces hay que ver lo de Alfaro. Colombia aseguró de vuelta allá a Lorenzo, ¿no?
11: Sí, ya aseguró.
1: ¿Ya aseguró, Nico?
11: Sí, ya aseguraron igual, a Néstor Lorenzo.
1: Gracias, Nico, pero igual habíamos escuchado cuando estábamos en Estados Unidos todavía que no había comunión entre el fútbol de Alfaro y Colombia. Porque en Colombia, entonces varios le bajaron el pulgar, pero hay que ver el tema de Gustavo Alfaro y después volver a buscar otra vez a quién, con lo que no ha costado buscar durante años.
11: Igual hay que tomar muy en serio la eliminatoria, no digo que la selección no lo vaya a hacer, porque voy a recurrir a un ejemplo de la sub-20, porque esto es inédito, lo que acaba de mencionar Federico, que va a ocurrir, que Robert Harrison le daba como primicia la gran jugada, que los organizadores van a jugar también las eliminatorias. El Chile en un sub-20 clasificó al hexagonal y después quedó quinto, y era organizador del mundial, y le fue muy mal en el mundial, y fue muy criticado. Es decir, Paraguay tiene que, por más que sea organizador y esté dentro, terminar entre los puestos de vanguardia, ya que va a ser organizador. No, yo soy organizador, termino octavo, no importa. No. Hay que hacer un trabajo serio y terminar en los puestos de vanguardia. Si se puede ganar la eliminatoria, que se gane la eliminatoria.
0: Gracias a CR7, me confirman. No estuvo en el 2018, no estuvo en el 2022, Y no estuvo, espérate, Dios. Son tres mundiales, entonces. Qué bárbaro lo de Italia, che.
8: Italia renunció a su presidente de la federación en el para
0: no,
8: Rusia.
0: No se fue. Al 2018, 2022 y 2026, tres mundiales.
1: Es más, te agrego. Italia campeón del mundo en Alemania, ¿verdad? 2006.
0: Canavaro calzó el...
1: 2010 está en el grupo de Paraguay y no pasa la primera fase de Italia. Y 2014 está en el grupo de Uruguay y Costa Rica y tampoco pasa. O sea, no pasó primera ronda y después quedó fuera. Cinco últimos mundiales de Italia fueron para el olvido. Y antes tenía mejores jugadores.
8: O sea, sus dos últimos mundiales fueron para el olvido, por los últimos tres no.
1: Claro, claro.
8: O sea, ya era un presagio de lo que podría ocurrir.
0: Pero son 20 años de tragedia, entonces.
1: Tenía la famosa defensa de Juventus. Tenía medio campo bueno, hasta Pirlo estuvo en el 2010. No, realmente una tragedia la italiana. Buffon estuvo hasta hace poco, atajando, Donnarumma. Fue campeón de la Eurocopa Italia.
8: Exacto. Sin ir al Mundial, después al siguiente Mundial.
1: Así mismo.
0: Teniendo grandes jugadores.
1: Y
0: sí, muchachos, ellos se están moviendo, se mueve Alemania ya, una superpotencia también. Tema de debate lo de Alfaro, tema de debate de Alfaro. A ver, vamos, Nati, por favor. Nati Sosa, de nuevo, te saludamos en la previa al fútbol para Cerro Porteño Trinidense, Nati.
3: Ya vamos a retornar con Nati, ¿no? Bruno, estamos con Iván y con Dani.
0: Vamos, Dani Maciel.
12: Gracias, Bruno. Está llegando el ingeniero Oscar Franco en este momento. Lo vamos a saludar brevemente. Acá está. Ingeniero, ¿cómo le va? Buenas tardes.
13: ¿Qué tal, Dani? ¿Cómo estás? Felicidades,
12: Gracias, muchas gracias.
13: Muy bien.
12: Empieza el campeonato, una nueva ilusión, una nueva esperanza. Varios jugadores que llegaron, algunos ya arrancan de titular hoy. ¿Cómo analizó toda esta previa de cara a lo que va a ser el debut?
13: Y bien, como todo se revista con mucha esperanza siempre, mucha esperanza en el equipo. Tenemos desafío importante el campeonato, donde tenemos que jugarnos sí o sí por el campeonato, y la Copa Libertadores, donde tenemos una oportunidad importante. Ya demostramos que pudimos pasar y salir primero en la primera vuelta, así que yo creo que si nos mentalizamos y tenemos esa actitud de poder pasar a Palmeiras en este partido, podemos hacerlo. Así que mucha esperanza para que eso suceda y que formemos un buen equipo para pelearlos.
12: ¿Cuanto al plantel, conforme con aquellos jugadores que vinieron, tuvo el tiempo de analizar, de mirar un poco?
13: Sí, miré, pero es muy difícil saber si uno no está adentro. Me imagino que el técnico generalmente no se equivoca mucho a pedir jugadores. Siempre hay uno o dos jugadores que no resultan como el técnico a veces piensa, ¿verdad? Pero se reforzó bien. Me hubiese gustado un poquitito más reforzar la parte de arriba con jugadores rápidos posiblemente, pero no se lo hizo, ¿verdad? Pero bueno, ojalá que los que trajimos ahí en el medio respondan bien, también ahí el back centro, para tener, porque es un campeón, vamos a pelear varios campeonatos y va a ser muy desgastante todo lo que viene adelante.
12: Totalmente, tenemos el torneo clausura, se tiene la Copa Libertadores, la Copa Paraguay. Sí,
13: así mismo. Y bueno, pero lo principal, el Cerrita está siempre con la esperanza puesta en la Copa Libertadores, así que tenemos que, yo creo que, entrar con actitud de pelearle al Palmeiras, se puede, entonces vamos a seguir al equipo. Y hoy, que es el inicio del campeonato, es un día especial para venir a ver a nuestro querido club.
12: Recuerdo cuando se empató aquí contra Palmeiras, le hacíamos la nota al final con otros colegas y usted dijo, en Brasil no vamos a perder. ¿Y terminó ganando el equipo?
13: Terminó ganando el equipo, sí. Y porque verdaderamente, no sé qué, yo estuve una vez, solamente una vez estuve contra Palmeiras, y me parece, esa vez que ganamos, que no nos dio el resultado, ¿verdad? El 1-0 que tenía que ser 2-0, ¿verdad? Que al final Palmeiras se defendió todo el segundo tiempo. Se me hacía que podía ser un partido más o menos igual a eso, y pues jugamos bien y ganamos y podemos hacerlo otra vez ahora, así que puse el que quiera acompañarlo esta vez, sí, voy a estar.
12: Gracias, ingeniero, muy amable.
13: Bueno, gracias a usted.
12: El ingeniero Oscar Franco llegando aquí a su palco en la nueva olla. El movimiento ahora sí mejoró muchísimo con respecto a lo que fue una hora atrás, Bruno, compañeros. Ahora sí vemos mucha gente bajar la calle Antequera para ingresar al sector de preferencia lateral norte principalmente.
0: Bueno, perfecto. Está lo de Diego Forlán en la selección uruguaya, pero es interino.
1: Bueno, pero es por una cuestión de elecciones. Forlán, como recién le comunicaba un oyente a Carlín, está en Uruguay y va a debutar en la fecha FIFA en Corea y Japón, en septiembre. Pero está como interino hasta marzo próximo, porque en abril hay nuevo comité ejecutivo en Uruguay. estamos hablando del año que viene. Entonces, el acuerdo de Forlán con la Asociación Uruguaya de Fútbol es hasta marzo del año que viene y contempla todas las fechas FIFA. De hecho, ya tiene calendario para la más inmediata después de la Copa del Mundo, que va a ser en septiembre, donde va a jugar ante Corea y ante Japón, la selección uruguaya.
8: Un saludo a Edgar Arce, que nos colabora, que nos escucha siempre. En sí, lo que dice Federico es totalmente correcto. Y a lo que quería llegar nomás es que no le van a elegir a otro. Es decir, el peligro al Faro Uruguay se diluye con lo que cuenta Federico. Porque si lo traen a Diego Forlán, hasta que haya nuevo comité ejecutivo que decidirá, de acuerdo a los resultados y al trabajo que logre el Cachavacha como técnico uruguayo, podría quedarse, ser ratificado en el cargo. Le pasó a Scaloni, que fue interino.
0: Yo no me descuidaría, Galiza. ¿Sabes por qué te digo? Porque ¿qué pasa si Alfaro dice, yo descanso ahora y hasta marzo? Por eso nomás te digo, yo no sé si la PF lo tiene que asegurar ya, Alfaro. Tiene que... Yo sé que Alfaro es el que maneja el tiempo ahora. O sea, la sartén la tiene por el mango Alfaro. No la tiene. Yo sé que Robert ya le ofreció, el presidente de la APF. Todos queremos que continúe Alfaro. Pero si él te dice, no está respondiendo, ¿cuánto tiempo se tiene que demorar? Ese nomás es el tema. Porque si él descansa, justamente le puede dar la posibilidad que Uruguay en marzo, después del descanso, le diga, bueno, te damos este contrato. Porque a Marcelo Bielsa le pagaban más de 3 millones de dólares al año.
8: Él era el mejor pago de
0: 3.5. Entre los 10, en el ranking, él aparecía entre los 10 mejores pagos.
8: ¿Del mundo?
0: Sí, del mundo estamos hablando.
1: Aquí para pasar el limpio, Forlán fue nombrado nuevo técnico de la Sub-20 y también dirigirá la mayor en la fecha FIFA. Es así el acuerdo. El objetivo más importante es el de enero, Sub-20, pero estará en la fecha FIFA. Y arranca el próximo lunes 3 de agosto. Cachavacha, que va a estar, como era su apodo, con la selección como interino, dice la misma información en otro medio, hasta abril de 2027. El objetivo es justamente llegar bien al sudamericano de Sub-20, es el fuerte. El resto va a hacerse cargo en forma interina de la selección mayor.
8: Forlán tiene la espalda para ser el técnico. Dependerá mucho de lo que pase en ese sudamericano, Federico. A mí no me extrañaría que, si hace bien las cosas, lo ratifiquen como entrenador oficial de la selección uruguaya. Y si pasa lo contrario, allí puede decir puede pasar lo que dice Bruno. Empezar a buscar, tener charlas previas con algún plan B, porque los resultados mandan, ¿verdad? Y si a Forlán le va bien, me extrañaría
0: hasta que Ecuador lo ratifiquen. Mismo, hay que atenderlo de Ecuador, Argentina. Yo creo que Scaloni va a continuar, seguramente. Hoy estaba escuchando, igual si no continúa ahí, los candidatos son, aparte, no creo que Alfaro dirija a Argentina, ¿verdad?
8: No.
0: Ahí los candidatos a sucederlo son del mismo entorno. Aymar, luego de
1: Aymar tiene mucho,
0: el mismo entorno de...
1: Mucho crédito.
8: Y sí, seguramente el Cholo Simeone volverá a la palestra entre los candidatos.
0: No, va a ser de la escaloneta.
8: Aunque él no quiera, alguien va a tirar su carpeta en la mesa. Porque hace rato que lo están buscando al Cholo también. Antes de la estabilidad que se encontró con Scaloni, el Cholo Simeone era candidato tras cada salida de técnico. Se fue Martino, Cholo candidato. Se fue Bauza, Cholo candidato. Se fue Sampaoli, Cholo candidato. No me extrañaría que, si Scaloni no sigue, estén uno de sus asistentes, lo más probable es Roberto Ayala, que fue el que se lo vio más cerca.
1: No, es Aymar.
8: Aymar
1: es segundo.
8: Pero el mismo equipo.
1: ¿Eh?
8: Sí, el mismo equipo. Sí,
1: seguramente habrá que ver, ¿verdad? Que elija Aymar también. Porque Aymar tuvo mucho complacente, que dirigió también a las inferiores. Acá me dicen otro amigo que siempre nos informa la APF, y bien, a fin de mes podría haber novedades respecto al Faro. Escuché hoy, me dijo. Fin de mes.
0: Ah, qué bueno.
1: Esperemos entonces.
0: Ojalá que le dé ya el sí
1: el fin de semana que viene.
0: Sí.
1: Está, gracias.
0: Yo lo que sé, Federico, mañana voy a contar un detalle importante. No vamos a tirar toda la cara al asador. Mañana un tema de debate de la gran jugada. Está bien. Bueno, Bruno, a ver, muchachos.
8: Bruno. ¿El domingo?
1: El lunes.
0: El lunes. Claro. Estoy trastornado todavía con el tema.
1: Mañana voy a enviar a Wilson los principales títulos.
14: Pero si querés venir, Bruno, te esperamos, ¿eh?
1: Ah, Nico.
14: Si querés venir, te esperamos, Bruno.
0: No, tranquilo, muñequito. Déjame ordenar la casa, que está pata para arriba, hermano.
1: Epa. Y sí, está pata para arriba, que harán dan una noticia al cierre del programa. Imagínate cómo estamos.
0: ¿Hoy cuál fue su noticia?
1: La de los panchos, muy bien, los hot dogs.
0: 300.000 panchos, récord de venta de hot dog en los Estados Unidos.
8: Y si contás lo del mercado negro, más todavía.
0: Ahora, yo pregunto una cosa. Sábado, ¿será que va a haber el mini resumen ¿Será que va a haber? No creo, ¿verdad?
14: Tiene que haber.
0: Tiene que haber, ¿verdad, Nico?
14: Sí, claro.
0: Pero ¿será que Wilson encabezando todo esto va?
14: Tiene que
0: Nico, mi camiseta original de la selección paraguaya estoy buscando. ¿Quién tiene eso, Nico?
14: Y ustedes llevaron a los Estados Unidos.
0: A nosotros, y acá me dicen que no, nadie se está haciendo caro, Nico.
14: Ah, no, ahí yo no.
0: ¿Eh? ¿Yo no qué?
14: Se fue a los Estados Unidos.
0: Diría, ¿eh?
14: Se fue a los Estados Unidos.
1: Yo traje dos camisetas de la gran jugada que me dio la empresa, que las traje nuevamente, que eran mías, que estaban a mi cargo.
0: No, y yo tengo,
1: no tengo ni una paraguaya, nada.
0: Nadie sabe nada de mi camiseta.
14: No, tiene eso, que aparecer.
1: Yo me deslindo. Mi valija no. Viste que vos compartiste valija con Wilson.
0: No. No, me parece que me durmieron, hermano. Vamos, me avisan cuando esté Nati. Recorrido con los compañeros por tu sector, Iván, sector de Trinidense.
9: Sí, Bruno, están llegando los aficionados de Cerro Porteño en estos momentos. Sí, ha incrementado bastante aquí la asistencia de público de los aficionados del Ciclón de Barrivero. Me voy a acercar aquí a este caballero. ¿Cómo le va, caballero? Estamos en vivo para la Rock and Pop, Grupo Ñandú. Y bueno, arranca este lindo dolor de cabeza llamado Cerro Porteño en este segundo semestre.
15: Sí, vamos a ver qué tal. Estamos esperanzados porque estamos con un buen plantel. Trajimos buenos refuerzos. Creo que ya no tiene más excusa el técnico ahora. No tiene que estar probando tampoco su equipo para jugar contra Palmeiras, porque falta todavía para eso. Porque era la excusa en el campeonato anterior, en el Apertura, que estaba probando para jugar la Libertadores.

0: Y uno habla también de que Cerro Porteño, como el club grande que es dentro del país, está obligado a ganar el torneo clausura, un título por año está obligado Cerro Porteño, y si eso no lo logra, obviamente es un año perdido.
1: Claro, va a ser una decepción. Bueno, creo que vamos a ser una decepción si no ganamos el torneo. Además, la apertura no condicionó mucho en el sentido del tema de las lesiones. Y ahora también no sé si empezamos tan bien en ese sentido, porque no empezamos campeonato y ya tenemos 5 lesionados. La Riguero, Iturbe, por suerte vuelve a Araujo, para mí un buen jugador a Araujo que le puede ayudar mucho al... O sea, para mí Araujo fue fundamental en el título del clausura.
0: ¿Está conforme el hincha de Cerro Porteño con los refuerzos que se trajo hasta ahora, o cree que falta algún puesto a cubrir justamente?
1: Para mí que estamos bien, para mí que estamos excelentes, para mí que estamos bien, estamos muy bien.
0: Bueno, obligado a ganar Cerro el clausura, y obviamente mirando de reojo lo que puede pasar en la Copa Libertadores. Bueno, se le ganó una vez ya a Palmeiras, ¿por qué no una segunda vez?
1: Pero por suerte nos pusimos la cancha como tenía que ser y pusimos los límites, porque justo nos tocaban ellos otra vez. Porque si era otro equipo, que tipo teníamos que salir a buscar el partido, ni iban a condicionar más que la cancha no tenga las dimensiones que tiene ahora. Pero vamos a ver qué tal, ojalá que bien. Estamos esperanzados, por eso venimos acá un viernes a las 6:30 con esta llovizna.
0: ¿De dónde venís, caballero?
1: De Fernando.
0: ¿De Fernando de la Mora? ¿Solés venir siempre al estadio?
1: Sí, socio.
0: ¿Fanático?
1: Fanático. Ya canjeé mi entrada por el partido contra Palmeiras, tengo todo. Primero, cuando salió la preventa, ya compré.
0: Gracias, caballero.
1: Dale.
0: Ahí está, los aficionados de Cerro Porteño que están ingresando en este sector de la preferencia lateral. Mi querido Bruno, en estos momentos sí ha crecido y ha incrementado bastante el ingreso de los aficionados de Cerro Porteño.
2: Bueno, gracias. Un saludo al querido Víctor Fernández. Estados Unidos, ¿se acuerdan, muchachos, de Víctor Fernández?
3: Con mi jugador.
4: Mi por instructor favor. De cocina.
2: El hombre vietnamita.
4: Cuando haga mi chorizo en casa casero, voy a consultarle, voy a tener que molestarle, ante cualquier duda.
2: Pero vos tenés que comprar primero la máquina, Carlín, para hacer el chori.
4: Él me dijo que él le pesó a mano, y que después compró su maquinita.
2: No, pero no vayan a Carlín,
4: no, con los guantes de lata, Víctor, casa. Yo sé que estás mirando por YouTube, con los guantes de lata, como me enseñaste, y a mano. A no ser que encuentre esa maquinita que él tiene.
2: Pero eso se vende acá, Carlín.
4: Y vamos a buscar.
2: La visa, si eso se vende, ¿verdad? Vos ponés, sí. Y el que da la vuelta, ¿cómo se llama?
4: No, vos metés la carne cuí ahí y apretás y sale por el cañito.
2: ¿Y ese hay acá?
5: El molino.
2: Ese Luisito va a encontrar, por ejemplo, te digo ya de entrada, ¿dónde vamos?
4: Cacique seguramente vamos.
2: Cacique, no, pero, hermano, me extraña, ¿cómo se llama ese elemento? Que lo diga, Víctor. Una especie de molina.
4: No, ella molinó la carne. Él mete la carne. Claro, molinada. Y aprieta para abajo y sale por el cañito.
2: No, pero va dando la vuelta para que salga la carne ya dentro del.
3: Molida ya la carne, claro. Para cargar.
2: Es molinador.
3: Para cargar ya al chorizo.
4: No, es molinador, Bruno.
3: No.
4: Yo amasé esa carne. Ya estaba molinada.
3: Una picadora de carne.
2: ¿Y cómo se llama entonces?
4: No, él molinó la carne antes ya, muchachos.
3: Y
4: él
3: tenía ¿con qué molinó?
4: Él tenía...
3: Ah, usted, vos cargaste nomás ya.
4: Claro.
3: Ah, bueno, pero tenés la molinadora.
4: Bueno, también. Claro. Yo tengo esa, en casa.
3: Y bueno, ¿y de qué estamos hablando entonces?
4: Y Bruno quiere que compre el aparatito para que empuje la carne con mucho
2: orden. Claro, que da la vuelta.
3: No, pero él dice que tiene... Porque él ya agarró.
2: Porque si él va a cargar a mano el chori, va a tardar mucho, va a ensuciar todo y su señora le va a echar en la casa.
3: No, pero ya cargó así. El primer paso no hizo Carlén con Víctor. Ahí estamos dando.
4: El primer cuando Víctor me llevó a la cocina, la carne ya estaba molida.
3: Y bueno, por eso, claro. Así.
5: Embutidora se llama ese.
2: Embutidora, ahí está.
3: Gracias, Nico. Buscamos en algún lugar.
2: Ya tu embutidora.
4: Exacto, sí, señor. Vamos a hacer el chorizo.
2: Así nuestro encuentro post mundial. Ya vos podés llevar tu chorizo casero.
3: ¿Cómo se basaban al quinito, Karen?
2: Vamos a hacer. Ya lo que va a hacer eso, va a romper todo, Karen.
3: Vamos a hacer y
2: el próximo viernes.
3: No, yo viernes no puedo.
4: Ah, tenés razón.
3: Sábado sin fútbol podemos hacer.
2: Sábado sin fútbol. Sí, mañana. Sábado sin fútbol, hermano.
3: Tengo yo un
2: compromiso.
4: La agenda está llena.
2: No, pero
3: en serio, quiero que lleves a Karen, ¿verdad?
2: Sí.
3: Y con remera oscura.
4: Remera oscura, claro.
3: Sí.
4: Sin problema.
2: Bueno, embutidora.
4: Embutidora.
2: Bueno, toda esta semana tenés tiempo para programar y nos juntamos, muchachos.
4: Sí, señor.
2: Pero vamos a ver chori en tiempo real.
3: Claro. Y condimento, Quiero ver el condimento.
4: No voy a dar al aire los condimentos. Voy a mostrar en privado, porque si no me van a robar la receta.
2: Claro, totalmente. Vamos con Edgar González. Si vienen los compañeros, estamos en YouTube, Nico. Sí, señor. Recordanos, Nico, ¿cómo estamos? En La Gran Jugada en Vivo.
5: Sí, señor. Ingresas a la aplicación de YouTube, La Gran Jugada en Vivo. Ah, a propósito de eso, estoy viendo que ya llegamos a 100 likes. En breve, lente. Ponete nomás ya.

0: mi querido Bruno, para mostrar, ahí estamos viendo, observando, impresionante. Una señora, ¿eh?
1: No.
0: Señora.
1: No, no, no.
0: Coincido con Wilson, che.
1: No, no, no, no.
0: No, pero te queda bien, te queda bien.
1: Al final.
0: No, no, le queda
2: bien. Ahí le decir con la señora, le decir que le queda bien,
0: claro, no, ahí buena, vemos pantalla
2: decime
0: completa.
2: La verdad, hermano, que me gusta más, no, pará.
0: No, ahí vemos
2: yo
0: la pantalla
2: completa. Yo dije cuando
0: completa.
2: Le vi la primera vez en Newark, dije, un patriarca. ¿Viste el patriarca que tiene eso? Pero una señora, no, mira, pero barro.
0: No,
2: tiene,
0: Bruno, para. Mirándote bien, más joven con excelente, bien, bien, bien.
3: Ahora bien, hay que darle el ánimo.
4: Acepta tu sticker, retrocede. Ahí te da otra, espera, mira.
0: Estamos capturando el sticker, ahí está. Espectacular, esto va. Sí, señor. 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A seguir dejando like correspondiente. 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También estamos en el Facebook, aplicaciones de La Roca Ñanduti.
4: Manuel Rofo, no te olvides, estamos en Facebook de Bruno Ponta bien. Retomamos todo eso, ¿verdad, mi querido Nico?
0: Claro, por supuesto. Mencionando Facebook, aplicaciones, YouTube. Aplicaciones WhatsApp 0984-955-000. Estamos en todos lados.
4: Aplicación no. De Ñandutí, de La Roca, en poco que funcionan muy bien, ¿eh?
2: Claro,
4: de Paraguay. Paso.
2: Vemos si mejoramos, porque está en una zona un poco más lejana, pero dice Iván que hay mucha gente afuera y no anda la aplicación Tuti.
4: Ah, ya empezamos.
2: Por bien. Eso estamos viendo acá que hay muy poco público. Hay gente afuera que no puede ingresar y está bastante nerviosa, nos dice el compañero Iván.
3: Y sí, porque estamos a 13 minutos del arranque del partido. La gente ya quiere entrar. Ocupar su lugar bajo el techo si es posible.
2: ¿Está la llovina, verdad, Galín?
3: Claro, Federico, pues vos no sabés cómo está adentro. Nosotros acá sabemos que hay lugar, pero vos...
2: Lo que veo que la mayor parte de las butacas están mojadísimas. Ahora antes estaban los limpias butacas.
3: Sí.
2: Ahora parece que no pueden entrar aquí. Pero antes estaban los limpias butacas, están muy mojadas las butacas. Incluida en la zona más cara, como es la preferencia.
3: Hay gente que saca su pañuelo, una toallita, mirá ahí abajo. El muchacho con la toallita limpiando su asiento, pero no todos tienen. Ahí está otro que pone una especie de hoja de una revista. Se la ingenian los muchachos para no mojarse la colita minutos antes del partido.
4: Impresionante, señores. Manuel Rofo arrancará en la portería de Cerro Porteño.
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4: En defensa, Iván Ramírez, Gustavo Velázquez, Matías Pérez y Guillermo Benítez.
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4: Atención, señores, arriba Derlis Rodríguez, Cecilio Domínguez y Pablo Vegetti.
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4: A ver, tenemos la respuesta de Alfaro a Wilson. ¿Cuánto tiempo necesita Alfaro? Ponelo al aire.
6: ¿Cuánto tiempo para sanar? ¿Cuánto es el lapso que tiene que pasar para que usted les pueda dar una respuesta a Robert Harrison, que obviamente quiere su continuidad como la quiero yo y seguramente la mayoría de la gente en Paraguay? ¿Cuánto tiempo?
7: Es difícil cuantificarlo, pero Paraguay tiene una estructura. El profe Pablo Rosso está haciendo un gran trabajo, tiene una estructura armada. Hay que darle el apoyo para que el trabajo que puedan hacer sea mejor todavía. Yo honestamente necesito respirar. Necesito respirar, necesito volver a estar con mi familia, necesito tomar distancia, necesito que decante. Yo lo que necesito es tocar tierra, lo que necesito es tocar tierra. Necesito es volver a estabilizarme, a que todo esto que levanta una polvareda enorme se disipe, se decante, para poder analizar con tranquilidad. Porque no quiero avanzar en esto, pero no es únicamente la voluntad de... No alcanza con el técnico de turno, no alcanza, con la renovación de contrato no alcanza. Porque la revolución requiere más cosas, requiere un montón de cosas más. Y bueno, no sé, hoy por hoy no te puedo responder eso, ¿entendés? No te puedo responder eso. ¿Cuánto puede demorar? No sé, me voy mañana a Paraguay, me iré a Argentina, me quiero ir a Argentina. Quiero ir a ver a mi familia, Rafaela. Quiero ir a visitar a mis hijas y a mi nieta. y esto lo quiero hacer, necesito un tiempo. Eso no quiere decir que necesito 6 meses, no, para nada. Pero necesito un tiempo. ¿Por qué? Porque lo peor que yo podría hacer es decir que sí, dale, vamos para adelante. Tengo la cabeza quemada y en septiembre ya no doy más. Entonces acá hay que construir algo que sea perdurable en el tiempo. Y yo tengo que tener mucha más energía que la que tuve cuando hace 1 año y 10 meses llegué a Paraguay. Porque sé que hoy ya está. Ahora viene otra demanda de exigencias. Otra demanda de exigencias distintas. Porque los estándares están más arriba. Antes estaban más abajo. Ahora tenemos estándares más arriba. Entonces tenemos que demostrar que estamos a la altura de las circunstancias. Crecer genera dolor. Genera dolor. Acuérdense cuando eran chicos, que en un momento le crecían las extremidades, le empezaban a doler las articulaciones, porque crecían, tenían el tronco chico, le cambiaba la voz, no sé, por lo menos a los hombres. Entonces crecer duele. Y Paraguay tiene que crecer. Y el crecimiento viene con... Entonces hay que estar preparado a soportar ese dolor. El dolor de la exigencia, el dolor de nivelarse para arriba. ¿Estamos preparados para eso? Esa es una de las respuestas que todos tenemos que resolver. Y yo tengo que responder si yo estoy preparado para ese crecimiento con dolor.
4: Esto respondía a la consulta de Wilson González en conferencia de prensa post-eliminación contra la selección de Francia, ahí en directo desde los Estados Unidos. En mitad de terreno, Cerro Porteño, con Robert Piridamota, César Bobadilla y Ariel Gamarra.
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4: Se preparan los comentaristas. 30 segundos suplentes en Cerro Porteño. 30 segundos suplentes en el conjunto de Trinidense. 18:30. Se viene el fútbol Cerro Trinidense. ¿Cómo terminó 2 de mayo Rubio Ñúnico?
1: Final del partido. 2 de mayo le ganó 1-0 a Rubio Ñu. Gol de Matías Cáceres. Minuto 74. Victoria del Gallo Norteño en su cancha.
4: 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Vamos, que se van los premios para el comienzo del campeonato Clausura con Cerro Porteño Trinidense. Nico Chutula, gran jugador en vivo.
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4: Bueno, vamos, 30 segundos, muchachos, suplentes en Cerro Porteño, Dani Maciel.
8: Junior Fernández, Alexis Cañete, Jorge Morel, Lucas Quintana, Agustín Almendra, Alan Núñez, Jonathan Torres, Carlos Franco, Enzo González, Carlos Chena, Josué Cerdín y Mateo Klimowicz.
4: Por el sector de Trinidense, Iván.
9: Los sectores en el Esportivo, los suplentes en el Esportivo Trinidense: Víctor Zamudio, Armando Ruiz Díaz, Néstor Camacho, Óscar Jiménez, Nicolás Maná, Luis Abreu, Alan Cano, Junior Gamarra, César Benítez, Fabricio Baruja, Brian Leguizamón y Diego González.
4: Dame temperatura actual, Nico. Pronóstico, por favor, extendido para la madrugada, para mañana también. Cuando están viniendo ya los suplentes de Trinidense, esperamos por los de Cerro Porteño. Ya está Derlis López encabezando, el árbitro de verde. Con short negro se preparan los comentaristas. Se viene Cerro Porteño Trinidense, Cínico.
1: Sí, señor, la temperatura en Asunción 17 grados para la noche. Va a bajar a 15 grados la temperatura, según indica meteorología. Vamos a tener neblinas.
4: Bueno, neblina, descenso de temperatura. 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Se viene Cerro Porteño Trinidense.
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4: Acá, hablando de paraguayos, Víctor Fernández, desde los Estados Unidos. ¿De qué ciudad exactamente él es?
12: Él está en San Francisco, en el norte de San Francisco.
4: San Francisco. Me envía 990 mil guaraníes, sale HC Comercial, dice. Máquina cargadora de chorizo.
2: No lo veo.
4: Yo entro en la mitad, Carlín. No, te
2: no lo veo a Carlín ni en una sábado de acá 4 años. No.
4: Eso, ¿sabes qué va a ser vergonzoso que Víctor Fernández te envíe una?
3: Esa es una inversión que va a hacer, que se hace si es que vas a dedicarte a vender el chorizo.
4: No, no, pero.
3: Pero nosotros vamos a disfrutar.
4: Allá que vamos a entrar todo, Carlín.
2: ¿Artesanalmente?
4: Claro.
2: Sí, vamos a entrar.
4: Vamos a entrar todo, muchachos.
3: Tranquilo.
4: Para que tengan otro choricero
2: oficial. Claro, totalmente de acuerdo.
4: En serio, en serio. Ahora que no me entere por ahí que saque una marca Chori Carlín y empiece, hermano, y
3: Carlín Pont.
4: Señores, comentario en lo previo al fútbol para Cerro Porteño Trinidense de Federico Arias. 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
2: Bueno, hablando de los amigos de Estados Unidos, un gran saludo para Ariel Hu. En este momento está manejando, cruzándose de donde, Carlín, frente al Intrépid.
4: Epa.
2: Toda la radio, esa avenida que está el portaaviones, donde hicimos la programación día de atrás, escuchando la 95.5, la Rock and Pop, el querido Ariel también, de la gente buena que nos tocó conocer y convivir en esa experiencia inolvidable de Estados Unidos. Aquí arranca el campeonato, arranca la ilusión de Cerro, ilusión de Trinidense, porque Trinidense también es un equipo que está acostumbrado a clasificar a Copa, que hace campañas decorosas. Terminó muy bien en el torneo de apertura el equipo dirigido por el muy buen técnico Arrúa. Aquí Cerro, por supuesto, ocupa a los titulares. Ayer lo estamos viendo a Rofo, que va a suceder a Arias. Buzo verde, pantalón verde, buena estatura. Él es instituto de Córdoba. Rofo, que sucede a un arquero que realmente se ganó al público, ganó la confianza. ¿Cuántas veces los hemos elegido de esta cabina como figura de los partidos? A Arias, que tuvo un ciclo importante después de los problemas que tuvo Gatito y los problemas en la última parte de Jan. Entonces, una vara alta deja Arias para Rofo, que hace el debut oficial. Iván Ramírez, que encuentra a esta altura de su carrera la posibilidad de vestir la camiseta de Cerro. Qué lindo desafío, pedido por Holland, con varios clubes en Argentina, varios clubes en Paraguay. Velázquez, que me encantó el mundial que hizo en los dos partidos que jugó de titular. Arranca como capitán junto a Matías Pérez. Aquí todo igual. Guillermo Benítez, ya hemos hablado de la falta de continuidad, de buenos rendimientos, hace que uno siempre desconfíe de su titularidad. Pida Mota como el más marcador. Bobadilla tratando de asentar ya lo que mostró como una gran revelación. Ariel Gamarra, técnico, zurdo, vamos a ver si es conductor, si es hábil, si es pegada, si es pase corto, juego asociado. Deli Rodríguez recibiendo otra oportunidad de Cerro, después de su gran paso por Guaraní. Y miren que con Martínez ocupó muchos lugares en el equipo titular y nunca se pudo asentar, ¿eh? Cecilio Domínguez arrancando por fin desde la primera fecha. Y Vegetti, que con pocos goles, pero importantes y lindos, ya pagó lo que Cerro ocupó en traerlo. Ahí está el equipo de Holland, que decía no se puede permitir perder puntos en el arranque. En Trinidense una base importante, Dufour, arquero con mucho oficio. Cañete, Bruno Valdés, Da Silveira, el uruguayo, bien duro. Y Mendoza, una línea defensiva que ya se conoce. Rayer por afuera, el autor de aquel gol histórico en la Copa Sudamericana. Gauto de la Cruz y Gustavo Viera, casi un triple 6. Tobias Morini, gol Olimpia, velocidad por la izquierda. Y Clementino, que tuvo muy buen semestre, jugando como titular en el Triqui, como único punta. Va llegando la gente, una tarde noche complicada por el fresco, por la llovizna. Primera fecha para Cerro Porteño, que tiene como novedad sin duda a Ariel Gamarra. También a Rufo para verlo. El arquero es instituto de Córdoba. Y pensar ya en la cuenta regresiva de Palmeiras, pero también que no se puede permitir perder puntos como sí lo hizo en la apertura, lo que le costó bajarse rápidamente.
3: Si Cerro quiere ganar, tiene que empezar hoy el campeonato, digo. Estos son partidos en donde, por más que sea Trinidense un rival importante, porque yo lo considero un rival importante, un adversario que no teme jugar aquí, porque mantiene la base. No es que cambió medio equipo y a alguno le puede llegar a temblar las piernas. Arrúa, Norman Rieder y su dirigencia hicieron que este equipo sea serio, mantiene la base, son los mismos de la apertura, no veo ninguna cara nueva. Y eso quiere decir que ya están habituados, es decir, si Cerro no entra concentrado, la puede pasar mal, puede tener una noche negra. Hoy, gris, aquí en Asunción, así que el equipo de Holland obligado a ganar.
4: Movió la pelota el conjunto de Trinidense. Arriba el telón Campanara. Ya largaron Cerro Porteño Trinidense, señores. 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
4: Arrancó el fútbol.
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4: Rayer ataca para Trinidense cuando va al corte. Marca muy bien sacando Matías Pérez. Se desvía otra vez en el hombre de Trinidense en Rayer. Lo veo a Gamarra sobre la zona derecha. A Bobadilla por izquierda y Robert Pirida Mota en el centro. Y efectivamente, Derly Rodríguez sobre costado izquierdo. Ya van a armar el equipo de cómo está parado. Cierro Porteño, los compañeros.
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4: Busca justamente Derly Rodríguez cuando va, avance sobre el costado izquierdo, pedo en la raya frente a la preferencia, cuando hay marca, resta, va sacando Da Silveira, lateral Onofre, que va a corresponder al conjunto de Cerro Porteño.
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4: Arrancó el fútbol, la tiene Pirida Mota, entregando bien con Guillermo Benítez, trasladando la pelota para Pirida Mota de nuevo, va sobre el círculo central, empatado el fútbol 0-0, va la marca, resta con golpe de cabeza, qué bien se aproxima a Gauto para marcar, cae Pirida Mota y falta, dice el árbitro, infracción de Erlis López. Muy cerca de la acción, falta contra Piri de Mota, tiro libre para Ciclón.
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4: Atención, que marca, suelta favorable a, va a ser para el que tuvo la posesión última, ¿no? Es para Recoleta, para Trinidense, muchachos.
12: Sí.
4: Es para Trinidense, ¿verdad?
12: Para Trinidense.
4: Sí, marca, va sacando justamente la devolución rápida para el número 5. Ahí está Gauto, impulsa el pelotazo, marca Pérez, va para correr Gustavo Velázquez, marca sobre costado izquierdo, marca muy bien sacando Mendoza, apertura que va para Viera, se le escapa al terreno, se va frente a la zona de plateas, lateral para el Ciclón.
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4: Atrás el balón para Piri da Mota, va saliendo el conjunto de Cerro Porteño, arrancó el campeonato con 2 de mayo que le ganó Rubiño por 1-0.
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4: Pérez pegado la raya con Benítez. Benítez frente a la zona preferencial. Vuelve atrás con Pérez. La tiene el conjunto de Cerro Porteño, que no siente realmente el rigor de la lluvia. El campo está en muy buenas condiciones, Federico.
2: Exactamente. En un momento, por más que no haya lluvia, siempre la olla se mojaba, ¿se acuerdan? Y aquí están grandes condiciones. Un campo que fue, sí, remarcado sobre la hora.
4: Piri da Mota con Pérez, dale like, dale el me gusta correspondiente, se prende la gente al YouTube de la gran jugada, irá mencionando Nico, de las personas que se meten al YouTube, a la tropa, un saludo muy especial, tanto del YouTube como del Facebook, aplicación Rock and Pop, aplicación Ñandutí, estamos desde Paraguay.com, la tiene sacando la pelota Piri da Mota, entregando sobre el costado izquierdo, avanza con todo Pérez, dejando atención al pelotazo para Bobadilla, apertura que va, está primero para Cerro, va el remate. ¡Golazo, golazo, golazo, golazo, golazo, golazo, golazo, golazo! ¡Ramírez el primero para Cerro Porteño!

0: porteño. Mirá que debut de Iván Ramírez, el hombre que estuvo diciendo jugar con la presión del público, jugar en un equipo grande, jugar con la camiseta de Cerro, un sueño cumplido. Y se mete nomás sobre la punta derecha. Qué pase metió Bobadilla, extraordinario lo del volante, y aparece como un correcaminos, extraordinario Ramírez, va hacia el túnel derecho, mete el pelotazo, derechazo también, para el 1-0 del equipo de la mitad más 1, aquí en la Catedral de la Pasión, en la capital del sentimiento. No hay llovizna, no hay humedad que frene a Cerro Porteño, y a Ramírez con su debut. Sí señores, el súper Iván Ramírez lo hizo. Cerro Porteño 1, Trinidense 0.
1: Arriba la muchachada y la hinchada del gran ciclón, que defienden los colores azul y grana por tradición.
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0: Federico Arián,
3: un super debut para Iván Ramírez realmente, porque la primera escalada, la primera que toca, porque no había ni marcado, la convierte en gol. Qué gran pase de Bobadilla, que estaba en el círculo central, estaba cerca de Gamarra. Yo pensé que se lo tocaba a Gamarra, que la está pidiendo mucho. No, gran cambio de frente a las espaldas de Mendoza. Aparece muy bien habilitado Iván Ramírez, que se enfrenta a Nufor y que define con mucha sensatez, como que sabe definir. Hace un amague, lo desarma el arquero, le pone la pelota por abajo y arranca con todo el lateral derecho de Libertad, el Cerro Porteño de Holland, que gana 1-0 rápidamente en este debut.
0: Carlín Correa.
4: Un gol que no es casualidad por la forma en que se dio realmente, demostrando a Holland su tarea. Porque de los dos laterales, Mendoza es mucho más ofensivo que Cañete. Lo conocemos a Mendoza, que va siempre. Por eso en la foto aparece Morínigo, cubriendo las espaldas de su compañero, corriendo desesperado ya tarde, porque Iván Ramírez sabía dónde iba esa pelota. Evidentemente, la exactitud que tuvo Bobadilla con ese pase es digna de destacar. Jugada preparada, jugada de laboratorio, del laboratorio de Holland. Gran definición de Ramírez ante la salida de Dufour. El ciclón temprano, muy temprano, el gol de la tranquilidad. Se pone arriba 1-0.
0: El primero de Cerro Porteño.
5: A los 3 minutos. Primera etapa, Bruno.
6: Y es el segundo gol del campeonato clausura 2026. 16º en liga de Iván Ramírez. Su primera anotación con la camiseta de Cerro.
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0: Mañana Recoleta San Lorenzo, 4 de la tarde.
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0: Sube Ramírez otra vez, banda derecha, desvía Mendoza, lateral Onofre para Cerro Porteño.
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0: La tiene Cerro, gana 1-0, va sobre mitad de terreno, tocando la pelota Ariel Gamarra. A propósito, ¿cómo se para el ciclón? Comenta, opina Federico Arias, lo presenta.
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3: Los 4 de fondo con 2 laterales que hasta ahora se proyectan bastante, como Iván Ramírez y Guillermo Benítez, derecha e izquierda. Los centrales, Velázquez, primer central, Matías Pérez, segundo central. La media cancha, como establecimos, Mirida Mota está jugando muy cerca de la línea de 4. Delante de él, Gamarra levemente a la derecha, Bobadilla levemente a la izquierda. Los extremos, Cecilio a la derecha, Darly Rodríguez a la izquierda. Y el 9-9, como debía ser, el Pirata Vegetti.
0: Busca justamente Cecilio desde atrás, le puntea Sergio Mendoza, lateral que se ejecuta para Cerro Porteño. Velázquez sacándola, entrega cortita por ahora, la salida para el arquero Manuel Rofo. Vayan acostumbrándose, Manuel Rofo, ¿cómo estamos en YouTube? Que se van los premios cínicos.
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0: Qué arranque de Cerro, gran pase Ariel Gamarra, costado izquierdo para Guillermo Benítez, segundo Camilo, centro que va, cabezazo afuera. Vegetti, cabezazo afuera, Carlín.
4: Vegetti era para darle con la zurda. Calculó mal, vio muy arriba esa pelota, por eso se arroja en palomita después. Era muy difícil darle dirección. Buena subida de Benítez. Definición de Vegetti cerca del poste derecho de Ufur.
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0: Lateral para el conjunto de Trinidense, que más a nivel internacional. Pirlo, nuevo técnico del equipo italiano. Aquel que le pegaba con la derecha con los guantes. Parecía un ejecutante extraordinario de la época brillante del fútbol italiano, campeón en el 2006 con la selección italiana en Alemania. Cuando de espaldas el arco, Velázquez saca ese balón contra la presencia de Clementino González, que hasta ahora no ha tocado pelota. Clementino no puede, bien parado el conjunto de Cerro Porteño. Cómo se para Trinidense, comenta Pina. Carlin Correa lo presenta.
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4: Con un esquema similar a su rival, con Dufour en el arco, la línea de cuatro con Cañete, Da Silveira, Bruno Valdés y Mendoza. Delante de ellos Gauto, a su derecha Viera, a su izquierda De la Cruz. Bien a la derecha Tomás Rayer, bien a la izquierda Tobias Morínigo y como punta a punta Clementino González.
0: El Delis Rodríguez merodea sobre costa de izquierdo. Van campo de Trinidense, tiene que retroceder, dejando la Pérez. Se te traslada para Piri Damota. Definitivamente el último hombre, el líbero prácticamente entre los centrales, aparece Piri Damota, Federico.
3: Sí, para salir jugando desde ahí. Ahí se va más como líbero todavía. Porque como dijimos, tiene dos laterales muy ofensivos Cerro Porteño. Ramírez a la derecha y Guillermo Benítez a la izquierda.
0: Va justamente Guillermo Benítez, linda pelota. Mete para Delis Rodríguez, encara a Delis. A ver, no se le acaba el terreno. Empuja hacia atrás, engancha. Y tiene que puntear Cañete para Trinidense. Lateral que va a corresponder al Ciclón.
5: 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En esta primera etapa y el marcador Energy. 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
0: Que está ganando Cerro Impre. Gana Cerro, señores, 1-0, gana Ciclón. Gol de Iván, el Super Ramírez. Cuando ataca sobre costa izquierda Bobadilla. Se mete bien Bobadilla, línea de fondo, Bobadilla. Levanta el pelotazo, se le acabó el terreno. Saque de meta para Trinidense.
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6: Sí, señor, arrancó el fútbol argentino también a las 19 horas. Racing contra Gimnasia, mismo horario para Vélez Instituto, 21-15 Huracán Banfield, 21-15 Platense Unión Santa Fe.
0: Recordame, Nico, que se van los premios. Vamos, YouTube, prendete la transmisión del fútbol. Sí, señor, YouTube, la gran jugada en vivo, Nico.
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0: Casi metió Dai nuestro Cristian Rivarola. Se olvidó ya que terminó el Mundial, Carlín.
4: Sí, está también en modo Mundial todavía nuestro gordito.
0: Así no, Carlín. Señores, atención, saque de meta, va a ser Rofo. Hasta ahora no entró Rofo en acción, ¿verdad, el arquero?
3: No, era la primera para que entre porque fue un pelotazo largo. Pero decidió dejarla salir al día atrás del arco, el argentino que, como decís, todavía no descolgó cuando ya pasamos los 10 minutos.
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0: El domingo Olimpia Libertad, 16 horas. El domingo 18:30. Guaraní Esportivo Luqueño, 2 de mayo. Ya le ganó a Rubio Ñu por 1-0. También estamos atentos a la intermedia. Velázquez, golpe de cabeza. Deja atrás para Rofo. El arquero que la tiene, señores. Va a sacar el conjunto del Ciclón de Barrio Obrero. Está ganando Cerro por 1-0, señores. 1-0. ¿Qué comenta la gente en el chat de YouTube? No te olvides de los amigos y las amigas del WhatsApp, Nico.
6: Y la gente pregunta en el chat de YouTube, uno, ¿qué pasó de tu cronómetro? Nos están viendo. Vaya el saludo también para Emilio Villalba. ¿Qué pasó con Carlín? Desde que llegó a Paraguay todo es chorizo para él, dice un oyente.
0: Epa, no me hago cargo de eso. No, el cronómetro dejé en mi otra camioneta. Disculpame, Nico. Bueno. Anín de Pochetti. Carlín y tu chorizo, dice Carlín.
4: No, estamos hablando de chorizo casero. que ya van a probar los compañeros.
0: Mira por dónde se mete
4: el instructor Fernández.
0: Aguantame, va Ariel Gamarra. Técnicamente bueno este muchacho Ariel Gamarra. Perdón, Carlín. Ariel Gamarra con César, con Iván Ramírez tirado por derecha. Fíjate vos que Gamarra está más en el centro. Ahora fue Ramírez el que lanzó, pero muy técnico Gamarra, repito.
3: Claro, centro-derecha vendría a ser la posición de Gamarra. Y hasta ahora a un base jugó también a la izquierda. Hay una muy buena pelota en una llegada de Cerro que lo deja totalmente solo a Guillermo Benítez.
0: Me está gustando este equipo de Cerro. Me gusta, sinceramente, jugadores muy rápidos. Buen arranque de Cerro Porteño del equipo de Jordan Carlin.
4: Mucho más ensamblado del equipo de Cerro de la apertura. Porque el mismo Holland decía, tenemos un equipo en la Copa y otro en el campeonato. Yo creo que habrá dado mucho énfasis en la intertemporada en ese aspecto. Hizo el gol, cuida la pelota, Rofo hasta ahora un espectador de lujo.
0: Da Silveira pone la pierna derecha, marca, va sacando un costado lateral para Ciclón.
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0: Silvio va, corre, pica por derecha, mete el taco derecho, pero va, se le acabó el terreno lateral de salida para el conjunto de Trinidense.
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0: Pelotazo en lo alto, intenta salir Clementino, que hasta ahora no entró en acción con la pelota. De la Cruz, el Beto, el pelotazo abierto sobre la zona izquierda, va la marca Pérez. Qué bien, señores, contra el césped, pelota, césped, agua, todo, gana Cerro por 1-0.
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0: De espaldas al arco, Clementino para aguantar, balón extendido de la Cruz para Clementino, cruza lo del férico, va, Rayer espera, remate, Rofo con la pelota, entró en acción el arquero argentino, Carlín.
4: Bien, porque el remate de Viera no era como para que se meta, pero sí, con el césped mojado podía ceder algún rebote, Rofo. Muy seguro en su primera intervención el arquero de Cerro.
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0: Que gana Cerro, gana el Ciclón, gana el equipo de la mitad más uno, señores, aquí en la capital del sentimiento. Cerro Porteño 1, Trinidense 0. A ver, chipazo o chipa normal de almidón, hombre, ¿qué le meterías ahora con un cocido con leche, Nico?
8: Le metería una chipa tradicional.
0: Bueno, hacemos un sondeo ahora mismo en el chat de YouTube y Catubio, Nico.
8: Sí, señor, ya le pido el CM.
0: Beyú, chipazo o... Hola, chipa normal, avanza Clementino, buena pelota, Raya la apertura, va para el empate de la Cruz. Va al piso Velázquez. ¡Qué bien se antepone Velázquez y puntea Federico!
3: Un error grave de Guillermo Benítez, que perdió la pelota, se la puntearon, se vino con todo Trinidense. Cuando iba a definir cerca del punto del penal, el delantero, gran cruce de Velázquez, gran cruce salvando el error del lateral izquierdo.
0: Y otra vez se equivocó Benítez por segunda vez en la mala salida. ¿Qué le pasa a Benítez?
4: Sí, algo que no puede superar, lamentablemente. El equipo está jugando bien, el rival no ofrece demasiadas alternativas, pero él le regaló una jugada que pudo haber terminado en gol si no fuera por el gran cruce de Velázquez.
0: Yo voy con el Bellú y cocido con Echevo, Carlín.
4: Bellú y cocido negro.
0: Si Palmidón entra en acción también, ¿vos con qué va, Federico?
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0: Ganan Bellú por ahora, ¿eh? Atención, señores, triunfa Cerro 1-0.
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0: Bobadilla movilizándose sobre el círculo central. Aparece el juvenil de Cerro Porteño, que estaba pelado antes cuando había vestido la camiseta de Cerro Porteño en el torneo de apertura. Ahora con el pelo totalmente largo, jugando, entrega sobre Ariel Gamarra. Interesante los dos volantes, repito, de Cerro Porteño. Tanto Gamarra como la presencia también de Bobadilla. Cuando pica, va, sube Cerro Porteño de espaldas al arco, Cecilio Domínguez, pelota que va sobre el costado izquierdo para Guillermo Benítez, ataca el conjunto de Cerro, gana 1-0, levanta el centro, pelota que va a las manos de Dufour, gana Cerro por 1-0.
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8: 1500 personas que se conectan al YouTube, Bruno, 48% para el Bellú en la encuesta de YouTube.
0: Mirabos, 17.5, primera etapa, gana Cerro Porteño por 1-0.
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0: Epa, Rodríguez, Deli, lo tranca fuerte, entra Axel Cañete, pero la pelota va a un costado. ¿Qué pasó en esta acción, Carlín? Lateral para Trinidad.
9: Bueno, Gauto lo agarra de la casaca y lo tira de Deli Rodríguez, que había peleado allí con Rayer, con Viera. Era falta para Cerro, pero cobró lateral para el conjunto trinidense. Casi le dije Recoleta, Bruno.
0: Bobadilla, Bobadilla entra. Sí, la verdad es que con los colores que tiene, yo a mí hace rato me salió Reco también.
9: Sí, sí, sí, sí. Por eso, el canario, todo amarillo.
0: Bobadilla, va. ¿Dónde está tu canario, Nico? La tiene, señores, desde el fondo. A ver, Dufour, Dufour con la pelota. ¿A qué hora va el quincho del Roco hoy, Federico?
3: 22 horas puntualmente, Ovejas Negras, gran banda de rock and roll presente. Se celebra el cumpleaños de Nico, estamos con el patio de rock, todo, todo, todo. Todo
0: y
3: obviamente.
0: Va a aparecer el...
3: Está invitado.
0: El traidor. Supuesto. No, el barman.
3: El sí, traidor. Señor, sí. El barman cine coctelera, sí.
0: Ah, no. El judoka, impresionante, Abraham Acosta. Va saliendo Clementino, cayó Gustavo Velázquez, no comete faltas, entiende el árbitro del partido, deja seguir con Pini Ramotas, qué pelota extendida. Va el balón, corre Vegetti demasiado lejos para que Dufour primero salga con la pelota, recoge de derecha ahora con las manos, va saliendo el conjunto de Trinidense.
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0: Esperaremos la figura Bristol del partido.
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0: Vamos con la tropa del YouTube, que dicen los amigos y amigas del WhatsApp cínico.
8: Sí, señor, saludos para Marian Jiménez también, que se anota. Saludos Coyoy, dice la amiga Gina Factos también, a full relato Bruno, estamos arriba en el YouTube.
0: Ariel Bobadilla, solamente en YouTube, no te olvides, estamos en Facebook también transmitiendo en la aplicación Rock and Poña en Dutí, en la aplicación desde paraguay.com, la gran cadena nacional, cubriendo toda la República, señores. Está saliendo el equipo de Cerro Porteño, Velázquez para controlar, me gusta el ciclón, gana Cerro 1-0, Federico.
3: Me gusta Ariel Gamarra, me gusta Bobadilla, Piri da Mota disciplinado. Recordemos que el medio campo de Cerro en el campeonato pasado fue Piri, Morel y Bobadilla. Ahora Gamarra totalmente diferente, está haciendo muy buen arranque de juego.
0: Entre semana, recordemos, Cerro va contra el 2 de mayo y el fin de semana va contra Ameliano, ¿verdad?
8: Deportivo Luqueño.
0: Contra Luqueño. En la cuarta de contra Ameliano, que sí, quiere señor. El presidente jugar a las 10 de la mañana.
3: El domingo 2 de agosto, tercera contra Luqueño.
9: No,
3: estoy yendo por orden porque Bruno dijo tercera Ameliano. Tercera fecha Luqueño, domingo 2 de agosto, domingo 9 Ameliano cuarta.
9: Acá es Luqueño, ¿verdad?
3: Exacto.
0: O sea, repetimos entonces, muchachos, se viene el 2 de mayo, segunda fecha, y Luqueño en la tercera, en la cuarta Emiliano.
3: Y después ya el Palmeiras.
0: Miramos el reloj de cronómetro, marcamos el tiempo de juego.
5: 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Bruno.
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0: Lo está ganando Cerro 1-0 con un golazo de Iván Ramírez. Qué debut, señores, del ciclón. Gana Cerro, Cerro 1, Trinidense 0. 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
0: A ver, va para robar. Se mete inteligentemente Piri da Mota. Brazo levantado, foul. Falta, estaba cerca de Erling López, infracción, campo de Trinidense, tiro libre para el conjunto visitante.
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0: Por ahora, muy seguro, muy tranquilo, Manuel Rojo, el arquero de Cerro Porteño.
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0: Modo pausa, el partido sigue sentido el hombre de Trinidense, Pollos Don Juan.
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0: Ya se reincorpora Nelson Gauto. Miramos las cosas del fútbol, ¿no? Bruno Valdés, el ex Cerro Porteño, justamente jugando en la saga central de Trinidense, Federico.
3: Capitán, campeón, tanta cosa, ¿no? Bruno Valdés con Cerro Porteño, gran paso por América, por Boca y ahora el triqui.
0: Pero él no había comenzado en Sudamérica.
3: Sudamérica, sí.
0: Sí, ¿verdad?
3: Arrancó en Sudamérica, fue transferido.
9: De ahí lo compró Cerro.
0: Sí, señor.
9: Como a Cecilio.
0: Exacto. Y Ortigosa también había empezado en Sudamérica.
9: Sí.
0: Así ¿y por es. Qué Sol sacaba tanto jugador ahora y nos pasa naranja ahora?
9: Qué buena pregunta.
10: Muy buena pregunta.
0: Corner, tiro libre de esquina para Trinidense. Señores, lo van a cerrar por 1-0.
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0: De ahí salió también el té de Torito, ¿te acordás?
3: Abogado. Cristian Abogado, exactamente. Y Ortigoza y Ceballos fueron la dupla que ascendió a Sol América Intermedia.
0: Claro.
3: A primera.
0: Pablo Ceballos también. Era de Libertad, pero brilló el pájaro también ahí en Sol América. Tiro libre de esquina. El centro que va por el empate del conjunto de Trinidense. Remate fuera del área de la Cruz. Deficiente, saque de meta para Cerro Porteño.
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0: Rojo para sacar el arquero argentino. Ya me cuenta Dani Maciel. Los partidos, el de ida y el de vuelta. Copa Libertadores contra el Palmeiras, preparando gran cobertura. El equipo de la Gran Jugada acompañando a los equipos paraguayos. En esta ocasión para acompañar al Ciclón de Barrero. Cerro Porteño, sí, Dani Maciel, te escuchamos.
11: Sí, señor, 12 y 19. El 12 de agosto en San Paulo, 19 horas. El partido de vuelta en La Olla, el 19 de agosto también a las 19 horas.
0: Piris da Mota, se viene la Libertadores para Cerro, qué bárbaro. Doblete contra Palmeiras, parece repetida la historia, no es que parece, es repetida. Lo de Palmeiras y la Copa Libertadores, increíble. Cecilio Domínguez buscando la pelota ahora sobre la punta derecha. El pase que va, qué bien metió Gamarra, insisto con esto, técnicamente muy bueno. Entrega sobre la presencia de Benítez, levanta Guillermo Benítez. Ahora le va a quedar a Rodríguez, Deli Rodríguez en cara, gana, viene. Línea de fondo, levanta el centro para Vegetti. Y Dufour se queda con la pelota, Carmín.
9: Bien, Deli Rodríguez, porque para mal la pelota y tuvo que ganar en el forcejeo. No es un jugador de físico privilegiado como para ese tipo de lucha. Sin embargo, terminó ganando y estaba apurado por la marca. Metió el centro de zurda que se fue cerrando.
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0: Vamos, anuncio, anuncio, anuncio, anuncio. Se van los premios, las camisetas de Cerro. ¿Qué más, Nico?
6: Sí, señor, se van las camisetas de Cerro Porteño. 1.700 personas en nuestro YouTube de La Gran Jugada en Vivo. Estamos liderando, 300 personas que se conectan al Facebook, en la fanpage de Bruno Pon.
0: Bueno, recordemos, dos camisetas de Cerro. ¿Y qué más, mi querido Nico?
6: La oficial, la camiseta oficial de Cerro Porteño, la alternativa temporada 2026. Y si llegamos a 500 likes, anuncio un regalo importantísimo que la gente va a querer.
0: Bueno, pero tirame una pista, hermano, si no...
6: Para calentar la garganta.
0: Llevo misterioso, único. Ni me yo, pues, Nico.
6: Para calentar la garganta en esta noche fresca.
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0: Gana Cerro, gol de Iván Ramírez. Cecilio Domínguez insistiendo por derecha. No puede, le roban la pelota. Marca por ahora Sergio Mendoza colaborando con el Viera. El pelotazo que va para Clementino. Marca Gustavo Velázquez. Se antepone otra vez porque gana el Ciclón. Porque gana Cerro. Comenta, opina Carlin Correa, lo presenta.
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9: Porque está ordenado. Porque encontró el error rápidamente de Trinidense en la salida y le salió a la perfección en la jugada del gol de Ramírez y después maneja con mucha madurez la pelota. Un equipo bien trabajado por Holland con todo el tiempo que tuvo. No se apura, juega de acuerdo a lo que pasa en el partido, sin desgastarse físicamente. Ordenado, tranquilo, Cerro maneja el trámite.
0: De la Cruz para la presencia de Bruno Valdés. Extiende por derecha para Cañete. Salida exigida, atención, se muestra la Silveira. También da Silveira, a ver para Dufour ahora con Bruno Valdés, cómo se complica en la salida Trinidense y roba nomás. Rodríguez, está el gol, está Vegetti, está el Pirata. ¡Afuera! Arco en blanco, había alguien en el arco, pero después tenía todo a su disposición Federico.
3: Y no lo puedo creer. No lo puedo creer. El estadio de los pueblos de Vegetti, al lado de Naderle, ¿eh? Decía Bruno, se complica la salida Trinidense, sí. ¿Qué necesidad hay de jugar al límite? Deli Rodríguez que le gana a Bruno Valdés, lo deja sentado. A da Silveira, sí, y muy... con mucho sentido común le da la pelota a Vegetti y lo deja solo, no había arquero. Había un jugador que justamente era Valdés. Juliano el arco, erró el arco el Pirata, no se puede creer. Era el segundo de Cerro. contundencia pura, pero producto de ser mejor equipo que Trinidense. Increíble, Pirata.
0: Virtualmente arco en blanco, tanto que va un compañero, no sé quién, a levantarlo a Vegetti, que se tiró al piso y se agarró del rostro.
9: Es que este tipo de acciones marradas por delanteros como Vegetti son un fracaso y te hacen sentir muy mal, lo hacen sentir muy mal al goleador.
0: Sí, señor, increíble. Un blooper realmente, arco en blanco. Un solo jugador había, después tenía a disposición arco en blanco, repito. El arquero había quedado por el camino, gana 0-1.
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0: 28 de la primera etapa, presiona Cerro Porteño, tiene que sacar desesperadamente Axel Cañete, derechazo que va. Nadie de Trinidense, gana el Ciclón por 1-0. 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
0: Marcando Piri la Mota, qué movedor. Dice Piri de Mota, haciendo un muy buen partido, rechaza de derecha, se desvía en Rayer lateral de salida. Onofre será para el conjunto azulgrana.
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0: Hay 500 likes, 500 deditos gordos pide para algo que va a la garganta, no sé qué dijo Carlin.
9: Para calentar la garganta en esta temperatura fresca, con esta temperatura fresca.
0: Mira vos, Tobias Morínigo, en cara sobre el costado izquierdo. Morínigo, Rayer de fondo, levanta el centro pelota que va. Se desvía un hombre de Cerro Porteño, atención, fue Ramírez, muchachos.
3: Ramírez Pérez,
0: Es Velázquez, espere, qué bien.
3: Error de Adelio Rodríguez, que perdió una pelota ahí donde no se debe perder. Las dos llegadas importantes de Trinidense fueron por errores en la salida de Cerro.
0: 29 primer tiempo, tiro libre de esquina para Trinidense. Se viene el centro, señores. El zurdazo que va, segundo palo, muy pasado. No alcanza Clementino, no alcanza a nadie. Iba para buscar en el segundo palo da Silveira. Ya va a sacar Cerro Porteño, que era abollando el balón. Va Clementino otra vez. Pica con todo, va a la marca. Pérez saca lateral para Trinidense.
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0: Bien en el ataque Cerro, pero ojo con la defensa, ¿eh? Yo no sé si o los volantes están muy adelantados.
9: No, errores son errores no forzados. Tanto el de Guillermo Benítez como el de Delis Rodríguez. Que contra Palmeiras, ojo, ¿eh? Holland debe estar apuntando esto más que los goles.
0: Bueno, pero este es el equipo titular de Cerro contra Palmeiras, muchachos. Acá no está
9: Izquierdo. Rivero va a entrar seguramente.
0: Habla Rivero.
9: Claro, y si se recupera Domínguez Huertas también va a entrar.
3: Yo no creo que Delio Rodríguez sea titular tampoco, ¿no? Después del resto lo veo más o menos.
10: ¿A quién lo pondrías?
0: Y a Iturbe.
3: Michel.
10: Sí, pero hay que ver cómo llega Iturbe.
3: O si no, juego con el Bocón y Vegetti. Bocón en la Copa Libertadores.
0: Ah, claro.
3: Hizo los mejores partidos.
0: Está cierto, Federico Bocón Torres. Miramos el reloj, el cronómetro. ¿Cuánto y fuerte entrada? Atención. Mendoza para tarjeta amarilla, amonestalo. Sí, señor Mendoza, Carlin.
9: Cecilio, que jugó rápido con Vegetti y cuando se iba a desprender o correr por afuera, Mendoza lo frena con una patada, ya no busca la pelota. Bien puesta la amarilla para mi gusto, para el lateral izquierdo de Trinidense.
0: Dale el dedito gordo, dale el me gusta al YouTube, porque se va un premio con los 500 likes. Después tenemos dos camisetas, la original y la alternativa de Cerro Porteño. YouTube, la gran jugada en vivo, prendete. Marcamos el tiempo de juego.
5: 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Combustible de calidad del precio justo, indica Bruno.
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0: Bien, Bobadilla para Piri de Mota. Este para Iván Ramírez con Cecilio Domínguez. Adelanta sobre flanco derecho frente a las plateas. Va retrocediendo con Piri de Mota de primera. Toca Cerro Porteño. Y va nomás Ariel Gamarra. Gamarra, chiquito, muy técnico, interesante, rápido jugador. El cambio de Cecilio sobre el costado izquierdo para Benítez, que está haciendo un partido horrible, Federico.
3: Y ese que desentona en los otros buenos rendimientos. Lo de Gamarra siempre está coincidiendo. Siempre da buenos pases. Viene Bobadilla, viene Rodríguez despierto para el ataque, pero Benítez no, esta vez se olvidó la pelota.
0: Ataca Cerro, va Bobadilla, se mete sobre costa de izquierda para el Ciclón, centro contra el área, Cecilio Pecho, Bobadilla, derechazo, a ver, cae el hombre de Trinidense, reclaman una mano, no, saca Bruno Valdés, Carlin.
9: Cruce Valdés, cuando se metía justamente Guillermo Benítez, qué bien, Cecilio le baja la pelota, Valdés se jugó porque pudo haber hecho penal, llegó justito ese balón, se salvó Trinidense.
0: Va Adelny Rodríguez, dos por el camino, brama al público de Cerro, grita, gran acción de Derli para Bobadilla, engancha otra vez con la zurda, centro, ras del piso, finalmente no puede cerrar nadie, mira, Guillermo Benítez otra vez. No puede definir. Increíble. Qué mal partido está jugando Benítez.
9: Está muy impreciso, lamentablemente para él. Cuidado.
0: Contra golpe para Trinidense. Aguántenme. Pica Rayer, va por derecha. Rayer para ganar. Pone la pausa, freno de mano con Clementino. Cayó. El remate va. Fue el arquero Carlín.
9: Se equivocó Viera, para mi gusto. Era para darle más fuerte. Buscó colocar. Bien parado Rojo. Seguro el arquero argentino en esta.
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0: Qué ansioso estoy con el anuncio, Nico, por favor. Algo para calentar la garganta con los 500 deditos gordos en YouTube, sí, Nico.
8: Sí, señor, más de 1.800 personas que se conectan, 405 pulgares arriba. Estamos liderando solamente en el YouTube. En Facebook, 350 personas conectadas.
0: Tirana una pita más, calienta la garganta, es medio que como que te deja caliente también. Bueno, me quedo ahí, Nico, por favor.
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0: ¿Qué pasa con nuestro Baba?
9: No, que Jorge Baba habló en Uruguay y dice que se siente totalmente respaldado por la directiva. Se aferra al cargo, Baba. Sí, señor.
0: Mira, vos, el ex técnico de Cerro, ¿no te calienta el pie también eso que vos vas a regalar, Nico?
8: No. Y podría ser.
0: O calienta otras extremidades también.
8: Y también. Carlín, yo creo que sabe.
0: Va. Tranqui, muchachos. Va. Bobadilla, pelota para Cecilio. Mira, pasó ahora sobre el costado izquierdo. ¿Qué pasó con este cambio? ¿O fue momentáneo ese cambio de Cecilio por izquierda, Federico?
3: No, momentáneo. Fíjate que Derlis mantiene la izquierda. Cecilio se corrió ahí. Quedó de espaldas, ahora retorna a la derecha. Es la constante de Cerro. Un equipo muy movedizo, de jugadores muy rápidos, ocupando bien los sectores de la cancha.
0: 34 de la primera etapa, 2 de mayo, ya le ganó Rubio Ñu por 1-0. Mañana 4 de la tarde, Recoleta San Lorenzo. Mañana 18:30 para Meridiano Nacional. Domingo, Olimpia Libertad. 4 de la tarde, Defensores del Chaco. Esteban Matus, anoten. Anticipo de la gran jugada hoy, allá por las 12:24. Cuando adelantaba Carlín Correa, lateral izquierdo, que será refuerzo del Olimpia. Se cierra todo el domingo con Guaraní Esportivo Luqueño, 18:30.
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0: Viera. Hay falta previa del hombre de Trinidense, señores. Por eso tiro libre para el conjunto de Cerro Porteño. Vamos a la tropa del YouTube, del WhatsApp. 098-495-000, Nico.
8: 1950 personas llegando a la 2000. Saludos para Liz Martínez, para Gina, para Isaac Díaz, todos los amigos que participan por las camisetas de Cerro Porteño, la oficial alternativa temporada 2026.
9: Gina también participa por la casaca de Cerro Porteño.
8: Está comentando, participando Gina Factos en el chat de YouTube.
0: ¿Qué da? ¿Qué querés dar a entender, Cali? ¿Qué es Rita Gina?
9: Ella es olimpista, ella es muy olimpista. Pero por eso me extraña que haya tirado algún número de...
0: Y no sabemos, es de Cerro Nomo. Fíjate, Jay, con la pata de
9: ley. Totalmente, una señora que siempre está atenta a la nación.
3: Parece
9: que
3: vos la conoces, Gina, últimamente. Cuando ya Ameliano Rubio Ñu de luna a tarde está Gina.
9: Sí, totalmente.
3: Está siempre. Saludos, Gina. Saludos, te bancamos acá.
0: Bueno, parece que Federico no quiere que Gina le ataque, ¿eh? Le manda saludos, todo, no, se está alineando,
3: no. No.
0: Carlín le está buscando a Gina, ¿eh?
3: Es más, alguna vez dije que era un director técnico retirado.
0: No. Miramos el reloj, el cronómetro, marcamos el tiempo de juego.
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0: Señores, para ajustar su cronómetro ahora, 36 y medio de la primera etapa, gana 0-0, va por el segundo. Pelota para Cecilio, derechazo, se desvía. Marca Beto de la Cruz, corner, tiro libre de esquina para el Ciclón.
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0: Marca saque de meta el árbitro, ¿eh?
3: La avisó rápido, ¿eh? Tuvo mucha seguridad.
9: El árbitro marcó corner.
3: Claro.
9: Y le avisaron que no fue.
3: Sí.
9: Porque el asistente también puso el
3: balón. Pero rápido,
0: pero rapidísimo.
3: Son dos segundos
0: máximos.
3: Cecilio pateó. Sí.
9: Cecilio pateó directo y no fue corner, efectivamente.
0: O sea, entra bien el reglamento de entrada, ¿eh?
3: Exactamente, fue bien breve.
9: Lo que veo es que el tema lateral es al que está perdiendo, en este caso trinidense, que está perdiendo desde el arranque del partido prácticamente. Le dejan que se tome su tiempo, es decir, vos tardás, vos estás perdiendo, jodete vos. No le presionan como le presionan a Cerro para el lateral.
3: Bueno, hablando de lateral, la segunda vez que Velázquez le queda un pase a Iván Ramírez y la pelota se va lateral, provocando un poquito ya el fastidio de la gente.
0: Sí, y Cote, que es el autor del gol, ¿eh? Está ganando Cerro por 1-0. Mitad de terreno, la tiene por ahora Gauto buscando mitad de terreno, sube con todo, la manda, señores, arriba Bruno Valdés, pelotazo de cabeza, resta, va sacando Pérez, pero en el rebote le va a quedar otra vez al conjunto de Trinidense, que pica por la zona derecha buscando sobre esa zona Gauto, retrocede para Cañete, centro que va contra el área, Clementino baja, saca Bobadilla para Ciclón.
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0: 38 de Bruno. Fútbol. Va a haber descenso de temperatura y neblina, dijiste. No sopio, vos mala onda, no imagina, Nico. Eso dice meteorología.
8: No, eso dice meteorología. Fresco, cielo mayormente nublado, vientos del sureste, neblinas en la madrugada. Hasta 15 grados va a bajar la temperatura.
0: ¿Vos sos de lo que te tapás hasta tu cabeza cuando dormís, Nico?
8: Hasta,
0: ¿cómo es el tema?
8: Hasta el cuello, hasta el cuello.
0: Hasta el cuello, ah, bueno.
8: La cabeza siempre anda suelta. A vos
0: como un arrolladito.
9: Con medias, sí o sí, con este clima, sí o sí.
0: Parece esos señores de 50 y pico, sí. Bueno, cerca también ya estás, ¿no? Pirida Mota la tiene sobre el costado izquierdo, que linda pelota para Benítez. Ataca el Ciclón, se va abriendo Derry Rodríguez. Después le pregunta a Fede cómo duerme. El centro que va, la pelota que va, saca por ahora, muy bien, desvía, da Silveira, rebote para Trinidense. Y vos, Federico, hasta el cuello, la cabeza.
3: No, lo único que te sugiero cuando da tu ejemplo de sí. Parece un señor de 60 y pico, 50 y pico, ¿no? Porque hermano.
9: ¿Le estás pegando,
3: vamos,
9: al otro?
3: Claro, no, vamos, por favor.
0: Yo confieso que mi pie dejo afuera. No sé por qué no puedo dormir, aunque
9: la corta
0: 20 bajo cero, mi pie saco afuera. Sinceramente, no sé por qué.
8: Mi cabeza siempre anda destapada, mi cabeza.
0: Ya está. Señores, cortemos acá. 39 y medio de fútbol.
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0: Y vos, Edgarciño, como Edgar Vallemí, lechu, lechuguita.
8: ¿Cómo dormí, Edgar? ¿Te tapas?
3: Hasta el cuello.
0: Hasta el cuello, mírame. Mamá querida, miramos el reloj, el cronómetro, marcamos el tiempo de juego.
5: Ñandutí, Rock and Pop, el tiempo de juego. 40 minutos de esta primera etapa y el marcador Energy, combustible de calidad del precio justo, indica Bruno.
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0: El partido está ganando Cerro 1-0. Gol de Iván Ramírez, se ataca sobre la zona izquierda con Guillermo Benítez. Atrapa el balón, dejándola para Derly Rodríguez. Marca sacando Axel Cañete. Yo le veo a Edgarcito durmiendo así, tipo esos ataúdos así, contando ovejitas. Tranquilito, él, ¿verdad, Nico? ¿No te da esa imagen?
8: Sí, totalmente.
0: Con sus dos manitos así.
8: No, para.
0: No, la tiene Guillermo Benítez, por Dios. Centro para Vegetti, está el segundo. Cabezazo. ¿Qué le pasa al pirata, Federico?
3: Y que la pelota le fue un poco alta, pero está frustrado, ¿eh? Todavía está con la anterior, el blooper aquel, porque no es malo el centro a la carrera de Guillermo Benítez. Y le queda atrás, salta y no le puede dar dirección a la pelota porque va.

0: Velázquez, recio zaguero central del conjunto de Cerro Porteño. Sí, señor, vamos el cacique.
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0: 41 y medio, primera etapa, gana Cerro 1-0. Sí, Federico.
2: No, el único jugador de medio local que puede decir, ¿sabes qué? Yo lo marqué ambas, pues, hermano. ¿Quién? Yo lo marqué a Olicey y Velázquez.
0: Ah, Velázquez,
2: y claro, se le plantó y le ganó muchas. Por eso uno rescata, porque jugó dos partidos, pero los dos que jugó fueron muy buenos desde el arranque con la línea de cinco que había puesto Alfaro.
0: Me imagino ya los compañeros, más bien de Mbappé, un acuaponavio, tal cosa, detalle de eso.
3: Totalmente.
0: ¿Quién es Mbappé? Esa, estuviese la deben preguntar los compañeros.
4: Ey, ese Olisepio es tan bueno.
0: Que tú sabes, Betty, va a ser, pero...
2: Claro, no, se pregunta eso, sí.
0: Y
2: sí,
0: no, ya, los
2: sí es más alto lo que parece. Sí. La zancada, sí.
0: Algo que te dijo Mbappé, alguna. Aunque sea, o la de estas cosas. Detalle, ¿verdad?
3: Totalmente, todo ese tipo de cosas, claro que sí.
0: 42 de fútbol, señores. El partido lo gana Cerro 1-0. Va contra el 2 de mayo en la próxima fecha. Luego Sportivo Luqueño, posteriormente Ameriano y después Palmeiras por Copa Libertadores. Tiro libre para Trinidense.
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0: Sigo tus indicaciones, Tobías Nicolás. No te olvides, lateral para el conjunto de Trinidense.
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0: De Getty, de espaldas al arco, le vuelven a puntear. Saca por ahora, rescata Bruno Valdés. Lateral de salida para el conjunto de Cerro Porteño, que está ganando por 1-0. Vamos al cacique.
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5: Cerro sigue manejando el partido con tranquilidad. Se defiende bien. Trinidense no lo ataca. Pero el 1-0 es corto. Siempre está el riesgo de que acierte una de la Cruz Oviera y lo deja Clementino, a pesar de que Velázquez y Pérez están haciendo muy buen trabajo defensivo.
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0: Se va al partido en su primera etapa, 43 y medio. Pelota descargada sobre la presencia de Bobadilla. Avanza para Cerro Porteño. Es una manera de decir, porque vuelve atrás. Retrocedió dejándola sobre la presencia ahora. En el fondo, la salida de Cerro Porteño con Pérez para el arquero. Este Rofo deja con Velázquez por derecha. Ahora la salida va con todo. Cecilio está esperando hace rato. Pica, a ver. Picó mal el hombre Ariel Gamarra. El chiquitín Gamarra, Federico.
2: Sí, la tiró muy larga. La quiso jugar para él cuando estaba esperando a Cecilio. Se le fue afuera. Ariel Gamarra, volante a la derecha que tiene Cerro.
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0: Va por derecha, saliendo Da Silveira, a mitad del terreno, entregando bien por ahora para que gire Nelson Gauto. La tiene Trinidense, que pierde por un gol contra cero. Esta tarde, 2 de mayo, le ganó a Rubio Ñu por 1-0. Mañana, Recoleta ante San Lorenzo, Mediano Nacional. El domingo, dos partidazos, Oriente Libertad, Guaraní, Sportivo Luqueño.
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0: Marcamos el tiempo de juego.
1: Yendo tío, Rock and Pop, el tiempo de juego. 45 minutos en esta primera etapa y el marcador Energy. Combustible de calidad al precio justo indica. Bruno.
0: 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Un solo minuto, señores. Uno de adición, gana Cerro por 1-0. Gol de Iván Ramírez tras un pase extraordinario de César Bobadilla. Gana el equipo de la mitad más uno. Aquí en la capital del sentimiento, el ciclón de Barrio Obrero. Cerro Porteño 1, Trinidense 0.
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5: Trinidense viene hasta tres cuartos de cancha, después le cuesta muchísimo. Pérez y Velázquez lo anticipan siempre a Clementino. Rayer y el otro extremo Morínigo pierden permanentemente con Iván Ramírez. Y si no es Benítez, aparece por allí Pérez para hacer la cobertura. le cuesta una enormidad a Trinidense General.

0: final de la primera etapa, final de los primeros 45 minutos. Gol de Iván Ramírez, gana Cerro por 1-0.
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0: ¿Cómo está nuestro sondeo, Chale, YouTube, Nico, la gran jugada en vivo?
2: Sí, señor, la gran jugada en vivo. ¿Qué se impone? Pregunta el CM. 38% para Chipa Tradicional, 38% para Mbeyú y 24% Chipazo. Hay un empate entre Chipa Tradicional y Mbeyú. Más de 780 votos en el YouTube de la gran jugada en vivo. Voy con los móviles. Dani Maciel, sector de Cerro Porteño.
3: Gracias, Nico. Ahora se juntan todos los jugadores de Cerro Porteño en la mitad de la cancha. Lo están esperando al capitán. A Iván Ramírez, a Gamarra, conversa Rofo con algunos referentes del plantel. Ahora sí, todos juntos ya se dirigen al sector de vestuarios. Los suplentes en Cerro Porteño: Junior Fernández, Alexis Cañete, Jorge Morel, Lucas Quintana, Agustín Almendra, Alan Núñez, Jonathan Torres, Carlos Franco, Enzo González, Carlos Chena, Josué Servín y Mateo Klimowicz. No hay amonestados en este primer tiempo en el equipo de Cerro.
2: Perfecto, Dani. Iván Bogado por tu sector trinidense.
4: Gracias, Nico. Y los futbolistas del Deportivo Trinidense, que sí, ya lentamente van dejando el campo de juego. Misma situación para los suplentes que van a vestuarios también. Hay que recalcar que tenemos una tarjeta amarilla en el conjunto visitante. Estamos hablando de Sergio Mendoza, la única tarjeta amarilla del partido justamente para el equipo del Deportivo Trinidense. Los suplentes: Víctor Zamudio, Armando Ruiz Díaz, Néstor Camacho, Oscar Chiquito Jiménez, Nicolás Maná, Luis Abreu, Alan Cano, Junior Gamarra, César Benítez, Fabricio Baruja, Brian Leguizamón y Diego González, los que están en la expectativa en el conjunto del Deportivo Trinidense.
2: Perfecto, Iván, excelente allí con los móviles en la zona de las preferencias, recordando que en primer turno fue victoria del Deportivo 2 de mayo 1-0 sobre Rubio Ñu, gol de Matías Cáceres al minuto 74. Mañana continúa la fecha, 4 de la tarde, Recoleta San Lorenzo en el Ricardo Gregor, en Villeta 18:30 Ameliano Nacional. Domingo 4 de la tarde, Defensores del Chaco, Olimpia Libertad, Clásico Blanco y Negro. Juan Gabriel Benítez el árbitro en el bar José Armoa, y se va a cerrar la primera fecha del clausura con el partido Guaraní Esportivo Luqueño 18:30 en Capiatá el domingo. 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Está ganando parcialmente Cerro Porteño con gol de Iván Ramírez. Gol en el estreno con la camiseta de Cerro Porteño para este futbolista. Van a comentar Federico Arias y Carlín Correa en una presentación de
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6: Y hasta cuando Cerro Porteño bajó el nivel o tuvo errores en la zona defensiva, Trinidense no pudo estar a la altura del partido. Fue siempre inferior a Cerro, con Clementino González colgado entre dos hombres muy rápidos como Velázquez y Pérez, que lo anticiparon siempre. Piri da Mota fue un defensor más. No tuvo juego ni con De la Cruz ni con Viera. Y los laterales directamente no se soltaron. Ni Cañete ni Mendoza. Comienzo hablando de esto para que se imagine el hincha soberana el grado de oposición que tuvo Cerro, de un equipo que siempre es peligroso como Trinidense, que siempre encuentra buenos parados, buena aplicación táctica con el técnico Arrua, pero que hoy tampoco sufrió mucho defensivamente, pero siempre estuvo lejos del empate. Es más, medimos a Rofo como arquero serio porque salió jugando muchas veces con los pies, porque tuvo una pelota de Viera que sí pudo haber sido complicada, como decía Carlín, por el tema del campo de juego rápido, pero que realmente no encontró ni siquiera dar un rebote, mostrando que está con buen reflejo, ritmo de competencia y concentrado en el partido. El campo de juego está rápido, tan rápido, cayó agua, esa llovina que no se percibe mucho, pero que moja, porque lo está marcando de vuelta en la zona de platea, las líneas, para que sea visible todo el tema. Me gustó Cerro Porteño en los primeros 20 minutos, con una función táctica bien marcada con Piri Damota como el que salía jugando entre los centrales, el que apretaba un poco más, Ariel Gamarra con poco despliegue pero con sabiduría a la hora de hacer correr la pelota, toque corto, toque largo, Bobadilla que cubre muy bien el balón, tiene esa virtud, pero cuando va para adelante también lo cuida, no tiene habilidad, pero sí tiene un buen traslado, tiene presencia física, y eso es muy importante para un volante, porque también pisa el área. Hoy no pudo rematar, pero se dio un par de pases cortos que no fueron aprovechados por los compañeros. Deli Rodríguez ha corrido más que casi toda su carrera, porque eso vimos en Cerro Porteño cuando no había control de pelota, hasta lo que nos corren la recuperaban o querían recuperarle. Deli realmente lo vimos varias veces enfrascado en la recuperación, dándole una mano a Guillermo Benítez, que otra vez tuvo momentos difíciles, perdiendo pelotas que no debe perder, no pateando alguna pelota que se le acercó en el área chica para buscar el arco con la zurda que tiene, y después tuvo algunos centros buenos, pero fueron malas las que dejan duda que las buenas de Guillermo Benítez, que ni bien sabíamos el estado de Riveros, de Chaparro, cuando hablábamos con Dani Maciel, comentábamos casi en forma unánime que lamentablemente para él no pudo aprovechar las oportunidades que tuvo en Cerro porque no sostuvo un rendimiento importante. Iván Ramírez arrancó con Tuti, yo decía super debut, pero después se quedó, no tuvo buena química ni con Cecilio ni con Velázquez, este le dio dos pases seguidos al ras del piso y la pelota se fue a lateral, tampoco cerró algunas jugadas en la zona defensiva, pero arrancó con el gol, ¿qué más se puede decir, no? Y Vegetti, el goleador de los goles importantes y golazos, tuvo un blooper, se perdió una donde se trajo problemas propios trinidense a la hora de salir jugando. La pelota Silveira ante el acoso de Deli Rodríguez, que cuando quedó con la pelota dijo no, se la dio a Vegetti, el goleador, porque Dufour salió a checarle. Y Vegetti tenía arco libre con un solo jugador trinidense que no cubría el arco. Y no sé si se paró mal, pero le pegó muy abajo a la pelota, se fue muy por arriba. Y ahí se abatió Vegetti, se quedó tirado en el piso, lo levantó un compañero. En la siguiente falló un pase muy fácil. Y después iba a tener un cabezazo sin mucha consecuencia tras centro de Guillermo Benítez. Así fue el partido. Cerro ganó 1-0, no llegó mucho, tampoco le llegaron. Pero no es un partido de esos que vimos varias veces donde los rivales salen a esperar a ver qué pasa y Cerro con paso cansino hace un gol y duran el partido. No, Cerro tuvo mucha dinámica. Por eso me gustó, por eso valoro lo de Derlis corriendo con todo para recuperar, no sé cuánto va a aguantar. Lo de Bobadilla que siempre me impresiona cómo cuida la pelota y cómo la lleva. Lo de Gamarra un solo toque. Lo de Piri Damota que ojalá le dé la salud, fuerza a Piri para estar 4 partidos seguidos porque es el mejor mediocampista que tiene como volante en esa posición, algo que no pudo hacer Morel, mucho menos Gastón Jiménez, pero nunca puede jugar 2 partidos a gran nivel por esas lesiones que lo persiguen o por esa lesión casi crónica que lo persigue. Los laterales veremos, porque ya hablé del nivel de Guillermo y Iván Ramírez, lógico que le va a costar porque realmente no tuvo mucha presencia, y Cecilio tampoco tuvo muchas apariciones sobre el sector derecho, buscó pero quedó muchas veces de espaldas, no tuvo desbordes, en un partido, repito, que no con el mínimo esfuerzo porque presionó mucho al rival, Cerro Porteño lo está ganando con mucha justicia por ser superior en casi todo el trámite del primer tiempo a Trinidense. Vamos a escuchar el gol de Iván Ramírez, arrancado el partido, el pase perfecto de Bobadilla, la definición muy lograda del debutante con la camiseta de Cerro, el relato de Bruno Pón para la audiencia de La Roca en Pobla, gran jugada, Grupo Ñanuti.
7: Atención, el pelotazo para Bobadilla, apertura que va, está el primero para Cerro, va el remate. ¡Gol! ¡Golazo! golazo, golazo, golazo, golazo, golazo, golazo, golazo, golazo. Ramírez el primero para Cerro Porteño. ¡Gol!

0: mirá que debut Iván Ramírez, el hombre que estuvo diciendo jugar con la presión del público, jugar en un equipo grande, jugar con la camiseta de Cerro, un sueño cumplido, y se mete nomás sobre la punta derecha. Qué pase metió Bobadilla, extraordinario lo del volante, y aparece como un correcaminos, extraordinario Ramírez, va hacia el túnel derecho, mete el pelotazo, derechazo también, para el 1-0 del equipo de la mitad más 1, aquí en la Catedral de la Pasión, en la capital del sentimiento. No hay llovizna, no hay humedad que frene a Cerro Porteño, y a Ramírez con su debut, sí señores, el súper Iván Ramírez lo hizo. Cerro Porteño 1, Trinidense 0.
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3: Y así Cerro se ponía en ventaja y después se dedicó a cuidar la misma. Ante un Trinidense irresoluto, un Trinidense que tuvo solamente dos remates de larga distancia de Viera, porque bien hasta tres cuartos, pero después le costó muchísimo generar. Me gustó Gauto, el volante central, buen físico, buen manejo de pelota, pero ni Rayer ni Morínigo andaron por sus andariveles, y a Clementino le cuesta. Clementino es de aquellos delanteros a los que hay que ponerle la pelota para que él finalice las acciones, y no le dieron ni una. Cerro se equivocó dos veces y pudieron redimirse bien los centrales, o salvar los centrales, a los errores de Guillermo Benítez y Derlis Rodríguez, en una Velázquez, en otra Pérez, cuando Trinidense agarraba mal parada la defensa por dos errores no forzados, algo que le habrá preocupado bastante a Holland con respecto a lo que se viene, porque contra Palmeiras lo pagas muy caro. Cerró un partido tranquilo, relativamente controlado, y de repente aparecen esos errores que pudieron haber terminado en gol. Después a Trinidense le costó muchísimo. Cerro le escondió la pelota, después Trinidense la tuvo, pero sin mayores consecuencias. Me gustó Bobadilla, me gustó a mí cómo ya estaba plomado, hizo un curso rápido de jugador de primera en un club grande, porque en enero era un proyecto, y después las lesiones de sus compañeros hicieron que se gane un lugar en el equipo, y hoy es titular. A pesar de los refuerzos, es titular Bobadilla, y realmente con merecimientos por cómo juega, tiene mucha presencia, mucha exactitud en los pases, como en la jugada del gol. Piris de Amota manejando todo, bien decía Federico y destacaba sus virtudes, pero siempre con el asterisco de se lesionará esta vez o no, porque si tiene un poco de continuidad realmente va a ser el dueño de esa posición. Un Cerro que ahorró energías apoyado en su resultado a favor, un resultado que no es garantía, porque si Vegetti hacía el segundo, si íbamos a estar hablando de otra cosa, no lo hizo, así que estás sobre el riesgo de que en algún balón parado o en algún error Trinidense lo pueda empatar, pero podemos decir que este primer tiempo Cerro lo manejó bien con el resultado a favor. No digo sin despeinarse, pero sí muy atento, muy tranquilo, con mucha madurez, sin apuro, a pesar de haber tenido oportunidades en donde pudo haber acelerado más, pero da la impresión de que el fútbol moderno hoy te obliga a manejar las cargas. Por eso a veces hablamos de los equipos brasileños, no, es la gran cosa, no, ellos cuidan ese aspecto porque tienen un calendario apretado. Y Cerro está aprendiendo a jugar así, el Cerro de Holland, porque entre semana hay que ir a Pedro Juan, viaje de por medio, después se viene Luqueño, después Ameliano y luego la Copa. Dosificando esfuerzos, marcando el gol rápido, defendiendo la ventaja y jugando al error del rival por momentos. Y cuando se puede, manejó el trámite del partido con mucha lucidez. Un Cerro realmente que no brilló, que no deslumbró, pero que está consiguiendo lo que le obliga su historia y su localía. Ganar en esta primera fecha con vistas a lo que se viene. Un torneo clausura que va a estar muy competitivo, muy fuerte, en donde se definen cosas muy importantes, Federico.
4: Exactamente, ya salen los árbitros. Trinidense, como ustedes dijeron, no tiene malo. Vemos a Chiquito allí en el banco, que seguramente en un momento va a entrar. El Cerro Porteño se rescata porque Velázquez es más alto, pero también es veloz. En despliegue, en metros más amplios, espere más rápido, pero verás que también muerde, llega, rápidamente allí a la hora de marcar por intuición. Aplauso para el equipo de Cerro cuando sale al segundo tiempo, porque creo que la gente vino lo mismo, que el equipo puso esfuerzo, que hasta Gamarra, que tiene otra tendencia, otro rasgo, también buscó en algún momento colaborar en la recuperación. Charlan de Velázquez y Piri da Mota. Hay que ver si Cerro junta a los extremos con Vegetti, porque hasta ahora los que más llegaron fueron Derli, sí, Vegetti esperando, pero llegó Boadella, también llegó Guillermo, y para el gol Iván Ramírez. El que estuvo siempre lejos del arco fue Cecilio, que no sé si se forma parte del tema de la derecha, que lo deja solamente para desbordes. Cuando Cecilio juega a la izquierda, mete la diagonal y le queda el arco de frente, como para probar, algo que no le pasa sobre el sector derecho. Pero realmente, con todo lo que Cerro ha buscado en cuanto a presionar al rival, a sacarle la pelota, a intentar jugarla, a soltar los laterales, me parece que ha sido un equipo que mereció más situaciones de las que tuvo, que contamos tres: el blooper de Vegetti, el gol de Ramírez y aquel cabezazo de Vegetti tras centro de Guillermo Benítez.
5: Comentario entre tiempo de Federico Arias. Carlin Correa lo presentó.
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5: Movió la pelota el ciclón, arriba el telón Campanara. Largaron Cerro 1, Trinidense 0, segundo tiempo.
6: 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Continúa el relato de
7: Bruno Gol.
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5: Pelota abierta sobre la zona derecha. Encara con todo Cerro Porteño. Se va metiendo el chico Gamarra. Ariel Gamarra cruza sobre el costado izquierdo. Entorpece el pase que iba sobre la izquierda deliberadamente para Guillermo Benítez. Ahora recién recibe. La tiene el conjunto de Cerro Porteño. Atacando en el comienzo de esta segunda etapa. Recibe bien. Va Derli Rodríguez. Pelota para Derli. Línea de fondo. Cruza el centro. Pelota que va. Corner, tiro libre de esquina, será para el ciclón.
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5: Tiro libre de esquina, corner que va a corresponder al ciclón. Se va a encargar Cecilio Domínguez.
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5: Primero, segundos de la segunda etapa, tiro libre. 2 de mayo le ganó Rubio Ñu por 1-0. Mañana Recoleta San Lorenzo, mañana Ameliano Nacional. El domingo limpia Libertad, Guaraní Esportivo Luqueño. Cecilio Domínguez, listo para el tiro libre de esquina. Sobre franja izquierda, señores. Sobre Sendaribel, Cecilio para pegarle. Orilla izquierda, repito. Va al centro de Cecilio, de la derecha. Primer palo. Intenta Rodríguez el taco. Le queda Cecilio Domínguez. Sigue la profundidad de azulgrana. Centro que va contra el área. Baja Vegetti, rebote. Está el gol. Tiró afuera. Afuera Bobadilla, Carlin.
8: Bobadilla que intenta recuperar un remate fallido de Pérez. Tras un cruce errático del hombre de Trinidense, ya estaba Nozay Bobadilla, me apunta Federico, pero el que le pegó mal fue Pérez. Era la chance del segundo para empezar a cerrar el partido, se lo perdió Pérez.
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5: Sin cambios el conjunto de Trinidense, sin cambios el conjunto de Cerro Porteño. Cuando avanza Sergio Mendoza, busca el Beto de la Cruz, va sobre el mismo terreno, frente a la zona de preferencias. Toca y toca el equipo de Trinidense, marca en el fondo, va sacando por ahora. Rescata Iván Ramírez, el autor del único gol para el conjunto de Cerro Porteño. YouTube, la gran jugada, camino o no a los 500 para que se vaya el premio. Tenemos camiseta cínico.
9: Sí, señor, estamos muy cerca de los 500 likes. 2 likes más y llegamos a 500. YouTube, bueno, la gran jugada en vivo.
5: La gran jugada en vivo, entonces se va el primer premio. Después tenemos las camisetas originales del ciclón de Barrolero.
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5: Pelotazo para Cecilio Domínguez. A ver, algo le está diciendo Derlis López a Vegetti. Pierna levantada. Que no... Me parece que fue un poco temeraria la de Vegetti, ¿eh?
4: Sí, sí, sí. Por eso le pide calma el árbitro. Lo que estoy viendo es que sale a pelear unos metros más adelante, con más fuego. Sale a pelear Trinidense el partido un poco más adelante en la segunda etapa.
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5: Y ataca, va con todo el Beto de la Cruz para el conjunto de Trinidense. Apertura por izquierda para Sergio Mendoza. Ataca, va al centro, pelota abierta de Mendoza. se desvía córner. Se desvía en Iván Ramírez. Tiro libre de esquina será para Trinidense.
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5: Tiro libre de esquina. De la Cruz acomodó el balón. 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
5: Está listo. Beto de la Cruz, tiro libre de esquina, córner para el conjunto de Trinidense que busca el empate, gana 0-0 centro, Rofo sale mal, le pasa el balón, Rofo a ver, o lo empujan a Rofo, Carlín.
10: Sí, es que estaba un jugador de Trinidense que atropellaba y deja la sensación de que...
3: Bueno, lo tocaron, por eso salió mal, pero tengo mis dudas, Él me da la impresión de que no salió del todo con la determinación que pedía la jugada. De igual manera lo tocaron.
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5: A ver, Nico. Se viene el premio. Va Vegetti, peina, marca sacando Mendoza, retrocede con Dufour Cínico.
9: 560 pulgares arriba en el YouTube de la Gran Jugada, amigo. 1500 personas que se conectan. Además de las dos camisetas de Cerro Porteño, se van tres rones de Onofre para esta noche, para este fin de semana.
5: ¿Y para quiénes ya tenés los ganadores, mi querido Nico?
9: Tenemos que seguir dejando los likes. A llegar a los 650 anunciamos a los ganadores.
5: No estás medio pedigüeño, 500 pediste, ahora vas a 600, Nico.
9: Es que arrancamos el clausura y hay que arrancar con todo.
5: Ah, mirá vos, es que estira ese ron Onofre, hermano querido. ¿Qué querés que te diga? ¿Tres para una sola persona o tres distintas personas?
9: Para una sola persona regalamos los tres.
5: Ah, no, Carlín, tres de Onofre para
3: más. Espectacular, con esta temperatura el Onofre.
5: Me hace agua la boca.
3: Vas a dormir como un bebé, ¿verdad, Carly? Voy a pasar a ver si puedo abrir un chiquitito sin que pille el oyente.
5: ¿Vas a pasar por el pincho del rock?
3: Voy a pasar, sí, señor.
5: Mirá, atáquense, señores. Va, pelota, apertura para Bobadilla, Vegetti. Lo agarraron, hay falta. Infracción de Bruno Valdés. Ah, no, fue de la Silveira.
3: Pero fue muy clara la falta, ¿eh?
5: Y sigue la acción, Y sigue la acción, pero en este caso le quedó la pelota a Trinidense, eso es lo raro. Se equivocó acá, Derly López. Intenta salir Bobadilla. Otra nueva falta. Nuevo tironeo, tiro libre en su campo para el Ciclón.
6: Viendo tiro, el tiempo de juego. 5 minutos de esta segunda etapa y el marcador Energy. 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
5: Y no para el fútbol, señores. Gana Cerro Porteño por 1-0 frente a Trinidense. Con gol anotado por Iván Ramírez. El Super Domingo con Olimpia Libertad. 4 de la tarde, 18:30 para Guaraní Esportivo Luqueño. Mañana 4 de la tarde, Recoleta San Lorenzo. 18:30 para Mediano Nacional. Ataca el equipo Beto de la Cruz de Trinidense. Saca el balón, rescata como puede. Iván Ramírez le queda a Cecilio Domínguez. Fallida la salida de Cerro Porteño. Se equivoca Cecilio. Va para cortar mitad de terreno. Viera retrocede, va dejando con Dufour, sí, Federico.
4: Bueno, decíamos, salió con una actitud totalmente diferente. Apretar adelante, a tratar de rodear mejor a Clementino González. Y la pelota como nunca es de Trinidense.
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5: Va Viera, pica, va con todo, raya, cerca del área grande, amarilla. Amarilla, señores, foul, falta, Carlín. Tiro libre para Trinidense.
3: Entre Bobadilla y Velázquez, Se tiraron allí, Morigo apareció por adentro, no por afuera. Estrategia
5: es para Bobadilla la amarilla,
10: Es para Gamarra.
5: Gamarra.
10: Para Gamarra. Gamarra.
5: Pero es. Entre los dos entraron.
3: Yo me equivoqué, yo dije Bobadilla era Gamarra. Gamarra y Velázquez, pero el que lo toca es Gamarra. Y iba rumbo al área de Cerro, jugada de amarilla, tiro libre para Trinidense.
5: Amonestado entonces el 18, Dani, confirmamos por favor, Ariel Gamarra.
11: Sí, es Ariel Gamarra el que vio la tarjeta amarilla.
5: Tiro libre peligroso para Trinidense, señores, atención, Seguros Panal.
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5: 7 minutos con 43 segundos de la segunda etapa, señores. Tiro libre para Trinidense, gana Cerro 1-0. La barrera, 1, 2, 3, 4, 5 hombres conformando la barrera del Ciclón de Barrero. Peligroso tiro libre, o son 4. Ah, quedaron 4 al final. Tiro libre para Trinidense, centro que va al remate mal. A cualquier parte, Silvatines del público, Federico.
4: Sí, la mejor opción de pelota parada que tuvo Trinidense y le pega muy mal. Estamos hablando de Mourinho Tobía de zurda. Estaba la opción de la cruz de derecha, pero eligió la zurda. Muy mal el ex Olimpia.
9: Bocinha es nuevo arquero de Colo-Colo. Sensación en Cabo Verde en la Copa del Mundo. Aceptó la propuesta del club chileno. Contrato por 18 meses. Y Bocinha tiene 29.5 millones de seguidores en Instagram.
0: Bueno, atención esto. Avisala a Tomás que pica esto. Bocinha va a Colo-Colo.
9: Sí, señor. 18 meses de contrato. Va a Chile el arquero Bocinha.
0: Ah, bueno. Prepárense la chilena, porque este muchacho se volvió viral y comenzó a seguir a 2.000 mujeres en Instagram. Atención, Colocolinas. Va Tobías Mourinho. Levanta el centro con la zurda Ceres. Vía en Ramírez. Tiro libre de esquina para el Linense.
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0: Será sobre el costado izquierdo, señores. El partido lo está empatando. Lo estaba perdiendo el Linense 1-0 frente a Cerro Porteño. Estaba empatando el 0-0 hasta que llegó el pase extraordinario de César Bobadilla para Iván Ramírez, que marcó un golazo. Tiro libre de esquina. Tobías Mourinho preparado. Tiro libre sobre el costado izquierdo para el Linense. Gana 0-1-0, insisto, gana el ciclón, el centro que va, Rojo le pasó, insiste, vamos a ver, va para presionar Axel Cañete, despeja la defensa de Cerro Porteño, Federico.
4: Está en problema Cerro, no puede salir, no la puede tener nadie, por eso sigue el dueño de la pelota trinidense, ella tuvo dos jugadas de pelota parada, aquel tiro libre y este último córner que le trajo dificultad al fondo.
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0: Clementino,
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0: Clementino, puerta del área, va Cerro para superarnos, puede contra Beto de la Cruz, que bien se impone frente al Chico Gamarra, centro para Clementino, va el hombre de trinidense. Cuando hay marca, despeja como puede Velázquez Carlín.
8: El Vegetti no metió ese gol y la diferencia mínima siempre es traicionera. Trinidense cada vez más cerca del arco de Rojo.
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0: Miramos el reloj, el cronómetro, marcamos el tiempo de juego.
6: Tío, Rock and Pop, el tiempo de juego. 10 minutos en esta segunda etapa y el marcador Energy. 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
0: Lo gana Cerro 1-0, Piridamota. Ataque trinidense con todos, señores. Beto de la Cruz en lo alto. Vuelve Piridamota para Cecilio Domínguez. Sale mal, va para encontrarse con la pelota. La tiene Axel Cañete, deja pasar. Lateral Onofre, será para trinidense.
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0: Rechaza Gustavo Velázquez de zurda. Préndete al YouTube La Gran Jugada en Vivo, que ya se están yendo los premios de Onofre. 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
9: 1.700 personas. Saludos para José, para Ariel Portillo, para Micaela Yes, a todos los amigos que van dejando sus datos. Se van los premios. Camisetas de Cerro Porteño, tres rones de Onofre.
0: Dedito gordo para la tropa. Sí, pedimos el al pelo correspondiente cuando ataca trinidense. Qué linda pelota. Está el empate. Sale el arquero Rojo. Sobre la línea. Beto de la Cruz. No pudo contra Rojo. Se metió Pérez. Avanzó Pérez. Esperaba Beto de la Cruz. Rojo para cortar, Federico.
4: Y cada vez más letal el equipo trinidense. Clementino para De la Cruz. De la Cruz burla muy bien en la chica de Rojo y salva en el área chica Pérez cuando era el empate de Triqui.
8: Velázquez lo compromete a Piridamota porque le da una pelota cuando él estaba de espaldas con la marca encima. Le puntean el balón, allí queda Cerro mal parado.
0: Va otra vez Beto de la Cruz. Beto, nuevo centro, pelota que va. Ahora, qué bien lo de Beto de la Cruz y lo de el cierre de Pérez, Carlín.
8: Excelente Pérez, está haciendo un gran partido de vuelta. Matías Pérez, algo que se nos hizo normal, que rinda bien. Siempre 6-7, Matías Pérez salvando todo. Esta pudo haber sido la igualdad de trinidense. Apareció Pérez para decir que no.
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0: Lateral Onofre de salida será para el conjunto de Cerro Porteño. 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
0: Vamos al cacique.
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0: Trinidense mucho mejor en el segundo tiempo. Va con todo, engancha bien, cae falta. No, dice el árbitro. Deja seguir, para mí cayó en mitad del terreno Viera. Para mí lo tocaron, exige la falta. Va a protestar ahora Nelson Gauto. Se complica este segundo tiempo para Cerro Porteño, Carlín.
8: Es complicado, realmente está muy complicado.
3: Cerro, que tenía un partido relativamente cómodo en el primer tiempo, pasó a ya a esta altura el sufrimiento en la segunda mitad.
9: Saludos para Jorge del Valle Bruno, conductor de NSA. Está rumbo a Asunción escuchando la 95.5 a través desde Paraguay.com.
5: ¡Qué grande! Perfecto, gracias. Desde Paraguay.com con la paraguayara que sigue la transmisión del fútbol. El taco genial, extraordinario. ¡Qué bien! Mete presión y va con todo el conjunto de Trinidense sobre el costado izquierdo. Centro de Tobías Morínigo, segundo palo. Tal empate, atención, punto penal. Y marca Piri da Mota sacando. ¡Qué sufrimiento para Cerro de Federico!
4: Los salva ahora la falta con la pérdida mota en la salida, porque si no otra vez la pelota iba a caer en poder de Trinidense. Yo otra vez iba a venir un ataque, trabajando muy bien Morillo con los centros. Había tres de Trinidense sobre el segundo palo.
5: Mira,
4: uno de ellos la baja y después aparece la falta contra Piri da Mota.
5: Mira, Federico.
4: Sí.
5: Bonan le llamó enojadísimo y algo le dijo, le recriminó, creo que a Cecilio Domínguez.
4: A Cecilio, ¿sabe a quién, mal, eh? ¿Sabe, bueno, a Cecilio, ahora sabe a quién antes de Berlis? Rodríguez, le pide a los dos que traten de sacar al equipo del fondo.
5: Dani, ¿verdad que lo llamó y le increpó prácticamente? No sé si Vito está mal.
9: La segunda vez que le llama la atención de esa manera a Cecilio Domínguez.
5: Sí, sí, le llamó la atención, con vehemencia, con los brazos, después golpeó las piernas, Holland, cuando le estaba hablando a Cecilio Domínguez. Ataca De la Cruz, qué buena pelota para Tobías Morínigo. Mete el balón, está el empate, atención, está el empate, va el disparo. Rofo Grana, activación, intervención del arquero debutante en Cerro Porteño, Carlín.
3: Y Rayer, que se quedó o se sacó a dos hombres de Cerro de encima, colocó la pelota, Rofo la sacó al córner. Otra vez Trinidense aprovechando los espacios, los errores de Cerro en la marcación.
5: Rayer en una jugada individual extraordinaria, señores. Rofo la saca del ángulo, tiro libre de esquina para Trinidense.
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5: Vento de la Cruz, tiro libre de esquina, corner, punto derecha. Es para Trinidense, gana Cerro 1-0. Va al centro, pero está sufriendo. Rofo acaba de salvar, pelotazo que va. El cabezazo de Bruno Valdés se desvía, corner, tiro libre de esquina para Trinidense.
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5: Atención, será sobre el costado izquierdo.
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5: Cerro, señores, se defiende ahora. Vamos a ver si hace cambios el técnico. Tiro libre de esquina, gracias Nico Tobías Morínigo. Centro que va, cabezazo, gol. Gol, gol, gol, gol, gol, gol, gol, gol, gol, gol de Trinidense. Trinidense, Axel Cañete, señores, empata, lo veníamos advirtiendo, lo veníamos indicando, diciendo, Cerro sufre en este segundo tiempo, y sí, lo estampa, lo sella, Axel Cañete, empata para Trinidense, el defensor dice, devolución de gentileza, si el lateral derecho de Cerro marcó, lo va a hacer el de Trinidense, y si nomás aparece, Cañete empata para Trinidense, a pensar, a hacer un reloading, señores, a recomenzar, a recalcular Cerro Porteño, Cerro 1, Trinidense 1.
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5: Carlín Correa.
3: Ya estábamos hablando de que Cerro sufría el partido, que el 1-0 no era seguro, que Trinidense estaba cada vez más cerca del arco de Rofo, y vino nomás ese córner, bien ejecutado desde el sector izquierdo, la pelota al centro del área chica, atropelló con mucha determinación Cañete, mala marca de Cerro, dos hombres de Trinidense entraron solos, Piri da Mota perdió a Cañete, no sabía con quién ir, Cañete atropella, Rofo quedó clavado, Trinidense que venía insinuando bien, lo empata en la olla.
5: Federico Arias.
4: Lo advertimos apenas arrancó la segunda etapa cuando dijimos, Trinidense salió a jugar otra cosa. Y sí, adelantó las líneas, qué trabajo para Holland, porque del equipo que dio seguridades en el primer tiempo, nada queda, Trinidense le sacó la pelota, lo desborda especialmente por el lado de Iván Ramírez, le cabecea, porque aquí no hubo salto de Cañete, hubo ubicación y tenía dos compañeros más allí cerca de la chica, sin nada para hacer, porque estaba muy cerca del arco, para el arquero Rofo. Un segundo tiempo donde Cerro Porteño está mostrando una cara con muchas dudas, totalmente diferente a aquella del primer tiempo.
0: Tiene que sacar Rojo desesperadamente, vuelve a atacar Trinidense, sigue igual con la posesión de la pelota Trinidense, el empate del Triqui.
6: A los 16 minutos, segunda etapa, Bruno.
9: Es el gol número 3 del Clausura 2026, primero en este campeonato de Axel Cañete, su tercer gol con la camiseta del Triqui.
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0: A ver, 18 minutos y medio de la segunda etapa. Beto de la Cruz se va a encargar tiro libre. ¿Quién se prepara en Trinidense, muchachos?
12: Luis Abreu, camiseta 11 para él, ex Olimpia.
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0: Beto de la Cruz para el tiro libre. Prepara otro hombre de ofensiva, señores. El técnico Rúa, centro segundo, palo. Pasado, no alcanza Cañete. Habrá pelota de salida para Cerro Porteño. ¿Qué tiene que hacer el ciclón? Sorprendido Cerro Porteñense, Federico.
4: Y alguien que cuide la pelota, que la tenga, porque parece que la cancha está inclinada de verdad.
0: Y no es Klimovic.
4: Y puede ser Klimovic. Creo que entre Cecilio y Darío Rodríguez ya su fecha de vencimiento del partido llegó. Lo mismo puedo decir de Gamarra, que no apareció en la segunda etapa, pero el trámite sigue igual, ¿eh? Trinidense empató y sigue en búsqueda del segundo.
0: Golpe de cabeza, marca, intenta sacar Ariel Gamarra. Se apagó Derly Rodríguez. Me parece cambio cantado para Cerro. Yo pondría para tratar de tener la pelota y no sé, un delantero más. A ver, la banca de Cerro Porteño, Dani, por favor, móvil nueva, Amaro B6.
11: Junior Fernández, Alexis Cañete, Jorge Morel, Lucas Quintana, Agustín Almendra, Alan Núñez, Jonathan Torres, Carlos Franco, Enzo González, Carlos Chena, Josué Servín y Mateo Klimovic.
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0: Gamarra ataca para Cerro, centro, al ras del piso, pelota que va, no alcanza Cecilio Domínguez, y marca la defensa de Trinidense, Carlin.
10: Y es que no entendió Cecilio, si Vegetti atropelló buscando cerrar, él tenía que quedarse parado buscando el pase atrás. Los dos atropellaron, la pelota pasó por detrás de ambos y la terminó sacando de la Silveira.
0: Gamarra, pelota al vacío. Tres cambios Cerro, ¿eh? Tres cambios, lo veo a Morel, lo veo a Klimovic.
11: Y Almendra.
0: ¿Quién es el 20, Cañete?
11: Almendra, camiseta número 20.
0: Ah, Almendra. A ver, tres cambios al hilo. Y Trinidense, muchacho, ¿Abreu por quién entra?
12: Nelson Gauto, el que se retira en el Deportivo Trinidense, entra con la camiseta 11. Luis Abreu, el primer cambio en el Deportivo Trinidense.
0: Federico.
4: Tres volantes en Cerro, ¿eh? Se va a Bobadilla. Entra Morel, yo creo que son los tres del medio. O uno de los extremos, como dijimos. Ahí está Almendra. Se va
0: Derlis,
4: que tenía fecha de vencimiento, decíamos. Y le mueve el último, ¿por quién, Dani?
11: Morel por Robert Piris da Mota. Almendra por Bobadilla y Klimovic por Derlis Rodríguez.
4: Ahí están los cambios. Media cancha casi nueva.
0: Sí, cambia totalmente su versión Cerro Porteño. 1-1 del fútbol.
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0: Atención, se pone caliente el partido, señores. Ataca el ciclona. Almendra que se mete sobre Costa de Izquierdo. Balón abierto para Guillermo Benítez. Tiene el segundo Cerro, centro que va. El segundo palo. Ah, salió mal el centro de Guillermo Benítez. Saque de meta para el Trinidense.
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0: Rojo con la zurda, buscando Almendra, marca desde el fondo, va sacando bien la pelota. Vienta Silveira para adelantarse, pelotazo que cubre Gustavo Velázquez, golpe de cabeza cuando iba amenazante, señores. El ataque del conjunto de Trinidense, compuesto ahora por Clementino González y Luis Abreu. Está cerca también Tobias Mourinho, sacando la pelota del conjunto de Cerro Porteño. Con Iván Ramírez para Velázquez, deja para Rofo los cambios en Cerro Porteño. Carlín Correa.
10: Y para darle frescura, ¿no?
3: porque ya estaban bastante desgastados los volantes. Me parece que Gamarra también está por allí, en cualquier momento va a hacer cambio, cantado por Jolán, encima tiene una tarjeta amarilla, para darle frescura a esa mitad de cancha y algo de inventiva con Klimovic. Ya estaba apagado Derlis Rodríguez, vamos a ver qué aporta Klimovic.
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5: Extiende Iván Ramírez, pelota para Cecilio Domínguez. Va contra el área. Mandelín arriba, está adelantado Cecilio. Igual gana de cabeza Sergio Mendoza para marcar el tiro libre de salida. Será para Trinidense.
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5: 23 minutos de la segunda etapa. Tiro libre de salida para Trinidense. 1 a 1. 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
9: 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Vaya el saludo para la señora Elizabeth, viajando acá y escuchando YouTube La Gran Jugada en vivo.
5: Atentos, por favor, al combo de premios de Onofre, las camisetas de Cerro Porteño. Cuando va Tobias Mourinho, ensaya el ataque otra vez Trinidense, metiendo a Abreu, presiona Abreu que va al ex Olimpia, justamente cuando hay marca desde el fondo, sacando como puede el conjunto de Cerro Porteño. Va disperso, demasiado solo Vegetti arriba, demasiado solitario delantero de Cerro Porteño. Federico,
4: no modifica el partido, mirá.
5: Un robo Vegetti, junto a él roba Vegetti, solo se mete, está demasiado solo Vegetti, aguanta para Cecilio el remate. Arriba y afuera, Carlín.
3: Qué mal le pegó Cecilio dentro del área. Lo intimida Bruno Valdés con su presencia. El capitán de Trinidense se queja. Cecilio se apura. La pelota le quedó muy alta. Aún así probó. Era muy difícil que tenga éxito con el apuro y en donde estaba ubicado el balón. Pateó afuera.
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4: Sí, porque algo que dijimos durante la transmisión, los extremos muy pocas veces conectaron con Vegetti. Cecilio hasta parece cansado. Klimovic tiene arma de volante, por más que se para a la izquierda. Y es Almendra el que se acerca más al goleador.
5: Ataca Cañete para Trinidense. Centro peligroso para Clementino. A sus espaldas aparecía Tobías, pero marca la defensa de Cerro Porteño. Sigue teniendo la pelota Trinidense. Me sigue sorprendiendo esta situación. ¿Qué le pasó a Cerro Porteño?
3: Lo de Trinidense es meritorio porque no solo le quitó la pelota y empató el partido, sino que metió a Abreu por Gauto, un creador por el volante más marcador de Trinidense.
6: Ñando Tío, Rock and Pop, a ver el tiempo de juego, 25 minutos de esta segunda etapa y el marcador Energy, combustible de calidad al precio justo, indica Bruno.
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5: 1-1, qué bien se lleva la pelota. Atención, Morínigo, Tobías tirado por izquierda. Marcaría el Gamarra para el conjunto de Cerro Porteño. Está el Ciclón empatando 1-1. Va entre semana contra el 2 de mayo de Pedro Juan Caballero. El otro fin de semana va contra Sportivo Luqueño. La tiene Morel. Después se vendrá la Copa Libertadores para el conjunto de Cerro Porteño, tras el partido contra Ameliano en la cuarta fecha. Después lo de Palmeiras. Almendra, aprieta Almendra. Mirá cómo se equivoca. Increíble, Federico.
4: Almendra, el trotecito, decía, muy buen segundo tiempo de Mourinho y de la Cruz. Mourinho otra vez con resto para ir sobre su zona.
5: Va Tobias Mourinho justamente entregando la comiera. Ataca el equipo de Trinidense. Mendoza sobre el costado izquierdo, pase cortito. Estoy escuchando murmullos ya del público de Cerro Porteño. ¿Esto no le gusta, Dani, o escucho mal?
11: Sí, hay silbido, hay murmullos ya en algunas jugadas específicas.
5: Es que ya vamos sobre 26 y medio y Cerro no está teniendo la pelota. Cecilio avanza, pase filtrado mal. No, no, Carlisi. A ver, Vegetti estaba a la izquierda, él le tira a la derecha.
4: Si Cecilio quiere que Vegetti pique ahí.
5: No, Federico, no, no, no. En todo caso, ese pase era para Cecilio, que pique él.
4: Claro, no, no, no. Vegetti nunca un pase tan diagonal para uno que estaba en el medio, no.
3: Se quejó Vegetti, se quejó Vegetti y discutió con Cecilio, pero lo de sí, Cecilio, él fue el que se equivocó.
5: Mirá que no se equivoca Cecilio, yo creo que el árbitro está para, o sea, el técnico está para llamarlo.
4: El gesto de Cecilio fue el famoso que deja en evidencia al compañero.
5: Sí.
4: Le puso el brazo como diciendo, ¿cómo lo fuiste a buscar? Pero le tiró un pase al norte y estaba en el sur.
3: Pero no, en este caso quedó en evidencia Cecilio.
5: Claro, no, es que Cecilio la manda hacia la derecha, por adentro, y Vegetti estaba por adentro, pero hacia la izquierda. Eso es lo que pasa. Almendra, que no entró hasta ahora, funcionando bien por lo menos 27 minutos. Cerro está empatando 1-1, pero ¿qué le pasó a ese Cerro dominante del primer tiempo? Los primeros 15 minutos. Gamarra, retrocediendo Ariel Gamarra para Morel. La tiene Cerro Porteño. Avanza ahora sobre Gustavo Velázquez. El Ciclón ataca, modo ofensivo. Mira, pero demasiado lento el desplazamiento. Almendra recibe de espaldas al arco, filtra bien la pelota para Gamarra. Ataca Cerro Porteño. Se mete Ariel Gamarra. Linda acción. Y pica, va. Se lanza el piso a Mendoza, rescata para Trinidense, Carlín.
3: Trinidense realmente, no digo poniendo mayor actitud, pero sí siendo mucho más certero y más riguroso. Se lo ve más concentrado en el partido. Tres cambios en Trinidense.
5: A ver, vamos a los cambios, escucho.
12: Sí, el primero en retirarse, Clementino González, justamente en estos momentos también se retira el 14. Estamos hablando de Sergio Mendoza y el 8, Luis Eladio de la Cruz. Ingresa camiseta 7, Néstor Camacho, camiseta 9, Óscar Chiquito Jiménez y camiseta 23, César Benítez. Tres variantes en el Sportivo Trinidense, Bruno.
9: Vaya el saludo para Rubén de Chipería Araceli, que llegó hasta la radio, nos acercó Chipa para el equipo que está aquí en Estudios de la Gran Jugada. Gracias a Rubén de Chipería Araceli.
5: A propósito, ¿cómo están nuestros sondeos? Dame eso en un momento. Ataca, se va metiendo para Cerro Porteño con peligro. Se mete bien Ariel Gamarra, cruza sobre la izquierda. Tres cambios al hilo. Ya vamos a repetir. César Benítez, Oscar, Chiquito Jiménez y Néstor Camacho. Los cambios en el conjunto de Trinidense, Federico.
4: Exactamente, tiene hambre en la ofensiva. Camacho, Chiquito, dos jugadores que ejecutan. Ahora este ataque de Cerro que trata de recuperarse, trata de sacarle la pelota. Y si tiene un córner a favor ahora el equipo de Holland.
5: Va, sube sobre la izquierda Guillermo Benítez. El balón se pierde. Puntea, saca Axel Cañete. Tiro libre de esquina para el Ciclón.
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5: ¿Va Almendra o veo mal, señores? A ver, sí, va Almendra. Porque Cecilio sigue en la cancha. Era el choteador anterior, centro segundo palo. Cecilio de cabeza, no. Una masita para Dufú.
4: Se la sacó Velázquez. Se la sacó Velázquez, que apareció en el segundo palo Cecilio para darle la pelota a Dufú. Cuidado.
5: Klimowicz, qué mal. Se equivoca. Ataca Trinidense contra gol Peretal. Va corriendo Chiquito Jiménez. Le queda muy atrás el taco. Chiquito que insiste. Intenta proteger. Cae el hombre de Cerro Porteño. Rípida jugada. Cae el hombre de Cerro. Deja seguir. Morela tiene ahora. Almendra. Aguanta. Almendra cayó. Falta, infracción, dice el árbitro, infracción de Rayer, tiro libre para el Ciclón.
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5: Miramos el reloj, el cronómetro, marcamos el tiempo de juego.
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5: 1-1, señores, 1 para Cerro, 1 para Trinidense. Para las estadísticas, donde Maño le ganó Rubio Ñu por 1-0.
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5: Camacho en acción, silbatina del público, Federico.
4: Iba a hacer un gol de 60 metros y se rebaló. La pelota pegó en un compañero, por eso la silbatina para Les Olimpia. En la primera que tocó.
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5: Bobadilla salió, señores, salió Piris Damota, salió Denis Rodríguez. A ver, otro que salió en Cerro, muchos cambios en el Ciclón, pero hasta ahora no cambia Cerro, sigue teniendo la posición de la pelota trinidense. Y avanza Camacho, Camacho, puerta del área, con la zurda, habilitación, está el remate. ¡Abreu en Ex Olimpia! ¡Gol de Trinidense!

0: es Olimpia, señores, para este mal, pésimo arranque de Cerro, que tuvo unos 15 minutos fulgurantes en la primera etapa. Se fue desinflando, se fue enfriando Cerro, pero ¿qué le pasó al ciclón? Se humedeció esta noche, señores. Segundo gol de Tinidense, lo hizo Luis Abreu, derechazo en una jugada previa de Camacho, otro jugador ex Olimpia. Tinidense, señores, le está dando vuelta, perdía 1-0. ¿Qué pasa con Cerro? Sin reacción en ciclona. Varios cambios también, pero Cerro no evoluciona. Cerro se quedó estancado. Tinidense marca el segundo. Escuche bien, aquí en la nueva olla. No se sorprenda. Tinidense 2, Cerro Porteño 1.
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0: Federico Arias.
3: Lo da vuelta a Tinidense y está muy bien. Siguió buscando a pesar de los cambios. No perdió la actitud de equipo que de repente empata en cancha ajena y se tira nuevamente atrás. Es más, hizo cambios ofensivos y sale muy mal jugando Cerro de atrás. Sobre el sector izquierdo pierde la pelota que le queda a Camacho. Camacho parece que iba a rematar, pero atrae marca y le da el pase a Abreu, que está en la media luna y que patea como un penal. Le da de derecha por lo bajo al poste derecho de Rofo. Tinidense golpea. Gran segundo tiempo del equipo de Arrúa. Muchos interrogantes en el equipo de Holland y lo gana el visitante.
0: Se sigue para el tiro libre de Cerro Porteño, punto derecha, centro que va, segundo palo, rescata marca sacando Da Silveira, el segundo de Tinidense, Carlin Correa.
4: Habíamos dicho en el primer tiempo los errores de Cerro en la salida, contra Palmeiras lo pagas caro. No hay que esperar a Palmeiras, contra Tinidense también. Guillermo Benítez, Pérez, allí el desentendimiento, la jugada de Camacho y la gran definición de Abreu, porque me da la impresión que amaga patear hacia la izquierda y se la clava en el poste, en el primer palo a Rofo. Por eso Velázquez cubre el poste izquierdo, la pelota va al derecho, engañando al arquero que se lanza tarde. Tinidense, que había hecho cambios ofensivos, lo dio vuelta en la nueva olla.
0: El segundo de Tinidense.
5: A los 31 minutos. Segunda etapa, Bruno.
0: Aguantame, Nico Silvatina, para Cecilio, porque se agarra de la pierna izquierda. No fue reclamo de falta del Tinidense.
3: De chiquito, no. Fue la actitud de Cecilio en la dividida. Ganó chiquito, Cecilio pidió falta. No sé, la memoria falla a veces, pero habremos hecho un gol con Olimpia en ese arco o una jugada.
4: Le hizo un gol, no
3: sé. Le hizo un gol,
4: ¿verdad? En ese arco, sí. A Gatito.
3: No, en ese arco, sobre la hora.
4: A Gatito,
3: exactamente.
4: Sí. A Gatito, sí, señor.
3: En ese arco, exactamente.
0: Bueno, recriminación del público a Cecilio. El segundo de Tinidense.
5: Es el gol número 4 del torneo Clausura 2026. Tercero en la primera división de Luis Abreu. Su primer tanto con la camiseta de Trigi.
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0: A ver si Cerro puede. Chiquito Jiménez con Abreu. Pelota dividida. Va Velázquez. Corta Velázquez. Sigo preguntándome qué tiene que hacer Cerro Porteño. ¿Qué le queda en la banca a Cerro, Dani?
7: Sí, señor, te digo rápidamente, fuera del arquero Alexis Cañete, Quintana, Alan Núñez, Jonathan Torres, Carlos Franco, Enzo González, Carlos Chena y Josué Servín.
0: Ah, no, Cecilio. No, Cecilio, así no. Escuchen la silbatina, muchachos.
3: Por eso yo digo, la tengo, estábamos discutiendo tanto el tema de
0: no,
3: si había que sacar la Liceda porque Cecilio ya estaba.
0: Pero no. Es un problema ya la actitud de Berigo.
3: Sí, claro, pero un Cecilio que nunca termina de ganarse el lugar. Y la dinámica del fútbol, lo que antes estaba bien, porque muchos decían, no, terminó bien el semestre pasado, para mí no. El partido de Cecilio hoy es poco en el primer tiempo y en el segundo tiempo una falta de actitud, de compromiso muy grande.
0: Se va Rayer, muchachos.
5: Efectivamente, Bruno, se retiró Rayer, ingresó Junior Gamarra, camiseta 22 para él también. Está a sesión desde Olimpia.
0: Muy bien, ¿cuánto tenés en tu cronómetro, Edgar?
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0: De ganar 1-0, Cerro lo dio vuelta a Tinidense. Gana Cerro por 2-1. ¿Quiere una ventana más de cambio, Cerro, Dani?
7: Y señor, todavía.
4: Franco y Bocón. Por Cecilio y Gamarra para mí.
0: Claro, Bocón Torres ya hace rato, ¿eh?
4: Tinidense armó un 4-4-2, claro, y un doble 6 liviano con Abreu y Viera. Con Rayer y Molinio por los costados, con Chiquito Jiménez y Abreu arriba. y Cerro sigue con los tres volantes.
8: César Benítez, saque lateral Onofre para Chiquito Jiménez, va para buscar, atención Chiquito, complica la defensa de Cerro, saca Klimovic, vuelven a apuntarle el balón, ya hubo falta previa, tiro libre para Cerro Porteño.
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8: Guillermo Benítez, increíble, en vez de adelantar la jugada retrocedió, por eso la silba tiene de público. Vuelve ahora Pérez, para Guillermo Benítez, retrocede con Klimovic, la tiene Cerro Porteño, a ver si puede empatar y darlo vuelta el ciclón de Barrionero aquí en la nueva olla. Está perdiendo por 2-1, pelota para Morel, traslada ahora para Gustavo Velázquez, subiendo el ciclón sobre la banda derecha, presiona ahí, va con todo Iván Ramírez para Cecilio Domínguez. Cecilio ya apuntado por el público, le roban la pelota, termina punteando, a ver, saca como puede, marca en esa zona Viera, señores, va lateral que va a corresponder al conjunto de Cerro Porteño. Lateral Onofre, punto derecha para Ciclón.
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8: Iba increíble, Cecilio. Otra vez perdió. Hace un gesto de que está con problemas en la pierna. Néstor Camacho para contragolpe. Baja con la zurda. Se mete Camacho. Qué bien para ganar frente a Velázquez. A ver, Camacho. Puntea bien Ramírez, dejando para su arquero. Desesperadamente Rojo ya va sacando esa pelota para Guillermo Benítez. A ver si ahora sí adelanta la acción, entregando sobre el costado izquierdo. Se viene el conjunto de Cerro Porteño. Ataca, pelota filtrada, va para Vegetti. Y primero Dufour, pelota muy larga, Federico.
3: Como toda la del segundo tiempo, porque Klimovic no prevaleció. Almendra entró al trote, a la caminata. El jugador Gamarra ya está atenuado físicamente, por eso no tiene fuerza Cerro, ni hablarlo de Cecilio en la ofensiva.
8: 38 del segundo tiempo, esperaremos la figura Bristol Almendra, se lleva la pelota para Cerro Porteño, cruzando mitad de terreno, va Almendra, filtra, para Vegetti, va Vegetti, corre, no, lo agarra el hombre de Triniense. Falta, señores, sí, Vegetti en ofensiva, Carlin, se completa todo esto.
4: Bien, Agustín da Silva.

0: perro o la figura de Trinidense, muchachos?
1: Y en el primer tiempo me gustó Bobadilla, mi, pero y Matías Pérez.
2: Yo le doy un rescato a Pérez que soluciona todos los líos de Cerro, ¿no? Todos los problemas de Cerro, sí, pelota sí. Perdida, laterales flojos, porque hay que decir que Iván Ramírez un golpe, su tarea fue muy floja. Y ni hablar Guillermo Benítez.
0: Tiro lateral. Y es lo... para el conjunto de Trinidense, sí, Carlín.
1: Lo de Almendra, como decía Federico. Diría de ver a Almeida un trotador. Entró como si fuera que a jugar con los amigos en la canchita.
0: Pelota para Chiquito Jiménez. Marca sacando Morel con la zurda. A ver si Cerro lo puede empatar. Cecilio de espaldas al arco. Cayó. Falta. El mismo agarra la pelota. Quiere ejecutar rápidamente el tiro libre. Lo hace, pero el árbitro le dice no. Vuelva atrás. Morel se va a encargar. Tiro libre para Ciclón.
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0: Almendra llevándose la pelota. Uy, qué mal entró Almendra. Equivocado el pase. Y va, pelota para Camacho de Chiquito. Sale Rojo primero, Federico.
2: No, no, Almendra, así, paso riento, descomprometido. Lo salvó ahora otra vez. Allí la defensa cuando se metía Camacho, que ya no tiene la velocidad de antes, por eso no aprovechó la contra.
0: Va Ariel Gamarra, pelota para Cecilio. Atención, puede marcar. Va saliendo con todo. Pica Camacho, Velázquez se adelanta. Le va a quedar por derecha Cerro Porteño. A ver si aguanta. Cecilio Domínguez pone físico. Falta de Chiquito, infracciona. Cecilio al piso, tiro libre para Cerro Porteño.
3: Yendo tiro, campaba el tiempo de juego. 40 minutos de esta segunda etapa y el marcador Energy. 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
0: Gana Trinidense 2-1. Tiro libre peligroso para Cerro Porteño. Se va a encargar Cecilio Domínguez. Veo a alguien que se mueve en la banca de Cerro Porteño. Ya me cuenta quién es. Dani Maciel, atención, tiro libre para Cerro Porteño. Esto es peligroso. Mira, aparece nuestro cafetero Gómez. Está cobrándole a Federico. Tiro libre, señores. Atención para Cerro Porteño. Qué caliente momento. 41 minutos de la segunda etapa. Ir al centro. Va Cecilio. Le pasa a Vegetti. Y Dufour primero, Carlin Correa.
1: Bien, Dufour, Oliendo la jugada, bien parado, Vegetti no llega a esa pelota, Dufour seguro, Trinidense es más que Cerro, todo el segundo tiempo fue más y en el partido en el global también.
0: Va Camacho, pelota abierta, atención, pica con todo, se va metiendo Junior de Amarra y mira vos, justo Luis Abreu, el ex Olimpia, el segundo para el conjunto de Trinidense, Federico.
2: Sí, dos cambios a meter ahora Cerro Porteño. ¿Para qué? ¿Quién es? Ahí se va otra vez Ramírez.
0: Va Ramírez subiendo con todo. Iván Ramírez, pelota por el medio para Almendra. Trabaja bien. A ver si puede concretar Cerro Porteño. Gira Klimovic. La tiene Klimovic. Klimovic sobre la zona izquierda. Ataca bien Cerro Porteño. Va Guillermo Benítez, centro de derecha. Da Silveira. Impecable. Almendra para pelear con Chiquito. El rebote le queda Cerro Porteño. Insiste con todo ahí Daniel Gamarra. Gamarra se detuvo. Piensa, deja para Morel. Pase cortito para Almendra. Dale. A ver, Almendra, no adelanta la acción. Estaba picando Guillermo Benítez. Insiste Cerro Porteño. Y va con todo Ariel Gamarra. Otro pase, taco. Va el balón, línea de fondo. Marca, va sacando desesperadamente Trinidense. En la marca para sacar al hombre de Trinidense. Sí, Carlín.
1: Bueno, dos cambios en Cerro. Dos cambios en este momento.
0: A ver, los cambios en Cerro.
4: Sí, señor. Camiseta número 24, Alan Núñez, deja la cancha Guillermo Benítez y camiseta 28, Carlos Franco, se fue Gamarra.
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0: Bueno, Franco y Alan Núñez, los cambios en Cerro Porteño, se fueron Ariel Gamarra y...
2: Guillermo Benítez, el lateral izquierdo, claro, va a la izquierda Núñez, que recorremos el lateral derecho. Lo de Franco ya lo conocemos, volante ofensivo. A la apurada, cuando faltan dos minutos para el tiempo normal.
0: Sí, señor, 43 minutos. Vas marcándome minuto a minuto. Cerro, por favor, Edgar. Vamos a ver cuánto de adición. Uno solo hubo en el primer tiempo. Cerro está perdiendo por 2-1. Pelota que le queda a Chiquito Jiménez. Descarga sobre mitad del terreno. Que viene Abreu para Chiquito. Busca la pared. No puede. Roba Cerro ahora. Sale Klimovic. Falta desde atrás. Infracción. Tiro libre para Chiquito.
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0: 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Cerro está quemando las naves, Carlín.
1: Está quemando las naves, pero en el mismo lugar. Sin despegar.
0: Ataca Cerro. Velázquez se apertura por derecha. Deja para Ramírez. Pase cortito. Muy exigido acá el hombre de Cerro. No hay falta. Marca Chiquito. Va saliendo. Atención. Toca bien a Abreu. Camacho. Corta a mitad de terreno. Bien para aparecer ahí. Iván Ramírez. Descarga sobre el costado izquierdo. Y va subiendo Alan Núñez. La tiene

0: Alan Núñez para hacer el ras del piso. Vegetti para Cecilio. Está el empate. Está el empate, Cecilio. Tirito. Dufour. Dufour. Dufour con la pelota, Federico.
1: Pero por lo menos acertó el arco, Cecilio. Dufour muy seguro de manos. Vegetti le había dado el pase corto. Le dice ahora y el centro. ¿Por qué no vino? Es una acción iniciada por Núñez, que recordemos, volvió al club y ahora entró como lateral izquierdo.
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0: 44 y medio ya, ¿eh? 44 y medio, hombre caído, ¿eh? Ahora. Atención, en Trinidense, vamos a ver cómo se aplica esto. El árbitro dice, levántate, le dice a Abreu, ¿verdad?
3: Claro, acaba de entrar Abreu. Digo nomás que si lo saca Benítez ahora por Alan Núñez, no va a volver a jugar y demos Benítez.
0: Ataca Cerro Guantame, Vegetti con Almendra. La tiene para Cerro Porteño. Almendra, tres cuartos de terreno. Va el ciclón por el empate, pelota abierta. Levanta Franco. Se desvía lateral ofensivo para Cerro Porteño.
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0: Y va Franco, levanta nuevo centro. Se desvía Carlos, cae el hombre de Trinidense. Se tiene que levantar rápido, tiro libre de esquina, córner peligroso para Cerro Porteño.
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0: 4 minutos de adición, tiro libre de esquina, córner para Cerro. Se va a encargar Cecilio Domínguez, repito, 4 de adición. Punta derecha, con la pierna derecha, Cecilio va por el empate del ciclón. Almendra sube, Vegetti está, vamos a ver si lo puede empatar el conjunto azulgrana. Va al centro, pelota. Saca Chiquito Jiménez, mira como un defensor Federico.
1: Qué grande, Chiquito sobre el primer palo. Ahí cuando Cerro se viene, tiene a Vegetti como cabeceador.
0: Va otra vez a la Núñez. El centro, Velázquez que sube, reclama una falta. Cayó Velázquez, sigue la acción Cecilio, centro. Mira, no le sale el centro. Almendra le pega al sur del rebote. Otra vez jugada que le va a quedar a Cerro Porteño. Insiste con todo a la Núñez. Pica sobre el costado izquierdo. Piso el balón. Núñez para atacar. A ver el centro que se viene. Morel de cabeza. Busca afuera. Vegetti, Vegetti, Vegetti. No puede, Carlin Correa.
3: No, no pudo, no es su noche, ¿eh? Definitivamente. Aquella que se perdió fue realmente increíble en el primer tiempo. Era para que Cerro lo liquide. Dejó abierto el partido y Cerro lo está pagando muy caro, demasiado
0: fue,
3: caro.
0: Fue Morel el que cabeceó.
1: Exacto, estaba cerca de Vegetti. Sí. No puede tener tranquilidad Cerro, ¿eh?
3: No.
1: ¿Cómo va a arrancar después de una pretemporada, la Copa Libertadores que hizo, va a arrancar de movida ya perdiendo su cancha? Increíble.
0: Aguántenme, pero muchachos, puede empatar Cerro.
1: Pero igual el empate me parece que no cambia un poco el control que tuvo Cerro como equipo en el segundo tiempo.
0: 4 ediciones.
3: Va a ser un empate con sabor a poco, sí. Si lo logra.
0: Morel. Para Iván Ramírez, pica por derecha, al piso. Tobías Morínigo de buen partido, vayan pensando en la figura. Bristol, ataca Cerro, Cecilio, engancha. Marca sacando la Silveira, tiro libre de esquina para el ciclón.
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0: ¿Cuánto tenés?
2: 47.
0: 47, 4 se adicionaron, le queda 2. Cecilio Domínguez, tiro libre de esquina. Le quedan 2 minutos al partido. Cecilio, centro que va. No puede Morel, le queda Cecilio. Encara por derecha, tiene que mandar el centro, juega para Ramírez, centro, va al empate. Y marca sacando Bruno Valdés, Federico.
1: Bruno Valdés, otro puntal, los centrales de Trinidense, muy bien.
0: Ataca otra vez Cerro, Ramírez al red del piso. No, Ramírez, así no, y baja Nacho para la contra. Cuidado con esto, va, pica con todo, va la marca. Primero el hombre de Cerro Porteño, se le acaba el tiempo a Cerro Porteño también.
3: Se le acaba el tiempo, ya es un momento del partido en donde van a lo que salga.
0: En 1 minuto la figura, Bristol, por favor. Centro para Vegetti, Velázquez va como centro delantero. Van todos, marca Viera sacando, le queda Camacho, aguanta, pelota al vacío y va Tobías Morínigo, contragolpe para Trinidense, engancha bien, está el arquero, falta, se cayó, no dice de rojo, que no hay falta el árbitro Federico.
1: ¿Cómo no le dio pase a Abreu? ¿Cómo se comió esa pelota? La última para Cerro.
0: La última para Cerro. Pelotazo para Velázquez. Mira, como un delantero. Ay, qué mal, mamá querida. Quiso dar de primera le queda Dufour. ¿Cuánto tenés en tu cronómetro, Edgar?
2: 48 minutos, Bruno.
0: Menos de un minuto. Tu figura, Bristol, Federico.
1: Bueno, Mutano del fondo y las pelotas del segundo tiempo. Se le dirá golear a Bruno Valdés.
0: Tu figura, Carmen Correa, Bristol.
3: A mí me gustó el trabajo de Luis de la Cruz.
0: Y vos sabés que a mí me gustó Abreu, ¿eh? Más el gol, no sé cómo hacemos, muchachos. Tenemos 3.
3: Voy a proponer un nombre, Tobías, sí. Morínigo.
0: Tobías Morínigo, Tobías Morínigo, la figura Bristol del partido.
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0: Y mira, y el cuarto ganó, lateral.
3: No, va, pero jugaron bien todos ellos.
1: No, no, sí. Claro, cada uno, pues como vos decís, Abreu otro poco, pero hizo el gol. y jugó bien la que jugó. Y también De la Cruz, hasta donde jugó, lo hizo muy bien. Pero Morillo es el que sigue en cancha, ¿verdad? Entonces por ahí.
4: Sigue corriendo
0: Morillo. Final. Perdió Cerro. Increíble batacazo de la fecha, señores. En el comienzo del clausura. Inguaroguiable, pero sí, perdió. De no creer, señores. Ganó Trinidense, que perdía 1-0. Lo da vuelta. Cerro cayó en la olla. Cerro 1, Trinidense 2.
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0: A full reacciones, ánimas y el móvil Nueva Amaro B6.
6: Sí, señor, ya estamos aquí para hablar con la gente de Cerro, con los hinchas, una vez que vayan saliendo del sector preferencial. Así que vamos a escucharlos. Ahora sí, a ver.
7: Una vergüenza el equipo. Con este equipo no vamos a ningún lado. Estamos perdidos este año. Con Palmeiras, chao.
6: No, no quiere hablar. A ver.
8: Hijo de puta, Dani. Una cagada, boludo. Pero igual, vamos a salir campeones. No, yo creo que el segundo tiempo faltó un poco más de estado, pero también creo que perdieron la brújula del partido. Pero yo creo que salga de eso, yo creo que salimos de eso. Tampoco es para tirar todo mala onda, el primer partido y demás cosas, pero vamos a ver qué tal.
6: Gracias, gracias, gracias. A ver.
9: Sí, un montón de personas. No. ¿Qué le parece? Y un desastre, eso. Pero bueno, esperemos mejorar, tenemos todavía un campeonato por delante.
6: Gracias.
10: Gracias, Dani. Bien, y no también, se venimos a salto a ir a caramba. Esperamos un triunfo esperanzado en el equipo. Falta mucho huevo, hijo. Huevo de ti.
11: Mucha diferencia, che. Se relajaron los muchachos en el segundo tiempo. Metieron los cambios, bro. No fue suficiente. Pero vamos a dar la vuelta a la página.
6: Gracias, muy amable. A ver.
12: Y muy defensivo, Cerro. En Copa está bien que jugamos a defender, no puede ser porque el rival es mejor, pero acá son demasiado malos de tu equipo. Y la defensa demasiado le espera al atacante. Y son de Trinidense, no atacan bien.
0: Habla ellos. Iván Ramírez, aguantame. Iván Ramírez, jugador de Cerro.
13: Vamos a decirle lindo. Lastimosamente no fue lo esperado como queríamos arrancar, pero bueno, esto es largo y el martes tenemos otro partido para poder reponernos.
12: ¿Por qué pensás que será la derrota?
13: Y nada, es circunstancia del juego. Estamos tratando de intentar jugar, eso por ahí a veces tiene su circunstancia y bueno, hoy de por ahí no pasó eso.
12: En este corto tiempo, ¿qué pensás que hay que mejorar?
13: No, creo que estamos mejorando bastante, pero sabemos que jugar así de por ahí cuesta mucho y bueno, con las prácticas vamos a ir mejorando y yo creo que debemos mejorar.
0: Sí, vamos. Vale. Iván Ramírez, jugador de Cerro. Dani.
6: Sí, señor, nos estamos cambiando de lugar, Bruno, para ubicarnos mejor aquí en la zona del FanFest. A ver, señor,
14: ¿quiere dar? Dani, aguanta de Cerro, Dani.
15: ¿Cómo anda, Dani? ¿Cómo lo viste? ¿Qué pasó?
16: Y una pena empezamos así, pero comienza recién esto.
15: Hay mucho para corregir.
16: Pero muchísimo, muchísimo. Se ve que el equipo está un poco pesado, pero bueno, hay que seguir apoyando.
15: Gracias,
16: mi hermano. Dale,
0: gracias. Habla Beto de la Cruz, jugador de Trinidense, ¿verdad, Nico?
17: Lo escuchamos.
18: Complicada ante un rival durísimo.
19: Sí, la verdad que sí, contento por la victoria, más también en esta cancha contra un rival que también quiere pelear el campeonato como nosotros y bueno, una victoria muy buena para nosotros.
18: Bueno, ¿qué cambió de ese primer tiempo y de ese segundo tiempo también donde Trinidense tuvo una cara totalmente distinta?
19: No, el primer tiempo yo creo que también hicimos un buen partido, creo que los primeros 5 o 10 minutos donde ellos encontraron el gol muy rápido, nosotros estaba un poquito desatento y bueno, después corregimos algunas cosas y pudimos revertir el partido.
0: Beto de la Cruz, jugador de Trinidense, cayó Cerro frente a Trinidense 2-1. Dani Maciel, reacciones.
6: Bueno, señor, seguimos acá.
20: Muy poco, pobre. Pobre Cerro segundo tiempo. Cansino segundo tiempo. Terminamos y empezamos de la misma forma. No cambiamos en nada. Bueno, pero vamos a ver con estos refuerzos, a ver si con el correr de los partidos cambiamos algo. Pero así como terminamos, empezamos. Dale, Dani. Jimmy Oda.
21: Gracias, gracias. Sin comentarios.
6: Bueno, a ver.
22: ¿Qué le pareció? ¿Cómo lo vio?
23: Muy mal, una vergüenza. No sé dónde salió esta almendra. Viene todo machucado. Bueno, ojalá que se recuperen los jugadores que tenemos lesionados en nuestro hospital, pero vamos a ir para adelante siempre. Fuerza Cerro, fuerza Cerro.
6: Muchas gracias, muy amable. A ver, me voy a acercar aquí. ¿Qué tal? ¿Cómo estamos? No jugamos nada.
4: A nada. Terminamos
14: así el campeonato. Vamos, claro.
4: Jugamos así el torneo pasado y ahora igual. Y Cecilio, una vergüenza, se sigue jugando. El técnico le tiene que echar el equipo. Agarró y hizo un sombrerito y tiró la pelota afuera porque le silbaban los perros. Que se vaya la puta.
14: Cecilio, ¿qué haciendo pretemporada, hermano? Seguí con sobrepeso, anda la puta, güey.
17: Cecilio Guillermo Benítez, chao. No hay caso, o sea.
4: Bueno, bueno, está bien.
21: Señor, ¿cómo está? Buenas noches.
17: No, no, no.
21: Bueno, sin palabras, está bien, señor, no se preocupe. A ver, me acerca. Señor, ¿cómo le va?
17: Todo bien. Asqueroso, asqueroso. Cecilio no puede estar jugando acá en Cerro. Cecilio es el peor de todo. No se cuida, no corre, se para todo. Todo el partido se pasó parado. No corre, camina. Mi mamá corre más fuerte que él. Lastimosamente, así le tienen que cortar su salario. 4 partidos ganados en el mes, cobra 100%. 3 partidos 75, 2 partidos 50 y un partido ganado 25% le paga. Y tocar el bolsillo, vamos a ver si nos corren estos mercenarios de mierda.
21: Sí, señor, muy mal.
22: No se entregó el partido, malos cambios y Cecilio tiene que salir de una.
24: Vamos, Cerro, empezamos mal, pero podemos remontar. Gracias, gracias.
21: Gracias, gracias. A ver, voy a acercar acá. Miguel,
1: ¿cómo lo ves? Bien, o sea que después de una pretemporada siempre los jugadores están duros y creo que empezamos bien, lastimosamente Vegetti se tragó una oportunidad brillante, tenía para el 2-0 y bueno, al contrario también juega, encontró los dos goles, dos tiros al arco, dos goles y son cosas del fútbol, Dani, ¿verdad? Y sí, creo que sabemos la capacidad de Cecilio, puede dar mucho más y bueno... Vamos a decir también que está un poquito durito el día de hoy, pero vamos a ir despacito recuperando estos 3 puntos perdidos.
21: Muchas gracias, señor. Gracias, gracias. Señor, ¿cómo le va? ¿Cómo está?
17: No.
21: Bueno, a ver. Señor, ¿cómo le va? No quiere hablar tampoco el señor. Hay muchos hinchas que están realmente muy enojados. ¿Qué tal?
22: Malísimo, pero vamos a mejorar. Vamos a mejorar. Recién empieza. Mente positiva por el momento.
21: No. A ver. Profe, ¿cómo está?
22: Bien, hey, todo bien.
21: Matador Núñez, ¿cómo te va?
22: Bien, bien. ¿Cómo
21: ¿Qué te parece?
22: No, y duele arrancar de esta manera, ¿no? Creo que Cerro había hecho bien las cosas los primeros 15 o 20 minutos, y inclusive con el gol y sacar alguna diferencia más. Pero después, bueno, se diluyó y me parece que Trinidense también hizo... hizo mucho mejor las cosas para quedarse con el resultado.
21: ¿Mérito de Trinidense? ¿Qué es lo que...?
22: Se dan las dos cosas. Por un lado, si Cerro no pudo generar lo que esperábamos, también tiene que ver con lo que hizo Trinidense, ¿verdad? Me parece que Trinidense fue más ambicioso con el resultado en contra y al final, bueno, termina llevándose los 3 puntos, ¿no?
21: Gracias, profe.
22: No, por favor.
21: Héctor Matador Núñez, en este sector, a ver...
25: Gracias. Y el primer tiempo alentador, el segundo tiempo no caímos, no sé, una cuestión física, una cuestión anímica, mal, esperaba mucho más Almendra, y lastimosamente tengo que decir esto, Cecilio es un jugadorazo, para mí uno de los mejores del fútbol paraguayo, pero sí en la misma intermitencia, no sé qué pasa con Cecilio, no podemos seguir aguantando un torneo más a Cecilio, lastimosamente, gran jugador, pero nos rinden Cerro. Yo creo que yo lo hubiese rescindido el contrato hace mucho, porque si es tan buen jugador, ¿cómo es posible que nos rinda? El mejor pago del plantel, estoy seguro que es el mejor pago del plantel, tiene todas las condiciones, ahora hizo pretemporada y no es entona. Increíble, yo espero muchísimo más de él y hace varios torneos que de cada 10 partidos, 1 o 2 juega bien.
21: Muchas gracias.
25: Gracias a usted, señor.
21: Gracias. A ver, están saliendo más hinchas de Cerro por acá. Don Tito. A ver, no quieren hablar otros hinchas. A ver, acá está el señor. ¿Cómo le va?
26: Ahí está. Mal será. Mal comienzo. ¿Su equipo de un primer ciento o no más? Se quedó después.
27: Mucha diferencia entre el primer y el segundo, ¿verdad?
26: Mucha diferencia. Tuvimos la posición el primer tiempo y el segundo nos olvidamos de jugar. Yo creo que también los cambios de base no resultaron. Pedir a Mota era el que comía el medio campo. Le saca, no sé por qué.
21: Muchas gracias. Gracias.
2: Hola, José. ¿Cómo andamos?
21: ¿Qué te parece?
2: No, tienen que empezar a tomar en serio los jugadores esto. Esto no es una joda, no es un partido de exa, no es nada. Una vergüenza fue lo hoy. Hoy fue una vergüenza. Si los jugadores no empiezan a tomar en serio lo que es Cerro, se tienen que ir todos. Jugadores, comisión directiva, todo. Técnico. Lamentable lo hoy.
21: Gracias, José. Muy amable. Bueno, se tienen que ir todos ya. En la primer partido, este hincha muy nervioso que se retira de aquí. A ver, me voy a acercar a otro. Señor, ¿cómo le va?
3: ¿Qué tal? Y lamentable el segundo tiempo de Cerro. El primer tiempo nomás lo que... parece que se relajaron.
21: Mucho más ambicioso se lo vio al equipo deportivo.
3: Y mucho más que Cerro. Cerro el primer tiempo nomás jugó y después metió el gol y se relajó. Y el segundo tiempo ya no jugó nada.
21: Gracias, señor. Dale. A ver...
5: Morel nunca más.
7: ¿Cómo está, señor? ¿Cómo le va?
5: Todo bien, poco disconforme con el rendimiento del equipo. Venimos del ego de Pedro Juan Caballero para ver un partido con la familia y realmente empezar así es un poco triste, ¿verdad? Se nota que esta pretemporada no fue a la altura de lo que necesita el equipo.
21: ¿Vinieron de Pedro Juan exclusivamente?
5: Solamente para venir a ver el...
21: ¿Cuándo viajan?
5: Y seguro que en un día más y ya.
21: ¿Van a tener allá el martes?
5: Sí, vamos a otra vez a apoyar, ¿verdad? Pero esperemos que el técnico tome las medidas para que podamos tener un resultado positivo para poder. Y realmente se nota que no había ímpetu de ganar. Los jugadores que realmente son de la casa no estaban a la altura. Cecilio hoy no podía parar. Muchos de nuestros jugadores hoy no podían hacer una jugada concreta. Entonces se nota que algo no está bien dentro del equipo.
21: Gracias, señor. ¿Su nombre?
5: Denis Cabaña.
21: Gracias. Buen viaje, buen retorno a Pedro Juan. Bueno, aquí de a poco se está despejando todo, Bruno, compañeros. De a poquito, rápidamente fue la evacuación de los hinchas y principalmente cuando se da una derrota así, se retiran de esa manera. Hola, ¿cómo te va?
8: ¿Qué tal? No, desastre.
21: Otro hincha de Cerro que se va retirando de este sector. Ahora está viniendo otro grupo que está saliendo por la parte central del FanFest. A ver si podemos hablar con uno de ellos antes de que salgan de este sector. Acá un señor me dice que no va a hablar. A ver.
9: Boludo. Por favor.
10: Dani, ¿cómo estás?
9: ¿Qué te parece?
10: No, muy mal, Dani, muy mal. El segundo tiempo sobre todo, muy mal realmente. Una lástima, pero bueno, tenemos 15 días para prepararnos, para mejorar lo que es este equipo y ver cómo llegamos contra Palmeiras, que él... Y la actitud de los jugadores más que nada, Dani, ¿verdad? Había momentos del partido donde se veía que algunos se escondían de la pelota, no querían recibir la pelota, no se mostraban. Y los refuerzos, bueno, lastimosamente lo que entraron también entraron con poco tiempo, pero muy poco lo que pudimos ver todavía de ellos, ¿verdad? Totalmente. Increíble, ¿verdad? Más que nada la actitud, como te decía recién Dani, ¿verdad? El segundo tiempo realmente lamentable. Y es preocupante. Preocupante porque estamos a 2 semanas del partido Copa, ¿verdad? Pero creo que vamos espero que se puedan aprovechar estas 2 semanas y lleguemos de la mejor manera también.
21: Gracias, muy amable.
10: Gracias, Dani.
21: Ahí está. El hincha de Cerro Porteño, ahora sí, ya muy poca gente en este sector, Bruno.
11: Bruno, Federico, Carlín, antes de ir al comentario final, vamos a dar a conocer a los ganadores. Muchísimas gracias a las más de 2.700 personas que se han conectado a nuestro YouTube, más de 700 personas conectadas en el
0: Facebook. ¿Ganamos en YouTube, mi querido, solamente en YouTube, Nico?
11: Solamente en el YouTube, una amplia diferencia de más de 250 personas. El mejor equipo deportivo del país. 3 rones de Onofre para Jesús Martínez con terminación de cédula 292. La camiseta oficial de Cerro Porteño para Carmelo Núñez, 755 sus 3 últimos de cédula. Y la camiseta alternativa para Joel Enríquez, 027. Todos los ganadores, gracias por acompañarnos en este primer partido del mejor equipo deportivo del país, primer partido de Cerro Porteño, que fue victoria de la gran jugada con más de 2.700 personas en el YouTube y más de 790 personas en el Facebook, Federico Carlín.
1: Estupendo, Nico. Qué lindo, qué lindo. Si ya nos vemos. ¿No puede vivir en paz, Cerro Porteño? ¿No puede arrancar en paz un campeonato? Realmente, con los cambios que hubo con Holland, que ya tuvo a su plantel para la preparación física desde cero, con la expectativa que había sobre algunos nombres, con lo poco que falta frente a Palmeiras, con un Cerro Porteño que hay que ver si alguna vez perdió aquí contra Trinidense. Todo eso hace que lo del segundo tiempo sea muy preocupante. Pero ya más de lo mismo, yo me trasladé a la época de Martínez, de Manolo, de tal y cual, porque realmente la queja es siempre la misma. Otra vez Cecilio arrancando con el pie izquierdo, pero un pie izquierdo que calza muy grande. Yo decía la otra vez cuando estábamos discutiendo el caso de Aliceda, que y me decían que Cecilio ya estaba estabilizado. No, terminó medianamente jugando algunos partidos de la apertura, pero y la copa, pero no fue importante nunca. Y hoy realmente en el segundo tiempo la tiraba afuera, la perdía, ante una dividida se quejaba, quería cobrar falta. Realmente la misma imagen es siempre y reiterativa. ¿Cuándo va a arrancar? ¿Cuándo va a estar Iturbe? Porque Derley tampoco, yo aprecié su atrevimiento en el primer tiempo, mucho más lo que hizo anteriormente en Cerro, cómo corrió para presionar en la marca, dar una mano al equipo, eso fue muy bueno. Pero después en el segundo tiempo no apareció, no hubo nadie que sostuvo al equipo. Vegetti tuvo un blooper y no se recuperó nunca más de ese gol increíble que pudo haber solucionado las cosas para Cerro. Y los pobres Velázquez y Pérez tuvieron que ceder. Eran un muro de contención muy chico ante mucha agua que se venía, porque los cambios de la Rúa, primera tanda y segunda tanda, fueron estupendos, ofensivos, para abrir la cancha, para crear peligro. Mourinho hizo un partidazo a la izquierda, De la Cruz condujo hasta donde pudo al equipo. Se vio bien, cuando comenzó el segundo tiempo, yo le decía, salió a jugar otra cosa Trinidense, porque te das cuenta cuando los que jugaban cerca del lateral juegan cerca de Federico, el atacante, que es Clementino, fue a jugar otra cosa, y lo rebasó a Cerro Porteño, y Cerro Porteño no tuvo respuestas. Sí, señor.
9: Está José Arrúa, técnico del Sportivo Trinidense. Aquí va a arrancar la conferencia de prensa del entrenador que ganó justamente el partido. Arranca la conferencia de prensa de José Arrúa. Viene la jefa de prensa acomodando el micrófono, hablando aquí con la colega también, que va a realizar la primera pregunta. Ahora sí, arranca la conferencia de prensa de José Arrúa.
12: Damos inicio a la conferencia del profesor José Arrúa, técnico del Sportivo Trinidense.
13: Buenas noches, José. El saludo para todos los presentes. También felicitaciones por este arranque del campeonato. ¿Qué aspectos justamente se mejoró para el segundo tiempo? Porque Trinidense tuvo una cara totalmente distinta. ¿Qué punto clave crees que mejoró Trinidense para el segundo tiempo y poder arrancar de esta manera el campeonato? Y lo otro, ¿cómo viste, por supuesto, el rendimiento tanto de Junior como de Abreu?
15: Buenas noches. Bueno, yo creo que el primer gol de por ahí fue muy rápido, ¿verdad? Por ahí algún error conceptual ahí que cometimos. Bueno, el Cerro sabemos la jerarquía que tiene. Después, en el transcurso del primer tiempo, creo que se hizo lo que vinimos a hacer, ¿verdad? Por ahí nos faltaba acertar un poquito más las transiciones. Y eso corregimos en el segundo tiempo, ¿verdad? Donde creo que casi se hizo un partido perfecto. Destacar la actitud, la personalidad, el carácter del grupo. Porque no es fácil venir y darle vuelta a Cerro en su cancha, era una cancha rápida, mucha jerarquía, pero creo que Trinidense hoy se plantó, hizo lo que tenía que hacer dentro de la cancha y bueno, contento con eso, ¿verdad? Y lo de Abreu y Junior bastante bien, la verdad que sabemos la calidad de Abreu, inclusive tuvo poco entrenamiento, ¿verdad? Porque vino con esa molestia, pero necesitábamos utilizarle por la calidad de algunos jugadores también nuestros. Y bueno, Junior, el amistoso, venía convirtiendo. Hoy tuvo una ocasión de por ahí que si levantaba un poquito la cabeza podíamos convertir el tercer gol, que Abreu venía entrando solo, ¿verdad? Pero contento más por el rendimiento del equipo, la actitud del equipo, verla a un chiquito bajar, defender, ¿verdad? Que es lo que estamos tratando de mejorar nosotros, de lo que hicimos en la apertura. Y bueno, creo que hoy los jugadores dejaron todo.
16: Para BC Cardinal, buenas noches, José. ¿Cuánto le sirvió a Trinidense mantener la tranquilidad? Porque hay que absorber, recibir de entrada un gol. Porque a veces todo eso descompagina un poco, pero su equipo no se desesperó nunca. Jugó siempre de la misma manera y a esta altura uno puede decir que siempre venimos ponderando el juego de Trinidense, pero que ya es un equipo adulto. Ahora, donde falta un poquito ese, ante los rivales ganables, como se puede decir, los equipos de menor cuantía, donde no puede cerrar su equipo.
4: Sí, la verdad que sí. Bueno, es lo que hablamos mucho al término de la apertura. Yo creo que hoy los jugadores entendieron el plan de trabajo, confiaron, creyeron, ¿verdad? Entonces, así como decimos el tempranero, no perdimos el orden. Tuvimos otro pequeño error también, en el que falla Vegetti, ¿verdad? Que por ahí corregir eso, el fútbol es de error, como siempre le digo, ¿verdad? Solamente que hay que tratar de minimizar conceptualmente también, era para dar al arquero, pero bueno, son decisiones de los jugadores que muchas veces te cuestan los partidos, ¿verdad? Y después lo otro es lo que venimos hablando, ¿verdad? Justo ahora al término le felicité a los muchachos y bueno, le dije que esa es la materia pendiente nuestra, ¿verdad? Para verdaderamente poder probarnos, creer de que podemos pelear cosas importantes donde de por ahí torneos anteriores en esos partidos nosotros nos quedamos un poquito más atrás, ¿verdad? Bueno, estamos trabajando en eso, disfrutar hoy y mañana a la mañana volver a trabajar ya para preparar el partido ante Luque, que es un gran equipo también.
16: Profesor José, ¿cómo estás? Emanuel Cardoso, RCC. Ahora que terminó el partido, contanos, ¿qué por ahí fue el punto clave que hizo que cambie en el segundo tiempo trinidense? Porque por ahí pasó el desenlace para la victoria.
4: No, y yo creo que hablamos en el entretiempo, ¿verdad? Tratar de corregir un poquitito las presiones, porque tuvimos recuperación en el primer tiempo, pero no acertamos. Corregimos un poco eso, animarnos un poquito más también a jugar con la pelota, que en el segundo tiempo por ahí creo que Trinidense demostró eso, a lo que sabe jugar, ¿verdad? Entonces es más bien la parte de animarse, de creer, ¿verdad? De que, como hablamos antes del partido, sabemos la jerarquía de Cerro, pero una vez que entran en la cancha son 11 contra 11, ¿verdad? Uno tiene que tener carácter, personalidad y los jugadores creo que demostraron eso. Porque vuelvo a decir, no es fácil, recibiste un golpe a los 3-4 minutos y bueno, después te plantaste en una cancha complicada ante grandes jugadores y es mérito de ellos. Ahora tenemos que trabajar en continuar con esa mentalidad, en prepararnos y ganar esos partidos que por ahí son de igual condiciones que nosotros, igual presupuesto, que es lo que está pendiente para nosotros, ¿verdad? Ojalá que esta clausura podamos cambiar eso, estar más maduro en esa parte y entrar de la misma forma, no motivarnos solamente contra Cerro y después no tener la misma motivación.
6: José, buenas noches para Fútbol a lo Grande. ¿Cómo fuiste planificando el tema de los cambios en determinados momentos? Porque te consulto esto, cualquier técnico que viene a la olla empata el partido y por ahí te mete un cambio defensivo, vos lo metes a Abreu, sacás tu volante fijo, ya estando empatando el partido lo metes a Camacho chiquito y pasa a jugar a Abreu al lado del volante central. ¿Qué ibas viendo en esos momentos como para decidir esos cambios ofensivos en esos tramos?
4: Y normalmente hacemos eso, ¿verdad? Y también de por ahí estábamos un poco condicionados con los jugadores en la banca, no teníamos mucho de recuperación, ¿verdad? Porque Marcelino no puede jugar contra Cerro. Bueno, tuvimos la caída de dos centrales que fueron David y Román también, ¿verdad? Entonces no, por eso lo utilizamos a César lateral izquierdo, Melgarejo también, ¿verdad? Que en el último amistoso se lesionaron. Pero normalmente también solemos hacer eso en los minutos finales para tratar de sostener un poco más también a los centrales, no librarle tanto y tener también esas transiciones que por ahí en el segundo tiempo con el desgaste, con un 4-3-3, cuesta un poquito más, ¿verdad? Por el desdoble que tienen que hacer los jugadores. Y normalmente, si van viendo, solemos trabajar de esa forma, hacerle largo y después, bueno, meter jugadores que sabemos que Chiquito tiene la misma característica que Clementino, que es un hombre que aguanta bien, y Néstor, que te puede dar esa claridad, ¿verdad? Entonces, tratamos de hacer eso normalmente para poder sostener un poco más y que no vengan muy encima, ¿verdad? Porque cuando está muy abajo también se complica un poco porque vienen las pelotas aéreas, ya se sueltan un poco más y también amenazarle un poco al rival, ¿verdad? De que también nosotros podemos convertir el tercero, ¿verdad? Gracias a Dios salió bien. Y bueno, seguir trabajando para conseguir más victorias.
14: Profesor, muy buenas noches. Buenas noches a todos los presentes. Evian Patiño para Urbana Sports. Ya van 6 partidos que se enfrentaron Cerro Porteño y Trinidense en lo que va del 2025 y del 2026, de los cuales el Triqui ganó 3 partidos y este es su segundo partido ganado al hilo. Recordemos que en la apertura le ganaron también 3-1 en Villa Elisa. ¿Cómo manejan ustedes la ansiedad antes de estos partidos y la felicidad al término de estos? Muchas gracias.
4: Bueno, la verdad que antes del partido no es muy difícil. Los jugadores, como dije hace rato, se mentalizan, saben que necesitan más del 100 para competir contra Cerro y más en su cancha. Lo que sí es más complicado es el postpartido. Así como estábamos hablando, ¿verdad? De disfrutar hoy y mañana ya enfocarnos a trabajar. En eso es lo que estamos dando hincapié, de poder estar a la altura nuevamente, recuperarle bien a los jugadores y que entremos con el mismo hambre que vieron hoy, porque es lo que constantemente también venimos hablando, de que por ahí se ve un trinidense contra los grandes y después otro trinidense con los equipos parejos al club, ¿verdad? Entonces, el post es más difícil. Normalmente en la previa contra los grandes se siente otra semana, con los jugadores más concentrados, más predispuestos, ¿verdad? Entonces, estamos trabajando para que todas las semanas sean así y tratar de ver dónde podemos ubicar la trinidense, ¿verdad? Queremos pelear cosas importantes, esto recién empieza. Hoy conseguimos 3 puntos y bueno, el miércoles tenemos que enfrentar a Luque, que también tuvo refuerzo, y bueno, nosotros tratar de estar a la altura y seguir sumando a 3, que es lo que queremos.
17: Profe, buenas noches. Agustín Benítez de la tribu de por 1120 y 650 AM. Con respecto al ingreso de César Benítez, un jugador con mucha experiencia, ¿es más bien para tratar de oxigenar ahí esa defensa o más bien porque ya estaba amonestado Mendoza?
4: No, hay las dos cosas. Por ahí Sergio es más de atacar, el jugador le cuesta un poco más. Tenía la tarjeta amarilla también, ¿verdad? Y bueno, César te da otras cosas, ¿verdad? Un jugador que es más de marca, yo creo que entró bastante bien, cerró ese lado de Cecilio, ¿verdad? Le encimó bastante bien la marca, te ayuda en el juego aéreo, te da más equilibrio porque no es tanto de pasar el ataque, menos de lateral izquierdo, ¿verdad? Pero él no desconoce esa posición. En su inicio había jugado mucho por izquierda y bueno, la ventaja que tenemos con él, con la caída de Melgarejo, te puede dar una mano tranquilamente por izquierda, ¿verdad? Entonces son un conjunto de cosas que optamos sacarle a Sergio, ya no iba a poder cortar jugada, entonces no perder también otro jugador para la siguiente fecha.
18: Profesor, ¿cómo le va? Estamos en vivo para la Rock and Pop, Grupo Ñandotí. Te quiero consultar por el tema de los refuerzos. Si estás conforme, te gustaría seguir reforzando tu equipo, y si en la previa de este partido salió lo planificado justamente para este duelo ante Cerro Porteño.
4: No, y los refuerzos, bueno, uno siempre por ahí busca algo más, ¿verdad? Pero nosotros trabajamos en ese sentido con el presidente, con Johnny, con un presupuesto, y tenemos que adaptarnos a eso, ¿verdad? Salieron 2 jugadores, vinieron 2, ¿verdad? Por ahí hay una posibilidad que se sume alguien más, pero estamos trabajando con eso, ¿verdad? Siempre uno quiere tener más jugadores porque hay lesiones, hay caídas, así como nos tocó para este partido. Y lo otro, yo creo que lo planificado, sacando ese error conceptual de por ahí en el primer gol de Cerro y el segundo donde Agustín tenía para el arquero y optó por girar, que fue una jugada clara de gol, yo creo que se hizo un partido muy bueno, ¿verdad? En cuanto a lo táctico, a lo planificado, la actitud, el carácter del equipo que dio vuelta un partido visitante ante un gran rival como Cerro.
19: Damos por finalizada la conferencia.
11: José Arrúa.
1: Gracias, bueno, qué bien, José Arrúa. Digo por él, porque en su carrera va quemando etapas, va ganando partidos importantes, a técnicos importantes. Ya le va a llegar el momento y cuando le llegue ojalá lo aproveche. Pero está en un equipo que siempre pelea, porque como decíamos, Trinidense estuvo entre los 5 primeros, 4 primeros en el torneo de apertura. Y dio la coincidencia que en la última fecha le ganó a Cerro, en esa definición mañanera de aquel domingo del mes de mayo.
20: Pero ahora con otro sabor.
1: No, obviamente, no, ya sabemos.
20: Porque
1: que aquello
20: era. Ya era campeón y alguno dirá por allí, no, ya era campeón.
1: No, Carlín, no, quiero más atrasar que fueron 2 partidos seguidos. El de cierre, bueno, claro. Y la apertura totalmente diferente. Aquel era un Cerro caído a pedazos, que no se tenía fe. Y este es un Cerro que tenía que mostrar cosas importantes en la primera fecha. Y el primer tiempo no daba muestra, pero como recién le preguntaban y lo dijo, los cambios fueron ofensivos. Se dio cuenta, ahí me quedé yo cuando, para dejar a Candín, me quedé en el tema de tipos a represa que van a reventar y solamente mantenía el curso del agua Matías Pérez y Velázquez, porque los laterales no funcionaban, los mediocampistas han perdido la marca y arriba no había nadie que sostenga al equipo y se vino por todos lados y terminó el primer gol, el segundo gol, el primer gol de cabeza de Cañete, el segundo gol de Abreu en ese mismo marco, alguna vez le dio una victoria a Olimpia sobre la hora con aquel partido que ganó Bustos, quizá el partido más importante de Bustos como técnico de Olimpia, dirigiendo aquí en La Olla. Entonces queda ese saldo rojo en cuanto a qué hacer, quién es, cómo, Yo sé que contra Palmeiras va a ser diferente el parado, pero arrancar otra vez un torneo que tiene como una de las obligaciones Cerro de pelearlo en serio, no a 4 o 5 distancias del líder, empezar perdiendo en cancha contra Trinidense es una muy mala noticia, y para Rúa es otro mojón que quema en su muy buena etapa como técnico, sin duda, esta victoria, y más porque Carlín, audiencia, tuvo la mano del técnico. O sea, no es que están los jugadores de aplicación todo, pero tuvo la mano del técnico porque supo en el momento de empatar, no decir, bueno, ya está, irse atrás, sino buscar más, y lo encontró, lo consiguió y lo ganó con toda la de la ley.
2: Arrúa hizo lo que tenía que haber realizado Holland, porque él mete a Abreu por Gauto, un jugador ofensivo por un defensivo en el 1-1, y en el minuto 28 lo mete a Camacho por De la Cruz, porque me dirán, César Benítez por Mendoza es hombre por hombre, los dos son laterales, es cierto, César Benítez se quedó un poco más de lo que hace Mendoza, y lo metió a Chiquito por Clementino, pero el cambio clave fue Camacho por De la Cruz, porque allí cambió el sistema táctico. Un 4-4-1-1 con un doble 6 poco marcador, porque Gauto es el hombre que más marca, más fuerte. Y Holland, sin embargo, hizo algo similar en el minuto 42, 35, digo bien, cuando cambia y mete a Franco por Gamarra en el minuto 42. Allí arma su 4-4-1-1 Holland, tarde ya, cuando perdía 2-1. En eso le ganó a Rúa. Fue más osado con, en teoría, menos armas.
3: Ariel Holland.
2: Con un equipo más modesto, el técnico dijo, bueno, lo empatamos, ahora vamos a ganarlo. Y realizó las variantes, porque si
3: Ariel Holland
2: lo ganaba, íbamos a decir, bueno, a Rúa fue pretencioso, ambicioso y lo perdió. ¿Por qué no se quedó nomás con los tres volantes por adentro?
22: ¿Qué pensás que hoy le pasó?
2: Escuchamos.
22: Le faltó, digo bien, perdón, a Cerro Porteño, en donde los primeros 15 minutos, incluyendo el gol, arrancó bien con muy buenas
3: intenciones. Arranca conferencia de Holland.
22: Se fue quedando a nivel, en un contexto general. ¿Qué pensás que hoy le faltó a Cerro y por qué se da esta derrota?
23: Bueno, en el primer tiempo creo que hicimos un muy buen primer tiempo en general. Es decir, creo que el equipo jugó bien y le faltó por ahí un poquito de tranquilidad de tres cuartos de cancha hacia adelante para liquidar el partido. Tuvimos un par de oportunidades y creo que si hubiéramos estado un poco más tranquilos de tres cuartos de cancha para adelante, hubiéramos tenido todavía más oportunidades, porque el equipo tuvo volumen de juego, tuvo la pelota, no nos patearon un tiro al arco. Creo que el primer tiempo, para ser el primer partido del campeonato, fue un muy buen primer tiempo. Pero creo que lo que sí hubo una diferencia muy grande fue entre el primer tiempo y el segundo tiempo. Creo que el segundo tiempo ellos salieron a apretar más arriba, nosotros no pudimos saltear las líneas de presión, no nos empezaron a salir las cosas y nos costó muchísimo, y fue un retrato totalmente distinto al primer tiempo, y bueno, y lo pagamos caro con una pelota parada el empate y una pelota que perdimos en el inicio del ataque y que no pudimos presionar bien para que no nos pateen al arco. Y lamentablemente no pudimos ser el partido a partir de generar alguna oportunidad para poder empatarlo, o mismo cuando íbamos 1-0, que no habíamos empezado bien el segundo tiempo, también tuvimos una que le quedó a Pérez, creo que fue, y pateó de zurda, que estábamos 5 metros del arco y no la pudimos meter. El que llegó en el segundo palo, no sé si fue César, tampoco la pudo conectar. Y después de eso prácticamente no tuvimos claridad para llegar al área con autoridad para... Todos fueron aproximaciones, pero centros que le faltaban un metro para que fueran centros de gol, tiros al arco que le faltaban un poquito para que pudieran ser tiros al arco que podrían transformarse en un gol. Y bueno, lo que vimos.
3: Daniel Maciel, Rock and Pop Ñanduti.
24: Profe, buenas noches, saludo buenas para noches. Todos. Profe, ¿cree que todavía le falta al plantel ese rodaje futbolístico para encontrar ese fútbol de alta intensidad que usted quiere para el juego de Cerro Porteño? ¿O pasó por una falta de concentración colectiva en el segundo tiempo, por lo que ya había explicado recientemente.
5: En rodaje le falta a todos, es el primer partido para todos los equipos, y creo que lo que faltó fue consolidar una manera de jugar, ¿no? O sea, poder lograr lo que logramos en el primer tiempo y ir de ahí para arriba. Y en el segundo tiempo fuimos de ahí para abajo, y eso es lo que pasó.
3: Juan Denis, La Tribu Superdepor.
7: ¿Qué tal, profe? Buenas noches. ¿Por qué el cambio de Piris de Mota? ¿Por qué la variante? ¿Y de los jugadores que quedaron fuera de este partido, están como para el martes para tenerlo en cuenta o necesitan algunos días más de recuperación?
5: Bueno, los cambios a veces son también por dinámica, fatiga, lo que pueda suceder también tácticamente en el partido. Creo que nos estaba costando agarrar la pelota en el medio y metimos los cambios en el medio para tratar si podíamos recuperar la línea que habíamos tenido en el primer tiempo. Por eso entraron Almendra y Jorge. Y con respecto a los que todavía están con algunas molestias físicas, sí, yo creo que para algunos minutos, tanto Blas como Fabricio seguramente van a poder estar para unos minutos, ¿no? No, Blas está ya con mejor que Fabricio. Fabricio está bien, está para jugar, pero hay que ver cuántos minutos van a poder jugar porque hace mucho que Blas estuvo haciendo fútbol en Buenos Aires, pero Fabricio hace más tiempo que no. Así que vamos a ver para cuántos minutos están.
3: Jorge Izquierdo, ABC Cardinal.
8: Profe, buenas noches, ¿cómo le va? Profe, al no funcionar de repente en lo colectivo, se esperaba un poco más rebeldía del equipo y se lo vio un poco errático en ese aspecto. ¿Cuánto sirvió la pretemporada? Porque en el segundo tiempo lo vimos a un Cerro Porteño muy por debajo de lo físico. Gracias.
5: No, pienso que no fue un problema físico, porque inclusive en el primer tiempo corrimos lo normal en un partido. Yo creo que fue un tema futbolístico, que no pudimos sostener la pelota, que nos costó saltear las líneas de presión, que hubo muchos fules chiquitos que tampoco, cuando vos estás tratando de salir jugando y de espaldas, hay algunas infracciones que tampoco pudimos haberlas quebrado ahí un poco las líneas defensivas y no cobraron tampoco. Entonces se fue haciendo una pelota y yo creo que más que colectivamente empezamos a equivocarnos individualmente y se fue contagiando, y tuvimos un segundo tiempo que es muy distinto al primero, y eso fue la razón fundamental por la cual creo que nos metimos en este berenjenal.
3: Ernesto Jiménez, 780 AM.
10: Profe, buenas noches, bueno. Un saludo para todos. ¿El no ingreso hoy de Jonathan Torres tuvo un poco que ver con el tema del cupo de extranjero o fue por una decisión netamente técnica? Y también en cuanto a refuerzo, profe, perdón, ¿pueden llegar más jugadores o ya está conforme con este plantel que sumó usted para el segundo semestre?
5: Hay para todos los equipos, hay ciertas reglas que complican un poco, es decir, cuatro extranjeros. Y después está la opinión si uno los elige bien para el momento que jueguen o no. Eso sí cae en la responsabilidad del entrenador, pero la regla es clara y no es fácil, porque no se puede poner más de cuatro. Y también están los minutos de los juveniles, que también es una regla compleja y que hay que respetar, obviamente, porque para eso está. Y que también hay que, no nos podemos atrasar demasiado en los minutos fútbol de los juveniles. Así que todo es una ingeniería que depende mucho de un montón de circunstancias, ¿no? Y que no es fácil para nadie administrar, no solamente para mí. Y con respecto al mercado, mirá, nosotros creo que hicimos un mercado dentro de las posibilidades del club. No es un mercado que nosotros damos por cerrado.
23: Y lógicamente, dentro de todo eso, tampoco es fácil hacer el mercado en el club, porque esta es una camiseta muy pesada. Nosotros fuimos recorriendo de mayor a menor.